0: gustar siempre del bien y gozar de su consuelo. Por Cristo nuestro Señor. Amén.
1: Si tienes alguna petición o intención sobre este rosario, este es el momento de ponerlas en manos de la Virgen María y de su Hijo Jesucristo. Escríbela en la caja de comentarios para juntos unirnos en común oración.
2: Padre nuestro que estás en el cielo, santificado sea tu nombre. Venga a nosotros tu reino. Hágase tu voluntad, así en la tierra como en el cielo.
0: Danos hoy nuestro pan de cada día. Perdona nuestras ofensas, así como nosotros también perdonamos a los que nos ofenden. No nos dejes caer en tentación, y líbranos del mal. Amén.
2: Dios te salve María, llena eres de gracia. El Señor está contigo. Bendita tú eres entre todas las mujeres, y bendito es el fruto de tu vientre, Jesús.
0: Santa María, Madre de Dios, ruega por nosotros los pecadores, ahora y en la hora de nuestra muerte. Amén.
2: Dios te salve María, llena eres de gracia. El Señor está contigo. Bendita tú eres entre todas las mujeres, y bendito es el fruto de tu vientre, Jesús.
0: Santa María, Madre de Dios, ruega por nosotros los pecadores, ahora y en la hora de nuestra muerte. Amén.
2: Dios te salve María, llena eres de gracia. El Señor está contigo. Bendita tú eres entre todas las mujeres, y bendito es el fruto de tu vientre, Jesús.
0: Santa María, Madre de Dios, ruega por nosotros los pecadores, ahora y en la hora de nuestra muerte. Amén.
2: Gloria al Padre, al Hijo y al Espíritu Santo.
0: Como era en el principio, ahora y siempre, por los siglos de los siglos. Amén.
2: Oh Jesús mío, perdona nuestros pecados, líbranos del fuego del infierno.
0: Lleva al cielo a todas las almas, especialmente a las más necesitadas de tu misericordia.
3: Misterios dolorosos. Primer misterio doloroso. La agonía de Jesús en el huerto. Madre mía, queremos pedirte en este primer misterio doloroso que en nuestros momentos de angustia y desesperación podamos encontrar consuelo y fortaleza en la oración, confiando en la voluntad amorosa de Dios para nuestras vidas.
0: Padre nuestro que estás en el cielo, santificado sea tu nombre. Venga a nosotros tu reino. Hágase tu voluntad así en la tierra como en el cielo.
2: Danos hoy nuestro pan de cada día. Perdona nuestras ofensas, así como también nosotros perdonamos a los que nos ofenden. No nos dejes caer en tentación y líbranos del mal. Amén.
0: Dios te salve María, llena eres de gracia. El Señor está contigo. Bendita eres entre todas las mujeres, y bendito es el fruto de tu vientre, Jesús.
2: Santa María, Madre de Dios, ruega por nosotros los pecadores, ahora y en la hora de nuestra muerte. Amén.
0: Dios te salve, María. Llena eres de gracia. El Señor está contigo. Bendita eres entre todas las mujeres, y bendito es el fruto de tu vientre, Jesús.
2: Santa María, Madre de Dios, ruega por nosotros los pecadores, ahora y en la hora de nuestra muerte. Amén.
0: Dios te salve María, llena eres de gracia. El Señor está contigo. Bendita eres entre todas las mujeres, y bendito es el fruto de tu vientre, Jesús.
2: Santa María, Madre de Dios, ruega por nosotros los pecadores, ahora y en la hora de nuestra muerte. Amén.
0: Dios te salve María, llena eres de gracia. El Señor está contigo. Bendita eres entre todas las mujeres, y bendito es el fruto de tu vientre, Jesús.
2: Santa María, Madre de Dios, ruega por nosotros los pecadores, ahora y en la hora de nuestra muerte. Amén.
0: Dios te salve María, llena eres de gracia. El Señor está contigo. Bendita eres entre todas las mujeres, y bendito es el fruto de tu vientre, Jesús.
2: Santa María, Madre de Dios, ruega por nosotros los pecadores, ahora y en la hora de nuestra muerte. Amén.
0: Dios te salve, María. Llena eres de gracia. El Señor está contigo. Bendita eres entre todas las mujeres, y bendito es el fruto de tu vientre, Jesús.
2: Santa María, Madre de Dios, ruega por nosotros los pecadores, ahora y en la hora de nuestra muerte. Amén.
0: Dios te salve, María. Llena eres de gracia. El Señor está contigo. Bendita eres entre todas las mujeres, y bendito es el fruto de tu vientre, Jesús.
2: Santa María, Madre de Dios, ruega por nosotros los pecadores, ahora y en la hora de nuestra muerte. Amén.
0: Dios te salve, María. Llena eres de gracia. El Señor está contigo. Bendita eres entre todas las mujeres, y bendito es el fruto de tu vientre, Jesús.
2: Santa María, Madre de Dios, ruega por nosotros los pecadores, ahora y en la hora de nuestra muerte. Amén.
0: Dios te salve, María. Llena eres de gracia. El Señor está contigo. Bendita eres entre todas las mujeres, y bendito es el fruto de tu vientre, Jesús.
2: Santa María, Madre de Dios, ruega por nosotros los pecadores, ahora y en la hora de nuestra muerte. Amén.
0: Dios te salve, María. Llena eres de gracia. El Señor está contigo. Bendita eres entre todas las mujeres, y bendito es el fruto de tu vientre, Jesús.
2: Santa María, Madre de Dios, ruega por nosotros los pecadores, ahora y en la hora de nuestra muerte. Amén.
0: Gloria al Padre, al Hijo y al Espíritu Santo.
2: Como era en el principio, ahora y siempre, por los siglos de los siglos. Amén.
0: María, Madre de Gracia y Madre de Misericordia,
2: en la vida y en la muerte, ampáranos, Gran Señora.
0: Oh Jesús mío, perdona nuestros pecados, líbranos del fuego del infierno.
2: Lleva al cielo a todas las almas, especialmente a las más necesitadas de tu misericordia.
3: Segundo misterio doloroso, la flagelación del Señor. En el segundo misterio, Madre amorosa, queremos pedirte que podamos comprender el sacrificio redentor de Jesús y, a través de su sufrimiento, encontrar el coraje para enfrentar nuestras propias pruebas con paciencia y amor.
0: Padre nuestro que estás en el cielo, santificado sea tu nombre. Venga a nosotros tu reino. Hágase tu voluntad así en la tierra como en el cielo.
2: Danos hoy nuestro pan de cada día. Perdona nuestras ofensas, así como también nosotros perdonamos a los que nos ofenden. No nos dejes caer en tentación y líbranos del mal. Amén.
0: Dios te salve, María. Llena eres de gracia. El Señor está contigo. Bendita eres entre todas las mujeres, y bendito es el fruto de tu vientre, Jesús.
2: Santa María, Madre de Dios, ruega por nosotros los pecadores, ahora y en la hora de nuestra muerte. Amén.
0: Dios te salve, María. Llena eres de gracia. El Señor está contigo. Bendita eres entre todas las mujeres, y bendito es el fruto de tu vientre, Jesús.
2: Santa María, Madre de Dios, ruega por nosotros los pecadores, ahora y en la hora de nuestra muerte. Amén.
0: Dios te salve, María. Llena eres de gracia. El Señor está contigo. Bendita eres entre todas las mujeres, y bendito es el fruto de tu vientre, Jesús.
2: Santa María, Madre de Dios, ruega por nosotros los pecadores, ahora y en la hora de nuestra muerte. Amén.
0: Dios te salve, María. Llena eres de gracia. El Señor está contigo. Bendita eres entre todas las mujeres, y bendito es el fruto de tu vientre, Jesús.
2: Santa María, Madre de Dios, ruega por nosotros los pecadores, ahora y en la hora de nuestra muerte. Amén.
0: Dios te salve María, llena eres de gracia. El Señor está contigo. Bendita eres entre todas las mujeres, y bendito es el fruto de tu vientre, Jesús.
2: Santa María, Madre de Dios, ruega por nosotros los pecadores, ahora y en la hora de nuestra muerte. Amén.
0: Dios te salve María, llena eres de gracia. El Señor está contigo. Bendita eres entre todas las mujeres, y bendito es el fruto de tu vientre, Jesús.
2: Santa María, Madre de Dios, ruega por nosotros los pecadores, ahora y en la hora de nuestra muerte. Amén.
0: Dios te salve María, llena eres de gracia. El Señor está contigo. Bendita eres entre todas las mujeres, y bendito es el fruto de tu vientre, Jesús.
2: Santa María, Madre de Dios, ruega por nosotros los pecadores, ahora y en la hora de nuestra muerte. Amén.
0: Dios te salve María, llena eres de gracia. El Señor está contigo. Bendita eres entre todas las mujeres, y bendito es el fruto de tu vientre, Jesús.
2: Santa María, Madre de Dios, ruega por nosotros los pecadores, ahora y en la hora de nuestra muerte. Amén.
0: Dios te salve María, llena eres de gracia. El Señor está contigo. Bendita eres entre todas las mujeres, y bendito es el fruto de tu vientre, Jesús.
2: Santa María, Madre de Dios, ruega por nosotros los pecadores, ahora y en la hora de nuestra muerte. Amén.
0: Dios te salve María, llena eres de gracia. El Señor está contigo. Bendita eres entre todas las mujeres, y bendito es el fruto de tu vientre, Jesús.
2: Santa María, Madre de Dios, ruega por nosotros los pecadores, ahora y en la hora de nuestra muerte. Amén.
0: Gloria al Padre, al Hijo y al Espíritu Santo.
2: Como era en el principio, ahora y siempre, por los siglos de los siglos. Amén.
0: María, Madre de Gracia y Madre de Misericordia,
2: en la vida y en la muerte, ampáranos, Gran Señora.
0: Oh Jesús mío, perdona nuestros pecados, líbranos del fuego del infierno.
2: Lleva al cielo a todas las almas, especialmente a las más necesitadas de tu misericordia.
3: Tercer misterio doloroso, la coronación de espinas. Virgen María, que podamos aprender a aceptar nuestras limitaciones y sufrimientos con humildad, uniendo nuestros dolores a los de Jesús para la redención del mundo.
0: Padre nuestro que estás en el cielo, santificado sea tu nombre. Venga a nosotros tu reino. Hágase tu voluntad así en la tierra como en el cielo.
2: Danos hoy nuestro pan de cada día. Perdona nuestras ofensas, así como también nosotros perdonamos a los que nos ofenden. No nos dejes caer en tentación y líbranos del mal. Amén.
0: Dios te salve María, llena eres de gracia. El Señor está contigo. Bendita eres entre todas las mujeres, y bendito es el fruto de tu vientre, Jesús.
2: Santa María, Madre de Dios, ruega por nosotros los pecadores, ahora y en la hora de nuestra muerte. Amén.
0: Dios te salve María, llena eres de gracia. El Señor está contigo. Bendita eres entre todas las mujeres, y bendito es el fruto de tu vientre, Jesús.
2: Santa María, Madre de Dios, ruega por nosotros los pecadores, ahora y en la hora de nuestra muerte. Amén.
0: Dios te salve María, llena eres de gracia. El Señor está contigo. Bendita eres entre todas las mujeres, y bendito es el fruto de tu vientre, Jesús.
2: Santa María, Madre de Dios, ruega por nosotros los pecadores, ahora y en la hora de nuestra muerte. Amén.
0: Dios te salve María, llena eres de gracia. El Señor está contigo. Bendita eres entre todas las mujeres, y bendito es el fruto de tu vientre, Jesús.
2: Santa María, Madre de Dios, ruega por nosotros los pecadores, ahora y en la hora de nuestra muerte. Amén.
0: Dios te salve María, llena eres de gracia. El Señor está contigo. Bendita eres entre todas las mujeres, y bendito es el fruto de tu vientre, Jesús.
2: Santa María, Madre de Dios, ruega por nosotros los pecadores, ahora y en la hora de nuestra muerte. Amén.
0: Dios te salve María, llena eres de gracia. El Señor está contigo. Bendita eres entre todas las mujeres, y bendito es el fruto de tu vientre, Jesús.
2: Santa María, Madre de Dios, ruega por nosotros los pecadores, ahora y en la hora de nuestra muerte. Amén.
0: Dios te salve María, llena eres de gracia. El Señor está contigo. Bendita eres entre todas las mujeres, y bendito es el fruto de tu vientre, Jesús.
2: Santa María, Madre de Dios, ruega por nosotros los pecadores, ahora y en la hora de nuestra muerte. Amén.
0: Dios te salve María, llena eres de gracia. El Señor está contigo. Bendita eres entre todas las mujeres, y bendito es el fruto de tu vientre, Jesús.
2: Santa María, Madre de Dios, ruega por nosotros los pecadores, ahora y en la hora de nuestra muerte. Amén.
0: Dios te salve María, llena eres de gracia. El Señor está contigo. Bendita eres entre todas las mujeres, y bendito es el fruto de tu vientre, Jesús.
2: Santa María, Madre de Dios, ruega por nosotros los pecadores, ahora y en la hora de nuestra muerte. Amén.
0: Dios te salve María, llena eres de gracia. El Señor está contigo. Bendita eres entre todas las mujeres, y bendito es el fruto de tu vientre, Jesús.
2: Santa María, Madre de Dios, ruega por nosotros los pecadores, ahora y en la hora de nuestra muerte. Amén.
0: Gloria al Padre, al Hijo y al Espíritu Santo.
2: Como era en el principio, ahora y siempre, por los siglos de los siglos. Amén.
0: María, Madre de Gracia y Madre de Misericordia,
2: en la vida y en la muerte, ampáranos, Gran Señora.
0: Oh Jesús mío, perdona nuestros pecados, líbranos del fuego del infierno.
2: Lleva al cielo a todas las almas, especialmente a las más necesitadas de tu misericordia.
3: Cuarto misterio doloroso. Jesús con la cruz a cuestas. Madre Virgen María, mientras contemplamos el cuarto misterio doloroso, queremos pedirte que podamos encontrar la fuerza y el propósito en nuestras propias cruces diarias. Siguiendo el ejemplo de Jesús al cargar con valentía las dificultades que la vida nos presenta.
0: Padre nuestro que estás en el cielo, santificado sea tu nombre. Venga a nosotros tu reino. Hágase tu voluntad así en la tierra como en el cielo.
2: Danos hoy nuestro pan de cada día. Perdona nuestras ofensas, así como también nosotros perdonamos a los que nos ofenden. No nos dejes caer en tentación y líbranos del mal. Amén.
0: Dios te salve María, llena eres de gracia. El Señor está contigo. Bendita eres entre todas las mujeres, y bendito es el fruto de tu vientre, Jesús.
2: Santa María, Madre de Dios, ruega por nosotros los pecadores, ahora y en la hora de nuestra muerte. Amén.
0: Dios te salve María, llena eres de gracia. El Señor está contigo. Bendita eres entre todas las mujeres, y bendito es el fruto de tu vientre, Jesús.
2: Santa María, Madre de Dios, ruega por nosotros los pecadores, ahora y en la hora de nuestra muerte. Amén.
0: Dios te salve María, llena eres de gracia. El Señor está contigo. Bendita eres entre todas las mujeres, y bendito es el fruto de tu vientre, Jesús.
2: Santa María, Madre de Dios, ruega por nosotros los pecadores, ahora y en la hora de nuestra muerte. Amén.
0: Dios te salve María, llena eres de gracia. El Señor está contigo. Bendita eres entre todas las mujeres, y bendito es el fruto de tu vientre, Jesús.
2: Santa María, Madre de Dios, ruega por nosotros los pecadores, ahora y en la hora de nuestra muerte. Amén.
0: Dios te salve María, llena eres de gracia. El Señor está contigo. Bendita eres entre todas las mujeres, y bendito es el fruto de tu vientre, Jesús.
2: Santa María, Madre de Dios,
0: está contigo. Bendita eres entre todas las mujeres, y bendito es el fruto de tu vientre, Jesús.
2: Santa María, Madre de Dios, ruega por nosotros los pecadores, ahora y en la hora de nuestra muerte. Amén.
0: Dios te salve María, llena

0: y bendito es el fruto de tu vientre, Jesús.
1: Santa María, Madre de Dios, ruega por nosotros los pecadores, ahora y en la hora de nuestra muerte. Amén.
0: Dios te salve, María. Llena eres de gracia. El Señor está contigo. Bendita eres entre todas las mujeres, y bendito es el fruto de tu vientre, Jesús.
1: Santa María, Madre de Dios, ruega por nosotros los pecadores, ahora y en la hora de nuestra muerte. Amén.
0: Dios te salve, María. Llena eres de gracia. El Señor está contigo. Bendita eres entre todas las mujeres, y bendito es el fruto de tu vientre, Jesús.
1: Santa María, Madre de Dios, ruega por nosotros los pecadores, ahora y en la hora de nuestra muerte. Amén.
0: Dios te salve, María. Llena eres de gracia. El Señor está contigo. Bendita eres entre todas las mujeres, y bendito es el fruto de tu vientre, Jesús.
1: Santa María, Madre de Dios, ruega por nosotros los pecadores, ahora y en la hora de nuestra muerte. Amén.
0: Dios te salve, María. Llena eres de gracia. El Señor está contigo. Bendita eres entre todas las mujeres, y bendito es el fruto de tu vientre, Jesús.
1: Santa María, Madre de Dios, ruega por nosotros los pecadores, ahora y en la hora de nuestra muerte. Amén.
0: Gloria al Padre, al Hijo y al Espíritu Santo.
1: Como era en el principio, ahora y siempre, por los siglos de los siglos. Amén.
0: María, Madre de Gracia y Madre de Misericordia.
1: En la vida y en la muerte, ampáranos, Gran Señora.
0: Oh Jesús mío, perdona nuestros pecados, líbranos del fuego del infierno.
1: Lleva al cielo a todas las almas, especialmente a las más necesitadas de tu misericordia.
2: Quinto misterio doloroso, la crucifixión y muerte de nuestro Señor. Madre bendita, en el último misterio doloroso del rosario de hoy, queremos pedirte que podamos reconocer el inmenso amor de Dios manifestado en la cruz y que, al contemplar el sacrificio de Jesús, sintamos el llamado a amar a los demás de la misma manera desinteresada y redentora.
0: Padre nuestro que estás en el cielo, santificado sea tu nombre. Venga a nosotros tu reino. Hágase tu voluntad así en la tierra como en el cielo.
1: Danos hoy nuestro pan de cada día. Perdona nuestras ofensas, así como también nosotros perdonamos a los que nos ofenden. No nos dejes caer en tentación y líbranos del mal. Amén.
0: Dios te salve, María. Llena eres de gracia. El Señor está contigo. Bendita eres entre todas las mujeres, y bendito es el fruto de tu vientre, Jesús.
1: Santa María, Madre de Dios, ruega por nosotros los pecadores, ahora y en la hora de nuestra muerte. Amén.
0: Dios te salve, María. Llena eres de gracia. El Señor está contigo. Bendita eres entre todas las mujeres, y bendito es el fruto de tu vientre, Jesús.
1: Santa María, Madre de Dios, ruega por nosotros los pecadores, ahora y en la hora de nuestra muerte. Amén.
0: Dios te salve, María. Llena eres de gracia. El Señor está contigo. Bendita eres entre todas las mujeres, y bendito es el fruto de tu vientre, Jesús.
1: Santa María, Madre de Dios, ruega por nosotros los pecadores, ahora y en la hora de nuestra muerte. Amén.
0: Dios te salve, María. Llena eres de gracia. El Señor está contigo. Bendita eres entre todas las mujeres, y bendito es el fruto de tu vientre, Jesús.
1: Santa María, Madre de Dios, ruega por nosotros los pecadores, ahora y en la hora de nuestra muerte. Amén.
0: Dios te salve, María. Llena eres de gracia. El Señor está contigo. Bendita eres entre todas las mujeres, y bendito es el fruto de tu vientre, Jesús.
1: Santa María, Madre de Dios, ruega por nosotros los pecadores, ahora

0: y en la hora de nuestra muerte. Amén.
1: Dios te salve María, llena eres de gracia. El Señor está contigo. Bendita eres entre todas las mujeres, y bendito es el fruto de tu vientre, Jesús.
0: Santa María, Madre de Dios, ruega por nosotros los pecadores, ahora y en la hora de nuestra muerte. Amén.
1: Dios te salve María, llena eres de gracia. El Señor está contigo. Bendita eres entre todas las mujeres, y bendito es el fruto de tu vientre, Jesús.
0: Santa María, Madre de Dios, ruega por nosotros los pecadores, ahora y en la hora de nuestra muerte. Amén.
1: Dios te salve María, llena eres de gracia. El Señor está contigo. Bendita eres entre todas las mujeres, y bendito es el fruto de tu vientre, Jesús.
0: Santa María, Madre de Dios, ruega por nosotros los pecadores, ahora y en la hora de nuestra muerte. Amén.
1: Dios te salve María, llena eres de gracia. El Señor está contigo. Bendita eres entre todas las mujeres, y bendito es el fruto de tu vientre, Jesús.
0: Santa María, Madre de Dios, ruega por nosotros los pecadores, ahora y en la hora de nuestra muerte. Amén.
1: Dios te salve María, llena eres de gracia. El Señor está contigo. Bendita eres entre todas las mujeres, y bendito es el fruto de tu vientre, Jesús.
0: Santa María, Madre de Dios, ruega por nosotros los pecadores, ahora y en la hora de nuestra muerte. Amén.
1: Gloria al Padre, al Hijo y al Espíritu Santo.
0: Como era en el principio, ahora y siempre, por los siglos de los siglos. Amén.
1: María, Madre de Gracia y Madre de Misericordia,
0: en la vida y en la muerte, ampáranos, Gran Señora.
1: Oh Jesús mío, perdona nuestros pecados, líbranos del fuego del infierno.
0: Lleva al cielo a todas las almas, especialmente a las más necesitadas de tu misericordia.
2: Dios te salve, Reina y Madre de Misericordia, vida, dulzura y esperanza nuestra. Dios te salve. A ti llamamos los desterrados hijos de Eva. A ti suspiramos, gimiendo y llorando en este valle de lágrimas. Ea pues, Señora abogada nuestra, vuelve a nosotros esos ojos misericordiosos, y, después de este destierro, muéstranos a Jesús, fruto bendito de tu vientre. Oh clemente, oh piadosa, oh dulce Virgen María, ruega por nosotros, Santa Madre de Dios, para que seamos dignos de alcanzar las promesas de nuestro Señor Jesucristo. Amén.
3: Señor, ten piedad. Cristo, ten piedad. Señor, ten piedad. Cristo, óyenos. Cristo, escúchanos. Dios, Padre Celestial, ten piedad de nosotros. Dios, Hijo, Redentor del mundo, ten piedad de nosotros. Dios, Espíritu Santo, ten piedad de nosotros. Santísima Trinidad, un solo Dios, ten piedad de nosotros.
4: Santa María,
1: ruega por nosotros.
4: Santa Madre de Dios,
1: ruega por nosotros.
4: Santa Virgen de las Vírgenes,
1: ruega por nosotros.
4: Madre de Cristo,
1: ruega por nosotros.
4: Madre de la Iglesia,
1: ruega por nosotros.
4: Madre de la Misericordia,
1: ruega por nosotros.
4: Madre de la Divina Gracia,
1: ruega por nosotros.
4: Madre de la Esperanza,
1: ruega por nosotros.
4: Madre Purísima,
1: ruega por nosotros.
4: Madre Castísima,
1: ruega por nosotros.
4: Madre Siempre Virgen,
1: ruega por nosotros.
4: Madre Inmaculada,
1: ruega por nosotros.
4: Madre Amable,
1: ruega por nosotros.
4: Madre admirable,
1: ruega por nosotros.
4: Madre del buen consejo,
1: ruega por nosotros.
4: Madre del Creador,
1: ruega por nosotros.
4: Madre del Salvador,
1: ruega por nosotros.
4: Virgen prudentísima,
1: ruega por nosotros.
4: Virgen digna de veneración,
1: ruega por nosotros.
4: Virgen digna de alabanza,
1: ruega por nosotros.
4: Virgen poderosa,
1: ruega por nosotros.
4: Virgen clemente,
1: ruega por nosotros.
4: Virgen fiel,
1: ruega por nosotros.
4: Espejo de justicia,
1: ruega por nosotros.
4: Trono de la sabiduría,
1: ruega por nosotros.
4: Causa de nuestra alegría,
1: ruega por nosotros.
4: Vaso espiritual,
1: ruega por nosotros.
4: Vaso digno de honor,
1: ruega por nosotros.
4: Vaso de insigne devoción,
1: ruega por nosotros.
4: Rosa mística,
1: ruega por nosotros.
4: Torre de David,
1: ruega por nosotros.
4: Torre de marfil,
1: ruega por nosotros.
4: Casa de oro,
1: ruega por nosotros.
4: Arca de la Alianza,
1: ruega por nosotros.
4: Puerta del cielo,
1: ruega por nosotros.
4: Estrella de la mañana,
1: ruega por nosotros.
4: Salud de los enfermos,
1: ruega por nosotros.
4: Refugio de los pecadores,
1: ruega por nosotros.
4: Consuelo de los migrantes,
1: ruega por nosotros.
4: Consoladora de los afligidos,
1: ruega por nosotros.
4: Auxilio de los cristianos,
1: ruega por nosotros.
4: Reina de los ángeles,
1: ruega por nosotros.
4: Reina de los patriarcas,
1: ruega por nosotros.
4: Reina de los profetas,
1: ruega por nosotros.
4: Reina de los apóstoles,
1: ruega por nosotros.
4: Reina de los mártires,
1: ruega por nosotros.
4: Reina de los confesores,
1: ruega por nosotros.
4: Reina de las vírgenes,
1: ruega por nosotros.
4: Reina de todos los santos,
1: ruega por nosotros.
4: Reina concebida sin pecado original,
1: ruega por nosotros.
4: Reina asunta a los cielos,
1: ruega por nosotros.
4: Reina del Santísimo Rosario,
1: ruega por nosotros.
4: Reina de la familia,
1: ruega por nosotros.
4: Reina de la paz,
1: ruega por nosotros.
4: Cordero de Dios que quitas el pecado del mundo,
2: perdónanos, Señor.
4: Cordero de Dios que quitas el pecado del mundo,
2: escúchanos, Señor.
4: Cordero de Dios que quitas el pecado del mundo,
2: ten piedad de nosotros.
5: Santísima Virgen María, Madre de Dios y Madre nuestra, al concluir este rosario de los misterios dolorosos, queremos permanecer unos instantes más bajo tu manto protector. Después de haber acompañado a tu Hijo Jesús en su pasión, también queremos acercarnos a ti con todas las penas que llevamos en el corazón. Tú conoces el dolor mejor que nadie. Tú contemplaste la cruz. Tú experimentaste la despedida más difícil. Tú abrazaste el silencio del Calvario con una fe inquebrantable. Por eso hoy acudimos a ti con la confianza de hijos que saben que una madre siempre comprende las lágrimas de sus hijos. Madre Santísima, esta noche queremos elevar una oración muy especial por todos nuestros fieles difuntos. Te pedimos que los presentes ante tu Hijo Jesús y que, por su infinita misericordia, puedan contemplar para siempre la luz de su rostro. Sabemos que la muerte no tiene la última palabra cuando vivimos unidos al Señor, pero también sabemos cuánto duele la ausencia de quienes tanto amamos. Por eso hoy ponemos en tus manos el nombre, el rostro y el recuerdo de cada uno de ellos. Virgen María, recibe en tu corazón maternal a quienes partieron de este mundo después de una larga enfermedad. Tú conoces las noches de hospital, los tratamientos, las oraciones de las familias, la esperanza que nunca dejó de encenderse y también el momento en el que finalmente fueron llamados a la casa del Padre. Que ahora descansen en la paz eterna, donde ya no existe el dolor, el sufrimiento ni las lágrimas. Que disfruten para siempre de la alegría del cielo prometido por tu Hijo. También queremos pedirte por quienes perdieron la vida de manera inesperada, por quienes salieron de casa pensando que regresarían y nunca volvieron, por quienes fallecieron en accidentes de tránsito, en accidentes laborales, por fenómenos naturales o por situaciones que nadie pudo prever. Virgen María, abraza a cada una de esas almas y consuela profundamente a sus familias, porque el dolor de una despedida inesperada deja preguntas, silencios y heridas que solamente Dios puede sanar. Madre buena, hoy queremos recordar de manera muy especial a quienes partieron lejos de su tierra, a quienes murieron en otro estado, en otra ciudad o incluso en otro país, lejos del abrazo de sus padres, de sus hijos o de su familia. Tal vez muchos de ellos salieron buscando un mejor futuro para quienes más amaban. Tal vez emigraron con la esperanza de ofrecer una vida más digna a sus hijos. Tú conoces sus historias, sus sacrificios y sus anhelos. Recíbelos con ternura en el cielo y permite que sus familias encuentren consuelo sabiendo que nunca estuvieron solos, porque tú siempre caminaste junto a ellos. Virgen Santísima, también ponemos bajo tu manto a quienes hoy viven en duelo. Hay esposas que aprendieron a dormir solas después de muchos años de matrimonio. Hay esposos que aún buscan la voz de quien compartió toda una vida con ellos. Hay hijos que darían cualquier cosa por volver a escuchar el consejo de su mamá o el abrazo de su papá. Hay padres que lloran la partida de un hijo, un dolor que parece no tener palabras suficientes para describirse. Acércate a todos ellos con tu ternura maternal. Cuando el vacío parezca insoportable, recuérdales que el amor nunca desaparece y que un día, si permanecemos fieles a Dios, volveremos a encontrarnos. Madre de los dolores, acompaña a las viudas y a los viudos. Tú sabes lo que significa quedarse aparentemente solo después de haber compartido tantos años junto a la persona amada. Llena sus hogares de paz, fortalece su corazón cuando llegue la nostalgia. Hazle sentir tu compañía en esos momentos donde el silencio parece hacerse más grande que nunca. Te pedimos también por los hijos que están aprendiendo a vivir sin su mamá o sin su papá. Algunos son pequeños y todavía no comprenden por qué esa persona ya no volverá a abrazarlos. Otros son adultos, pero descubren que nunca dejamos de necesitar a nuestros padres. Consuela sus corazones. Que los buenos recuerdos sean siempre más fuertes que la tristeza y que encuentren personas que los acompañen con cariño durante su camino. Hoy queremos dar gracias también por quienes tuvieron la dicha de partir serenamente, rodeados de su familia. Después de poder despedirse, recibir una palabra de amor, un abrazo, una oración o la bendición de Dios. Gracias por esos momentos de paz que permiten a las familias conservar un último recuerdo lleno de amor. que todos ellos gocen ya de la presencia eterna del Señor. Pero también queremos acordarnos de quienes no pudieron despedirse, de quienes recibieron una llamada inesperada, una noticia que cambió para siempre su vida, de quienes aún sienten que les quedaron palabras por decir, abrazos por dar o perdones por ofrecer. Virgen María, toma esas heridas, preséntalas ante Jesús. Ayuda a sanar esas culpas que muchas veces acompañan el duelo y recuérdanos que el amor verdadero trasciende incluso la muerte. Madre nuestra, mira a quienes hoy visitan un cementerio con lágrimas en los ojos, a quienes conservan una fotografía sobre la mesa, a quienes todavía preparan la comida favorita de quien ya partió, porque así sienten que permanece cerca, a quienes cada aniversario vuelven a experimentar el mismo dolor. Abrázalos con delicadeza. Hazles sentir que el cielo no es una despedida definitiva, sino una promesa de reencuentro. Queremos pedirte también por todas las almas del purgatorio, que la infinita misericordia de tu Hijo acelere su encuentro definitivo con la gloria eterna. Que nuestras oraciones, nuestros rosarios y nuestras buenas obras sean para ellas un gesto de amor que las acerque cada vez más a la contemplación del rostro de Dios. Virgen María, enséñanos también a vivir de tal manera que, cuando llegue nuestro momento de partir, podamos hacerlo con un corazón en paz, reconciliado con Dios y con nuestros hermanos. Ayúdanos a no dejar pendientes las palabras de cariño, los abrazos, el perdón o la gratitud. Que aprendamos a decir te quiero, gracias y perdóname, mientras todavía tenemos tiempo. Madre Santísima, fortalece a quienes cuidan enfermos terminales. Bendice a quienes acompañan a sus seres queridos durante sus últimos días de vida. Dales paciencia, fortaleza y serenidad. Que nunca les falte la esperanza ni la certeza de que cada gesto de amor ofrecido en esos momentos tiene un valor inmenso ante Dios. Hoy queremos entregar en tus manos los nombres de todas aquellas personas que viven para siempre en nuestro corazón. Quizá mientras rezábamos este evangelio, vino a nuestra memoria el rostro de nuestros padres, nuestros abuelos, un hermano, un amigo o un ser querido que ya partió. Tú conoces cada uno de esos nombres. Recíbelos con amor y preséntalos delante de Jesús. Y si entre quienes hoy nos acompañan hay alguien que acaba de perder a un ser querido y siente que el dolor es demasiado grande, Madre buena, abrázalo de una manera muy especial. Hazle comprender que llorar no es falta de fe, sino expresión del amor. Pero también recuérdale que la esperanza cristiana nos permite mirar más allá del dolor, porque creemos firmemente en la vida eterna y el abrazo definitivo que un día Dios concederá a quienes permanecen fieles. Santísima Virgen María, Madre de Dios y Madre nuestra, permanece junto a nosotros. Quédate al lado de quienes lloran, de quienes extrañan, de quienes recuerdan y de quienes aún buscan consuelo. Cubre con tu manto a nuestras familias, fortalece nuestra esperanza y ayúdanos a vivir cada día preparados para el encuentro con el Señor, amando más, perdonando más y sembrando más bondad. Y cuando llegue el momento en que también nosotros seamos llamados a la casa del Padre, recíbenos como una madre recibe a sus hijos después de un largo camino. Tómanos de la mano y condúcenos hasta Jesús para que junto con todos nuestros seres queridos podamos contemplar para siempre la gloria del cielo, donde ya no habrá muerte, ni llanto, ni dolor, sino alegría eterna en la presencia de Dios. Amén.
2: Ruega por nosotros, Santa Madre de Dios, para que seamos dignos de alcanzar las promesas de nuestro Señor Jesucristo. Amén. Te pedimos, Señor, que nosotros, tus siervos, gocemos siempre de salud de alma y cuerpo, y por la intercesión gloriosa de Santa María, La Virgen, seamos librados de las tristezas de este mundo y concédenos las alegrías del cielo. Por Jesucristo, nuestro Señor. Amén.
0: Por la señal de la Santa Cruz, de nuestros enemigos, líbranos, Señor, Dios nuestro, en el nombre del Padre, del Hijo y del Espíritu Santo. Amén.
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7: Son las 6:47.
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20: Cada 24 de junio, la Iglesia celebra el nacimiento de San Juan Bautista, una de las festividades más antiguas en el calendario litúrgico, y tiene una singularidad. Habitualmente se celebra la muerte de los santos, pero se hace una excepción con 3 nacimientos, el de Jesús, el de María y este, el de San Juan Bautista. Y si hay una cabeza famosa en la historia del cristianismo, es la del hombre que anunció la llegada del Mesías.
21: La iglesia está dedicada principalmente a 3 santos, que son Esteban, Dionisio y Silvestre, pero acabó siendo conocida como San Silvestre porque el Papa Silvestre es el más conocido entre ellos. La denominación Incapite aparece documentada por primera vez allá en 1192 o 1194 y hace referencia a la cabeza, es decir, a la reliquia de la cabeza de San Juan Bautista. Por tanto, Incapite significa precisamente eso, de la cabeza, en referencia a dicha reliquia.
20: Según los evangelios, Salomé, hija de Herodías, pidió a Herodes la cabeza del santo en una bandeja, por indicación de su madre, y la obtuvo.
21: Conocemos la integridad de Juan y su gran pasión por la verdad. También vemos su bondad cuando la gente acudía a él para recibir el bautismo y le preguntaba qué debía hacer. Les daba indicaciones claras, pero no de forma dura.
20: La festividad se celebra pocos días después del solsticio de verano, cuando los días comienzan a acortarse. La tradición cristiana ve en ello un símbolo de las palabras de Juan. Es necesario que él crezca y que yo disminuya. En cambio, tras la Navidad, cuando nace Jesús, los días empiezan a alargarse, recordándonos que Cristo es la luz que viene al mundo.
21: Hay otro aspecto muy interesante, sus dudas. Cuando Jesús estaba en la plenitud de su ministerio y Juan se encontraba en prisión, envió mensajeros para preguntarle, ¿eres tú el que ha de venir o debemos esperar a otro?
20: 2000 años después, la figura de San Juan Bautista continúa fascinando a creyentes y peregrinos. Su nacimiento, celebrado cada 24 de junio, recuerda la llegada del profeta que preparó el camino a Cristo.
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13: Buenos días y bienvenidos a este tu programa Subiendo al Tepeyac. Estamos desde el Centro Pastoral de la Diócesis del Paso y esta mañana me acompañan Axieli. ¿Cómo estás?
14: Buenos días. ¿Y quién viene usted?
13: Pues muy contento porque ya estamos acercándonos a la mitad del mes de julio. Quiere decir que agosto está a la vuelta de la esquina. Ya antes de lo menos que pensemos, ya arranca nuestro otoño, ¿verdad? Aquí en el Tepeyac. Así que antes de entrar en pleno, pues nos vamos preparando. Y hoy el tema que vamos a tratar es un tema muy interesante porque las lecturas de este domingo son lecturas muy ecológicas que nos invitan a reflexionar mucho sobre la naturaleza, sobre todo eso. Y por eso le pusimos el nombre El Salvador, el sembrador salió a sembrar. Bienvenidos a nuestro programa. Pues aquí estamos, mis hermanos y hermanas, listos y bien preparados para hablar de ecología.
14: No, este es sin duda una parábola bien, bien bonita, pero en aquel tiempo, ¿verdad? Bien significativa. O sea, Jesús escogía cosas de ese tiempo para hacer entender a sus discípulos y a las demás personas. Hoy a lo mejor, pues ya nadie antes, ¿verdad? Existían tantas escuelas de agricultura donde formaban a estas personas que iban a trabajar en el campo. Hoy el campo, pues a muchos ya no nos llama la atención. Ahora la tecnología, las ingenierías, aquellas cosas que paguen mejor, ¿verdad? Pero ¿cómo en aquel tiempo eso significaba tanto? Y por eso lo utilizó, para hacer entender a las personas. Hoy si viene y nos habla del campo, a lo mejor habrá quien no sepa ni cada cuándo se riega una plantita, por decir algo simbólico, ¿verdad?
13: Así es. Es que y la agricultura en aquellos entonces podría ser con animales que jalaban el yugo y el arado, pero también el sembrador normalmente trabajaba por voleo. Quiere decir que llevaba las semillas y metía la mano y aventaba la semilla a donde cayera. No era cuestión de poner una semillita aquí y otra allá. No, las aventaba. Y donde cayeran, pues ahí era donde iban a ser el futuro de esa semilla. Porque algunas semillas pues iban a dar fruto, otras se iban a secar. Otras se la iban a comer los animales. Así que en realidad era muy incierto, pero esa era la forma en que vivía mucha gente en aquellos tiempos. La agricultura era muy importante, es lo que algunos estudiosos llaman la primera ola de la civilización moderna. Y pues es una actividad que ha sido muy importante, pero que hoy en día ya no lo es tanto, porque también Toffler, que la segunda ola fue la revolución industrial, es cuando se produce en masa. Entonces, la agricultura ha sido muy influida por la revolución industrial. Ahora vemos grandes tractores, vemos grandes campos y también el avance tecnológico que tenemos, que nos lleva a una tercera ola, que ahora ya tenemos naranjas sin semillas. Y cuando dice uno, ¡ay, qué padre que no tiene semillas, más si me lo puedo comer! Pero es que esa naranja ya no va a poder ser portadora de una semilla para que continúe habiendo naranjas. Ahora ya esas ya no tienen semilla, entonces ya no podemos tener árboles de naranjas.
14: No, y las propiedades, ¿verdad? En aquel entonces como las cosas eran menos procesadas y la comida más saludable. Pero volviendo a esa parte del Evangelio, ¿verdad? Yo cuando me gusta mucho esta parábola, me recuerdo cuando trabajaba con niños, hasta hay una canción, ¿verdad? Del sembrador, se le sembra muy bonita, y se las poníamos y hacíamos ahí en un teatrito, les hacíamos una pequeña obra y demás. Pero me hace pensar en esto que es, dice la tipología de los oyentes, ¿no? Como aquellos que vamos escuchando esta parábola, dice la semilla que cayó junto al camino, ¿verdad? Y dice, eso puede hacernos referencia a cuando la semilla de la palabra de Dios cae en una persona o en personas que podemos llegar a ser indiferentes, con corazón endurecido, que es como si hubiera un rebote, ¿verdad? O sea, no penetra. No lo dejo penetrar por miedo, por malos pensamientos, porque no quiero cambiar nada de lo que hoy tengo como bueno o normal. Luego la del terreno pedregoso, ¿verdad? Que dice, pues sí cae, pero hay como inconstancia. llega a un punto en el que los humanos somos como, hoy viví este retiro, hoy siento esta euforia, esta emoción de haberlo vivido, pero no dejo que eche raíces profundas. O sea, no, pues quiero las cosas del reino, pero no quiero hacer los cambios tampoco, ¿no? Y luego el terreno de las espinas, donde hay mundanidad, dice, pues me preocupa el mundo, sí hay fe, pero no doy fruto, porque hay otros intereses también. Y luego la tierra buena, que es la que todos queremos ser, o aspiramos a ser, todos queremos ser esa tierra buena, que escuche y lo más importante, que dé frutos. Entonces, pues para eso tenemos que aceptar la palabra de Dios, que siempre es bien retante, ¿verdad?
13: Y enfocándonos en los cuatro tipos de tierra que habla la parábola, la primera es el camino. El camino es la espina. Porque ¿qué es lo que sucede? Cuando uno vuela, vas en un avión y volteas hacia abajo y ves los cerros, les ves rayitas. ¿Y qué es esa rayita? Pues es el camino. Porque como por ahí pasa gente, pues constantemente están pisando esa tierra y esa tierra se pone dura. Y entonces ya no crecen plantas, ya no crece nada, porque ese es un camino. ¿Qué es lo que sucede? Que la otra persona que viene atrás va a seguir el mismo camino, y luego el otro va a seguir el mismo camino. Y entonces cuando nosotros caemos en eso, somos como autómatas. Nomás vamos así, y cuando nos preguntan por qué, pues en realidad ni sabemos, pero estamos haciendo las cosas porque así se hacen o así se han hecho, pero no lo entendemos, no hay un conocimiento. ¿Y qué es lo que sucede? Que alguien viene y nos presenta algún concepto y no lo podemos entender porque está fuera de nuestra ruta, está fuera de nuestro camino. Y por eso es que dice que la semilla que cae ahí, ¿qué sucede? Pues como cae y no puede penetrar, se la comen los pájaros.
14: Sí, no, y en ese sentido, ¿verdad? Con esto de los cuatro tipos, es como decir, pues, el fruto es variado. O sea, no hay nada que sea igual, lo que decíamos algunos podcasts de semanas anteriores, ¿verdad? Podemos ir al mismo retiro, podemos pertenecer al mismo ministerio, podemos venir a la misma clase en Tepeyac, pero no, el fruto no es el mismo, no se mueve igual, ¿verdad? Por las experiencias. Sí, no, y en ese sentido, ¿verdad? Con esto de los cuatro tipos, es como decir, pues, el fruto es variado. O sea, no hay nada que sea igual, lo que decíamos algunos podcasts de semanas anteriores, ¿verdad? Podemos ir al mismo

0: las diferentes capacidades que hay en cada uno de nosotros, ¿verdad? O sea, no a manera de comparativa, como nosotros humanamente, sino a manera de decir, pues no te voy a pedir yo lo mismo. Y el mismo Evangelio lo va diciendo, ¿verdad? 30, 60, 100, él mismo va reconociendo que cuál es nuestro máximo potencial. Y en eso también nosotros ser más amables entre
1: Claro.
0: nosotros mismos, ¿verdad?
1: Y entenderlo mejor, porque sí, vamos a dar diferente fruto, pero fíjate, cuando la semilla cae en el camino de nuestra rutina y demás, se la van a comer los pájaros. No hay posibilidad de nada. ¿Qué le va a pasar a esa semilla? Absolutamente nada, porque se la van a comer. Pero luego viene otro tipo de terreno. Es pedregoso. Y cuando es pedregoso, le cae poquita tierra por encima, y cuando la semilla cae ahí, a crecer, pero no puede echar raíces. Y bien, como comentas, que es cuando vamos a un retiro, porque hay gente que tiene retiritis y se la pasa yendo a retiros toda la vida. Traen, y si en el retiro les dan una pulserita o algo, traen así todo el brazo lleno de pulseras de los lados. Y es tanto retiro de que les ha servido, no de mucho, porque su corazón sigue estando endurecido, porque el corazón no está dejando que esa semilla pueda dar raíces. ¿Y qué es lo que pasa? Que para poder realmente dar fruto, necesitamos dar esa dureza de corazón. El quitar la dureza del corazón implica en un cambio radical de vida, porque mientras estemos así, va a haber momentos de mucho júbilo y de mucho gozo porque cayó la semillita y empezó a ponerse verdecita y empezó a echar una hojita. Se ve todo muy bonito, pero hasta ahí llega. Es muy triste cuando vemos gentes que van a retiros y regresan del retiro radicalmente transformados y al año o 2 años ya andan igual.
0: Y este egoísmo, esta soberbia de nosotros los humanos de decir, ¿cuánto será el promedio de vida de un humano ahorita? Di que en 80 años,
1: Ay,
0: 70,
1: Dios, ni me
0: ¿qué? No sé,
1: digas.
0: 80, aspirando todos nosotros a unos 100, si Dios quiere, ¿verdad? Pero para decir, en mis 100 años de vida que yo aspiro a tener, no puedo yo decir que con una vez que fui a un retiro, que con una vez que fui a una clase, a un ministerio que pertenecí, ya no necesito. La tierra necesita ararse en cada temporada, ¿verdad? O sea, digo, no soy agricultora, pero sé que cada que van a sembrar algo, hay que arar la tierra y es un proceso y se revisa y demás. Entonces, aquí es lo mismo de decir, yo recibo el mensaje, recibo la gracia, quiero una vida en gracia. Pero no puedo pensar que esa vida con una sola vez ya no tiene que volver. Es algo que necesito convertirme en tierra fértil todos los años y por eso yo creo que un momento de arar la tierra o dos momentos que nuestra iglesia tiene como para arar la tierra muy, muy fuertes, pues el tiempo de Adviento y el tiempo de la Semana Santa, la
1: La cuaresma.
0: Pascua, la Cuaresma. Entonces, como decir, son dos momentos que nos van a mover todas nuestras raíces, nuestra forma de vida, para poder otra vez dejar entrar, ¿verdad?
1: Y porque le vamos echando más tierrita. Eso es lo que pasa. Que le echamos más tierrita. ¿Y qué pasa? Que la planta, o hay más tierrita, empieza a querer echar raíces, pero no puede llegar al subsuelo. Porque la raíz lo que hace es que va a buscar los minerales, va a buscar el agua que hay abajo. Pero cuando hay una piedra, le echamos más tierrita que la plantita, pero se va a secar tarde que temprano porque no hay la oportunidad de poder llegar más profundamente. Entonces, hay gente que le invitan a veces a retiros de evangelización. Es que yo ya estoy evangelizado. Pues no, mis hermanos. Vamos a estar evangelizados el día que nos muramos, porque la evangelización no es un momento, es un proceso de toda la vida, porque durante toda la vida vamos a ir conociendo, vamos a ir descubriendo, pero no cambiamos de corazón. Tenemos un corazón de roca, de piedra, nunca vamos a poder realmente ser evangelizados porque estamos simple y sencillamente viviendo lo espontáneo, viviendo el momento, las emociones. Ver a los demás, ¿cómo lo llaman cuando es una así en masa?

0: que todos estamos como locos de
1: Euforia.
0: euforia en masa, pero luego cuando se acaba y regresamos a nuestra soledad, a nuestra cara, a nuestra cotidianidad, ¿qué sucede? Que nos damos cuenta que no hemos cambiado. Como no has cambiado, pues esta semilla va a parecer que da frutos, pero se va a secar. Y luego viene el tercer tipo de tierra, que es el que está entre las espinas. Y ese, pues hay hasta una parábola del trigo y la cizaña que nos da
1: Sí.
0: Jesús después para hablarnos de esto. Pero ¿qué es lo que sucede? Que nos dice que en este terreno hay cosas buenas y hay cosas malas. Y entonces, como estamos dejando crecer las dos, yo me acuerdo tanto que un día hacían una pregunta y decían, ¿qué fue lo primero que hizo Cristóbal Colón cuando puso un pie en tierra? Todo el mundo empieza a buscar la respuesta y la respuesta que dan es muy sencilla. Pues puso el otro para no caerse, porque necesita tener los dos pies en la tierra, ¿no? Pues hay gente que le gusta estar así. Tiene un pie arriba y un pie abajo. ¿Cómo está eso? Son muy católicos. Ah, pero cuando las cosas no son como quieren, entonces ahí andan con Doña Pelos, con la bruja, con las ataduras, con las cosas así. ¿Y eso qué es lo que implica? Que o realmente creemos en Dios o no creemos en Dios. Porque debe de haber ese compromiso de nuestra parte. Y a veces queremos estar en los dos. Y si no nos funciona nuestra fe, entonces nos vamos a las otras cosas. Y al irnos a las otras cosas, estamos diciéndole que no a Dios. Es cuando se empieza a ahogar a
1: La
0: la
1: semilla.
0: plantita, porque las espinas la van.
1: Yo creo que esto que usted dice nos invita también a recordar algo bien importante, son las virtudes teologales, ¿no? La fe, esperanza, y hay quien dice amor, o hay quien dice fe, esperanza y caridad, evidentemente. Y en esto, el recordatorio de decir, es que necesitamos tener caridad con nosotros y con los demás. Porque bien dice, si no hay caridad, ¿verdad? Como dice, al que tiene caridad se le van a multiplicar las virtudes. Al que no tiene caridad, a disminuir. O sea, y es una parte de decir, nosotros necesitamos, no podemos decir que tenemos caridad, que damos frutos, que al final eso es la caridad, ¿no? Es que lo que nos permite dar frutos. Y si nosotros no la vivimos, entonces no va a rendir esos frutos en abundancia que nosotros queremos que rinda.
0: La caridad es muy importante y hay que recordar que son virtudes teologales, son virtudes que Dios nos da, no dependen de mí, Dios me lo da, pero cuando yo ejercito la caridad, lo estoy haciendo un llamado divino, pero yo estoy prestándome para hacerlo, pero hay veces en que no nos prestamos, igual la fe, igual la esperanza, y decimos, es que no, esto no tiene remedio, es que estoy. Es que estamos perdiendo el tiempo y luego es que mira lo que está pasando. Empezamos de pronto a decir, bueno, tranquilo, tranquilo. Tenemos que tener la esperanza puesta en el futuro, tenemos que caminar en fe que vamos a dejar tras nosotros suave aroma de la caridad o de la. Porque eso es lo que nosotros dejamos. El día que yo me muera, habrá personas que digan, bendito Dios que se murió. Pero también va a haber personas que van a estar tristes. Y esas personas que estén tristes es porque de alguna manera, con alguna de mis palabras, con alguna de mis homilías, con alguna de las celebraciones que haya presidido, toqué su vida. Entonces, ¿qué fue lo que dejé? Amor. El día que de mi ordenación, cuando celebré mi primer misa, estaba en la comunidad y luego ya que entro ya vestido, toda la cosa. Una experiencia maravillosa. Entonces la gente pasó a comulgar, estábamos el padre y yo en el dando la comunión. Y la gente que pasaba conmigo, cuando me veían, me sonreían. Entonces yo les sonreía, para atrás, como, ¿verdad? Les sonreía. Entonces venía otra persona y me sonreía. Yo les sonreía. Llegué a mi casa, le dije a mi esposa, ay, me duele aquí, dolía todo esto. ¿Sabes por qué? Porque yo sonreía. Y ahora me mantengo sonriendo. Y hay gente que me dice, oiga, ya con usted es muy feliz, ¿verdad? Le digo, ¿por qué? ¿Por qué siempre andas sonriendo? Pues es que realmente, ¿qué es lo que nos hace? ¿Qué es lo que nos quita la sonrisa? Nos quita la sonrisa, la preocupación, los miedos, las angustias, los resentimientos, los odios, todo eso. Cuando todo eso lo vamos haciendo a un lado. Ahora, no les voy a decir que no lo tengo. Sí lo tengo, pero lo controlo. Un ladito le doy un estate quieto y entonces vivo tranquilamente. Y entonces ahora sonrío más. Y en una boda me dijo una señora, dijo, ¿sabe que usted es el primer celebrante de una boda que veo que sonríe? Y las bodas pues son una ocasión de
1: De alegría.
0: alegría. ¿Y qué es lo que pasa? Que estamos más preocupados por seguir el librito, en proyectarles esa alegría, ese gozo que tenemos como iglesia, de que estén uniendo su vida con... Así que, ¿qué es lo que tenemos que hacer aquí? Tenemos que aprender a vivir entre cosas buenas y cosas malas, pero no nosotros cambiándonos de unas a otras, sino tomando la decisión de seguir el buen camino. Y a pesar de que haya cosas malas, Jesús, que crezca lo malo porque luego vamos a poder separar en la...
1: Pero como todos estos ejemplos que vamos compartiendo, ¿verdad? Nos permiten recordar otra vez la vida del campo, del agricultor, cuando cae en alguna cosecha, alguna plaga, ¿verdad? No cortan de tajo luego, luego que sería, sino que buscan, o sea, a lo mejor un pesticida, algo que les ayude a combatir eso, ya cuando pues no hay solución, ¿verdad? Toman otras medidas extremas. Pero a lo que voy con esto es como Jesús lanza la semilla y hasta con nosotros en un gesto, pues él de esperanza de que multipliquemos esos dones que nos va regalando, ¿verdad? Y como decir, pues lo voy a echar y a ver qué frutos da. Así estaba también el sembrador, ¿verdad? Pues lo voy a poner y a ver cómo nos va con el clima, con el sol, la lluvia, las plagas, todo esto, pues un gesto de esperanza. Lo que es necesario después de ese gesto de esperanza es, como dice el dicho, ¿verdad? A Dios rogando y con el mazo dando. Y lo que no nos gusta es lo laborioso que se puede convertir en algo. Pues yo quiero poner la semilla, pero no quiero regarla, no quiero sacarla al sol, no quiero meterla cuando cae el granizo, no quiero taparla cuando, óyeme, pues no va a crecer.
0: Claro,
1: ¿Verdad? O
0: claro que
1: sea,
0: no.
1: tiene un trabajo, la laboriosidad no es que sea muy difícil, sino es la constancia de hacer un ejercicio diario de revisar, de cuidar, de hablarle bonito luego, como dicen las plantitas, y de esperar. Lo mismo con nosotros, de esperar y cómo es que al final, cuando ya se nos da nuestra plantita, el fruto, o que nosotros damos fruto también, pues viene esta alegría, ¿verdad? De decir, se dio la cosecha, hay algo extraordinario, y la gente lo puede ver, ah, quien ahora es más alegre, ya sonríe, ¿verdad? Es un ejercicio de que no hacía antes de sonreír, etcétera, y ahora ya no le duele la quijada cuando se ríe,
0: Ya
1: porque ya
0: no.
1: lo hace más seguido. Pero a lo que voy es eso, de decir, al final, ese trabajo valió la pena. Lo que pasa es que en la vida espiritual, pues de repente no se ve tan fácil. No es de una semana, no es de una temporada, es de todos los días. Y luego, como decimos, vienen cosas que nos hacen tambalearnos, dudar, cuestionarnos, reclamarle a Dios, enojarnos y decir, ay, no, pues no, ya mejor tiro la toalla. Pero no, es un ejercicio constante, un trabajo constante.
0: Fíjate que dentro de la industria hay un proceso muy complicado, se llama diseño de experimentos. Cuando habla uno de diseño de experimentos, es que hay algo que está pasando mal y que queremos identificar qué es lo que lo provoca. Y entonces empezamos a pensar que los diferentes factores y todo eso, y todo, pero siempre hay algo que se llaman factores de ruido. Son cosas que no puedes controlar, son cosas que pasan. Y cuando yo trabajaba mucho y ya estaba analizando los problemas que me decían, es que esta máquina está pasando esto, entonces empezábamos a trabajar y hacemos un diseño experimental más. Pero luego contraté a un ingeniero que era agrónomo y que llega y este era experto en eso. Entonces cuando yo le dije, ¿cómo es que eres experto en eso si eres agrónomo? Me dijo, pues ¿dónde crees que nació el diseño de experimentos? En el campo. ¿Por qué? Pues, de tierra, el tipo de plantas, el tipo de energía, y luego los ponen. Cuando va uno a Las Cruces, cuando ve la Universidad de Las Cruces, ahí luego, luego pasando hay como una carpita y abajo hay como grupos. Y vos, que ellos están haciendo experimentos ahí y los protegen y para que no, que no les llueva, que no les dé mucho sol, les controlan temperaturas, humedades, para poder determinar qué es lo que tenga impacto. ¿Cómo esto viene precisamente de la naturaleza? Porque en la naturaleza sí se hace. Me acuerdo tanto que mi padre, en paz descanse, me la regaba porque decía que estaba un joven, era hijo de un campesino, fue a la universidad. Y entonces regresó de vacaciones, ya se iba a graduar ya con su toda la cosa. Y le dijo el papá, hijo, tráeme una madera que está ahí en el granero. Entonces va y agarra largo. Luego cuando viene caminando con él, paz, topa en la puerta. Paz, topa. Pone así. Topa en la puerta. Le dice, papá, la madera no sale ni horizontalmente, ni verticalmente, ni diagonalmente. El papá le dice, ay, mi hijo, no sea tarugo, sáquela puntalmente. Cuando me decía eso, mi papá me decía, usted será muy ingeniero, dice, pero hay cosas que les faltan a los ingenieros, el sentido, muchas veces. ¿Y esto qué es lo que implica? Que nosotros, Dios nos da la sabiduría y nosotros tenemos que aprender, primeramente tener esa humildad de la que hablas, para poder entender que la grandeza de Dios, todo lo que hace en nuestras vidas, que si nosotros vivimos un proceso donde hay a nuestro alrededor maldad, nosotros escogemos hacer las cosas buenas y entonces nos convertimos en ese terreno fértil que dice el Evangelio, que va a dar fruto, pero a diferentes niveles, porque hay algunos que dan mucho fruto y otros que dan menos fruto. ¿Y qué sucede? Que a veces esa comparación se vuelve nefasta para nosotros, porque empezamos a decir, ay, yo estoy dando más fruto. Y cuando empezamos con esa actitud, ya es soberbia, ya es ese egoísmo, ya andamos mal. Entonces tenemos que aprender a que lo que logramos en nuestra vida, la gloria de Dios, para dar un testimonio de lo que Dios hace en nuestras vidas, no es para echarme yo confeti.
1: Y ahorita que dicen esto de las comparaciones, ¿verdad? Las comparaciones nos llevan, pues voy a decir una palabra bien fuerte, a las infidelidades. Y a lo, va a decir, ay, pues, ¿cómo? ¿O de qué estamos hablando? Prefiero que necesitamos fidelidad a Dios. Y cuando nos tambalea algo, es cuando, como decía usted, ¿verdad? Volteamos a ver al que nos promete algo en 5 minutos, a amarrarnos algo, a traer, no sé, cosas, las cosas fáciles que son esas, ¿no? Y es, Dios nos pide fidelidad, fidelidad hoy en este mundo en el que van saliendo cosas nuevas, propuestas nuevas, identidades nuevas, a ser fieles a cosas que eran de antes y cómo insertarlas a estas nuevas circunstancias sin dejar de lado a Dios, que es el centro. O sea, ese es el gran reto y eso es el gran reto de la evangelización hoy. O sea, cómo adaptarnos a estas nuevas circunstancias sin excluir a nadie, pero siendo fieles a lo que Dios nos está llamando desde que hemos sido bautizados.
0: Así es. Y mira, es súper importante esa fidelidad a Dios, dice una alabanza al Espíritu Santo. Eres fiel en lo poco, Él te dará más. Yo tengo la convicción esa de que cuando tú haces poquitas cosas en tu vida, así, drama tanto, que dices, imagínate si todo lo hiciera para Dios, ¿cómo sería mi vida, no? Y aquí vamos a regresarnos a la primera lectura. Es maravillosa porque nos dice el profeta, así como la lluvia cae del cielo y no regresa hasta que no ha cumplido su misión, o sea que ya llegó, mojó, germinó y todo. Entonces va a regresar, pero cuando su misión está cumplida. Y esta qué manera tan maravillosa, alegórica, de hablarnos de lo que hizo Dios. Que Dios bajó a la tierra, se hizo hombre como nosotros, pero no regresó a él hasta que cumplió su misión. Por eso las últimas palabras de Jesús en la cruz fueron, consumatum est, todo está concluido. Porque él ya cumplió su misión, porque él vino, se hizo como nosotros, nos enseña el camino al Padre. regresa al Padre para luego llevarnos a todos. Y todo esto que vemos en la naturaleza, así como la lluvia, ahí encontramos a Jesús. Entonces, donde quiera que lo busquemos, vamos a encontrar que la mano de Dios está presente en todo nuestro alrededor. Me impresionaba tanto que San Francisco de Asís tenía unas actitudes a veces que la gente decía, es que no te entendemos, porque él iba y les llevaba a las abejas en el invierno, les llevaba miel para que no se fueran a morir de hambre, porque las abejas producen la miel y todo eso, pero hacen durante el verano, cuando están las flores, cuando todo, pero en el invierno están invernando. Entonces se les acaba la miel y pues ya no tienen para vivir.
1: Nosotros no, digo, no podemos permitir que se nos acabe la miel y en eso pues invocar al Espíritu Santo y quien, o sea,
0: Claro.
1: pedirle sus dones. Está bien complicado ser humano hoy. Antes era más
0: Complicado.
1: fácil. Ayer le decía yo al doctor, no, hombre, era más fácil ser humano antes porque no había tanta información, no habían tantas variables, etcétera. Y hoy hay. Entonces, invoquemos al Espíritu Santo, pidámosle sus dones, pidámosle que infunda sobre nosotros, sobre todo, la fortaleza, ¿verdad? De cambiarnos y liberarnos de esas ataduras que están en nuestra vida hoy.
0: Y el otro día me habló una señora para hacerme una pregunta, y cuando yo le di la respuesta, dijo: es que hay un padre en YouTube que dice que no. Ah, bueno, hágale caso entonces usted al padre que está ahí en YouTube. Lo que pasa es que hay tanta, tanta mentira. Y tenemos que tener nosotros ese discernimiento de espíritus tan importante, porque hay gente que se traza de oveja, pero son lobo. Y con el hecho de que le ven el cuello romano, dicen: ah, es que es padre. Pues yo tengo mis dudas. Yo aquí estoy hablando con ustedes y estamos desde la diócesis del Paso, y sobre todo les podemos decir aquí que nosotros, al compartir con ustedes lo que es nuestra experiencia de vida, aquí estamos y somos transparentes. Si alguien tiene alguna duda o algo, nos puede buscar, sabe dónde encontrarnos y demás. Ahora, si me meto y encuentro un padre que sabrá Dios de dónde es, sabrá Dios a qué diócesis pertenece, sabrá Dios quién es su obispo, sabrá Dios si está en buen estatus en su diócesis. Ah, pero trae cuellito romano y está diciendo que hay que hacer esto y lo otro, y le van a hacer más caso, pues es su decisión. Pero ¿sabe qué? Esas son como las espinas que nos dice el Evangelio, porque nos ahogan y de pronto sentimos que Dios nos está pidiendo más, pero no es que Dios nos lo esté pidiendo. Que hay alguien que está poniendo su entendimiento de lo que Dios nos pide y nosotros estamos cayendo víctimas de ello. Por eso es bien importante que ustedes, mis hermanos y hermanas que nos escuchan, estén atentos y siempre podamos preguntar y cuestionar. Cada vez que yo escucho algo que dice el Papa León dijo esto, yo me voy directamente al Vaticano, Vatican News, entonces busco. ¿Y qué sucede? Que la mayoría de las veces me encuentro que no es cierto, que no dijo eso. Entonces, ¿cuánta gente sí se lo creerá? No lo sé. Por eso tenemos que pedirle a Dios que seamos una tierra fértil, pero para eso hay que cambiar nuestro corazón, romper esa rutina que tengamos porque que nos impide que la semilla dé frutos, hacer un corazón de carne que palpita. Ahora también, porque un corazón que palpita sufre. Pero hay que entenderlo también eso. Y estar conscientes de que estamos rodeados de maldad. Pero no quiere decir que nosotros seamos malos. Al estar rodeados, nos damos cuenta de que tenemos que tomar decisiones. Cada decisión que tomemos en nuestra vida, una por una, todas las decisiones van a tener un impacto en nuestra vida y en la vida de nuestros hermanos y hermanas, que son nuestra familia, nuestra. Pues si caemos nosotros, podemos tumbar a muchos.
1: Y a lo largo de nuestra vida podemos pasar por cualquiera de esos tipos de tierra, cualquiera de esos tipos de tierra. Entonces, la tierra que fuimos ayer no define la tierra que soy hoy, no definirá la tierra que yo sea mañana, pero lo que sí nos defina siempre sea el deseo genuino de no dejar de buscar a Dios y de dejarlo ser el centro de nuestra vida. Eso sí, no podemos tambalear en esa decisión.
0: Eso es absoluto. Se nos acabó el tiempo, mis hermanos y hermanas. Mucho gusto de que hayan estado con nosotros. Y pues ya vamos a empezar el otoño. Como les mencionaba, en el mes de agosto ya vamos a empezar nuestras clases de formación cristiana, de ministerios. vamos a tener teología, vamos a tener certificación de Biblia, vamos a tener también el diplomado en desarrollo humano con espiritualidad ignaciana con la Iberoamericana de México, vamos a tener el diplomado La Verdad de Guadalupe con el Centro de Estudios Superiores Guadalupanos de la Basílica de Guadalupe, y también pues vamos a tener una maestría en teología, un bachillerato, una licenciatura en teología con la Universidad de San José de Maine. Así que tenemos mucho. Ojalá que si usted tiene ganas de estudiar, con toda confianza. Me preguntaba una señora el otro día en línea, dijo, ¿por qué no dan clases de teología en la mañana? Pues es que no sabemos si haya realmente el interés. Pero esta señora dijo, ¿qué tengo que hacer? Digo, pues al menos necesitamos que haya 15 personas que quieran tomar la clase de teología en la mañana y nosotros la podemos programar. Aquí tenemos salones en las mañanas que podemos hacerlo sin ningún problema, pero primero necesitaríamos saber que hay el interés. Y esta señora luego lo puso ahí, a ver quién más quiere, y a nadie le contestó. Entonces, si usted estaría interesado, le gustaría tomar clases de teología, que serían un día a la semana en la mañana, serían de 9:30 a 11:30, háganoslo saber y nosotros vamos anotándolos y si juntamos el grupo, empezamos y vamos a decir las diferentes clases que tenemos para poderlo ofrecer. Eso se llama tomar clases en demanda, ¿verdad? Que ustedes la pidan y nosotros se la damos. Y de teología no hemos tenido clases en demanda, ¿verdad? Así que si ustedes lo quieren hacer o si quieren que vayamos a su comunidad a dar la clase, con todo gusto también háganoslo saber, se comunica con Eli y nosotros con mucho gusto los apoyamos yendo a su comunidad a llevar a los instructores y dar las clases que necesiten. La certificación de teología requiere 12 clases.
1: Y no es tan complicado, escuchamos teología y pensamos que es algo que nada más los sacerdotes, los diáconos, los seminaristas deben de estudiar, pero no, cada vez habemos más laicos formados en teología y es muy bonito recibir este mensaje en Instituto de Apeyac, los contenidos están adaptados de una manera en la que al final lo podamos hacer vida, llevar a nuestras comunidades. Entonces, no le tenga miedo a la palabra teología, no le tenga miedo a estudiar, a comprometerse con 12 sesiones. Va a valer mucho la pena, va a ayudar a su vida espiritual, a su vida de fe y va a poder compartir de una manera más informada, pues conocimiento teológico.
0: Claro que sí. Así que ya saben, aquí estamos en el Tepeyac precisamente para eso. El Señor esté con ustedes. Y la bendición de Dios Todopoderoso, Padre, Hijo y Espíritu Santo, descienda sobre ustedes y les acompañe hoy y siempre. Amén. Que pasen un bendecido fin de semana.
2: Un mensaje de Monseñor Roberto Sipols ante la situación que está viviendo Venezuela.
3: Paz y bien, soy Monseñor Roberto Sipols y he estado callado estos primeros días después de la tremenda tragedia venezolana porque pienso que en el duelo y en el dolor a veces es mejor callar y acoger la voluntad de Dios dolorosa y fuerte en esos momentos tan difíciles, cuando Él permite que ocurran cosas que no entendemos. En el libro de Job aparece que unos hombres tratan de explicarlo todo y Job simplemente se calla y mira al cielo en medio de su angustia. Y cuando el Señor le revela su grandeza y su amor, Job dice, me arrepiento en ceniza y pongo la mano sobre mi boca, realmente yo no comprendo. Pero mis ojos te ven y te entrego a ti todas mis preguntas. A Dios le complajo la humildad de Job en medio de tanto dolor. Él comprende nuestra angustia, comprende nuestros miedos, comprende nuestra rebelión, incluso en algunos momentos muy difíciles. Él nos acompaña y nos invita a mirar la cruz. En la cruz hay un dolor tremendo, devastador, pero en medio de ese dolor Jesús dice, Padre, en tus manos pongo mi espíritu. Yo le pregunté a Jesús, ¿tú alguna vez estuviste en un temblor? Me dijo, yo estuve en Getsemaní, cuando veía que todo se venía abajo y allí me costó mucho, pero aprendí a decir, Padre, hágase tu voluntad y no la mía. Y en la cruz, que fue más fuerte, aprendí a decir, Padre, en tus manos pongo mi espíritu. Aquí hemos aprendido a decir, Señor, ten piedad. Y el Señor nos da el don de la esperanza de que hay un día nuevo, de que hay una eternidad. Nuestra fe cristiana vence al mundo, como dice San Juan en una carta. Entonces yo quiero darle a todos mis hermanos mi compañía, mi oración y el estar dispuestos todos a reconstruir a levantarnos de nuevo. Y a los que se nos han ido, pues saber que los recibió el abrazo amoroso del Padre y que a pesar de tanta tristeza, nuestro corazón puede latir con esas palabras de Santa Teresa que decía: quien a Dios tiene nada le falta, solo Dios basta. A pesar de que se tiemble, como dice el Salmo, nosotros confiamos en el Señor. Simplemente no tratar de entender, sino decir como Teresita en sus últimos días, la simple palabra sufro, decirla delante de Dios, y esa es toda la oración que hay que hacer. Todo pasará y siempre hay un mañana, y la victoria de la resurrección de Cristo vence lo más grave, que es la muerte de nuestros seres queridos, y nos da esperanza. Aquí rezo por ustedes y ofrezco la misa por todos los difuntos, por los heridos, para que se recuperen, heridos del cuerpo y del alma, y nuestro país que está herido, pero Dios está con nosotros y seguiremos adelante. Los bendigo a todos en el nombre del Padre, del Hijo y del Espíritu Santo.
2: Nuestras oraciones y apoyo al pueblo venezolano.
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2: Son las 7 con 58 minutos.
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19: Cuando León XIV asumió el pontificado, hizo lo que los cardenales pidieron al próximo papa antes de votar en la Sistina: que se les escuchase. Prevost tomó nota. En mayo de 2025 les dijo esto en su primer encuentro. Habrá una segunda parte similar a la oportunidad que muchos de ustedes habían solicitado, una especie de diálogo con el Colegio Cardenalicio para escuchar consejos, sugerencias, propuestas y cuestiones concretas que se hayan discutido en los días previos al cónclave. Cada papa tiene su forma de gobernar la Iglesia. Francisco, por ejemplo, usaba el Consejo de Cardenales con sus purpurados de confianza.
20: Esto ya no está. El Papa Francisco tenía su G7, G8, G9, dependiendo de cuántos eran los cardenales. Digamos C7, C8, C9. León dice, hablemos todos juntos y luego decidiré. Pero la diferencia está más que nada ahí, en el estar juntos, no en el método.
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3: Hola, ¿qué tal? Bienvenidos a su programa de Fin de Semana con Cristo Rey Radio,
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3: Les saluda con el amor de siempre
4: Lucía Zamudio
3: y Gerardo Vargas, quienes le invitan a permanecer en la grata sintonía del 1110 de amplitud modulada XEWR Cristo Rey Radio para Ciudad Juárez, Chihuahua, El Paso, Texas, Las Cruces, Nuevo México y lugares circunvecinos. Pero no es todo, llegamos a todo el mundo a través de la web www.cristoreyradio.com. Bueno, pues en anteriores programas y yo creo que a lo largo de estas 8 temporadas hemos estado hablando mucho de las emociones y los sentimientos, y que muchas veces se reprimen. Pues hoy queremos hablar un poco más, ahondar un poco más en cuanto a las emociones y sentimientos. Y es que hay muchas formas de expresarlos o de canalizarlos, de procesar, pero a veces le damos poca importancia, tal vez motivados porque nuestra conveniencia así no lo pide, o porque no atinamos a cómo expresarlo, o tal vez por mandato de algunos más. Y sin lugar a dudas, esto pues no nos va nada bien. Hoy nuestro tema es represión de emociones y sentimientos ante una pérdida. ¿Es sano?
4: Claro que no es sano. ¿Y por qué no es sano? Bueno, pues porque altera el equilibrio natural de nuestro cuerpo y nuestra mente. Al ignorar lo que sentimos, generamos estrés crónico, dolores físicos, somatizamos nuestras emociones y explosiones emocionales repentinas. Además, también afecta nuestra memoria, la toma de decisiones, y puede derivar en problemas como ansiedad o una depresión.
3: Sí, y esto es solamente algo, porque fíjese usted que cuando reprimimos las emociones o los sentimientos, pues es muy probable que nos vayamos a acarrear enfermedades. Enfermedades físicas, ya tenemos ahí un daño emocional, pero a este le agregamos un daño físico, pues entonces nos va a pegar también en nuestra área espiritual. Por ende, pues tratamos de que se entienda que la expresión de la emoción y el sentimiento no sea reprimida, sino que sea libre y de acuerdo a como lo vayas presentando, como lo vayas necesitando, lo vayas ahora sí que sacando. No te lo comas, no te lo tragues, valga la expresión. Y disculpe usted este tipo de vocabulario, pero es que es lo que hacemos. Nos tragamos nuestras emociones, nos tragamos nuestros sentimientos y después los somatizamos con enfermedades físicas. Es común y con frecuencia observamos que la represión o la evasión de las emociones o sentimientos, sea por mandato, sea por convicción propia o porque no atinamos a cómo hacerlo, pues nos va a causar enfermedades propias de los distintos aparatos o sistemas del cuerpo humano.
4: Así es, y algunas de estas es la tensión y dolor. Las emociones no expresadas generan tensión muscular crónica, que puede ser el cuello, la espalda, la mandíbula, enfermedades. El estrés sostenido aumenta los niveles de cortisol, debilita el sistema inmunológico y favorece problemas como gastritis o colitis. En el impacto psicológico y cognitivo, está el efecto rebote. Al intentar ocultar una emoción, este suele regresar con más intensidad, provocando episodios de irritabilidad o llanto inexplicable. Afecta la memoria. Las emociones ayudan a fijar los recuerdos y al bloquearlas puede dificultar recordar experiencias pasadas y nublar la claridad mental para poder tomar decisiones. Deterioro social y personal. El embotamiento afectivo, quien reprime el dolor también pierde paulatinamente la capacidad de sentir plenamente la felicidad o la conexión con otros. El aislamiento, la dificultad para procesar lo que se siente, lleva a relaciones interpersonales superficiales o malentendidos.
3: Sí, y bueno, pues ya que mencionó estas afectaciones, pues vamos a ir tratando de entenderlas, cada una de estas diferentes manifestaciones que se dan, tanto motoras como cognitivas, y bueno, pues que afectan también psicosocialmente. ¿Y qué le parece si en este momento, antes de ir a la pausa, quisiéramos nada más decirle, no se acelere, su presión sanguínea es demasiado alta cuando las emociones no son expresadas y están en una intensidad muy elevada, así como la temperatura corporal o el ritmo cardíaco? Esto ocurre porque es un proceso natural, el cual no se le puede detener, simplemente se da. Pues aún con todo y los esfuerzos que la persona haga por disimular o evadir lo que está sintiendo, su función fisiológica demostrará lo contrario. Así es que, pues ánimo, vamos expresando, vamos en este momento a solicitarles que nos acompañen a escuchar la alabanza con mucho gusto y regresar con más aquí a su programa de fin de semana con Cristo Rey Radio.
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tú quieres recibir ese abrazo de Jesús, ese amor desbordante de Jesús, ponte de pie en este momento. Levanta tus manos hacia su presencia y déjate abrazar por Él. Ábrele tu corazón.

0: Si tú quieres recibir ese amor, ese abrazo de Jesús, ¿por qué no le das una serenata espiritual y cantamos del amor inmenso, incondicional de Jesús, Eucaristía? Vamos a darle una serenata espiritual, pero con toda tu fuerza. ¿Hace cuánto que no le cantas a Jesús? ¿Hace cuánto no lo haces reír? ¿Hace cuánto no permites que su corazón se deleite por verte cantarle como un padre ve bailar a su hijo? Escucha cantarle. Vamos a darle ese deleite a Jesús. Dice: quiero estar contigo. Cantamos.
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2: Ya regresamos a tu programa de fin de semana con Cristo Rey Radio.
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2: Te recuerdo que estamos hablando de este tema tan importante que es la represión de emociones y sentimientos ante una pérdida. ¿Es esto sano? Desde luego que no. Y ya hemos dado algunos puntos a tratar, por lo que no consideramos que sea nada sano. Y bueno, pues en el anterior segmento hablábamos al final de la represión corporal, que se da en cuatro aspectos. Ya vimos cómo se disminuye la capacidad respiratoria, cómo se tensan nuestros músculos. Ahora vamos hacia el activismo. Y es que fíjense que dentro de este punto se lleva a cabo una realización frenética de actividades en las cuales pues buscamos a toda costa estar ocupados como una manera de evadir lo que nos está pasando. Por eso es a toda costa, por los medios posibles, buscar el no sentir, y para esto pues nos mantenemos ocupados o nos llenamos de compromisos y actividades mismas que de repente ya no sé ni lo que estoy haciendo de tanto que quiero hacer con tal de distraerme y no llevar a cabo la expresión. Y bueno, pues esto más bien es parte de la represión corporal. Pero está la otra, que son las actividades varias, donde encontramos que no importa cuál sea esa actividad, sino que más bien se pueda emplear esta actividad para reprimir o evadir. Como ejemplo, pues aquellos distractores que nos llaman mucho la atención y que pudiéramos llamar nuestras adicciones favoritas, como comer, beber, mirar televisión, volvernos adictos al cine, sí, ya decíamos el comer o el beber, tener como adicción el sexo o el ejercicio extremo en cuanto a deportivamente hablando, entre otros. Y esto es encontrar cualquier distractor para no dar cabida a sentir. Y bueno, pues estos son los cuatro aspectos que tiene la represión corporal. Te lo repito rápidamente: disminuye la capacidad respiratoria, se tensan los músculos, se busca el activismo o las actividades varias. Y bueno, pues algo también que afecta a las emociones o sentimientos que se viven en un proceso de duelo, o cuando traemos a colación este proceso, algo que impide el avance si no se actúa de manera asertiva, son los mandatos de familia. Esto es algo que les decíamos al principio del programa, ¿verdad? Muchas veces lo hacemos por iniciativa propia, otras veces porque no queremos vernos débiles, y otras tantas por mandatos. Bueno, pues aquí los mandatos familiares que recibimos en la niñez nos llevan a reprimir o evadir los sentimientos. Algunos de estos mandatos parentales son, por ejemplo, no llores, eso es de tontos, o las niñas que lloran se ven feas, o los niños no deben de llorar, los hombres no lloran. Y sí, sí, entre otros mandatos, ¿va? Y bueno, lo que sucede también dentro de esos mandatos es que se nos dice que el silencio es mejor callar que hablar. No pienses con el corazón, usa la cabeza. No te hagas ilusiones, solo los débiles lloran. O guárdate tus sentimientos y expresiones para después. No expreses lo que sientes porque se van a burlar o aprovechar de ti. Es una lástima que seas tan sensible o llorón. Entre otras que se suele decir mucho a los pequeños, y que esto lo llevan a cabo en la escuela ellos mismos cuando ven a alguien que llora, pues se burlan porque...

0: ellos recibieron que si ellos lloraban se iban a burlar de ellos. Entonces, ¿qué estamos provocando? Que ellos mismos sean jueces ante el dolor de otros pequeños. Levanta la cabeza para que demuestres fuerza. No es para tanto, no te estés sobando. No seas tan sentimental. No demuestres lo que sientes. Ya deja de ser infantil. Tú puedes solo, no pidas ayuda. Entre otras más. Bueno, lo cierto es que estos mandatos, más que ayudarnos, nos han afectado.
1: Y afectan a lo largo de toda la vida, no únicamente en la niñez, sino que eso se queda para toda la vida, se crece y se crece con esos mandatos. Entonces toda la vida se va acumulando todo el estrés y esos duelos que tenemos a lo largo de la vida.
0: Claro, y aquí hay uno que me llama mucho la atención, que lo he observado en muchas personas, y es el no confíes en nadie ni en tu sombra. Y fíjate que este les hace tanto daño que no confían ni en sí mismos. Les encargan una tarea de la escuela y no saben cómo hacerla, no sienten la confianza en ellos de poderlo realizar. O una labor en el hogar que les puedes encargar, que es sencilla, no tienen la confianza de hacerlo con la asertividad necesaria o precisa. Entonces, pues, aguas, porque en lugar de enseñarlos a que confíen en sí mismos, a que confíen en sus capacidades, a que vayan valorando sus logros, no, pues lo primero que les decimos, va, para un 8, tu hermano sacó 10. Y esto, cómo cala, cómo duele, cómo afecta. Porque, pues, los esfuerzos de cada quien deben de tener su reconocimiento. Bueno, la realidad es que por más que luchemos por eliminar los sentimientos que nos resultan desagradables, no podremos hacerlo, porque es un proceso natural. Entonces, pues los invito a que simplemente lo aceptemos, ya que sentir es tan natural como la vida misma. Solo hay dos caminos a seguir. Cuando se presenta un acontecimiento que nos evoca una emoción, bueno, pues a la vez esta nos va a provocar un sentimiento. Y esto, pues, puede ser negativo o positivo. Negativo, pues lo rechazo. Positivo, lo acepto. Cuando lo rechazo, negando o rechazando lo que me ocurre, me produce malestar. Esto me desconecta con la realidad y me bloquea mi crecimiento. Por otro lado, si lo acepto, pues acepto que me está pasando y trato de integrarlo. Esto me produce bienestar, lo que me ubica en la realidad y me permite observar las opciones que se puedan presentar.
1: Así es, así que tómenlo en cuenta y recuerden que, pues, los duelos forman parte de nuestra vida, en los cuales a lo largo de la vida todos tenemos, no hay una persona que no tengamos duelo, ¿sí? Desde el primer momento en que nacimos, ese es nuestro primer duelo. Entonces los duelos forman parte de la vida, claro que unos son más dolorosos que otros, pero es importante, pues, el gestionar nuestras emociones y poder trabajarlas.
0: Bueno, pues, ¿qué le parece si nos acompaña a la pausa? Escuchamos la alabanza y regresamos con más aquí a su programa de fin de semana con Cristo Rey Radio.
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14: Estamos de regreso aquí en su programa de fin de semana con Cristo Rey Radio.
15: 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Bueno, y nuestros números telefónicos son los siguientes: 656-293-5760 y 656-375-4470, en donde estamos a tus órdenes. Si es tu necesidad, un acompañamiento tanatológico, ya sea personal, grupal o familiar, estamos a tus órdenes.
14: Reconoce esas conductas que sabes que debes de cambiar. No busques culpables, busca ayuda y apoyo profesional. Bueno, y en Cristo Rey Radio 1110 AM, estamos ya de plácemes
16: porque pues son 11 años de ser tu radio donde la fe se escucha y el alma encuentra consuelo. Fíjate nada más qué rápido se ha estado yendo el tiempo. Sí, ya estamos muy cerca de un nuevo aniversario y pues cada vez con mayor audiencia, cada vez llegando a más lugares y cada vez llevando más este mensaje de fe que el radio escucha, se acompaña y bueno, pues en él su alma puede encontrar el consuelo. 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Estamos hablando nuestro tema de represión de emociones y sentimientos ante una pérdida. ¿Es sano? Ya nos decía Luz, claro que no es sano. Y hemos empezado a ver en el segmento anterior pues algunas de las afectaciones que se dan, como el ritmo cardíaco, como algunas afectaciones que nos pueden traer alteraciones en la temperatura corporal, la presión arterial, bueno, entre otras.
15: Así es, y reprimir el llanto. El reprimir el llanto pues impide que el cuerpo libere tensión física y emocional. A corto plazo pues va a generarnos estrés, ansiedad e irritabilidad. A largo plazo esta represión puede derivar en problemas físicos como dolores musculares, desviajera, hipertensión, problemas digestivos y un sistema inmunológico debilitado.
16: Sí, y es que resulta que el contener las lágrimas al grado de atragantarse, pues no se puede articular palabra. Ante el miedo se intenta esbozar una sonrisa. Es la manera en que la disfrazamos. Pero pues esta misma denota fingimiento y nerviosismo y angustiará más a la persona. Esto es respecto al llanto que nos decía Lucía, las lágrimas. Pero fíjate, Lucy, que también, y queridos radioescuchas, ante el enojo puede intentar mantenerse la calma, sin embargo, se puede sentir como el estómago o la cabeza desean estallar por la energía contenida, misma que pues al irse acumulando va a buscar liberarse, y al hacerlo pues no solamente va a dañar a la persona en cuestión, sino también a quien se encuentre cerca, porque se va a suceder el efecto paraguas, salpica por muchos lados, o la explosión de la olla de presión.
15: Así es, y esa explosión de olla de presión pues puede darse en el momento menos indicado y con la persona también menos indicada.
16: Y desde luego en la forma más
15: agresiva
16: que pueda suceder, ¿sí? Y bueno, vamos a tomar en cuenta algunas manifestaciones corporales de nuestros sentimientos. Y estos pues son gritar, correr, brincar, abrazar, besar, pegar, entre otras. Son muchas, pero estas son de las que, o las más comunes que solemos presentar. Y bueno, desde luego son necesarias expresarlas, ya que el no hacerlo provoca que toda la energía contenida por esa emoción pueda acarrear consecuencias indeseables como las enfermedades, o como lo que decía Lucy, a veces tratamos nuestros enojos con la persona menos indicada, de la manera menos correcta y pues durante un tiempo mucho, muy injusto.
15: Bueno, y pues fíjense, los malestares físicos se pueden experimentar: un nudo en la garganta, presión en el pecho, palpitaciones muy fuertes e incluso malestar estomacal. La acumulación del estrés, al no liberar la tensión, el cortisol se acumula, lo que dificulta el descanso y afecta su sistema inmunológico. Mayor carga emocional, las emociones no expresadas se enquistan y pueden derivar en arrebatos de enojo, como los que decíamos, o una tristeza profunda acumulada.
16: Sí, y hay que tener en cuenta que la tristeza y la ira van muy de la mano, generalmente, o bueno, es común, más bien es común, quiero aclarar esto, es común que se maquillen una con la otra o se cubran una con la otra. Vamos por la vida como muy enojados, pero en realidad vamos escondiendo una tristeza muy profunda, o viceversa. Y fíjense que hay tres formas de reprimir o evadir emociones y sentimientos, y estas son la emocional, la energética y la corporal. En la represión emocional o mental se da cuando tenemos un pensamiento negativo del sentimiento mismo que estamos experimentando. Este pensamiento se encuentra oculto, por lo cual no tenemos conciencia de él. Pero también, este sentimiento es tan desagradable y mal visto que no quiero ni que se vea ni debo de sentirlo. La represión energética, pues esta es tan grande que utilizamos para reprimir sentimientos, para reprimir los sentimientos, que puede experimentarse a través de sensaciones tales como un nudo en la garganta, estrellarse con un muro, un gran peso sobre la espalda. ¿Lo ha sentido? ¿O ha sentido el vacío en el estómago, entre otros? Bueno, pues este proceso se realiza de manera inconsciente y esto es una represión energética. Por otro lado, la represión corporal, bueno, pues se puede dar en cuatro aspectos, como disminución de la capacidad respiratoria al mínimo, de tal forma que entre menos oxígeno al cuerpo, pues menos energía también habrá. Por tanto, ocultamos lo que sentimos o la manera en cómo sentimos a través de la respiración. Al momento en que la respiración disminuye, también disminuye el sentimiento. Esta actividad nos puede llevar a experimentar angustia y, en algunos casos muy extremos, crisis de pánico. Otro punto de esta represión corporal es la tensión. Nuestros músculos, de manera personal o permanentemente o crónica, sienten que nuestro cuerpo pues lo va a experimentar en el ojo. Debemos tomar en cuenta que casi todas las contracciones musculares dolorosas, así como las tensiones del cuerpo, tienen su origen en la represión emocional. Y cuando me refería a nuestro ojo, es como ese punto de atención, como échale ojo, no te distraigas de este punto. Tensar tus músculos de manera permanente, pues también va a traerte una represión que puede después desencadenar alguna enfermedad de muy traumática. Bueno, pues ahí están escondidas todas las citis. Ya lo veremos. ¿Qué te parece si en este momento nos vamos a escuchar la alabanza? Regresamos con más aquí a tu programa de fin de semana con Cristo Rey Radio,
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0: Estamos de regreso aquí en tu programa de fin de semana con Cristo Rey Radio,
1: acompañándonos en comunidad. Bueno, nuestros teléfonos son los siguientes: 656-293-5760 y 656-375-4470. Si es tu necesidad un acompañamiento tanatológico, ya sea personalizado, grupal o familiar, estamos a tus órdenes. Un mensajito por WhatsApp y te regresaremos la llamada en cuanto nos sea posible.
0: 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Bueno, estamos hablando de represión de emociones y sentimientos ante una pérdida. ¿Es sano? Pues ya decíamos que no es sano, no tiene nada de sano. En el segmento anterior veíamos que hay dos caminos a seguir: negativo y positivo. Negativo, rechazando, reprimiendo; positivo, aceptándolo y tratando de integrarlo, como pues nos explicaba Lucy, y nos lo va a hacer saber un poquito mejor.
1: Bueno, pues fíjense, lo que sí nos ayuda pues es poder expresar esas emociones, el poder llorar. Esto nos permite procesar el dolor y encontrarle un sentido de alivio emocional. El llorar, el hablar con seres queridos de confianza, el poder escribir en un diario o participar en actividades creativas como son la pintura o escuchar música, puede ayudarle de una forma afectiva a expresar esas emociones. Busque también el alivio o el consuelo con sus vecinos, el platicar, el salir un poco de su entorno, pues le va a ayudar bastante también. No se encierre en su dolor. Trate de no encerrarse en su dolor. Recuerde que a pesar del dolor, la vida sigue, ¿sí? Y el llorar también, pues aparte tiene una función fisiológica y emocional. Ayuda al cuerpo a descargar tensión y a ir procesando su pérdida poco a poco, ¿sí? No lo reprima, porque esto le puede causar más malestar. Más bien abrace a su familia, a sus hijos, y lloren en familia. Eso es lo mejor que se puede hacer, ¿sí? El llorar también estimula la producción de endorfinas, que van siendo los analgésicos naturales de nuestro cuerpo y a la misma vez nos generan una sensación de bienestar. Fíjese, antes de llorar, nuestra presión arterial y frecuencia cardíaca aumentan, la liberación hormonal crea una sensación de calma. Por eso es que cuando ya lo hacemos, el llorar, pues nos sentimos mejor, mucho mejor, después de sacar el llanto.
0: Bueno, y esto también, este es un sentimiento que nos, o una emoción que nos permite desahogarnos mediante el llanto, pero También los sentimientos de enojo, es muy importante que vayamos suavizando ese sentimiento, esa emoción, mediante la expresión. Hay una catequesis muy importante de Santo Tomás de Aquino, el cual nos dice que la virtud consiste en enojarse con la persona indicada, por la razón correcta y durante el tiempo justo. Y es que de esta manera la expresión del enojo será adecuada, sencilla, directa, con quien me hizo enojar, no con quien me pague los platos, por la razón correcta, no por otras cosas que quiera yo achacarle o meterle a esta persona además, y durante el tiempo justo, porque cuando lo trato es para sanarlo definitivamente. Si en algún momento vuelvo a tener otra tensión, otro desagravio con esta persona, no traeré esto que ya sanamos, no lo traeré a colación. Por eso dice durante el tiempo justo, porque lo que se habla es para sanarlo y para ponerle punto final. Es decir, no se trata de olvidar, se trata de recordar sin dolor, sin sufrimiento.
1: Con mucho amor, el recordar todo lo que se vivió, todo lo que pasaron, pero bueno y malo, y poder recordar con mucho cariño, con mucho respeto esos momentos buenos, y bueno, eso le va a producir un bienestar.
0: Sí, y bueno, pues antes de despedirnos, recordarles nada más que este tema nos habla de represión de emociones y sentimientos, que si es sano, ya vimos definitivamente que no es sano. Lo sano es la expresión. Y bueno, pues para cerrar, una frase de Maktub, que nos dice así:
1: jamás olvides que tú eres libre y que demostrar tus emociones no es una vergüenza.
0: Hasta aquí su programa de fin de semana con Cristo Rey Radio,
1: acompañándonos en comunidad.
0: Se despide con amor
1: Lucy Zamudio
0: y Gerardo Vargas, quienes les desean, los invitan a permanecer en la grata sintonía del 1110 de amplitud modulada XEWR Cristo Rey Radio, así también en la web www.cristoreyradio.com. Si el Señor lo permite, estaremos de regreso la siguiente semana. Mientras tanto,
1: seamos felices, Dios les bendiga.

Dice la palabra de Dios que el que confía en el Señor no quedará defraudado. Confía en el Señor. Nos dice en su palabra en primera de Pedro: dejen todos sus afanes y preocupaciones en manos del Señor, que Él se interesa por ustedes. Dios se interesa por ti. Dios conoce tu corazón. Dios sabe lo que tú anhelas, lo que tú deseas, lo que tú necesitas. Simplemente dile al Señor: confío en ti. Confío en ti, me abandono en ti, me pongo en tus manos. Con lo que estoy viviendo, con las circunstancias que están pasando actualmente en mi vida, desde esta realidad, te digo: confío en ti, Señor. Confío en ti, Señor. Confío en ti, Jesús. Digámosle al Señor.

mano en tu corazón. Coloca la mano en tu corazón. Confía en el Señor. Dile a Jesús: yo confío en ti, Señor. Yo confío en ti, Jesús. Díselo con tus palabras. Abre tus labios. Díselo al Señor. Él está aquí. Díselo. Expresa.

0: Son las 9:16.
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10: El Vaticano dice no a una de las peticiones de los obispos alemanes, que los laicos puedan de forma excepcional predicar la homilía en la misa, un acto reservado según la ley canónica solo a los sacerdotes. La petición se hizo el pasado 30 de marzo, una solicitud que sigue la línea progresista del camino sinodal alemán, pero que el Dicasterio del Culto Divino ha rechazado. A la vez que expresa su aprecio por las preocupaciones pastorales que inspiraron la solicitud, el dicasterio reafirma que la disciplina actual no puede ser dispensada por medio de un indulto, dado que la reserva de la homilía a un sacerdote o diácono no es una norma meramente disciplinaria, sino que deriva de la naturaleza misma de la liturgia. Este departamento recuerda a los obispos que la Iglesia tiene otras formas para la participación de los laicos fuera de la homilía y de la celebración eucarística.
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0: un mensaje de Monseñor Roberto Sipols ante la situación que está viviendo Venezuela.
1: Paz y bien, soy Monseñor Roberto Sipols y he estado callado estos primeros días después de la tremenda tragedia venezolana, porque pienso que en el duelo y en el dolor a veces es mejor callar y acoger la voluntad de Dios dolorosa y fuerte en esos momentos tan difíciles, cuando Él permite que ocurran cosas que no entendemos. En el libro de Job aparece que unos hombres tratan de explicarlo todo y Job simplemente se calla y mira al cielo en medio de su angustia. Cuando el Señor le revela su grandeza y su amor, José dice: me arrepiento en ceniza y pongo la mano sobre mi boca. Realmente yo no comprendo, pero mis ojos te ven y te entrego a ti todas mis preguntas. A Dios le complajo la humildad de Job en medio de tanto dolor. Él comprende nuestra angustia, comprende nuestros miedos, comprende nuestra rebelión, incluso en algunos momentos muy difíciles. Él nos acompaña y nos invita a mirar la cruz. En la cruz hay un dolor tremendo, devastador, pero en medio de ese dolor Jesús dice: Padre, en tus manos pongo mi espíritu. Yo le pregunté a Jesús: ¿tú alguna vez estuviste en un temblor? Y me dijo: yo estuve en Getsemaní, cuando veía que todo se venía abajo, y allí me costó mucho, pero aprendí a decir: Padre, hágase tu voluntad y no la mía. Y en la cruz, que fue más fuerte, aprendí a decir: Padre, en tus manos pongo mi espíritu. Aquí hemos aprendido a decir: Señor, ten piedad. Y el Señor nos da el don de la esperanza de que hay un día nuevo, de que hay una eternidad. Nuestra fe cristiana vence al mundo, como dice San Juan en una carta. Entonces yo quiero darle a todos mis hermanos mi compañía, mi oración y el estar dispuestos todos a reconstruir, a levantarnos de nuevo. Y a los que se nos han ido, pues saber que los recibió el abrazo amoroso del Padre y que a pesar de tanta tristeza, nuestro corazón puede latir con esas palabras de Santa Teresa que decía: quien a Dios tiene nada le falta, solo Dios basta. A pesar de que se tiemble, como dice el Salmo, nosotros confiamos en el Señor. Simplemente no tratar de entender, sino decir como Teresita en sus últimos días, la simple palabra sufro, decirla delante de Dios, y esa es toda la oración que hay que hacer. Todo pasará y siempre hay un mañana, y la victoria de la resurrección de Cristo vence lo más grave, que es la muerte de nuestros seres queridos, y nos da esperanza. Aquí rezo por ustedes y ofrezco la misa por todos los difuntos, por los heridos, para que se recuperen, heridos del cuerpo y del alma, y nuestro país que está herido, pero Dios está con nosotros y seguiremos adelante. Los bendigo a todos en el nombre del Padre, del Hijo y del Espíritu Santo.
0: Amén. Nuestras oraciones y apoyo al pueblo venezolano.
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Bienvenidos al momento de la liturgia de las horas. Rezo de las completas. 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

0: Buenas noches. Bienvenidos al rezo de las completas, correspondientes a los viernes del tiempo ordinario.
1: Invocación inicial. Dios mío, ven en mi auxilio.
2: Señor, date prisa en socorrerme.
1: Gloria al Padre, al Hijo y al Espíritu Santo.
2: Como era en el principio, ahora y siempre, por los siglos de los siglos. Amén.
1: Examen de conciencia. Hermanos, habiendo llegado al final de esta jornada que Dios nos ha concedido, reconozcamos sinceramente nuestros pecados.
2: Yo confieso ante Dios Todopoderoso y ante vosotros, hermanos, que he pecado mucho de pensamiento, palabra, obra y omisión, por mi gran culpa. Por eso ruego a Santa María, siempre Virgen, a los ángeles, a los santos y a vosotros, hermanos, que intercedáis por mí ante Dios nuestro Señor.
1: El Señor Todopoderoso tenga misericordia de nosotros, para la vida eterna.
2: Amén.
1: Himno. Cuando la luz del sol es ya poniente, gracias, Señor, es nuestra melodía. Recibe como ofrenda amablemente nuestro dolor, trabajo y alegría. Si poco fue el amor en nuestro empeño de darle vida al día que fenece, convierta en realidad lo que fue un sueño, tu gran amor que todo lo engrandece. Tu cruz, Señor, redime nuestra suerte de pecadora injusta e ilumina la senda de la vida y de la muerte del hombre que en la fe lucha y camina. Jesús, Hijo del Padre, cuando avanza la noche oscura sobre nuestro día, concédenos la paz y la esperanza de esperar cada noche tu gran día. Amén. Salmo 87. Oración de un hombre gravemente enfermo. Esta es vuestra hora, la del poder de las tinieblas. Lucas 22:53.
2: Señor Dios mío, de día te pido auxilio, de noche grito en tu presencia.
1: Llegue hasta ti mi súplica, inclina tu oído a mi clamor.
2: Porque mi alma está colmada de desdichas y mi vida está al borde del abismo. Ya me cuentan con los que bajan a la fosa, soy como un inválido.
1: Tengo mi cama entre los muertos, como los caídos que yacen en el sepulcro, de los cuales ya no guardas memoria, porque fueron arrancados de tu mano.
2: Me has colocado en lo hondo de la fosa, en las tinieblas del fondo. Tu cólera pesa sobre mí, me echas encima todas tus olas.
1: Has alejado de mí a mis conocidos, me has hecho repugnante para ellos. Encerrado no puedo salir, y los ojos se me nublan de pesar.
2: Todo el día te estoy invocando, tendiendo las manos hacia ti. ¿Harás tú maravillas por los muertos? ¿Se alzarán las sombras para darte gracias?
1: Se anuncia en el sepulcro tu misericordia o tu fidelidad en el reino de la muerte. Se conocen tus maravillas en la tiniebla o tu justicia en el país del olvido.
2: Pero yo te pido auxilio. Por la mañana irá a tu encuentro mi súplica. ¿Por qué, Señor, me rechazas y me escondes tu rostro?
1: Desde niño fui desgraciado y enfermo. Me doblo bajo el peso de tus terrores. Pasó sobre mí tu incendio. Tus espantos me han consumido.
2: Me rodean como las aguas todo el día, me envuelven todos a una. Alejaste de mí amigos y compañeros, mi compañía son las tinieblas.
1: Gloria al Padre, al Hijo y al Espíritu Santo.
2: Como era en el principio, ahora y siempre, por los siglos de los siglos. Amén. Señor Dios mío, de día te pido auxilio, de noche grito en tu presencia.
1: Lectura breve. Jeremías 14:9. Tú estás en medio de nosotros, Señor. Tu nombre ha sido invocado sobre nosotros. No nos abandones, Señor, Dios nuestro. Responsorio breve. En tus manos, Señor, encomiendo mi espíritu.
2: En tus manos, Señor, encomiendo mi espíritu.
1: Tú, el Dios leal, nos librarás.
2: Te encomiendo mi espíritu.
1: Gloria al Padre, y al Hijo, y al Espíritu Santo.
2: En tus manos, Señor, encomiendo mi espíritu.
1: Cántico evangélico, cántico de Simeón. Cristo, luz de las naciones y gloria de Israel. Lucas 2, 29 a 32.
2: Sálvanos, Señor, despiertos. Protégenos mientras dormimos, para que velemos con Cristo y descansemos en paz.
1: Ahora, Señor, según tu promesa, puedes dejar a tu siervo irse en paz, porque mis ojos han visto a tu Salvador, a quien has presentado ante todos los pueblos, luz para alumbrar a las naciones y gloria de tu pueblo Israel. Gloria al Padre, al Hijo y al Espíritu Santo, como era en el principio, ahora y siempre, por los siglos de los siglos. Amén.
2: Sálvanos, Señor, despiertos. Protégenos mientras dormimos, para que velemos con Cristo y descansemos en paz.
1: Oración. Señor, Dios Todopoderoso, ya que con nuestro descanso vamos a imitar a tu Hijo que reposó en el sepulcro, te pedimos que al levantarnos mañana lo imitemos también resucitando a una nueva vida. Por Cristo nuestro Señor.
2: Amén.
1: Bendición. El Señor Todopoderoso nos conceda una noche tranquila y una santa muerte.
2: Amén. Dios te salve, Reina y Madre de Misericordia, vida, dulzura y esperanza nuestra. Dios te salve. A ti llamamos los desterrados hijos de Eva. A ti suspiramos, gimiendo y llorando, en este valle de lágrimas. Ea, pues, Señora, abogada nuestra, vuelve a nosotros tus ojos misericordiosos, y después de este destierro, muéstranos a Jesús, fruto bendito de tu vientre. Oh clemente, oh piadosa, oh dulce Virgen María.
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5: El Santo del Día. Beatos Carmelo Volta y Francisco Pinazo, mártires franciscanos. El beato Carmelo Volta nació en Real de Gandía, Valencia, España, el 29 de mayo de 1803. Bautizado con el nombre de Pascual, y al entrar a la orden franciscana, cambió por el de Carmelo. Su tío, el padre Isidoro Banyuls, le orientó para que ingresase en la orden franciscana. A los 21 años comenzó el noviciado en el convento de San Francisco de Valencia. Hizo la profesión religiosa y cursó los estudios eclesiásticos en Valencia y Játiva. Ordenado sacerdote en 1829, fue como predicador al convento de San Blas de Segorbe. En julio de 1831, con otros 23 compañeros, se trasladó a la custodia de Tierra Santa. Visitó los principales santuarios y fue nombrado superior del convento de Jaffa. Aprendió las lenguas orientales fácilmente y predicaba con soltura en árabe y griego. Por 10 años se dedicó a la enseñanza de los estudiantes de la orden en Jerusalén. Fue 2 veces superior en Damasco y párroco en San Juan de la Montaña. En octubre de 1858, fue nombrado párroco de los católicos de Damasco. Además de profesor de árabe para los jóvenes sacerdotes y para las escuelas sostenidas por la misión católica, cargo que tenía cuando sufrió el martirio, el 10 de julio de 1860, en la ciudad de Damasco, durante la persecución desatada por los islamitas drusos. Francisco Pinazo Peñaldes nació en Alpuente, aldea de Chopo, Valencia, España, el 24 de agosto de 1802. De pequeño se dedicó como pastor a cuidar el ganado de sus padres. En la adolescencia y juventud, trabajó en las tareas del campo. Desengañado por el contratiempo que tuvo con su prometida, ingresó en 1825 en el convento franciscano de Xelva. Allí estuvo como postulante 6 meses. Al inicio de 1831, empezó el noviciado como hermano laico en el convento de San Francisco de Valencia y profesó en la regla franciscana en febrero de 1832. Fue enviado al convento de las Clarisas de Gandía, donde los franciscanos atendían una pequeña comunidad y le brindaban ayuda espiritual. En 1835, en Gandía se expropiaron los bienes eclesiásticos y le tocó abandonar su estado religioso, pero continuó siendo sacristán de la iglesia del monasterio de las Clarisas. Anhelaba llevar una vida regular y vestir el hábito religioso. Embarcó para Tierra Santa el verano de 1843. Primer destino, Damasco, donde permaneció 6 años como cocinero y sastre. Pasó después a la comunidad del Santo Sepulcro. Luego fue a Nazaret, Jaffa, Nicosia, San Juan de la Montaña. Finalmente destinado a Damasco, y sufrió el martirio en la madrugada del 10 de julio de 1860. Estaba con otro religioso en la azotea del convento, y los drusos los asaltaron, los arrojaron desde lo alto, rematándoles a golpes de maza. Carmelo Volta y Francisco Pinazo fueron beatificados junto con otros 7 religiosos de la orden franciscana y 3 maronitas seglares por el Papa Pío XI el 10 de octubre de 1926, dentro de las fiestas del 70º centenario de la muerte de San Francisco de Asís. Enseñanza para la vida. Los beatos de hoy son ejemplo de valentía para defender la fe hasta llegar al martirio. Nosotros somos llamados a ser valientes y defender, a pesar de la oposición, la crítica y aún el rechazo de la familia y de quienes nos rodean, los principios éticos, morales, religiosos y familiares que sustentan nuestra vida. Oración por los cristianos perseguidos. Padre nuestro, Padre misericordioso y lleno de amor, mira a tus hijos e hijas que, a causa de la fe en tu santo nombre, sufren la persecución y discriminación en Irak, Siria y tantos lugares del mundo. Que tu Santo Espíritu les colme con su fuerza en los momentos más difíciles de perseverar en la fe. Que les haga capaces de perdonar a los que les oprimen. Que les llene de esperanza para que puedan vivir su fe en alegría y libertad. Que María, Auxiliadora y Reina de la Paz, interceda por ellos y les guíe por el camino de santidad. Padre Celestial, que el ejemplo de nuestros hermanos perseguidos aumente nuestro compromiso cristiano, que nos haga más fervorosos y agradecidos por el don de la fe. Abre, Señor, nuestros corazones, para que con generosidad sepamos llevarles el apoyo y mostrarles nuestra solidaridad. Te lo pedimos por Jesucristo nuestro Señor. Amén.

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5: Los frailes agustinos de todo el mundo se llenaron de alegría con la elección de León XIV, el primer papa agustino.
6: My heart was so filled with joy.
7: Mi corazón estaba tan lleno de alegría cuando escuché Robertum Franciscum. Inmediatamente supe que iba a ser prevos en ese momento. Me dio tal alegría que se me fue el aliento. Y luego también, pues muchas lágrimas de felicidad. Estaba rodeado de extraños, llorando de alegría por mi hermano.
5: Aunque la misión de prevost ahora es otra, liderar la iglesia, el lazo que tiene con los agustinos, sigue permaneciendo. Este vínculo ha hecho que salgan a la luz historias divertidas sobre la vida del Papa. Por ejemplo, cuando el Papa León intentó cambiar su información bancaria por teléfono. Lo cuenta uno de sus amigos, el padre Tom McCarthy.
8: Would it matter to you if I told you I'm Pope Leo? She hung up on him.
5: Pero este sacerdote tiene otras historias. Durante una reunión privada reciente con él en los apartamentos del Vaticano, León hizo un chiste cuando el fraile se presentó en la casa del Papa con bolsas de regalos de Chicago.
7: Y yo estoy entrando con las dos bolsas grandes de todos estos regalos que la gente ha dado. Y entonces, cuando entro, él dice, ¿qué estás haciendo? ¿Mudándote aquí? Y yo dije, no, si todo esto es para ti. Estos son todos los regalos que la gente te ha dado. Pero simplemente demuestra su sentido del humor, es hermoso y la verdad es que no lo ha perdido.
5: La humildad es quizá una de las virtudes más importantes que el Papa necesita para cumplir con su exigente rol. Pero después de eso, un buen sentido del humor puede ser importante, y León XIV parece tener ambos.
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14: Son las 10, con un minuto.
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2: Bendiciones, queridos hermanos y hermanas, otro programa posible transmitiendo desde los estudios de WKBM, Radio Paz 810 AM, Arquidiócesis de San Juan, Puerto Rico, donde ser mejor es posible. Y ya estamos celebrando el 15º Domingo Ordinario en el ciclo A. Mi nombre es Erinaldo Torres, como siempre, en la grata compañía de mis hermanos.
3: Muy buenos días, muy buenas tardes, muy buenas noches. Les habla su servidor, Tomás Rodríguez.
0: Salió el sembrador a sembrar. Reciban un gran abrazo lleno del Señor, celebrando el 15º Domingo Ordinario desde Puerto Rico para el resto del mundo. Soy Jay Ledesma. Al observar la realidad, al ver los noticieros, por ejemplo, da la impresión de que el mal es más fuerte, más eficiente que el bien. En la liturgia de hoy, Jesús nos ofrece una mirada distinta del mundo. A pesar de todas las contradicciones y obstáculos, la palabra del reino da fruto abundante porque es portadora de una fuerza irresistible. No podemos perder de vista la presencia del mal, pero eso no nos llena de pesimismo ni desánimo. La primera lectura nos ofrece una razón más para el optimismo. La palabra del Señor no vuelve a él sin haber dado frutos. Aunque el mundo está lleno de contradicciones, el germen, la primicia de la plenitud, ya está plantada, afirma San Pablo en la segunda lectura. Entonces, podemos mirar el futuro con esperanza. Gracias, Señor, porque tu palabra es lámpara para nuestros pasos.
2: Oremos. Te bendecimos, Padre, por Cristo, esperanzado sembrador de la semilla de tu reino, a pesar de todos los obstáculos. Jesús fue el primer grano de trigo que, muriendo en el surco, dio una cosecha espléndida de vida y resurrección. Su optimismo nos contagia y estimula a dar fruto abundante. Abre plenamente nuestros corazones a tu palabra, Señor, para que por culpa nuestra no repitamos la yerma esterilidad del áspero sendero, del duro pedregal y de las zarzas inhóspitas. Haz de nosotros el campo de la sementera de tu reino, para que demos el 100x1 a base de amor, constancia, servicialidad, desprendimiento y conversión continua. Amén.
0: Amén. Amén. Comenzamos nuestro programa con el cántico número 6, Tierra Buena, del padre Aurelio Chávez.

0: Primera lectura del libro de Isaías, capítulo 55, versículos 10 y 11. Por medio de un profeta anónimo, conocido como el segundo Isaías, los judíos exiliados en Babilonia habían recibido la promesa que pronto serían liberados. Pasa el tiempo y no ocurre nada. Entonces surge la duda. ¿Cómo es que la palabra de Dios no se cumple? En la primera lectura, el profeta responde a esta pregunta. Escuchemos.
1: Esto dice el Señor: como bajan la lluvia y la nieve desde el cielo y no vuelven allá, sino después de empapar la tierra, de fecundarla y hacerla germinar, para que dé semilla al sembrador y pan al que come. Así será mi palabra que sale de mi boca. No volverá a mí vacía, sino que hará mi voluntad y cumplirá mi encargo. Palabra de Dios.
0: Te alabamos, Señor. Salmo responsorial, compuesto para ser cantado en una fiesta de acción de gracias por la cosecha. El Salmo 64 nos invita a contemplar los bienes de la creación y a pensar en esta cosecha, la semilla de vida eterna que Dios ha sembrado en nuestras almas. Unámonos también nosotros al clamor y cantar de los valles, diciendo con el salmista: la semilla cayó en tierra buena y dio fruto, con el coro San Francisco de Asís en Honduras.
2: Domingo 15 del tiempo ordinario. Modo primero.

0: Segunda lectura de la carta del apóstol San Pablo a los Romanos, capítulo 8, versículos 18 al 23. San Pablo nos habla de un anhelo que todos nosotros y la creación entera abrigamos: la irrupción del mundo nuevo. Nuestra espera es esperanzada, porque sabemos que ya hemos recibido las primicias de lo que vendrá. Escuchemos.
1: Hermanos, considero que los trabajos de ahora no pesan lo que la gloria que un día se nos descubrirá, porque la creación expectante está aguardando la plena manifestación de los hijos de Dios. Ella fue sometida a la frustración, no por su voluntad, sino por uno que la sometió. Pero fue con la esperanza de que la creación misma se vería liberada de la esclavitud de la corrupción, para entrar en la libertad gloriosa de los hijos de Dios. Porque sabemos que hasta hoy la creación entera está gimiendo, toda ella, con dolores de parto. Y no solo eso, también nosotros, que poseemos las primicias del Espíritu, gemimos en nuestro interior, aguardando la hora de ser hijos de Dios, la redención de nuestro cuerpo. Palabra de Dios.
0: Te alabamos, Señor. Lectura del Santo Evangelio según San Mateo, capítulo 13, versículos 1 al 23. El agricultor normalmente tiene cuidado de plantar la semilla en terreno bien preparado. Jesús, en cambio, nos presenta a un sembrador generoso con cualquier tipo de terreno. A todos les ofrece la oportunidad de recibir la semilla del reino. Escuchemos. Pero antes, entonemos el Aleluya.

0: Proclamación del Santo Evangelio según San Mateo.
1: Gloria a ti, Señor.
0: Aquel día salió Jesús de casa y se sentó junto al lago. Y acudió a él tanta gente que tuvo que subirse a una barca. Se sentó y la gente se quedó de pie en la orilla. Les habló mucho rato en parábolas. Salió el sembrador a sembrar. Al sembrar, un poco cayó al borde del camino. Vinieron los pájaros y se lo comieron. Otro poco cayó en terreno pedregoso, donde apenas tenía tierra. Y como la tierra no era profunda, brotó enseguida. Pero les habló mucho rato en parábolas. Salió el sembrador a sembrar. Al sembrar, un poco cayó al borde del camino. Vinieron los pájaros y se lo comieron. Otro poco

0: que crecieron y lo ahogaron. El resto cayó en tierra buena y dio grano. Unos cientos, otros 60, otros 30. El que tenga oídos, que oiga. Se le acercaron los discípulos y le preguntaron: ¿Por qué les hablas en parábolas? Él les contestó: A vosotros se os ha concedido conocer los secretos del reino de los cielos, y a ellos no. Porque al que tiene se le dará y tendrá de sobra, y al que no tiene se le quitará hasta lo que tiene. Por eso les hablo en parábolas, porque miran sin ver y escuchan sin oír ni entender. Así se cumplirá en ellos la profecía de Isaías. Oiréis con los oídos sin entender. Miraréis con los ojos sin ver. Porque está embotado el corazón de este pueblo. Son duros de oído. Han cerrado los ojos. Para no ver con los ojos, ni oír con los oídos, ni entender con el corazón, ni convertirse para que yo los cure. Dichosos vuestros ojos porque ven y vuestros oídos porque oyen. Os aseguro que muchos profetas y justos desearon ver lo que veis vosotros y no lo vieron, y oír lo que oís y no lo oyeron. Vosotros oíd lo que significa la parábola del sembrador. Si uno escucha la palabra del reino sin entenderla, viene el maligno y roba lo sembrado en su corazón. Esto significa lo sembrado al borde del camino. Lo sembrado en terreno pedregoso significa el que la escucha y la acepta enseguida con alegría, pero no tiene raíces. Es inconstante y cuando viene una dificultad o persecución por la palabra, sucumbe. Lo sembrado entre zarzas significa el que escucha la palabra, pero los afanes de la vida y la seducción de las riquezas lo ahogan y se queda estéril. Lo sembrado en tierra buena significa el que escucha la palabra y la entiende. Ese dará fruto y producirá 100, o 60, o 30 por uno. Palabra del Señor.
1: Gloria a ti, Señor Jesús. Compartimos con ustedes el cántico número 5, El Sembrador, de Javier Bru.

0: un mensaje de Monseñor Roberto Sipols ante la situación que está viviendo Venezuela.
1: Así bien, soy Monseñor Roberto Sipols y he estado callado estos primeros días después de la tremenda tragedia venezolana, porque pienso que en el duelo y en el dolor a veces es mejor callar y acoger la voluntad de Dios dolorosa y fuerte en esos momentos tan difíciles, cuando Él permite que ocurran cosas que no entendemos. En el libro de Job aparece que unos hombres tratan de explicarlo todo y Job simplemente se calla y mira al cielo en medio de su angustia. Y cuando el Señor le revela su grandeza y su amor, José dice: me arrepiento en ceniza y pongo la mano sobre mi boca. Realmente yo no comprendo, pero mis ojos te ven y te entrego a ti todas mis preguntas. A Dios le complajo la humildad de Job en medio de tanto dolor. Él comprende nuestra angustia, comprende nuestros miedos, comprende nuestra rebelión, incluso en algunos momentos muy difíciles. Él nos acompaña y nos invita a mirar la cruz. En la cruz hay un dolor tremendo, devastador, pero en medio de ese dolor Jesús dice: Padre, en tus manos pongo mi espíritu. Él le pregunté a Jesús: ¿tú alguna vez estuviste en un temblor? Y me dijo: yo estuve en Getsemaní, cuando veía que todo se venía abajo, y allí me costó mucho, pero aprendí a decir: Padre, hágase tu voluntad y no la mía. Y en la cruz, que fue más fuerte, aprendí a decir: Padre, en tus manos pongo mi espíritu. Aquí hemos aprendido a decir: Señor, ten piedad. Y el Señor nos da el don de la esperanza de que hay un día nuevo, de que hay una eternidad. Nuestra fe cristiana vence al mundo, como dice San Juan en una carta. Entonces yo quiero darle a todos mis hermanos mi compañía, mi oración y el estar dispuestos todos a reconstruir, a levantarnos de nuevo. Y a los que se nos han ido, pues saber que los recibió el abrazo amoroso del Padre, y que a pesar de tanta tristeza, nuestro corazón puede latir con esas palabras de Santa Teresa, que decía: quien a Dios tiene, nada le falta, solo Dios basta. A pesar de que se tiemble, como dice el Salmo, nosotros confiamos en el Señor. Simplemente no tratar de entender, sino decir como Teresita en sus últimos días, la simple palabra sufre, decirla delante de Dios, y esa es toda la oración que hay que hacer. Todo pasará y siempre hay un mañana, y la victoria de la resurrección de Cristo vence lo más grave, que es la muerte de nuestros seres queridos, y nos da esperanza. Aquí rezo por ustedes y ofrezco la misa por todos los difuntos, por los heridos, para que se recuperen, heridos del cuerpo y del alma, y nuestro país que está herido, pero Dios está con nosotros y seguiremos adelante. Los bendigo a todos en el nombre del Padre, del Hijo y del Espíritu Santo.
0: Nuestras oraciones y apoyo al pueblo venezolano.
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2: Amados hermanos, hoy celebramos el 15º domingo del tiempo ordinario. El Señor se nos presenta hoy como un sembrador generoso que derrama su palabra en la tierra de nuestros corazones. Pidamos al Espíritu Santo que remueva todo lo que endure nuestra vida para que seamos tierra fértil y damos frutos de amor, justicia y paz. Hoy escucharemos cómo Jesús viene a nosotros en la humildad y la paciencia del sembrador. Pidámosle al Señor que por medio de su Espíritu nos ayude a ser siempre tierra buena para así poder dar el fruto que nuestra vida necesita y que Dios espera de cada uno de nosotros. El profeta Isaías nos presenta la palabra de Dios como algo vivo y dinámico, capaz de transformar en nuestra vida incluso aquello que más nos cuesta. San Pablo nos invita a pedir insistentemente la ayuda del Señor que nos enseñe a vivir y entender su palabra. Dispongamos nuestros corazones y escuchemos atentos nuestro análisis. Bendiciones.
3: Bendiciones, queridos hermanos y hermanas. Gracias por escucharnos ya celebrando este domingo 15 ordinario en el ciclo A. Y como siempre, el hermano Jay nos trae ese resumen de estas lecturas de hoy y ahora entrando en esta primera lectura del libro de Isaías. La lluvia hace germinar la tierra. ¿Qué nos tiene Jay?
4: Pues mira, aquí enseguida, como decimos nosotros, Isaías escribe al regreso del destierro y anuncia un futuro de consuelo y esperanza. Aquí con la comparación de la fecundidad de la lluvia y también de la nieve, anuncia también la fecundidad de la palabra de Dios allí donde cae. Aquí, en esta lectura, nos dispone para la escucha posterior de la parábola del sembrador del Evangelio de hoy. Así que eso lo vamos a explicar más tarde. Erinaldo.
3: Fíjense, hermanos, que no, dice el profeta, Dios pues no se ha olvidado de su pueblo. Su palabra pues no dejará de cumplirse, pues Dios es eternamente fiel a sus promesas. Y la palabra de Dios es eficaz, transformadora, generadora de vida, nunca falla. Para expresar esa idea de la eficacia de la palabra de Dios, pues el profeta utiliza el ejemplo de la lluvia y de la nieve. Así como la lluvia y la nieve bajan del cielo, pues fecundan la tierra y multiplican la vida de los campos. Así la palabra de Yahvé no dejará de cumplirse y de producir vida plena para el pueblo de Dios. La imagen, pues, muy sugerente y debía recordar a los judíos exiliados en Babilonia las lluvias que caen en el norte de Israel y la nieve en el monte Hermón. Esa agua caída del cielo, pues, alimenta el río Jordán y este, a su vez, corre por toda la tierra de Israel, dejando un rastro de vida y de fecundidad. La palabra de Dios es como esa agua bendita caída del cielo que inevitablemente genera vida que alimenta al pueblo de Dios. Bueno, podríamos seguir, ¿verdad?, discutiendo esta lectura, pero más adelante pues seguiremos discutiendo la segunda lectura de hoy del apóstol San Pablo a los Romanos y el Santo Evangelio según San Mateo. Mientras tanto, escuchemos un cántico.
4: Escuchemos con ustedes el cántico número 3. Pan y vino de amor, cantando el padre Aurelio Chávez.

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1: Esta es WKBM Radio Paz 810 AM, Arquidiócesis de San Juan, Puerto Rico, donde ser mejor es posible. Muchas gracias, hermanos y hermanos, por siempre escucharnos todos los martes a las 8 de la noche en la retransmisión de nuestro programa los domingos a las 2 de la tarde. Nos pueden escuchar también a través del internet por radiopaz810.com y nos pueden seguir en nuestras redes sociales a través de Facebook Liturgia Música, nuestro fanpage Liturgia y Música, y a través de Instagram Liturgia y Música. Y como siempre, oramos por todos los hermanos que nos escuchan acá en Puerto Rico a través de las ondas radiales de Radio Paz, y todos los hermanos que nos escuchan en todas las emisoras que nos retransmiten en muchas partes del mundo, en Alemania, Argentina, Australia, Bolivia, Brasil, Canadá, Chile, Colombia, Costa Rica, Cuba, Ecuador, El Salvador, España, Estados Unidos, Filipinas, Guatemala, Honduras, Israel, México, Nicaragua, Panamá, Paraguay, Perú, República Dominicana y Venezuela, que precisamente, ¿verdad?, oramos más que nunca por el pueblo venezolano, para que el Señor tenga misericordia, ¿verdad?, allá de todos nuestros hermanos venezolanos. Así que le enviamos un abrazo caluroso y muchas oraciones de parte del equipo de Liturgia y Música, Tomás Jay y este servidor Erinaldo desde Puerto Rico, la Isla del Cordero.
2: Amén.
1: Amén. Bueno, hermanas y hermanos, y continuando con estas grandes lecturas, ¿verdad?, de este domingo 15, ordinario en el siglo A, y esta segunda lectura de la carta del apóstol San Pablo a los romanos. La creación expectante está guardando la plena manifestación de los hijos de Dios. ¿Qué nos tiene Jay de esta lectura?
2: Aquí San Pablo nos recuerda que la gloria de Dios, que un día se descubrirá, es mucho más grande que cualquier sufrimiento. Pero para contemplar esa gloria, es necesario que su palabra haga eco en nuestros corazones. En San Pablo nos asegura que los sufrimientos de esta vida no se puede comparar con la gloria futura que se va a manifestar en nosotros. Por lo tanto, escuchamos como toda la creación gime, se queja, esperando nuestra manifestación como hijos de Dios. Erinaldo.
1: Fíjense, hermanos, que Pablo continúa ofreciéndonos su catequesis sobre el camino que es necesario tomar para poder acoger la salvación que Dios ofrece. La salvación es un don de Dios, don gratuito, fruto de su bondad y de su amor. Nos llega a través de Jesucristo y actúa en nosotros por el Espíritu que Jesús derrama sobre aquellos que se adhieren a su proyecto y entran en su comunidad. Así que en los versículos anteriores al texto que hoy se nos ofrece, pues Pablo muestra a los creyentes el ejemplo que Cristo, ¿verdad?, y que él invita a los cristianos a seguir el mismo camino. De forma especial, pues les dice que seguir el ejemplo de Cristo implica dejar la vida según la carne. Esto es la vida del egoísmo, del orgullo, de la autosuficiencia y adherirse a la vida según el Espíritu. Esto es la vida de la escucha de Dios, de la obediencia a sus planes, de la entrega a favor de los hombres. En la perspectiva de Pablo, pues el hombre no es el único interesado en la elección de una vida. Según el Espíritu, la creación entera está pendiente de lo que hace el hombre. ¿Y qué significa esto? Pues como resultado del pecado del hombre, la creación entera quedó sometida al imperio del egoísmo y del desorden, y está condenada a la finitud y a la caducidad. Si el hombre se adhiera a Cristo y pasa a vivir según el Espíritu, pues superará el destino de maldición y de muerte en el que el pecado lo tenía arrojado. Entonces también el resto de la creación será liberada y nacerá el nuevo cielo y la nueva tierra. Es el tema de solidaridad entre el hombre, los otros animales y la naturaleza, tan enraizado en la Biblia. Por tanto, toda la creación aguarda ansiosamente que el hombre elija la vida según el Espíritu. hasta que se realice completamente. Irá creciendo en medio de la dificultad y del dolor. Ese hombre nuevo, así como ese nuevo cielo y nueva tierra con la que todos soñamos. ¿Y por qué la dificultad y el dolor? Pues, hermanos y hermanos, porque la vida, según el Espíritu, supone renuncia al egoísmo, a los intereses mezquinos, a la comodidad, al orgullo y a la opción por un camino de entrega y de donación de la propia vida a Dios y a los otros. Pablo, pues, utiliza el ejemplo de los dolores de parto, ¿verdad?, para iluminar el mensaje que pretende transmitir. El nacimiento de una nueva criatura se produce siempre a través del dolor. Camino obligatorio para el nacimiento de una nueva vida. Vale la pena vivir según el Espíritu. Los padecimientos, las renuncias, las dificultades no son nada en comparación con la felicidad sin fin que espera a los creyentes al final del camino. Así que Pablo exhorta a los creyentes a optar por una vida según el Espíritu. Y eso siempre tendrá una dimensión cósmica y afectará a la relación del hombre con los otros hombres y con toda la creación. Una vida conducida de acuerdo a criterios de egoísmo, de orgullo, de autosuficiencia, de pecado, pues genera esclavitud, injusticia, muerte, sufrimiento, que se refleja en la vida del resto de los seres creados y produce desequilibrios que estropean este mundo que Dios creó bueno. Al contrario, una vida conducida de acuerdo con los criterios de Dios, pues genera respeto, amor, solidaridad, que se refleja en la vida de los otros seres creados y que produce armonía, equilibrio, bienestar, felicidad. Y aquí vienen dos preguntitas, hermanas y hermanos. ¿Soy consciente de que mis opciones afectan a los otros, mis hermanos, así como al mundo que me rodea? ¿Soy consciente de que el mundo será mejor o peor según las opciones que yo realice? Pues en nuestro tiempo, pues, se manifiesta cada vez más, ¿verdad?, una preocupación seria por la forma en que utilizamos el mundo que Dios nos entregó. El hombre de hoy se ha dado cuenta de que la creación no es para ser explotada, violentada, utilizada de acuerdo con criterios de egoísmo. Lo que nos debe mover no debe ser únicamente la preocupación por el agotamiento de los recursos o por la destrucción de las condiciones de habitabilidad de nuestro planeta, sino más bien lo que nos debe mover es la idea de la fraternidad que debe unir al hombre y a las otras cosas creadas por Dios. Solo cuando se instale esa conciencia de fraternidad podremos liberar a toda la creación del egoísmo y de la explotación en la que el hombre la encerró y hace surgir el nuevo cielo y la nueva tierra. Bueno, hermanas y hermanos, más adelante estaremos discutiendo este santo evangelio según San Mateo. Mientras tanto, escuchemos un cántico.
2: Continuamos con ustedes el cántico número 2. Cada mañana, el sembrador, de Rubén Enrique Sanjur.

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1: De regreso, hermanos y hermanos, a este domingo 15 ordinario del ciclo A. Y ahora entrando en este santo evangelio según San Mateo, salió el sembrador a sembrar. ¿Qué nos tiene Jay de este hermoso evangelio?
2: Pues aquí digo yo que está bien, bien, pero que bien fuerte, mucho, mucho, mucho, pero vamos a intentar llevar nuestro granito. Aquí en el evangelio de hoy domingo, Jesús cuenta a una gran multitud y es la parábola. Aquí vamos hablando de este señor sembrador que lanza la semilla en cuatro tipos diferentes de terreno. La palabra de Dios, Cristo mismo, el verbo del Padre que se ha encarnado en el vientre de María. Y aquí, por lo tanto, esto de acoger la palabra de Dios quiere decir acoger la persona de Cristo, el mismo Cristo. Hay distintas maneras de recibir la palabra de Dios. Podemos hacerlo como un camino, donde enseguida vienen los pájaros y se comen las semillas. Esto, pues mire, sería una distracción, pero un gran peligro para nuestro tiempo, porque estamos llenos de tantos chismes y tantas cosas en el mundo por las continuas posibilidades para uno distraerse dentro y fuera de la casa, se puede perder el gusto del silencio, del recogimiento, del diálogo con el Señor, que es bien importante, tanto que se corre el riesgo de perder la fe, de no acoger la palabra de Dios. Otra posibilidad, podemos acoger la palabra de Dios como un pedregal, con poca tierra. Allí la semilla brota enseguida, pero también se seca pronto, porque no consigue echar raíces con profundidad. Es la imagen de aquellos que acogen la palabra de Dios con mucho entusiasmo, pero eso es de momento, pero que permanece superficial. No asimilan la palabra de Dios. Y así, ante la primera dificultad, pensemos en un sufrimiento, por ejemplo, algo en la vida, esa fe todavía débil se disuelve como se seca la semilla que cae en medio de las piedras. Podemos también, en esta posibilidad número 3, acoger la palabra de Dios como un terreno donde crecen arbustos llenos de espinas. Y las espinas son el engaño de la riqueza, del éxito, de las preocupaciones mundanas. Ahí la palabra crece un poco, pero se ahoga, no es fuerte, muere o no da fruto, punto. Y finalmente, la cuarta posibilidad, podemos acoger la palabra como el terreno bueno aquí y solamente aquí la semilla que va a coger raíces y va a dar fruto. Erinaldo.
1: Fíjense, hermanos, abundando a lo que ha dicho el hermano Jay, esta parábola de hoy, ¿verdad?, que se nos propone, la del sembrador, la simiente, es una de las más conocidas y emblemáticas de las parábolas de Jesús, debo decir. Sin embargo, el texto del evangelio de hoy va un poco más allá de la parábola en sí. Las presenta en tres partes. La parábola, un conjunto de dichos sobre la función de las parábolas y la explicación de la parábola. En la primera parte, pues tenemos pues la parábola propiamente dicha. El cuadro presentado supone las técnicas agrícolas utilizadas en la Palestina del entonces. Primero el agricultor lanzaba la simiente a la tierra, después araba el terreno. Así pues se comprende por qué una parte de la simiente puede caer al borde del camino, otra en terreno pedregoso y otra entre zarzas. Evidentemente pues las diferencias del terreno significaban en esta comparación las diferentes formas en que es acogida la simiente. Sin embargo, ni siquiera es eso lo más significativo. Lo que aquí es verdaderamente significativo es la cantidad asombrosa de frutos que la simiente lanzada en tierra buena produce, teniendo en cuenta que en la época una cosecha de 7 aún no era considerada abundante, los 100, 60 y 30 por uno pues debían parecer a los oyentes de Jesús algo sorprendente, exagerado, milagroso. Mateo pues sitúa esta parábola en un contexto en el que la propuesta de Jesús parece condenada a malograrse. Así que es posible que esta parábola haya sido presentada por Jesús en este contexto de crisis. Aquellos que manifestaban desánimo y desconfianza en relación con el éxito del proyecto del reino. Jesús les habla de un resultado final grandioso. En la segunda parte, pues encontramos una reflexión sobre la función de las parábolas. El punto de partida es una cuestión propuesta por los discípulos. ¿Y por qué Jesús habla en parábolas? Pues Mateo ve en las parábolas la ocasión para que aparezcan con nitidez la acogida y el rechazo del mensaje propuesto por Jesús. ¿Y qué quiere decir esto? Pues las parábolas presentan la propuesta del reino en un lenguaje sugerente, rico, claro, concreto, interpelante. Lo vuelven todo claro y evidente para los oyentes. Por eso, tras escuchar el mensaje presentado en las parábolas, pues no acepta el mensaje quien tiene el corazón endurecido y no está interesado en la propuesta. Así que los discípulos son aquellos que escuchan la propuesta del reino y están dispuestos a acogerla. Ellos comprenden, por tanto, las parábolas y aceptan la realidad que ellos proponen. Ellos son felices porque han abierto el corazón a las propuestas de Jesús. En la tercera parte, pues tenemos la explicación de la parábola. Algunos indicios presentes en el texto pues llevan a pensar que esta explicación no formaba parte de la parábola original, sino que es una adaptación posterior que aplica la parábola a la vida de los cristianos. La explicación desplaza de forma evidente el centro de interés. En esa explicación, pues la parábola deja de ser una presentación de la forma grandiosa como el reino se va a manifestar para pasar a ser una reflexión sobre las diversas actitudes con las que la comunidad acoge la palabra de Jesús. Esa es la gran preocupación de las comunidades cristianas. Y hay por último quienes tienen un corazón disponible y bueno, abierto a los desafíos de Dios. La palabra de Jesús es ahí acogida y da mucho fruto. Los verdaderos discípulos, la buena tierra, son identificados con aquellos que escuchan las parábolas, las entienden y acogen la propuesta del reino. Uh-huh. Buena, amén. Bueno, hermanas y hermanos, es momento de que demos lectura a lo que precisamente nos dejó el Papa Francisco sobre este evangelio de hoy. Y dice así: la de la siembra es una imagen muy hermosa y Jesús la usa para describir el don de su palabra. Imaginémonos una semilla. Es pequeña, casi no se ve, pero hace crecer plantas que dan frutos. La palabra de Dios es así. Pensemos en el Evangelio, un pequeño libro sencillo y al alcance de todos, que produce vida nueva en quien lo acoge. Por tanto, si la palabra es la semilla, nosotros somos el terreno. Podemos recibirla o no. Pero Jesús, buen sembrador, no se cansa de sembrarla con generosidad. Conoce nuestro terreno. Sabe que las piedras de nuestra inconstancia y las espinas de nuestros vicios pueden sofocar la palabra. Y sin embargo espera, siempre espera que nosotros podamos dar fruto abundante. Hermosas estas palabras
2: Eso es,
1: del amén. Papa Francisco sobre este evangelio de hoy. Bueno, hermanas y hermanos, es el momento que demos lectura a las peticiones de oración de nuestros hermanos.
2: Oremos por la salud de Ada Nieves, Shenard Santiago, Joey Quintero, Teji Ruiz Guerrero, Mireya Vallejo Olivo, Hilda López Valentín Santiago, Lucy Vidot, Sonia Gallosa, Lucy Berríos, Mabel Vendrell, Vilma García, Cristina Hernández, Miriam Rosado, Josephine Frankie, Rafael Rodríguez, por el matrimonio de Tono y Daniela, y por último, oremos por la salud de Andrea. Oración final. Inclinemos las cabezas. Amados hermanos, nuestro programa ha terminado. Pidámosle a María, nuestra Madre de la Merced, que nos enseñe a acudir siempre a su Hijo, dándole cada día parte de nuestro tiempo en la oración y siendo solidarios con los más necesitados. Hagamos que con nuestras acciones la palabra que hemos escuchado produzca el fruto deseado. Por Jesucristo nuestro Señor. Amén.
1: Amén. Bueno, Jay, ¿con qué cántico culminamos nuestro programa de hoy?
2: Cerramos el programa con el cántico número 4, El Sembrador, del grupo Voces de Cristo Rey. Y tan tan.
1: Bendiciones, hermanas, hermanos. Gracias por siempre escucharnos y seguirnos en este su programa,
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0: Son las 11 y 16 minutos.
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9: Cada 24 de junio la Iglesia celebra el nacimiento de San Juan Bautista, una de las festividades más antiguas en el calendario litúrgico, y tiene una singularidad. Habitualmente se celebra la muerte de los santos, pero se hace una excepción con tres nacimientos: el de Jesús, el de María y este, el de San Juan Bautista. Y si hay una cabeza famosa en la historia del cristianismo, es la del hombre que anunció la llegada del Mesías.
10: La iglesia está dedicada principalmente a tres santos, que son Esteban, Dionisio y Silvestre, pero acabó siendo conocida como San Silvestre porque el Papa Silvestre es el más conocido entre ellos. La denominación Incapite aparece documentada por primera vez allá en 1192 o 1194 y hace referencia a la cabeza, es decir, a la reliquia de la cabeza de San Juan Bautista. Por tanto, Incapite significa precisamente eso, de la cabeza, en referencia a dicha reliquia.
9: Según los evangelios, Salomé, hija de Herodías, pidió a Herodes la cabeza del santo en una bandeja, por indicación de su madre, y la obtuvo.
10: Conocemos la integridad de Juan y su gran pasión por la verdad. También vemos su bondad cuando la gente acudía a él para recibir el bautismo y le preguntaba qué debía hacer. Les daba indicaciones claras, pero no de forma dura.
9: La festividad se celebra pocos días después del solsticio de verano, cuando los días comienzan a acortarse. La tradición cristiana ve en ello un símbolo de las palabras de Juan: es necesario que él crezca y que yo disminuya. En cambio, tras la Navidad, cuando nace Jesús, los días empiezan a alargarse, recordándonos que Cristo es la luz que viene al mundo.
10: Hay otro aspecto muy interesante, sus dudas. Cuando Jesús estaba en la plenitud de su ministerio y Juan se encontraba en prisión, envió mensajeros para preguntarle, ¿eres tú el que ha de venir o debemos esperar a otro?
9: 2000 años después, la figura de San Juan Bautista continúa fascinando a creyentes y peregrinos. Su nacimiento, celebrado cada 24 de junio, recuerda la llegada del profeta que preparó el camino a Cristo.
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2: Buenos días, buenas tardes, familia de Dios. Bienvenidos a otro Rompiendo Esquemas. Hoy es domingo 12 de julio del 2026, 15º domingo del tiempo ordinario. Les saluda el padre Roberto Cortés, dándole la bienvenida a nuestros panelistas. Don Rafa Castro.
3: Saludo cordial a todos. Qué bueno encontrarnos una vez más este domingo para seguir creciendo en el Señor.
2: Don Andrés Rogelio Castillo.
4: Hola, ¿cómo están todos? Como digo, siempre un gusto poder compartir con ustedes hoy.
2: Bueno, hoy tenemos un programa muy especial. Vamos a hablar en la primera parte del programa algunos aspectos sobre la fraternidad sacerdotal de San Pío X y cómo llega la excomunión actual por el Papa León XIV. Todo un mapita. Sí. Yo conocí a un amigo mío muy, muy cercano, muy bueno, que era simpatizante de Lefebvre. ¿Sí? Era lo único, que él nunca se apartó de la iglesia. Claro. Era un sacerdote con título de monseñor, había participado en algunas deliberaciones del Concilio Vaticano II, y pues conozco un poquito desde adentro debido a la familiaridad.
3: Hay una historia atrás de esto, ¿no? Hay toda una historia que nace desde una
2: postura. Hay toda una historia y hay una postura, yo considero un poco soberbia.
3: Sí, sí,
2: individual y que yo rechazo. Yo soy el Papa, porque yo soy, Lefebvre en realidad se declara Papa, y además desconoce a los más de 3.500 obispos que participan en el Concilio Vaticano II. O sea, tiene que ser una posición de soberbia. Pero bueno, yo no lo conocí a Lefebvre, a lo mejor era una persona muy humilde, el corazón de uno solo Dios lo conoce, ¿no? Pero mi impresión, después de muchos años de haber estado cercano a algunos miembros de la, o simpatizantes, digamos, de la fraternidad sacerdotal de San Pío X, es esa, ¿no? Pero bien, en el segundo segmento vamos a reflexionar sobre las lecturas que la Iglesia nos presenta como alimento espiritual. La parábola del sembrador nos invita a meditar sobre nuestra capacidad de acoger, arraigar y fructificar la palabra de Dios en nuestra vida cristiana, en nuestra historia y en nuestro corazón. Estas tres realidades forman una unidad esencial que es constitutiva del humus que hace buena y fértil nuestra tierra. Y finalmente, tres noticias que cada uno de nosotros ha escogido para comentar con ustedes. Don Rafa Castro.
3: El Papa León XIV pide a la ONU cuidar el buen uso de la inteligencia artificial. Ya les contaré más.
2: Don Andrés Rogelio Castillo.
4: Por el respeto de la vida humana, la intención de oración del Papa en junio invita a rezar para que toda persona desde la concepción hasta la muerte natural sea acogida. Vamos a ampliar.
2: Mi noticia tiene que ver con la ceremonia que se realizó el martes 7 de julio en la Basílica Nacional de la Inmaculada Concepción, que fue presidida por nuestro cardenal y arzobispo Robert McElroy, y fue la ordenación episcopal de los sacerdotes Gary Stuniski y Robert Boxy III.
3: Así que dos nuevos obispos
2: auxiliares. La homilidad del cardenal estuvo fantástica, los siete gozos del episcopado. Yo creo que tienen 93 clavos y siete gozos para ajustar, redondear el número 100. Pero estuvo muy bonita, y pues tenemos dos nuevos obispos auxiliares.
4: Muy bien,
2: comenzamos. Pues Marcel Lefebvre era un arzobispo de origen francés que desarrolló su ministerio, me imagino que en la parte francófona de Suiza, ¿no? Estamos hablando del tiempo del Concilio Vaticano II. Sí. Este arzobispo había...
3: 1962. Desarrollo del Concilio Vaticano II.
2: En pleno desarrollo del Concilio. Este señor había sido misionero en África, había sido superior a los padres de del Espíritu Santo que tenían misiones en Francia. Y él va a rechazar muchas cosas, particularmente el concepto, la idea avanzada en el Concilio Vaticano II sobre la libertad religiosa, el ecumenismo, y sobre todo algo que detestaba era la reforma litúrgica, o sea, el nuevo ordo de la misa, ¿no? La reforma de la liturgia eucarística. Sí. Y esa reforma, y para abrazar otra reforma. O sea, porque Trento había reformado la liturgia anterior y no es la primera reforma que había habido con Trento, sino que han habido otras reformas. Entonces yo no me explico cómo rechazas una reforma cuando en la iglesia han habido muchas reformas.
4: Sí, claro.
3: Sí, los oyentes deben contextualizar, ¿no? Porque no es solo ahora esta situación que se dio con la ordenación de estos nuevos obispos de manera ilegítima, ilícita, porque no tienen la autoridad pues del Papa, la autorización, pese a que el Papa les dijo que no lo hiciera.
2: El Papa es el único que puede autorizar la ordenación de obispos.
3: Sí, claro. Bueno, pero esto quería decirle a los oyentes, esto tiene una historia, como lo decimos al comienzo, tiene una gran historia que brota de un sacerdote, un obispo que... por su estructura cultural, por su propia situación de ego, por su propia situación de comprensión de la liturgia, de la iglesia, no se permitió leer las circunstancias del momento que sí leyó el Concilio Vaticano II y que se expresó la iglesia para transformar todo esto, la liturgia, la pastoral, el diálogo interreligioso, todo lo que comprende.
2: Pero
3: la iglesia.
2: Que rechaza y ahí comenzó los avances teológicos, los avances patrísticos. Recuerden que el Concilio Vaticano II tiene como precursor a Congar, a toda esta gente, a Schellenbach, a toda esta gente que propone una vuelta al origen.
3: Que además la exigencia cultural, o sea, estaba latente.
2: Sí, sí, no, y que además proponen una vuelta a los orígenes del cristianismo, ¿no? Porque está
3: legítimo
2: en el corazón de la iglesia siempre ha estado esta idea de parecerse siempre a la primera comunidad cristiana.
4: También. Digo, también para no irnos del tema de la contextualización, también es cierto que, como para tratar de ubicarnos, no para decir que esté bien, pero sí para tratar de ubicarnos, también en estos puntos, sobre todo en el ecumenismo y en la liberación religiosa, post Concilio Vaticano II también hubo excesos contrarios, ¿no? Que en el momento...
3: La aplicación fue complicada y eso llevó a malos entendidos.
2: No, y si hubiera teólogos que se fueron al extremo de la izquierda y otros que se fueron al extremo de la derecha. Y que eso siempre sucede.
3: Eso es lo que hablamos ahora.
2: Los extremos siempre suceden.
3: No, y la dialéctica se da cuando hay algo nuevo. Cuando el Concilio Vaticano II, que es fruto del Espíritu Santo y del deseo de la Iglesia de dar nuevo ardor, de dar nuevas formas de llegar a la gente, pues ese diálogo se da. El problema es que cuando uno se sesga y no quiere entrar en diálogo y no quiere soltar estructuras antiguas y no quiere aflojar, pues ahí es cuando entran esas razones que tienen repercusiones históricas.
2: Una de las razones que tienen es que el Papa sigue siendo un monarca absoluto. O sea,
3: es una mala concepción.
2: Sí, esa colegialidad que promueve el Vaticano II, que promueven los teólogos, que son teólogos que buscan volver a lo antiguo, si se quiere, ¿no? O sea, rescatar los inicios de la iglesia. La colegialidad pues es mal vista, porque quiere un monarca absoluto. O sea, el estilo de gobierno...
4: Monarquía
2: absoluta. Claro. Del tipo absoluto, ¿no? Porque han habido distintos tipos de monarquía. Y entonces, eso es lo que quiere rescatar Lefebvre. Pero bueno... son ideas tradicionales que son nacidas de otro concilio. O sea, es que si hablamos de reforma, el Concilio de Florencia tuvo reformas litúrgicas, el Concilio de Toledo.
4: Pero es como un camino, o sea, el
2: reformas
4: camino
2: litúrgicas. Claro. O sea, que no es la primera vez que hay reformas litúrgicas. Claro. Entonces, te pones a rechazar a todas las reformas litúrgicas.
3: Claro. Y como consecuencia de eso viene que la gente también que nos escucha debe conocer, y es que ya han habido, desde el comienzo, desde 1975, ya han habido. Como de sanciones, ¿no?
4: Sí, claro.
3: Por ejemplo,
2: pero han habido muchos mimos.
3: Claro, claro.
2: O sea,
3: claro.
2: A mí me sorprendió ver a Raymond Arroyo entrevistando a un cura tradicionalista. Estamos hablando de unos días atrás. Entrevistando a un cura americano tradicionalista, extrañando a Francisco.
5: Claro, claro. Es una cosa de loco. Les
2: permitió confesar y les permitió su matrimonio.
3: No, y desde Benedicto también ya había una comunicación.
5: Pero lo de Benedicto es más lógico, porque Benedicto había actuado en el primer prohibición como mediador.
3: El retiro de reconocimiento oficial de la orden.
5: Claro, entonces ahí tiene algo, pero lo de Francisco fue como
2: la primera declaración cismática de la sociedad de San Pío Décimo es precisamente 1988, claro, el 2 de julio de 1988, cuando ellos ordenan, Marcel Lefebvre, el arzobispo este francés, ordena cuatro obispos para garantizarse la sucesión.
5: Sí, claro.
2: Sí, porque él está desesperado y es un viejito, enfermo encima. Un viejito cacreco. Si él se muere, si él se muere, él sabe que la sucesión tiene que ser válida.
3: Claro.
2: Y entonces él necesita ordenar, pero lo hace sin en la venia de la Santa Sede. Y hubieron varias propuestas. Ratzinger le hizo varias propuestas para
3: regularizar la cosa.
2: Y él terminó aceptando, rechazándolas.
5: Sí.
2: Marcel Lefebvre las rechazó, y entonces por eso se ordena obispo sin el consentimiento de Roma y es declarado cismático y hereje con los cuatro nuevos obispos. O sea, que siempre la declaración es hasta ahora que se declara que la gente que se reúne con ellos es cismática.
3: Ahora sí,
2: pero hasta ahora.
3: Fruto del documento que ellos leyeron, que de alguna manera como que estigmatizaban a toda la iglesia, que todos los que nos habíamos adherido, empezando por las autoridades y toda la iglesia, que nos hayamos adherido al Concilio Vaticano II, que somos excluidos de la verdad, que ellos solo tienen.
5: Muy
3: eso
5: soberbio.
3: Lo hicieron ahora, el documento que leyeron, no leyeron el documento de autorización del Papa para los obispos, sino que leyeron un autodocumento que decía que todas las autoridades de la iglesia y la iglesia estaban fuera básicamente de la verdad por haber seguido las líneas del Concilio Vaticano II.
2: Es que
3: fue la reacción.
2: Eso me parece un acto súper arrogante.
3: Claro, eso fue la reacción
2: del Lefebvre mismo. Sí. Porque, ¿cómo es posible que más de 3.500 obispos que aprueban el concilio, donde hay algunos que no están muy contentos, te puedo nombrar algunos, el cardenal Octaviani, por ejemplo, que era el perfecto de la doctrina de la fe con Pío XII, pero que nunca rompió? O sea, este hombre nunca rompió con la iglesia. O sea, está descontento, pero no protesta, no lo empujan, simplemente expresa su opinión. Que está bien.
5: Claro, por supuesto.
2: Si tú tienes tu opinión, está bien. Pero ya romper como Lefebvre es un acto de soberbia. O sea, yo sé más que el sumo pontífice y que todos los obispos del mundo reunidos. A mí me parece ese un acto de soberbia.
5: Pero
2: además, el cristianismo no va a sobrevivir sin el ecumenismo. No seamos tontos.
5: Sí, claro.
2: Si seguimos inmersos en los pleitos
3: y sin la renovación constante de la liturgia, la pastoral,
5: porque
3: del diálogo,
5: es un camino, no querer la reforma.
2: Pero es que la historia te lo muestra. O sea, ha habido una reforma constante de la liturgia, siempre ha habido reforma de la liturgia y siempre se le meten cosas más a la liturgia. Y una de las cosas que hace el concilio es arrancar un montón de añadidos que tenía la liturgia, que no son parte de la liturgia, que simplemente se van agregando. Es como lo que hizo el Papa Francisco cuando agregó a San José en la liturgia, porque solo una de las plegarias eucarísticas tenía San José, una nada más. El resto no. Y entonces él dice, no, se las vamos a poner a todas. Pero así se van agregando cosas, otras cosas se van agregando, otras cosas. Entonces el concilio quiere limpiar de cosas agregadas a la liturgia. Además que hubo un movimiento en el siglo XIX, en el siglo XX hubo todo un movimiento litúrgico donde van a haber estudios históricos sobre las plegarias eucarísticas a comienzo del cristianismo y todo eso. Entonces, todas estas reformas quieren reflejar los inicios.
3: Sí, claro. Hay un punto clave que también en las redes se está tratando, y es que supuestamente ellos, no sé si es un miedo o es una excusa de decir que no, que es que están a favor del progresismo, entonces que no están a favor del progresismo y que la iglesia está a favor de la inclusión de todos y todo se está variando, entonces ellos van a como a conservar
2: le
3: de alguna manera.
2: Le echan la culpa a la modernidad,
3: claro, a la modernidad
2: del fracaso eso, nuestro. Eso. O sea, en algún momento.
5: Esa es una frase súper fuerte, ¿eh? Porque...
2: Sí, porque es que en algún momento se deja de transmitir la verdad, claro. Se deja de transmitir la fe.
3: Y
2: ese rompimiento no ocurre con el Concilio Vaticano II, ocurre mucho antes. Recuerden el episodio con Antonio Rosmini, para darte alguno, ¿no? Finales de los 1700, el episodio de padre este que estaba en la China, perdón, un italiano, Matteo Ricci, el italiano este, el episodio de que si se puede consagrar con pan de arroz o no se puede consagrar con pan de arroz, todas esas cosas que realmente van, se necesita hablar de estas cosas.
5: Sí, claro.
2: Y la iglesia se negaba por siglos a hablar de estas cosas. Y entonces, y Matteo Ricci no era un hereje. Y tampoco Antonio Rosmini era un hereje, todas las cosas que pasaron.
3: Pero necesitaban ese tipo de pensamiento crítico, de esa conversación se necesitaba. Eso dio pues paso a...
2: Y entonces llega...
3: al Concilio Vaticano.
2: Sí, claro, llega después de toda... Es que la iglesia perdió como 200 años de diálogo, pues se negó al diálogo con la modernidad.
5: Sí.
2: Y pues la modernidad llegó. Y se va a quedar, y se quedó.
3: Y va avanzando.
2: Y va avanzando. Entonces nos quedamos con categorías antiguas, veterotestamentarias, o llegamos al Nuevo Testamento. Porque si vamos a rechazar, pues entonces rechacen el Nuevo Testamento también. O sea, porque está en esta lógica del progreso. Además que el progresismo del que habla Juan, porque Juan habla en su tercera carta sobre todo, de los progresistas, en griego progresones. Los progresones son la gente que va afuera de la tradición cristiana, del pensamiento cristiano, y trae cosas para adentro, cosas que son del mundo. La lógica del mundo la trae a la lógica eclesiástica, a la lógica del cristianismo. Y para Juan esos son los progresores. Entonces, pero aquí nadie está trayendo nada fuera...
3: Que una conversación interna necesaria, exigida, porque la realidad de la evangelización, la cultura lo exige.
2: Y de nuevo, todos los movimientos litúrgicos, los movimientos bíblicos, los movimientos patrísticos, los movimientos que hubieron en el siglo, a finales del siglo XVIII, a finales del siglo XIX, el siglo XX, a principios del siglo XX, o sea, todas estas categorías cambiantes de pensamiento necesitan una adaptación y necesitan un diálogo con el Evangelio, o sea, necesitamos evangelizar, tomar lo bueno que hay allí, porque ahí no hay, Pablo habla de analizarlo todo y quedarse
5: con lo
2: bueno.
5: En
2: esos días, pues eso es lo que tenemos que hacer.
3: En esos días antes de la ordenación, antes del primero de julio de la ordenación, a mí me conmovía mucho eso, ese mensaje del Papa, sí, por
5: el
3: favor,
5: día anterior, el 30,
3: de marcha atrás, les invito a considerar cuidadosamente,
2: o sea,
3: bien, por bien espiritual de los fieles.
2: De ellos,
3: o sea, sí, conciliando, sinodalidad.
2: Fue una carta al superior, claro, de ellos, y además hecha pública.
5: Bueno, no, esa carta desnudó aún más la soberbia.
3: Absorbe a ellos.
5: Claro.
3: A mí, entre otras cosas, me parece, me impresionó personalmente que los obispos de Estados Unidos, que pues que hay una línea conservadora tan fuerte, ¿no?
5: Estén a favor.
3: Estén llamándolos, ¿no? A la cordura, a la unidad, a que venga, no hace falta.
2: Y además hay mucha mentira. Por ejemplo, la misa tridentina sigue autorizada.
5: Claro.
2: O sea, hay lugares donde se celebra la misa tridentina. O sea, que es la misa tridentina. Estamos hablando del Concilio de Trento.
5: Sí, claro.
2: O sea, con las reformas que hubieron en el Concilio de Trento. Además, ni siquiera celebran ellos la reforma auténtica del Concilio de Trento, porque el Papa Juan XXIII reformó. La reforma del Concilio de Trento. Y lo que tienen autorizado es celebrar la misa reformada de Juan XXIII del Concilio de Trento. Entonces, a mí me parece una payasada todo esto en realidad. Es una cosa muy triste, no debería de suceder. Hay gente muy buena, yo como te decía al comienzo, yo estuve muy cercano al señor Henry Otero Diago, que en paz descanse, que era un verdadero hombre de Dios y que también tenía sus problemas en cuanto a aceptar todas las realidades del Concilio Vaticano II.
3: En esta ocasión, perdón, en esta ocasión toda la carga de excomunión y toda la carga de advertencia no cae solo contra los directivos o contra quienes fueron ordenados.
2: Ahora
3: como
2: cae también sobre contra la comunidad. Los fieles.
3: Claro. Sí,
2: el Papa lo ha dicho. Sí.
5: Porque le dio la oportunidad a los fieles de salir de la fraternidad y volver a la Iglesia Madre. Sí, le da la oportunidad.
2: Claro.
5: Ya ahí hay una decisión, ya está el que dice, no, yo no quiero, yo me quiero quedar, bueno, listo.
2: Muy bien, pues que dejémoslo ahí.
3: Orando
2: me imagino
3: por toda
2: que
3: la iglesia.
2: Hay que orar por la iglesia, hay que orar por ellos. Hay mucha gente de buena voluntad con ellos y hay gente que piensa bien también. O sea, que tampoco hay que rechazar el pensamiento con brocha gorda.
5: Sí, claro.
2: No. Hay cosas bonitas.
3: Con cepillo de hierro.
2: Sí, sí. Y estar abiertos y orar por ellos para que vuelvan al rebaño. Muy bien, vamos a un corte musical y comercial y regresamos con más de Rompiendo Esquemas.
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1: Muy bien, familia de Dios, llegamos al segundo segmento de Rompiendo Esquemas, el segmento dedicado al análisis y comentario de las lecturas que la Iglesia nos presenta como alimento espiritual para este domingo 12 de julio del 2026, decimoquinto domingo del tiempo ordinario. Don Rafa Castro.
2: Del profeta Isaías, esto dice el Señor. Como bajan del cielo la lluvia y la nieve, y no vuelven allá, sino después de empapar la tierra, de fecundarla y hacerla germinar, a fin de que dé semilla para sembrar y pan para comer, así será la palabra que sale de mi boca. No volverá a mí sin resultado, sino que hará mi voluntad y cumplirá su misión. Palabra de Dios.
1: Te alabamos, Señor. Bueno, estamos en el texto más bonito del Deutero Isaías, del segundo Isaías. Deutero quiere decir segundo, Isaías del segundo Isaías. Recuerden que hay tres Isaías, el primero hasta el capítulo 39, el segundo hasta el capítulo 56 y después el capítulo, el tripto Isaías. Son tres periodos distintos en la historia del pueblo de Israel y de su relación con Dios. Bueno, estamos al final del exilio babilónico. El pueblo de Israel está desanimado, desarmado, desgastado, tras décadas de cautiverio y con serias dudas sobre las promesas divinas de liberación. O sea, han perdido toda esperanza. Uh-huh. Y en este clima de escepticismo, el profeta levanta la voz para infundir precisamente lo que no tienen, esperanza. Uh-huh. Recordando que los planes de Dios superan todos los cálculos humanos. A mí me parece algo muy bonito, ¿no? La palabra de Dios es la fuerza que cambia la historia. Y sí, por eso sí. La imagen tan poderosa, ¿no? De la lluvia y de la nieve, ¿no? Como bajan del cielo la lluvia y la nieve y no vuelven a ella, sino después de empapar la tierra y de fecundarla. Fíjate que aquí es interesante que la lluvia comienza un proceso, pero no es el final.
3: Claro.
1: El final viene cuando se recogen los frutos del que habla Jesús en el Evangelio.
2: El fin de la lluvia no es mojar la tierra.
3: Claro,
2: y ya.
3: Claro.
2: El fin de la lluvia es hacerla apta para que fecunde, para que dé semilla, para que cumpla la misión para lo que es hecha la tierra, básicamente. La palabra de Dios cumple la misión de transformar el pensamiento, de transformar el corazón, de poner criterio en la vida de uno, de poner una perspectiva más sobrenatural, más divina, más de Dios. Esa es la función. Y a mí me gusta mucho eso de que así como cae la lluvia y hace todo ese proceso, no volverá a mí, o como la lluvia, no volverá otra vez a hacer toda su fotosíntesis y subir otra vez a volverse
3: vapor,
2: nube,
3: agua,
2: hasta
3: vapor,
2: que no cumpla agua. La misión. Qué esperanza tan grande que nos acoge.
3: Sí.
2: O sea, que la palabra de Dios en todas las formas, en el Antiguo Testamento, la encarnación de Cristo, la palabra de Cristo, y luego todo el desarrollo de la transmisión de la palabra que nos da la Iglesia y que hoy hacemos nosotros, esa es la esperanza,
1: sí. La
2: que nos transforma, la eficacia.
1: La eficacia, sí. Que intrínseca, o sea, poderosísima. Es como cuando tienes una semillita y la semilla tiene la planta ya ahí, está ahí
2: en la
1: planta.
2: La semilla está todo el potencial
1: para poder,
2: sí,
1: para hacer
2: un
1: planta
2: árbol
1: de maíz,
2: un
1: árbol de manzana, en esa semillita está todo el poder, es intrínseco. Pues la palabra de Dios tiene esa fuerza, esa eficacia, y no volverá a mí vacío, sino que hará mi voluntad y cumplirá mi encargo. O sea,
2: sí, sí.
1: Qué bonito y qué poderosa esta palabra.
3: A mí me gusta pensarlo de más allá de la analogía del agua, la fecundarlo de la semilla del árbol. Lo pienso como en un estado de creación pleno, ¿no? En donde todo va funcionando. Y también pienso que nosotros a veces por nuestras heridas o por nuestras cosas de nuestro pasado, porque somos de una personalidad determinada, muchas veces esa agua, esa nieve nos moja, nos riega, todo, pero somos nosotros los que nos negamos a que esto fecunde, ¿no?
2: Sí.
3: Y a que esto pase en verdad. Entonces, lo interesante que veo acá es que Dios no está fijándose en definitiva ¿cuánto vas a usar de esa lluvia o de esa nieve? Él los va a regar a todos.
1: A todos.
3: ¿No? A todos con agua, sí, y con nieve,
1: y
3: ¿no?
1: Y cae en la roca y también...
3: Y también.
1: Y también causa su efecto en la roca porque claro, cae la lluvia y forma canales y forma... Hay que, sí, observar las rocas, claro, ¿no? O sea, que la palabra de Dios siempre es eficaz.
3: De alguna forma.
1: Y una gotita que cae en la roca va penetrando y va haciendo...
3: Tiempo, sí. Eso me gusta.
1: Sí, o sea, es poderosa. La palabra de Dios es poderosa. Así que a mí me parece hermoso. ¿No? Este davar griego, esta palabra, davar en hebreo, davar, es la fuerza creadora de Dios, que es irreversible. Una vez pronunciada, va a ser eficaz. Sí. Sí, entonces, claro, a mí me parece muy, muy, muy, muy hermoso. ¿Qué nos enseña esto a nosotros de este texto?
2: Saquemos dejarnos mojar de la palabra de Dios, dejarnos transformar y cumplir el fin por el que fuimos creados.
1: Sí, claro. A mí me parece frutos. La primera, la paciencia en los procesos. Sí, porque cae la lluvia, pero es el primer paso del proceso.
3: Claro. Se moja.
1: Y tiene que haber todo un proceso.
2: Se moja, se ablanda. Como cuando uno le decían, lleve este frijol y póngalo en agua.
1: Ahora forma las nubes se mueven, llueve sobre otros lados y va llevando eficazmente. Son los ritmos de Dios.
3: Sí, claro.
1: Y nosotros vivimos en la desesperación humana.
3: A mí lo que me gusta, es el final, que en definitiva todo el proceso y toda la acción de Dios tiene una sola finalidad, que es cumplir la voluntad de Dios, ¿no? Y que tarde o temprano nosotros terminamos cumpliendo la voluntad de Dios, porque su agua no cae en la bolsa rota.
2: Sin hacerlo.
1: Pues vamos a la segunda lectura, don Rafa Castro.
2: Del apóstol San Pablo a los Romanos. Hermanos, considero que los sufrimientos de esta vida no se pueden comparar con la gloria que un día se manifestará en nosotros, porque toda la creación espera con seguridad e impaciencia la revelación de esa gloria de los hijos de Dios. La creación está ahora sometida al desorden, no por su querer, sino por voluntad de aquel que la sometió, pero dándole al mismo tiempo esta esperanza, que también ella misma va a ser liberada de la esclavitud de la corrupción, para compartir la gloriosa libertad de los hijos de Dios. Sabemos, en efecto, que la creación entera gime hasta el presente y sufre dolores de parto, y no solo ella, sino también nosotros, los que poseemos las primicias del Espíritu, gemimos interiormente, anhelando que se realice plenamente nuestra condición de hijos de Dios, la redención de nuestro cuerpo. Palabra de Dios.
1: Te alabamos, Señor. Estamos en unos textos que hoy en día se leen en clave ecológica, ¿no?
2: Sí,
1: o sea,
2: sí.
1: Nuestro destino, nuestra vida está íntimamente ligada a la creación.
3: Uh-huh.
1: Eso es lo que está diciendo. O sea, aquí no hay batallas ideológicas, aquí no hay batallas contradictorias, contrapuestas, no hay idea. No. Pablo, en su lenguaje apocalíptico, que como buen judío lo sabe hacer, une a la suerte del mundo, de la creación entera, a nuestra suerte, a nuestra redención. El mundo está mal porque nosotros estamos mal. Eso es lo que está diciendo Pablo. Y ese mundo creado bello por Dios espera nuestra redención, para no seguir sufriendo, para no seguir amenazado, para no. Entonces yo creo que es muy bonito esto, ¿no? O sea, nuestra suerte, si se quiere, está atada a la suerte de las cosas que Dios ha creado para nosotros.
3: Claro, habla de la voluntad, ¿no? Dice, la creación está ahora sometida al desorden, no por su querer, sino por voluntad de aquel que la sometió, ¿no?
1: Que, hombre.
3: Claro, claro, ¿no? Qué interesante, porque lo importante es no por su querer. O sea, hay una creación que marcha en desorden. Dios permite que eso pase, no por su querer, sino por el hombre. Pero al mismo tiempo te da la esperanza de saber que aunque vivamos en el desorden, hay algo que va a suceder, dice, ¿no? Dice, dándole al mismo tiempo una esperanza, que también ella misma va a ser liberada de la
1: esclavitud. Sí, porque el apóstol ensancha el horizonte temporal y espacial precisamente para consolar a todos los cristianos. O sea, la gente de Roma está siendo perseguida.
3: Sí.
1: Los cristianos de Roma. Esta carta está dirigida a los cristianos de Roma. Y están siendo perseguidos. Y entonces, todo tiene que ser redimido. Eso es lo que está diciendo. Y va a haber una liberación cósmica.
3: Sí.
1: Una liberación de los hijos de Dios. O sea, que Dios sigue actuando a pesar de que la historia parece negativa. para nosotros.
3: Sí, claro, habla directamente de Roma porque dice liberada de la esclavitud y de la corrupción. Directamente habla de lo que el pueblo está pasando.
1: Claro, y llama corrupto a los emperadores, claro. A todo el sistema romano. A mí me parece fascinante. Uh-huh. Hay gente que no cree... No, bueno, el discurso de los poderosos es que el eclesiástico no se debe meter
3: En las cosas separadas.
1: En los ámbitos del mundo. ¿No? Sí. Ese es el discursito. Y hay mucha gente tonta, incluso cristianos, que se cree
3: que lo dice ese
1: cuento. Muy bien. Vamos al Evangelio, don Andrés Rogelio Castillo.
3: Del Santo Evangelio según San Mateo. Un día salió Jesús de la casa donde se hospedaba y se sentó a la orilla del mar. Se reunió en torno suyo tanta gente que él se vio obligado a subir a una barca donde se sentó, mientras la gente permanecía en la orilla. Entonces Jesús le habló de muchas cosas en parábolas y les dijo: una vez salió un sembrador a sembrar, y al ir arrojando la semilla, unos granos cayeron a lo largo del camino. Vinieron los pájaros y se los comieron. Otros granos cayeron en terreno pedregoso, que tenía poca tierra. Ahí germinaron pronto, porque la tierra no era gruesa. Pero cuando subió el sol, los brotes se marchitaron, y como no tenía raíces, se secaron. Otros cayeron entre espinos, y cuando los espinos crecieron, sofocaron las plantitas. Otros granos cayeron en la tierra buena y dieron fruto. Unos 100 por 1, otros 60 y otros 30. El que tenga oídos, que oiga. Después se declararon sus discípulos y le preguntaron: ¿por qué les hablas en parábolas? Él les respondió: a ustedes se le ha concedido conocer los misterios del reino de los cielos, pero a ellos no. Al que tiene, se le dará más, y nadará en una abundancia. Pero al que tiene poco, aún ese poco se le quitará. Por eso les hablo en parábolas, porque viendo no ven, y oyendo no oyen ni entienden. En ellos se cumple aquella profecía de Isaías que dice: oirán una y otra vez y no entenderán. Mirarán y volverán a mirar, pero no verán, porque este pueblo ha endurecido su corazón, ha cerrado sus ojos y tapado sus oídos, con el fin de no ver con los ojos, ni oír con los oídos, ni comprender con el corazón, porque no quieren convertirse ni que yo los salve. Pero dichosos ustedes, porque sus ojos ven y sus oídos oyen. Yo les aseguro que muchos profetas y muchos justos desearon ver lo que ustedes ven y no lo vieron, y oír lo que ustedes oyen y no lo oyeron. Escuchen, pues, ustedes, lo que significa la parábola del sembrador. A todo hombre que oye la palabra del reino y no la entiende, le llega el diablo, y le arrebata lo sembrado en su corazón. Esto es lo que significan los granos que cayeron a lo largo del camino. Lo sembrado sobre terreno pedregoso significa el que oye la palabra y la acepta inmediatamente con alegría, pero como es inconstante, no la deja echar raíces y apenas viene una tribulación, una persecución por causa de la palabra, sucumbe. Lo sembrado entre los espinos representa a aquel que oye la palabra, pero las preocupaciones de la vida y la seducción de la riqueza lo sofocan y queda sin fruto. En cambio, lo sembrado en tierra buena representa a quienes oyen la palabra, la entienden y dan fruto. Uno el 100 por 1, otros el 60 y otros el 30. Palabra del Señor.
1: Gloria a ti, Señor Jesús. ¡Qué hermoso!
2: Nos resulta como un párroco que decía, es tan bien explicada la palabra que ya no hago homilía.
1: Me hice una tristeza enorme porque las parábolas precisamente necesitan ser explicadas.
2: Claro. No, pero como trae esta la explicación, por eso es que...
1: Sí, bueno, trae una explicación. Yo creo que hay cosas mucho más amplias, ¿no? La radiografía del corazón humano es como una resonancia electromagnética de nuestro corazón, el camino, a veces tenemos el corazón endurecido, el terreno pedregoso, la gente superficial que se queda con una fe de apariencia, una fe que no es profunda, entonces vienen las dificultades, el sol las marchita, los abrojos donde hay espinas, que son las preocupaciones del mundo, dice el texto, y la seducción de las riquezas, todo eso que asfixia a la vida interior. Ahora yo sumaría todo eso, las aplicaciones, las redes sociales, estas cosas, ¿no? Porque van quitando la vida interior y nos van cargando de equipaje, ¿no? Y finalmente la tierra buena, ¿no? Entonces, el problema aquí es que esto puede variar, ¿eh? Hay veces tenemos el corazón duro, por eso hay que estar vigilantes.
2: Se endurece también, ¿no?
1: Sí, se puede endurecer o se puede suavizar, entonces tenemos que estar en constante vigilancia. Sí, claro. Porque este corazón humano puede cambiar repentinamente, ¿no? Las parábolas revelan el misterio del reino.
2: Sí, sí.
1: Son inagotables.
2: Sí, sí,
1: por
2: sí.
1: Eso son cuentecitos, porque el reino es inagotable. Uh-huh. Entonces, siempre lo puedo entender de otra forma. Siempre me pueden decir más. Uh-huh. Y por eso Jesús habla en parábolas.
2: ¿Alguna vez he escuchado a un teólogo que en clase nos daba clase de Biblia y hablaba del por qué Jesús agarra una parábola que tiene que ver con la agricultura a la orilla del mar subido en una barca, ¿no? Y tiene que ver y conecta mucho con esta palabra de Isaías, así como el agua. O sea, todas las aguas nacen del mar y llegan al mar, ¿no?
1: Bueno,
2: o sea,
1: el Papa Francisco decía que la palabra precisamente es Jesús.
2: Sí, sí, esa correcto. Semilla. Entonces es Jesús, dentro de el límite entre el agua y la tierra, está la palabra. Está Jesús sobre una barca enseñándole a la multitud y enseñándoles todo el procedimiento.
1: Lo más lógico sería que le hablara de pesca, ¿no?
2: Claro, más lógico de pesca, pero no, aquí él rompe la pedagogía parabólica, rompe con los esquemas y entonces la gente como que se
1: claro, pero aquí trunca. Lo importante es que al final la palabra va a producir.
2: Sí, sí, sí, sí.
1: En algunos 100% por uno, en otros claro. 70 y en otros 30.
2: Y deja, pero dejan claro la disposición de cada tierra, ¿no? Deja en claro la disposición de quienes escuchamos o no, o la escuchamos y luego se nos arrebata. O
1: y lo
2: la
1: otro que no es exigido producir el 100% por uno.
3: Eso iba a decir.
1: Algunos producirán el 100% por uno porque están mejor dispuestos, porque tienen...
3: O por el momento de la vida.
1: O sea, sí, por el momento
2: o
1: de
2: algunos,
1: la vida.
2: En algún
1: el
2: momento producen 100 y en otro momento no tanto.
1: Claro, claro. Claro. Y, o sea, unos... está bien.
3: A veces
1: claro.
3: Uno está más arriba, a veces uno está
1: porque
3: más abajo.
1: Esto ha sido a veces interpretado moralmente como para decir, no, el este va progresando.
2: Sí.
1: Primero el 30, claro. Después el 70, después el 100. Pero eso no es el orden que está en las escrituras.
2: No, a veces uno da el 30, a veces uno está dispuesto y da el 60, otros a veces
3: el 5,
2: da el 100.
3: Y a veces el 5.
2: Y además la edad determina cuánto uno... Sí. No está dispuesto claro. Y cuánto da, ¿no?
3: Pero vos fíjate que en el
2: me
3: mejor...
2: Me gusta eso.
3: Vos fíjate que
2: me
3: en
2: calma
3: el...
2: la ansiedad del perfeccionismo.
3: Claro, pero mira esto. En el mejor de los casos, que es cuando cae en tierra fértil, en el mejor de los casos, hasta incluso uno puede dar mucho o poco, ¿no es cierto? O sea, no es que cayó en tierra fértil y ya dio el 100. O sea, aún cayendo en lo mejor, que sería tierra fértil, que es donde da fruto... Uno puede dar el 30, como puede dar el 60, como puede dar el 100, ¿no?
1: Y hay veces que uno no entiende por qué yo puse mis flores, como siempre las pongo, sí. Y se ponen en 2 semanas, se ponen hermosas, grandotas, bonitas, y ya era un mes y nada.
3: Nada.
1: O sea, pues, se les echa agua, se les está echando abono, siempre hemos tratado la planta como la hemos tratado, pero esta está recientemente... Después de mes y medio, 2 meses
2: empezaron
1: de haberlas plantado, que empezaron a crecer.
3: Ah, yeah.
1: Entonces es un misterio.
3: Claro, claro.
2: Sí, bueno, bonito.
3: Buen ejemplo.
1: Es un misterio. O sea, así es nuestra vida. Uh-huh. Y lo bonito aquí es que Jesús se contenta con el 30%.
3: Sí, claro.
1: Si ahora solo me puede dar el 30, pues dámelo.
3: Claro,
1: sí. Si después me puede dar el 70, pues dámelo.
3: Claro.
1: Y si me puede dar el 100 por uno, después... Pues dámelo.
2: Y da las razones por las que uno está dando el 30 o el 60 o el 100, ¿no? Sí. Es decir, también la disposición, también la vigilancia.
1: Las circunstancias históricas.
2: Hay que estarlas atendiendo para que no se vuelva un desastre y terminemos con un mal producido.
1: Sí, sí. Entonces yo creo 3 cositas me llevaría hoy de esta lectura del Evangelio. Primero, revisar constantemente el tipo de suelo que somos, porque el corazón no es estático. Segundo, la generosidad de sembrar sin cansarnos, ¿no? Jesús tira a voleo. En el Medio Oriente había esta costumbre de tirar primero la semilla y después arar la tierra. Y entonces la semilla se tiraba generosamente.
3: Claro.
1: Nosotros a veces queremos ver resultados inmediatos.
3: Uh-huh.
1: Y entonces no sembramos con generosidad. Y entonces hay que sembrar generosamente y sin cansarnos. Y finalmente, la paciencia. Porque van a haber diferentes tipos de frutos. Hay gente que puede dar más, hay gente que puede dar menos. Muy bien, vamos a un corte musical y comercial y regresamos con más de
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1: bien, familia de Dios, llegamos al final de Rompiendo Esquemas en este segmento dedicado al análisis y comentario de noticias que han llegado a nuestra mesa de redacción que cada uno de nosotros ha escogido para comentar con ustedes. Don Rafa Castro.
2: El Papa León XIV envió un mensaje a la ONU en la Cumbre Mundial sobre IA para el Bien Común que se celebró esta semana anterior en Ginebra, Suiza. A través del cardenal Parolin, el pontífice insistió en que la Santa Sede sigue abierta al diálogo con el mundo científico y tecnológico. El Papa recordó que su reciente encíclica Magnifica Humanitas nació justamente de esa preocupación. El mal uso de los algoritmos y el riesgo de que la humanidad pierda su capacidad de decidir en temas importantes. Por su parte, la misión de la Santa Sede ante la ONU pidió reforzar la supervisión humana sobre los sistemas de inteligencia artificial autónomos. El mensaje es claro: la tecnología debe estar al servicio de la dignidad de la persona, nunca por encima.
1: Don Andrés Rogelio Castillo.
3: Por el respeto de la vida humana, es la intención de oración que el Papa León XIV confía a toda la Iglesia para este mes de julio. La intención prolonga una convicción que el Santo Padre ha expresado en distintas ocasiones durante su ministerio petrino. En la oración que acompaña la intención de este mes, León XIV se dirige al Señor de la vida y reconoce que cada persona es un don sagrado que refleja su rostro. Al mismo tiempo pide la gracia de reconocer y custodiar el valor único e irrepetible de cada ser humano, aprendiendo a acoger la vida sin condiciones, sostener con ternura la fragilidad, acompañar con respeto cada etapa de la existencia y defender con valentía a quienes no tienen voz. Finalmente, el obispo de Roma encomienda a Dios el deseo de que la Iglesia sea un hogar abierto donde toda existencia sea celebrada, donde nadie se sienta sobrante y donde la dignidad humana sea siempre respetada y protegida.
1: Muy bien, mi noticia tiene que ver con los dos nuevos obispos auxiliares de la diócesis de Washington que fueron ordenados el pasado martes 7 de julio en la Basílica Nacional de la Inmaculada Concepción en la ceremonia presidida por el cardenal Robert McElroy, arzobispo de Washington. Fueron ordenados episcopalmente dos sacerdotes, Gerry Studnieski y Robert Boxy III. Así que son los nuevos obispos auxiliares. Desde luego participó mucha gente. Yo no pude ir porque no pude, tenía otros compromisos. Pero sí lo seguí por YouTube, vi toda la ceremonia, estuvo muy, muy bonita. La homilía del cardenal McElroy yo creo que vale la pena, para los que hablan inglés, vale la pena escucharla.
2: ¿Cuál irá a ser la función de esos dos obispos?
1: Pues Boxy para la evangelización y las comunidades. El otro no sé, me imagino que va a ser un administrativo, depende, no sé, pero Boxy sí sé que va a tener la evangelización y la sinodalidad aquí en Arquidiócesis, que son lo que mueven todos los movimientos eclesiales, la vida de la Iglesia y todas estas cosas. Muy bien, pero a mí me parece muy bonito. Estaba hablando de los siete gozos del episcopado, ¿no? Porque en realidad yo pensé, bueno, son siete gozos y 93 espinas, 93 dolores, porque pues es complicado en la Iglesia de hoy ser obispo. Yo le decía al finado Mario D'Orsonville que para ser obispo o estás loco o sos un santo. Porque de verdad que es terrible la situación en que nos encontramos, el mundo entero, no solo la Iglesia, no estoy hablando solo de la Iglesia, estoy hablando de todo. O sea, vivimos una coyuntura muy difícil y pues a esto le tienen que hacer frente a todas estas cosas, pues ojalá que lo hagan con Espíritu Santo, con gracia, con amor. Lo vamos a tener a los dos, a Gerry Studnieski y a Robert Boxy, en nuestras oraciones. ¿Qué les
2: Muy
1: parece?
2: Bien, así
1: Muy bien,
2: es.
1: Pues este ha sido nuestro programa de hoy. Hablaron para ustedes
2: Rafa Castro,
3: don Andrés Rogelio Castillo
1: y el padre Roberto Cortés. Será hasta el próximo domingo en otro Rompiendo Esquemas.
0: 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Son las 12 con 25 minutos.
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8: El óbolo de San Pedro es el fondo con el que los fieles apoyan la misión del Papa y sus obras de caridad. Según los últimos datos, en 2025 se recaudaron un total de 57,6 millones de euros. Ese dinero se destinó a dos ámbitos. Unos 41 millones a un fondo destinado a los gastos de la Santa Sede, por ejemplo, al presupuesto de la Curia o a mantener las nunciaturas. Y una parte más pequeña, unos 13 millones, a las obras de caridad del Papa. Por ejemplo, se financiaron 252 proyectos en 74 países, especialmente en África, Asia y Europa. Entre ellos, ayuda humanitaria a Ucrania y Gaza, la construcción de una iglesia en Egipto, un convento en Sri Lanka y un centro pastoral en Burkina Faso, además de escuelas o seminarios. Y en el ranking de los países que más donan, lo sigue encabezando Estados Unidos, con más de 14 millones. Le sigue Italia, Brasil o Corea. Pero la sorpresa ha sido Francia. De estar en el puesto número 2 el año pasado con 8 millones, a pasar en este balance en la posición número 6 con 1,3 millones. En comparación con el informe anterior, el del año 2024, el balance es positivo porque las donaciones han aumentado. Sin embargo, los gastos siguen siendo mayores, con un déficit de 2,2 millones de euros.
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7: La paz del Señor está con ustedes. Estamos en Corralillo, Nicoya, Guanacaste, Costa Rica. Invitados por el Consejo Económico de la Parroquia de Nuestra Señora del Perpetuo Socorro. Con la autorización y la presencia del padre Graydin Vargas, que es el párroco, y vamos a profundizar el tema, familia, mira el futuro con esperanza. Y desde esta comunidad, que quieren las familias ver el futuro con esperanza, le enviamos un saludo a todos los que nos están siguiendo en la televisión, en nuestro canal de YouTube y nos escuchan por radio. Saludos desde Corralillo. Jesús quiere ayudar a las familias a ver el futuro con esperanza. Y él se acercó a dos familias. Voy a leer dos historias y van a ver cómo se parecen estas historias, pero son también diferentes. Después les voy a preguntar en qué se parecen y en qué son diferentes. Porque esto que Jesús hizo con otras familias es lo que quiere hacer con nuestras familias. Voy a empezar con San Lucas, capítulo 7, versículos del 11 al 15. A continuación, se fue a una ciudad llamada Naín. Iban con él sus discípulos y una gran muchedumbre. Cuando se acercaba a la puerta de la ciudad, sacaban a enterrar a un muerto, que era el hijo único de su madre, que era viuda. Le acompañaba mucha gente de la ciudad. Al verla, el Señor tuvo compasión de ella y le dijo: no llores. Y acercándose, tocó el féretro. Los que lo llevaban se pararon y Jesús dijo: joven, a ti te lo digo, levántate. Y el muerto se incorporó
11: y se puso a hablar. Y Jesús se lo entregó a su madre. El temor se apoderó de todos y glorificaban a Dios diciendo: un gran profeta ha surgido entre nosotros. Palabra de Dios. Jesús va con sus discípulos y acerca a un pueblecito pequeño donde está saliendo un grupo de gente. ¿Qué es lo que llevan adelante? Un cuerpo de un joven muerto. Y la Biblia dice que es hijo de una madre que es. Usted sabe lo que quiere decir eso, ¿verdad? Toda su esperanza muerta. Una viuda, que en el pueblo de Israel significaban las más pobres, las más desamparadas, y se le muere el hijo, que era toda su vida, su esperanza. Y Jesús detiene el entierro. Y le dice a la mujer: no llores. No llores. Comprendo cómo te sientes. Pero yo voy a hacer un milagro que te va a ayudar a ver el futuro con más esperanza. Dígale al que está al lado suyo: no llore, dígale, no llore. No llore. Dios puede hacer un milagro. A veces no es un hijo que va muerto, a veces es un matrimonio el que está muerto. Su salud, su economía. Hay muchas esperanzas que están muertas y uno ya no mira el futuro. Ahora, esta mujer iba llorando y Jesús se acercó a ella. Cualquiera podría decir: sí, pobrecita, como no tenía los recursos, se le murió su hijo. Pero San Lucas pone en el capítulo 8 otra historia. Vamos a ver esta otra historia y vamos a ver en qué se parecen y en qué son diferentes. Porque parece que es la misma historia, pero no. Oigan, San Lucas capítulo 8, versículos 41 al 42, y luego me salto hasta el versículo 49 al 56. Por las personas que les gusta seguir la lectura, no se extrañen que voy a saltarme unos versículos. San Lucas 8, 41. Llega entonces un hombre llamado Jairo, que era jefe de la sinagoga, y cayendo a los pies de Jesús le suplicaba que fuera a su casa.
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20: Buenos días y bienvenidos a este tu programa Subiendo al Tepeyac. Estamos desde el Centro Pastoral de la Diócesis del Paso y esta mañana me acompañan Axieli. ¿Cómo estás?
21: Buenos días. ¿Y quién viene usted?
20: Pues muy contento porque ya estamos acercándonos a la mitad del mes de julio. Quiere decir que agosto está a la vuelta de la esquina. Ya antes de lo menos que pensemos, ya arranca nuestro otoño, ¿verdad? Aquí en el Tepeyac. Así que antes de entrar en pleno, pues nos vamos preparando. Y hoy el tema que vamos a tratar es un tema muy interesante porque las lecturas de este domingo son lecturas muy ecológicas que nos invitan a reflexionar mucho sobre la naturaleza, sobre todo eso. Y por eso le pusimos el nombre El Salvador, el sembrador salió a sembrar. Bienvenidos a nuestro programa. Pues aquí estamos, mis hermanos y hermanas, listos y bien preparados para hablar de ecología.
21: No, y este es sin duda una parábola bien bonita, pero en aquel tiempo, ¿verdad? Bien significativa. O sea, Jesús escogía cosas de ese tiempo para hacer entender a sus discípulos y a las demás personas. Hoy a lo mejor, pues ya nadie, antes, ¿verdad? Existían tantas escuelas de agricultura donde formaban a estas personas que iban a trabajar en el campo. Hoy el campo, pues a muchos ya no nos llama la atención. Ahora la tecnología, las ingenierías, aquellas cosas que paguen mejor, ¿verdad? Pero ¿cómo en aquel tiempo eso significaba tanto? Y por eso lo utilizó, para hacer entender a las personas. Hoy si viene y nos habla del campo, a lo mejor habrá quien no sepa ni cada cuándo se riega una plantita, por decir algo simbólico, ¿verdad?
20: Así es. Es que y la agricultura en aquellos entonces podría ser con animales que jalaban el yugo y el arado, pero también el sembrador normalmente trabajaba por voleo. Quiere decir que llevaba las semillas y metía la mano y aventaba la semilla a donde cayera. No era cuestión de poner una semillita aquí y otra allá. No, las aventaba. Y donde cayeran, pues ahí era donde iban a hacer el futuro de esa semilla. Porque algunas semillas pues iban a dar fruto, otras se iban a secar. Otras se la iban a comer los animales. Así que en realidad era muy incierto, pero esa era la forma en que vivía mucha gente en aquellos tiempos. La agricultura era muy importante, es lo que algunos estudiosos llaman la primera ola de la civilización moderna. Y pues es una actividad que ha sido muy importante, pero que hoy en día ya no lo es tanto, porque también Toffler, que la segunda ola fue la revolución industrial, es cuando se produce en masa. Entonces, la agricultura ha sido muy influida por la revolución industrial. Ahora vemos grandes tractores, vemos grandes campos y también el avance tecnológico que tenemos, que nos lleva a una tercera ola, que ahora ya tenemos naranjas sin semillas. Y cuando dice uno, ¡ay, qué padre que no tiene semillas, más si me la puedo comer! Pero es que esa naranja ya no va a poder ser portadora de una semilla para que continúe habiendo naranjas. Ahora ya esas ya no tienen semilla, entonces ya no podemos tener árboles de naranjas.
21: No, y las propiedades, ¿verdad? En aquel entonces como las cosas eran menos procesadas y la comida más saludable. Pero volviendo a esa parte del Evangelio, ¿verdad? Yo cuando me gusta mucho esta parábola, me recuerdo cuando trabajaba con niños, hasta hay una canción, ¿verdad? Del sembrador, se le sembra muy bonita, y se las poníamos y hacíamos ahí en un teatrito, les hacíamos una pequeña obra y demás. Pero me hace pensar en esto que es, dice la tipología de los oyentes, ¿no? Como aquellos que vamos escuchando esta parábola, dice la semilla que cayó junto al camino, ¿verdad? Y dice, eso puede hacernos referencia a cuando la semilla de la palabra de Dios cae en una persona o en personas que podemos llegar a ser indiferentes, con corazón endurecido, que es como si hubiera un rebote, ¿verdad? O sea, no penetra, no lo dejo penetrar por miedo, por malos pensamientos, porque no quiero cambiar nada de lo que hoy tengo como bueno o normal. Luego la del terreno pedregoso, ¿verdad? Que dice, pues sí cae, pero hay como inconstancia. Llega a un punto en el que los humanos somos como, hoy viví este retiro, hoy siento esta euforia, esta emoción de haberlo vivido, pero no dejo que eche raíces profundas. O sea, no, pues quiero las cosas del reino, pero no quiero hacer los cambios tampoco, ¿no? Y luego el terreno de las espinas, donde hay mundanidad, dice, pues me preocupa el mundo, sí hay fe, pero no doy fruto, porque hay otros intereses también. Y luego la tierra buena, que es la que todos queremos ser, o aspiramos a ser, todos queremos ser esa tierra buena, que escuche, y lo más importante, que dé frutos. Entonces, pues para eso tenemos que aceptar la palabra de Dios, que siempre es bien retante, ¿verdad?
20: Y enfocándonos en los cuatro tipos de tierra que habla la parábola, la primera es el camino. El camino es la espina. Porque ¿qué es lo que sucede? Cuando uno vuela, vas en un avión y volteas hacia abajo y ves los cerros, les ves rayitas. ¿Y qué es esa rayita? Pues es el camino. Porque como por ahí pasa gente, pues constantemente están pisando esa tierra y esa tierra se pone dura. Y entonces ya no crecen plantas, ya no crece nada, porque ese es un camino. ¿Qué es lo que sucede? Que la otra persona que viene atrás va a seguir el mismo camino, y luego el otro va a seguir el mismo camino. Y entonces cuando nosotros caemos en eso, somos como autómatas. Nomás vamos así, y cuando nos preguntan por qué, pues en realidad ni sabemos, pero estamos haciendo las cosas porque así se hacen o así se han hecho, pero no lo entendemos, no hay un conocimiento. ¿Y qué es lo que sucede? Si alguien viene y nos presenta algún concepto y no lo podemos entender porque está fuera de nuestra ruta, está fuera de nuestro camino. Y por eso es que dice que la semilla que cae ahí, ¿qué sucede? Pues como cae y no puede penetrar, se la comen los pájaros.
21: Sí, no, y en ese sentido, ¿verdad? Con esto de los cuatro tipos, es como decir, pues, el fruto es variado. O sea, no hay nada que sea igual, lo que decíamos algunos podcasts de semanas anteriores, ¿verdad? Podemos ir al mismo retiro, podemos pertenecer al mismo ministerio, podemos venir a la misma clase en Tepeyac, pero no, el fruto no es el mismo, no se mueve igual, ¿verdad? Por las experiencias de vida que tenemos, por la situación que estemos pasando por el momento, y invitarnos a reconocer que Dios valora y reconoce las diferentes capacidades que hay en cada uno de nosotros, ¿verdad? O sea, no a manera de comparativa, como nosotros humanamente, sino a manera de decir, pues no te voy a pedir yo lo mismo. Y el mismo Evangelio lo va diciendo, ¿verdad? 30, 60, 100. Él mismo va reconociendo que cuál es nuestro máximo potencial. Y en eso también nosotros ser más amables entre nosotros mismos, ¿verdad?
20: Y entenderlo mejor, porque sí, vamos a dar diferente fruto, pero fíjate, cuando la semilla cae en el camino, en nuestra rutina y demás, se la van a comer los pájaros. No hay posibilidad de nada. ¿Qué le va a pasar a esa semilla? Absolutamente nada, porque se la van a comer. Pero luego viene otro tipo de terreno, es pedregoso. Y cuando es pedregoso, le cae poquita tierra por encima, y cuando la semilla cae ahí, va a crecer, pero no puede echar raíces. Y bien, como comentas, que es cuando vamos a un retiro, porque hay gente que tiene retiritis y se la pasa yendo a retiros toda la vida. Traen, y si en el retiro les dan una pulserita o algo, traen así todo el brazo lleno de pulseras de los dos lados. Y es tanto retiro, ¿de qué les ha servido? No de mucho, porque su corazón sigue estando endurecido, porque el corazón no está dejando que esa semilla pueda dar raíces. ¿Y qué es lo que pasa? Que para poder realmente dar fruto, necesitamos quitar esa dureza de corazón. El quitar la dureza del corazón implica en un cambio radical de vida. Porque mientras estemos así, va a haber momentos de mucho júbilo y de mucho gozo porque cayó la semillita y empezó a ponerse verdecita y empezó a echar una hojita. Se ve todo muy bonito, pero hasta ahí llega. Es muy triste cuando vemos gentes que van a retiros y regresan del retiro radicalmente transformados y al año, 2 años ya andan igual.
21: Y este egoísmo, esta soberbia de nosotros los humanos de decir, ¿cuánto será el promedio de vida de un humano ahorita? Di que en 80 años, 70.
20: Ay, Dios, ni me digas.
21: No sé, 80, aspirando todos nosotros a unos 100, si Dios quiere, ¿verdad? Pero para decir, en mis 100 años de vida que yo aspiro a tener, no puedo yo decir que con una vez que fui a un retiro, que con una vez que fui a una clase, a un ministerio que pertenecí, ya no necesito. La tierra necesita ararse en cada temporada, ¿verdad? O sea, digo, no soy agricultora, pero sé que cada que van a sembrar algo, hay que arar la tierra y es un proceso y se revisa y demás. Entonces, aquí es lo mismo de decir, yo recibo el mensaje, recibo la gracia, quiero una vida en gracia, pero no puedo pensar que esa vida con una sola vez ya no tiene que volver. Es algo que necesito convertirme en tierra fértil todos los años y por eso yo creo que un momento de arar la tierra o dos momentos que nuestra iglesia tiene como para arar la tierra muy muy, muy fuertes, pues el tiempo de Adviento y el tiempo de la Semana Santa, la Pascua, la Cuaresma. Entonces, como decir, son dos momentos que nos van a mover todas nuestras raíces, nuestra forma de vida, para poder otra vez dejar entrar, ¿verdad?
20: Y porque le vamos echando más tierrita. Eso es lo que pasa. Le echamos más tierrita. ¿Y qué pasa? Que la planta, cuando hay más tierrita, empieza a querer echar raíces, pero no puede llegar al subsuelo. Porque la raíz lo que hace es que va a buscar los minerales, va a buscar el agua que hay abajo. Pero cuando hay una piedra, le echamos más tierrita, que la plantita, pero se va a secar tarde que temprano porque no hay la oportunidad de poder llegar más profundamente. Entonces, hay gente que le invitan a veces a retiros de evangelización. Es que yo ya estoy evangelizado. Pues no, mis hermanos, vamos a estar evangelizados el día que nos muramos, porque la evangelización no es un momento, es un proceso de toda la vida, porque durante toda la vida vamos a ir conociendo, vamos a ir descubriendo, pero no cambiamos de corazón. Tenemos un corazón de roca, de piedra, nunca vamos a poder realmente ser evangelizados porque estamos simple y sencillamente viviendo lo espontáneo, viendo el momento, las emociones, ver a los demás, ¿cómo lo llaman cuando es una así en masa, que todos estamos como locos?
21: Euforia.
20: Euforia en masa. Pero luego cuando se acaba y regresamos a nuestra soledad, a nuestra cara, a nuestra cotidianidad, ¿qué sucede? Que nos damos cuenta que no hemos cambiado. Como no has cambiado, pues esa semilla va a parecer que da frutos, pero se va a secar. Y luego viene el tercer tipo de tierra, que es el que está entre las espinas. Y ese, pues hay hasta una parábola del trigo y la cizaña que nos da Jesús después para hablarnos de esto. Pero ¿qué es lo que sucede? Que nos dice que en este terreno hay cosas buenas y hay cosas malas. Y entonces, como lo estamos dejando crecer las dos, yo me acuerdo tanto que un día hacían una pregunta y decían, ¿qué fue lo primero que hizo Cristóbal Colón cuando puso un pie en tierra? Todo el mundo empieza a buscar la respuesta y la respuesta que dan es muy sencilla. Pues puso el otro para no caerse, porque necesita tener los dos pies en la tierra, ¿no? Pues hay gente que le gusta estar así. Tiene un pie arriba y un pie abajo. ¿Cómo está eso? Son muy católicos. Ah, pero cuando las cosas no son como quieren, entonces ahí andan con Doña Pelos, con la bruja, con las ataduras, con las cosas así. ¿Y eso qué es lo que implica? Que o realmente creemos en Dios o no creemos en Dios. Porque debe de haber ese compromiso de nuestra parte. Y a veces queremos estar en los dos. Y si no nos funciona nuestra fe, entonces nos vamos a las otras cosas. Y al irnos a las otras cosas, estamos diciéndole que no a Dios, es cuando se empieza a ahogar la plantita, porque las espinas la van.
21: Yo creo que esto que usted dice nos invita también a recordar algo bien importante, son las virtudes teologales, ¿no? La fe, esperanza, y hay quien dice amor, o hay quien dice fe, esperanza y caridad, evidentemente. Y en esto, el recordatorio de decir, es que necesitamos tener caridad con nosotros y con los demás. Porque bien dice, si no hay caridad, ¿verdad? Como dice, al que tiene caridad, se le van a multiplicar las virtudes. Al que no tiene caridad, a disminuir. O sea, y es una parte de decir, nosotros necesitamos, no podemos decir que tenemos caridad, que damos frutos, que al final eso es la caridad, ¿no? Es que lo que nos permite dar frutos, si nosotros no la vivimos, entonces no va a rendir esos frutos en abundancia que nosotros queremos que rinda.
20: Es, la caridad es muy importante. Y hay que recordar que son virtudes teologales, son virtudes que Dios nos da, no dependen de mí, Dios me lo da, pero cuando yo ejercito la caridad, lo estoy haciendo un llamado divino, pero yo estoy prestándome para hacerlo, pero hay veces en que no nos prestamos, igual la fe, igual la esperanza, y decimos, es que no, esto no tiene remedio, es que estoy... es que estamos perdiendo el tiempo, y luego es que mira lo que está pasando. Empezamos de pronto a decir, bueno, tranquilo, tranquilo. Tenemos que tener la esperanza puesta en el futuro, tenemos que caminar en fe, que vamos a dejar tras nosotros suave aroma de la caridad o de la... Porque eso es lo que nosotros dejamos. El día que yo me muera, habrá personas que digan, bendito Dios que se murió. Pero también va a haber personas que van a estar tristes. Y esas personas que estén tristes es porque de alguna manera, con alguna de mis palabras, con alguna de mis homilías, con alguna de las celebraciones que haya presidido, toqué su vida. Entonces, ¿qué fue lo que dejé? Amor. El día que de mi ordenación, cuando celebré mi primer misa, estaba en la comunidad y luego ya que entró ya vestido, toda la cosa. Maravillosa. Y entonces la gente pasó a comulgar, estábamos el padre y yo en el dando la comunión. Y la gente que pasaba conmigo, cuando me veían, me sonreían. Y entonces yo les sonreía, atrás como, les sonreía. Entonces venía otra persona y me sonreía, yo les sonreía. Llegué a mi casa, le dije a mi esposa, ay, me duele aquí, dolía todo esto. ¿Sabes por qué? Porque yo sonreía. Y ahora me mantengo sonriendo. Y hay gente que me dice, oiga, ya con usted es muy feliz, ¿verdad? Le digo, ¿por qué? ¿Por qué siempre andas sonriendo? Pues es que realmente, ¿qué es lo que nos hace? ¿Qué es lo que nos quita la sonrisa? Nos quita la sonrisa la preocupación, los miedos, las angustias, los resentimientos, los odios, todo eso. Cuando todo eso lo vamos haciendo a un lado. Ahora, no les voy a decir que no lo tengo. Sí lo tengo, pero lo controlo, un ladito le doy un estate quieto y entonces vivo tranquilamente. Y entonces ahora sonrío más. Y en una boda me dijo una señora, dijo, ¿sabe que usted es el primer celebrante de una boda que veo que sonríe? Y las bodas pues son una ocasión de alegría. ¿Y qué es lo que pasa? Que estamos más preocupados por seguir el librito, en proyectarles esa alegría, ese gozo que tenemos como iglesia, de que estén uniendo su vida con... Así que, ¿qué es lo que tenemos que hacer aquí? Tenemos que aprender a vivir entre cosas buenas y cosas malas, pero no nosotros cambiándonos de unas a otras, sino tomando la decisión de seguir el buen camino, y a pesar de que haya cosas malas, Jesús, que crezca lo malo, porque luego vamos a poder separar en la...
21: Pero cómo todos estos ejemplos que vamos compartiendo, ¿verdad? Nos permiten recordar otra vez la vida del campo, del agricultor, cuando cae en alguna cosecha, alguna plaga, ¿verdad? Uh-huh. No cortan de tajo luego que sería, sino que buscan, o sea, a lo mejor un pesticida, algo que les ayude a combatir eso, ya cuando pues no hay solución, ¿verdad? Toman otras medidas extremas. Pero a lo que voy con esto es como, Jesús, lanza la semilla y hasta con nosotros en un gesto, pues él de esperanza de que multipliquemos esos dones que nos va regalando, ¿verdad? Uh-huh. Y como decir, pues lo voy a echar y a ver qué frutos da. Así estaba también el sembrador, ¿verdad? Pues lo voy a poner y a ver cómo nos va con el clima, con el sol, las lluvias, las plagas, todo esto, pues un gesto de esperanza. Lo que es necesario después de ese gesto de esperanza es, como dice el dicho, ¿verdad? A Dios rogando y con el mazo dando. Y lo que no nos gusta es lo laborioso que se puede convertir en algo. Pues yo quiero poner la semilla, pero no quiero regarla, no quiero sacarla al sol, no quiero meterla cuando cae el granizo, no quiero taparla cuando... Óyeme, pues no va a crecer, ¿verdad? Claro, claro. O sea, tiene un trabajo, la laboriosidad no es que sea muy difícil, sino es la constancia de hacer un ejercicio diario de revisar, de cuidar, de hablarle bonito luego, como dicen las plantitas, y de esperar. Lo mismo con nosotros, de esperar, y cómo es que al final, cuando ya se nos da nuestra plantita, el fruto, o que nosotros damos fruto también, pues viene esta alegría, ¿verdad? De decir, se dio la cosecha, hay algo extraordinario, y la gente lo puede ver, quien ahora es más alegre, ya sonríe, ¿verdad? Es un ejercicio de que no hacía antes, de sonreír, etcétera, y ahora ya no le duele la quijada cuando se ríe, porque ya lo hace más seguido, pero lo que me voy es eso, de decir, al final, ese trabajo valió la pena. Lo que pasa es que en la vida espiritual, pues de repente no se ve tan fácil. No es de una semana, no es de una temporada, es de todos los días. Y luego, como decimos, vienen cosas que nos hacen tambalearnos, dudar, cuestionarnos, reclamarle a Dios, enojarnos y decir, ay, no, pues no, ya mejor tiro la toalla. Pero no, es un ejercicio constante, un trabajo constante.
20: Fíjate que dentro de la industria hay un proceso muy complicado, se llama diseño de experimentos. Cuando habla uno de diseño de experimentos, es que hay algo que está pasando mal y que queremos identificar qué es lo que lo provoca. Y entonces empezamos a pensar que los diferentes factores y todo eso, pero siempre hay algo que se llaman factores de ruido. Son cosas que no puedes controlar, son cosas que pasan. Y cuando yo trabajaba mucho y ya estaba analizando los problemas que me decían, es que esta máquina está pasando esto. Y entonces empezábamos a trabajar y hacíamos un diseño de experimentos más. Pero luego contraté a un ingeniero que era agrónomo y que llega y era experto en eso. Entonces cuando yo le dije, ¿cómo es que eres experto en eso si eres agrónomo? Me dijo, pues, ¿dónde crees que nació el diseño de experimentos? En el campo. ¿Por qué? De tierra, el tipo plantante, el tipo ya, y luego los ponen. Cuando va uno a las cruces, cuando ve la Universidad de las Cruces, ahí luego pasando hay como una carpita, y abajo hay como grupos. Que ellos están haciendo experimentos ahí, y los protegen, y para que no les llueva, que no les dé mucho sol, les controlan temperaturas, humedades, para poder determinar qué es lo que tenga impacto. ¿Cómo esto viene precisamente de la naturaleza? Porque en la naturaleza sí se hace. Me acuerdo tanto que mi padre, en paz descanse, me la regaba, porque decía que estaba un joven, era hijo de un campesino, fue a la universidad. Y entonces regresó de vacaciones y así iba a graduar ya con su toda la cosa. Y le dijo el papá, hijo, tráeme una madera que está ahí en el granero. Entonces va y agarra largo. Luego cuando viene caminando con él, ¡tas! Topa en la puerta. ¡Tas! Topa. Pone así. Topa en la puerta. Y dice, papá, la madera no sale ni horizontalmente, ni verticalmente, ni diagonalmente. El papá le dice, ay, mi hijo, no sea tarugo, sáquela puntalmente. Cuando me decía eso, mi papá me decía, usted será muy ingeniero, dice, pero hay cosas que les faltan a los ingenieros, el sentido, muchas veces. ¿Y esto qué es lo que implica? Que nosotros, Dios nos da la sabiduría, y nosotros tenemos que aprender, primeramente tener esa humildad de la que hablas, para poder entender que la grandeza de Dios, todo lo que hace en nuestras vidas, que si nosotros vivimos un proceso donde hay a nuestro alrededor maldad, nosotros escogemos hacer las cosas buenas y entonces nos convertimos en ese terreno fértil que dice el Evangelio que va a dar fruto, pero a diferentes niveles, porque hay algunos que dan mucho fruto y otros que dan menos fruto. ¿Y qué sucede? Que a veces esa comparación se vuelve nefasta para nosotros, porque empezamos a decir, yo estoy dando más fruto. Y cuando empezamos con esa actitud, ya es soberbia, ya es egoísmo, ya andamos mal. Entonces tenemos que aprender a que lo que logramos en nuestra vida, la gloria de Dios, para dar un testimonio de lo que Dios hace en nuestras vidas, no es para echarme yo confeti.
21: Y ahorita que dicen esto de las comparaciones, ¿verdad? Las comparaciones nos llevan, pues voy a decir una palabra bien fuerte, a las infidelidades. Y va a decir, pues, ¿cómo? ¿De qué estamos hablando? Prefiero que necesitamos fidelidad a Dios. Y cuando nos tambalea algo, es cuando, como decía usted, ¿verdad? Volteamos a ver al que nos promete algo en 5 minutos, a amarrarnos algo, no sé, las cosas fáciles que son esas, ¿no? Y es, Dios nos pide fidelidad, fidelidad hoy en este mundo en el que van saliendo cosas nuevas, propuestas nuevas, identidades nuevas, a ser fieles a cosas que eran de antes y cómo insertarlas a estas nuevas circunstancias sin dejar de lado a Dios, que es el centro. O sea, ese es el gran reto, y eso es el gran reto de la evangelización hoy. O sea, cómo adaptarnos a estas nuevas circunstancias sin excluir a nadie, pero siendo fieles a lo que Dios nos está llamando desde que hemos sido bautizados.
20: Así es. Y mira, es súper importante esa fidelidad a Dios, dice una alabanza al Espíritu Santo: eres fiel en lo poco, Él te dará más. Yo tengo la convicción esa de que cuando tú haces poquitas cosas así, drama tanto, que dices, imagínate si todo lo hiciera para Dios, ¿cómo sería mi vida, no? Y aquí vamos a regresarnos a la primera lectura, es maravillosa, porque nos dice el profeta, así como la lluvia cae del cielo y no regresa hasta que no ha cumplido su misión, o sea que ya llegó, mojó, germinó y todo, entonces va a regresar, pero cuando su misión está cumplida. Y esta qué manera tan maravillosa, alegórica, de hablarnos de lo que hizo Dios. Que Dios bajó a la tierra, se hizo hombre como nosotros, pero no regresó a Él hasta que cumplió su misión. Por eso las últimas palabras de Jesús en la cruz fueron, consumatum est, todo está concluido. Porque Él ya cumplió su misión, porque Él vino, se hizo como nosotros, nos enseña el camino al Padre, regresa al Padre para luego llevarnos a todos. Y todo esto que vemos en la naturaleza, así como la lluvia, ahí encontramos a Jesús. Entonces, donde quiera que lo busquemos, nos vamos a encontrar que la mano de Dios está presente en todo nuestro alrededor. Me impresionaba tanto que San Francisco de Asís tenía unas actitudes a veces que la gente decía, es que no te entendemos, porque él iba y les llevaba a las abejas en el invierno, les llevaba miel. Para que no se fueran a morir de hambre. Porque las abejas producen la miel y todo eso, pero hacen durante el verano, cuando están las flores, cuando todo, pero en el invierno están invernando. Entonces se les acaba la miel y pues ya no tienen para vivir.
21: Nosotros no podemos permitir que se nos acabe la miel, y en eso pues invocar al Espíritu Santo. Claro. O sea, pedirle sus dones, está bien complicado ser humano hoy. Antes era más fácil. Ayer le decía yo al doctor, no, hombre, era más fácil ser humano antes porque no había tanta información, no habían tantas variables, etcétera, y hoy hay. Entonces, invoquemos al Espíritu Santo, pidámosle sus dones, pidámosle que infunda sobre nosotros, sobre todo, la fortaleza, ¿verdad?, de cambiarnos y liberarnos de esas ataduras que están en nuestra vida hoy.
20: Y el otro día me habló una señora para hacerme una pregunta, y cuando yo le di la respuesta dijo, es que hay un padre en YouTube que dice que no. Bueno. Hágale caso entonces usted al padre que está ahí en YouTube. Lo que pasa es que hay tanta mentira. Y tenemos que tener nosotros ese discernimiento de espíritus tan importante, porque hay gente que se traza de oveja, pero son lobo. Y con el hecho de que le ven el cuello romano, dicen, ah, es que es padre. Pues yo tengo mis dudas. Yo aquí estoy hablando con ustedes y estamos desde la diócesis del Paso, y sobre todo les podemos decir aquí que nosotros, al compartir con ustedes lo que es nuestra experiencia de vida, aquí estamos y somos transparentes. Si alguien tiene alguna duda o algo, nos puede buscar, sabe dónde encontrarnos y demás. Ahora, si me meto y encuentro un padre que sabrá Dios de dónde es, sabrá Dios a qué diócesis pertenece, sabrá Dios quién es su obispo, sabrá Dios si está en buen estatus en su diócesis. Ah, pero trae cuellito romano y está diciendo que hay que hacer esto y lo otro, y le van a hacer más caso, pues es su decisión. Pero ¿sabe qué? Esas son como las espinas que nos dice el Evangelio, porque nos ahogan y de pronto sentimos que Dios nos está pidiendo más, pero no es que Dios nos lo esté pidiendo. Que hay alguien que está poniendo su entendimiento de lo que Dios nos pide y nosotros estamos cayendo víctimas de ello. Por eso, ¿sabrá Dios si está en buen estatus en su diócesis? Ah, pero trae cuellito romano y está diciendo que hay que hacer esto y lo otro, y le van a hacer más caso, pues es su decisión. Pero ¿sabe qué? Esas son como las espinas que nos dice el Evangelio, porque nos ahogan y de pronto sentimos que Dios nos está pidiendo más.

0: Dios, que seamos una tierra fértil, pero para eso hay que cambiar nuestro corazón, romper esa rutina que tengamos porque nos impide que la semilla dé frutos, hacer un corazón de carne que palpite, para también, porque un corazón que palpita sufre, pero hay que entenderlo también eso, y estar conscientes de que estamos rodeados de maldad, pero no quiere decir que nosotros seamos malos. Al estar rodeados, nos damos cuenta de que tenemos que tomar decisiones. Cada decisión que tomemos en nuestra vida, una por una, todas las decisiones van a tener un impacto en nuestra vida y en la vida de nuestros hermanos y hermanas, que son nuestra familia, nuestra. Pues si caemos nosotros, podemos tumbar a muchos.
1: Y a lo largo de nuestra vida podemos pasar por cualquiera de esos tipos de tierra, cualquiera de esos tipos de tierra. Entonces, la tierra que fuimos ayer no define la tierra que soy hoy, no definirá la tierra que yo sea mañana, pero lo que sí nos defina siempre sea el deseo genuino de no dejar de buscar a Dios y de dejarlo ser el centro de nuestra vida. Eso sí, no puede, no podemos tambalear en esa decisión.
0: Eso es absoluto. Se nos acabó el tiempo, mis hermanos y hermanas. Mucho gusto de que hayan estado con nosotros. Y pues ya vamos a empezar el otoño, como les mencionaba, en el mes de agosto ya vamos a empezar nuestras clases de formación cristiana, de ministerios. Vamos a tener teología, vamos a tener certificación de Biblia, vamos a tener también el diplomado en desarrollo humano con espiritualidad ignaciana con la Iberoamericana de México. Vamos a tener el diplomado La Verdad de Guadalupe con el Centro de Estudios Superiores Guadalupanos de la Basílica de Guadalupe. Y también pues vamos a tener una maestría en teología, un bachillerato, una licenciatura en teología con la Universidad de San José de Maine. Así que tenemos mucho. Ojalá que si usted tiene ganas de estudiar con toda confianza, me preguntaba una señora el otro día en línea, dijo, ¿por qué no dan clases de teología en la mañana? Pues es que no sabemos si haya realmente el interés. Pero esta señora dijo, ¿qué tengo que hacer? Digo, pues al menos necesitamos que haya 15 personas que quieran tomar la clase de teología en la mañana y nosotros la podemos programar. Aquí tenemos salones en las mañanas que podemos hacerlo sin ningún problema, pero primero necesitaríamos saber que hay el interés. Y esta señora luego lo puso ahí. A ver, ¿quién más quiere? Y a nadie le contestó. Entonces, si usted estaría interesado, le gustaría tomar clases de teología, que serían un día a la semana en la mañana, serían de 9:30 a 11:30, háganoslo saber y nosotros vamos anotándolos y si juntamos el grupo, empezamos y vamos a decir las diferentes clases que tenemos para poderlo ofrecer. Eso se llama tomar clases en demanda, ¿verdad? Que ustedes la pidan y nosotros se la damos. Y de teología no hemos tenido clases en demanda, ¿verdad? Así que si ustedes lo quieren hacer o si quieren que vayamos a su comunidad a dar la clase, con todo gusto también háganoslo saber, se comunican con Eli y nosotros con mucho gusto los apoyamos yendo a su comunidad a llevar a los instructores y dar las clases que necesiten. La certificación de teología requiere 12 clases.
1: Y no es tan complicado, ¿eh? Escuchamos teología y pensamos que es algo que nada más los sacerdotes, los diáconos, los seminaristas deben de estudiar, pero no, cada vez habemos más laicos formados en teología y es muy bonito recibir este mensaje. En el Instituto de Peyac los contenidos están adaptados de una manera en la que al final lo podamos hacer vida, llevar a nuestras comunidades. Entonces, no le tenga miedo a la palabra teología, no le tenga miedo a estudiar, a comprometerse con 12 sesiones. Va a valer mucho la pena, va a ayudar a su vida espiritual, a su vida de fe y va a poder compartir de una manera más informada, pues conocimiento teológico.
0: Claro que sí. Así que ya saben, aquí estamos en el Tepeyac precisamente para eso. El Señor esté con ustedes. Y la bendición de Dios Todopoderoso, Padre, Hijo y Espíritu Santo, descienda sobre ustedes y les acompañe hoy y siempre. Amén. Que pasen un bendecido fin de semana.
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10: Es la 1:38.
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17: Esta es la segunda vez que los lefrevianos caen en el cisma, pero con 38 años de diferencia, dos papas distintos y diverso contexto. El punto crítico fue 1988, pero hay que retroceder a tiempos de Pablo VI.
10: En el periodo del postconcilio que...
18: Es en el periodo del postconcilio que ocurren malentendidos entre Monseñor Lefebvre y Pablo VI, hasta recibir por parte de Lefebvre penas canónicas.
17: En 1976 se produjo un histórico encuentro entre ambos en Castel Gandolfo. Según el acta que firmó el cardenal Benelli, Paolo VI le dijo a Lefebvre lo siguiente.
18: La posición que usted siempre ha tomado es la de un antipapa. Usted ha juzgado al papa como infiel a la fe, de la cual es el supremo garante. Si así fuese, tendría que renunciar e invitarle a usted a ocupar mi sitio para dirigir la iglesia.
17: Pero el momento más tenso llegó con Juan Pablo II. La fraternidad quería consagrar a 4 obispos y Roma, a través del entonces cardenal Ratzinger, propuso otras alternativas.
18: La Santa Sede también, a través del entonces cardenal Ratzinger, había ofrecido la posibilidad de resolver el conflicto, incluso mediante la designación de un obispo para su ordenación. Aunque más adelante, sin embargo, la fraternidad de San Pío X no quiere entablar un diálogo.
17: ¿Y qué pasó? Aquí lo ven. Estas son las ordenaciones del 88. La fraternidad siguió adelante en un acto cismático y se le aplicaron las penas pertinentes.
10: A quel punto, nel 88...
18: Es en ese momento, en 1988, que se impusieron ipso facto. Es decir, ni siquiera fue necesario declararlas. Por parte de la Santa Sede se procedió a la excomunión. Los consagrantes y los 4 consagrados cayeron en excomunión de forma inmediata, ipso facto, por lo que habían hecho, claro.
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4: Hola, ¿qué tal? Bienvenidos a su programa de Fin de Semana con Cristo Rey Radio,
6: acompañándonos en comunidad.
4: Les saluda con el amor de siempre
6: Lucía Zamudio
4: y Gerardo Vargas, quienes le invitan a permanecer en la grata sintonía del 1110 de amplitud modulada XEWR Cristo Rey Radio para Ciudad Juárez, Chihuahua, El Paso, Texas, Las Cruces, Nuevo México y lugares circunvecinos. Pero no es todo, llegamos a todo el mundo a través de la web www.cristoreyradio.com. Bueno, pues en anteriores programas y yo creo que a lo largo de estas 8 temporadas hemos estado hablando mucho de las emociones y los sentimientos, y que muchas veces se reprimen. Pues hoy queremos hablar un poco más, ahondar un poco más en cuanto a las emociones y sentimientos, y es que hay muchas formas de expresarlos o de canalizarlos, de procesar, pero a veces le damos poca importancia, tal vez motivados porque nuestra conveniencia así no lo pide, o porque no atinamos a cómo expresarlo, o tal vez por mandato de algunos más, y sin lugar a dudas esto pues no nos va nada bien. Hoy nuestro tema es represión de emociones y sentimientos ante una pérdida. ¿Es sano?
6: Claro que no es sano. ¿Y por qué no es sano? Bueno, pues porque altera el equilibrio natural de nuestro cuerpo y nuestra mente. Al ignorar lo que sentimos, generamos estrés crónico, dolores físicos, somatizamos nuestras emociones y explosiones emocionales repentinas. Además, también afecta nuestra memoria, la toma de decisiones y puede derivar en problemas como ansiedad o una depresión.
4: Sí, y esto es solamente algo, porque fíjese usted que cuando reprimimos las emociones o los sentimientos, pues es muy probable que nos vayamos a acarrear enfermedades. Enfermedades físicas, ya tenemos ahí un daño emocional, pero a este le agregamos un daño físico, pues entonces nos va a pegar también en nuestra área espiritual. Por ende, pues tratamos de que se entienda que la expresión de la emoción y el sentimiento no sea reprimida, sino que sea libre y de acuerdo a como lo vayas presentando, como lo vayas necesitando, lo vayas ahora sí que sacando. No te lo comas, no te lo tragues, valga la expresión. Y disculpe usted este tipo de vocabulario, pero es que es lo que hacemos. Nos tragamos nuestras emociones, nos tragamos nuestros sentimientos y después los somatizamos con enfermedades físicas. Es común y con frecuencia observamos que la represión o la evasión de las emociones o sentimientos, sea por mandato, sea por convicción propia o porque no atinamos a cómo hacerlo, pues nos va a causar enfermedades propias de los distintos aparatos o sistemas del cuerpo humano.
6: Así es, y algunas de estas es la tensión y dolor. Las emociones no expresadas generan tensión muscular crónica, que puede ser el cuello, la espalda, la mandíbula, enfermedades. El estrés sostenido aumenta los niveles de cortisol, debilita el sistema inmunológico y favorece problemas como gastritis o colitis. En el impacto psicológico y cognitivo, está el efecto rebote. Al intentar ocultar una emoción, este suele regresar con más intensidad, provocando episodios de irritabilidad o llanto inexplicable. Afecta la memoria. Las emociones ayudan a fijar los recuerdos y al bloquearlas puede dificultar recordar experiencias pasadas y nublar la claridad mental para poder tomar decisiones. Deterioro social y personal. El embotamiento afectivo. Quien reprime el dolor también pierde paulatinamente la capacidad de sentir plenamente la felicidad o la conexión con otros. El aislamiento, la dificultad para procesar lo que se siente, lleva a relaciones interpersonales superficiales o malentendidos.
4: Sí, y bueno, pues ya que mencionó estas afectaciones, pues vamos a ir tratando de entenderlas, cada una de estas diferentes manifestaciones que se dan, tanto motoras como cognitivas, y bueno, pues que afecta también psicosocialmente. ¿Y qué le parece si en este momento, antes de ir a la pausa, quisiéramos nada más decirle, no se acelere, su presión sanguínea es demasiado alta cuando las emociones no son expresadas y están en una intensidad muy elevada, así como la temperatura corporal o el ritmo cardíaco? Esto ocurre porque es un proceso natural, el cual no se le puede detener, simplemente se da, pues aún con todo y los esfuerzos que la persona haga por disimular o evadir lo que está sintiendo, su función fisiológica demostrará lo contrario. Así es que, pues ánimo, vamos expresando, vamos en este momento a solicitarles que nos acompañen a escuchar la alabanza con mucho gusto y regresar con más aquí a su programa de fin de semana con Cristo Rey Radio.
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0: Ya regresamos a tu programa de Fin de Semana con Cristo Rey Radio,
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0: Te recuerdo que estamos hablando de este tema tan importante que es la represión de emociones y sentimientos ante una pérdida. ¿Es esto sano? Desde luego que no. Y ya hemos dado algunos puntos a tratar por lo que no consideramos que sea nada sano. Y bueno, pues en el anterior segmento hablábamos al final de la represión corporal, que se da en cuatro aspectos. Ya vimos cómo se disminuye la capacidad respiratoria, cómo se tensan nuestros músculos. Ahora vamos hacia el activismo. Y es que fíjense que dentro de este punto se lleva a cabo una realización frenética de actividades en las cuales pues buscamos a toda costa estar ocupados como una manera de evadir lo que nos está pasando. Por eso es a toda costa, por los medios posibles, buscar el no sentir, y para esto pues nos mantenemos ocupados o nos llenamos de compromisos y actividades mismas que de repente ya no sé ni lo que estoy haciendo de tanto que quiero hacer con tal de distraerme y no llevar a cabo la expresión. Y bueno, pues esto más bien es parte de la represión corporal. Pero está la otra, que son las actividades varias, donde encontramos que no importa cuál sea esa actividad, sino que más bien se pueda emplear esta actividad para reprimir o evadir, como ejemplo, pues aquellos distractores que nos llaman mucho la atención y que pudiéramos llamar nuestras adicciones favoritas, como comer, beber, mirar televisión, volvernos adictos al cine, sí, ya decíamos el comer o el beber, tener como adicción el sexo o el ejercicio extremo en cuanto a deportivamente hablando, entre otros. Y esto es encontrar cualquier distractor para no dar cabida a sentir. Y bueno, pues estos son los cuatro aspectos que tiene la represión corporal. Se lo repito rápidamente: disminuye la capacidad respiratoria, se tensan los músculos, se busca el activismo o las actividades varias. Y bueno, pues algo también que afecta las emociones o sentimientos que se viven en un proceso de duelo o cuando traemos a colación este proceso, algo que impide el avance si no se actúa de manera asertiva, son los mandatos de familia. Esto es por algo que les decíamos al principio del programa, ¿verdad? Muchas veces lo hacemos por iniciativa propia, otras veces porque no queremos vernos débiles y otras tantas por mandatos. Bueno, pues aquí los mandatos familiares que recibimos en la niñez nos llevan a reprimir o evadir los sentimientos. Algunos de estos mandatos parentales son, por ejemplo, no llores, eso es de tontos, o las niñas que lloran se ven feas, o los niños no deben de llorar, los hombres no lloran. Y sí, entre otros mandatos, ¿va? Y bueno, lo que sucede también dentro de esos mandatos es que se nos dice que el silencio es mejor callar que hablar. No pienses con el corazón, usa la cabeza. No te hagas ilusiones, solo los débiles lloran. O guárdate tus sentimientos y expresiones para después. No expreses lo que sientes porque se van a burlar o aprovechar de ti. Es una lástima que seas tan sensible o llorón. Entre otras que se suele decir mucho a los pequeños y que esto lo llevan a cabo en la escuela ellos mismos cuando ven a alguien que llora, pues se burlan porque ellos recibieron que si ellos lloraban se iban a burlar de ellos. Entonces, ¿qué estamos provocando? Que ellos mismos sean jueces ante el dolor de otros pequeños. Levanta la cabeza para que demuestres fuerza. No es para tanto, no te estés sobando. No seas tan sentimental. No demuestres lo que sientes. Ya deja de ser infantil. Tú puedes solo, no pidas ayuda. Entre otras más. Bueno, lo cierto es que estos mandatos, más que ayudarnos, nos han afectado.
1: Y afectan a lo largo de toda la vida, no únicamente en la niñez, sino que eso se queda para toda la vida, se crece y se crece con esos mandatos, entonces toda la vida se va acumulando todo el estrés y esos duelos que tenemos a lo largo de la vida.
0: Claro, y aquí hay uno que me llama mucho la atención, que lo he observado en muchas personas, y es el no confíes en nadie ni en tu sombra. Y fíjate que este les hace tanto daño que no confían ni en sí mismos. Les encargan una tarea de la escuela y no saben cómo hacerla, no sienten la confianza en ellos de poderlo realizar. O una labor en el hogar que les puedes encargar, que es sencilla, no tienen la confianza de hacerlo con la asertividad necesaria o precisa. Entonces, pues aguas, porque en lugar de enseñarlos a que confíen en sí mismos, a que confíen en sus capacidades, a que vayan valorando sus logros, no, pues lo primero que les decimos, va, para un 8, tu hermano sacó 10. Y esto, cómo cala, cómo duele, cómo afecta. Porque, pues, los esfuerzos de cada quien deben de tener su reconocimiento. Bueno, la realidad es que por más que luchemos por eliminar los sentimientos que nos resultan desagradables, no podremos hacerlo porque es un proceso natural. Entonces, pues los invito a que simplemente lo aceptemos, ya que sentir es tan natural como la vida misma. Solo hay dos caminos a seguir. Cuando se presenta un acontecimiento que nos evoca una emoción, bueno, pues a la vez esta nos va a provocar un sentimiento. Y esto pues puede ser negativo o positivo. Negativo, pues lo rechazo. Positivo, lo acepto. Cuando lo rechazo, negando o rechazando lo que me ocurre, me produce malestar. Esto me desconecta con la realidad y me bloquea mi crecimiento. Por otro lado, si lo acepto, pues acepto que me está pasando y trato de integrarlo. Esto me produce bienestar, lo que me ubica en la realidad y me permite observar las opciones que se puedan presentar.
1: Así es, así que tómenlo en cuenta y recuerden que pues los duelos forman parte de nuestra vida, en los cuales a lo largo de la vida todos tenemos, no hay una persona que no tengamos duelo, ¿sí? Desde el primer momento en que nacimos, ese es nuestro primer duelo. Entonces los duelos forman parte de la vida, claro que unos son más dolorosos que otros, pero es importante pues el gestionar nuestras emociones y poder trabajarlas.
0: Bueno, pues ¿qué le parece si nos acompaña a la pausa? Escuchamos la alabanza y regresamos con más aquí a su programa de fin de semana con Cristo Rey Radio.
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0: Vamos a cantar fuerte, Jesús está vivo. Para que se note, para que nos la crean que está vivo. Fuerte, con alegría, y dice:
1: Jesús está vivo.
0: Jesús está vivo.

0: vamos a cantar fuerte, fuerte, que lo escuche el mundo, que se escuche hasta Estado de México. Venga, y dice:
1: Jesús está vivo.
0: Fuerte.
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0: Jesús está vivo.

0: Y para Jesús, que está vivo, que se quedó para estar con nosotros todos los días hasta el fin del mundo, le damos fuerte el aplauso.
1: Un mensaje de Monseñor Roberto Sipols ante la situación que está viviendo Venezuela.
2: Así bien, soy Monseñor Roberto Sipols y he estado callado estos primeros días después de la tremenda tragedia venezolana, porque pienso que en el duelo y en el dolor a veces es mejor callar y acoger la voluntad de Dios dolorosa y fuerte en esos momentos tan difíciles, cuando Él permite que ocurran cosas que no entendemos. En el libro de Job aparece que unos hombres tratan de explicarlo todo y Job simplemente se calla y mira al cielo en medio de su angustia. Y cuando el Señor le revela su grandeza y su amor, Job dice: me arrepiento en ceniza y pongo la mano sobre mi boca. Realmente yo no comprendo, pero mis ojos te ven y te entrego a ti todas mis preguntas. A Dios le complajo la humildad de Job en medio de tanto dolor. Él comprende nuestra angustia, comprende nuestros miedos, comprende nuestra rebelión, incluso en algunos momentos muy difíciles. Él nos acompaña y nos invita a mirar la cruz. En la cruz hay un dolor tremendo, devastador, pero en medio de ese dolor Jesús dice: Padre, en tus manos pongo mi espíritu. Él le pregunté a Jesús: ¿tú alguna vez estuviste en un temblor? Y me dijo: yo estuve en Getsemaní, cuando veía que todo se venía abajo, y allí me costó mucho, pero aprendí a decir: Padre, hágase tu voluntad y no la mía. Y en la cruz, que fue más fuerte, aprendí a decir: Padre, en tus manos pongo mi espíritu. Aquí hemos aprendido a decir: Señor, ten piedad. Y el Señor nos da el don de la esperanza de que hay un día nuevo, de que hay una eternidad. Nuestra fe cristiana vence al mundo, como dice San Juan en una carta. Entonces yo quiero darle a todos mis hermanos mi compañía, mi oración y el estar dispuestos todos a reconstruir, a levantarnos de nuevo. Y a los que se nos han ido, pues saber que los recibió el abrazo amoroso del Padre y que a pesar de tanta tristeza, nuestro corazón puede latir con esas palabras de Santa Teresa que decía: quien a Dios tiene nada le falta, solo Dios basta. A pesar de que se tiemble, como dice el Salmo, nosotros confiamos en el Señor. Simplemente no tratar de entender, sino decir como Teresita en sus últimos días, la simple palabra sufre. Decirle delante de Dios, y esa es toda la oración que hay que hacer. Todo pasará y siempre hay un mañana. Y la victoria de la resurrección de Cristo vence lo más grave, que es la muerte de nuestros seres queridos, y nos da esperanza. Aquí rezo por ustedes y ofrezco la misa por todos los difuntos, por los heridos, para que se recuperen, heridos del cuerpo y del alma, y nuestro país que está herido, pero Dios está con nosotros y seguiremos adelante. Los bendigo a todos en el nombre del Padre, del Hijo y del Espíritu Santo. Amén.
1: Nuestras oraciones y apoyo al pueblo venezolano.
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16: Estamos de regreso aquí en su programa de fin de semana con Cristo Rey Radio,
14: acompañándonos en comunidad. Bueno, y nuestros números telefónicos son los siguientes: 656-293-5760 y 656-375-4470, en donde estamos a tus órdenes. Si es tu necesidad un acompañamiento tanatológico, ya sea personal, grupal o familiar, estamos a tus órdenes.
16: Reconoce esas conductas que sabes que debes de cambiar. No busques culpables, busca ayuda y apoyo profesional. 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Sí, ya estamos muy cerca de un nuevo aniversario y pues cada vez con mayor audiencia, cada vez llegando a más lugares y cada vez llevando más este mensaje de fe que el radio escucha, se acompaña y bueno, pues en él su alma puede encontrar el consuelo. 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Estamos hablando nuestro tema de represión de emociones y sentimientos ante una pérdida. ¿Es sano? Ya nos decía Luz, claro que no es sano. Y hemos empezado a ver en el segmento anterior pues algunas de las afectaciones que se dan, como el ritmo cardíaco, como algunas afectaciones que nos pueden traer alteraciones en la temperatura corporal, la presión arterial, bueno, entre otras.
14: Así es, y reprimir el llanto. El reprimir el llanto pues impide que el cuerpo libere tensión física y emocional. A corto plazo pues va a generarnos estrés, ansiedad e irritabilidad. A largo plazo esta represión puede derivar en problemas físicos como dolores musculares, desigera hipertensión, problemas digestivos y un sistema inmunológico debilitado.
16: Sí, y es que resulta que el contener las lágrimas al grado de atragantarse, pues no se puede articular palabra. Ante el miedo se intenta esbozar una sonrisa. Es la manera en que la disfrazamos. Pero pues esta misma denota fingimiento y nerviosismo y angustiará más a la persona. Esto es respecto al llanto que nos decía Lucy, a las lágrimas. Pero fíjate, Lucy, que también, y queridos radioescuchas, ante el enojo puede intentar mantenerse la calma, sin embargo se puede sentir como el estómago o la cabeza desean estallar por la energía contenida, misma que pues al irse acumulando va a buscar liberarse, y al hacerlo pues no solamente va a dañar a la persona en cuestión, sino también a quien se encuentre cerca, porque se va a suceder el efecto paraguas, salpica por muchos lados, o la explosión de la olla de presión.
14: Así es, y esa explosión de olla de presión pues puede darse en el momento menos indicado y con la persona también menos indicada.
16: Y desde luego en la forma más agresiva que pueda suceder, ¿sí? Y bueno, vamos a tomar en cuenta algunas manifestaciones corporales de nuestros sentimientos. Y estos pues son gritar, correr, brincar, abrazar, besar, pegar, entre otras. Son muchas, pero estas son de las que, o las más comunes, que solemos presentar. Y bueno, más agresiva que pueda suceder, ¿sí? Y bueno, vamos a tomar en cuenta algunas manifestaciones corporales de nuestros sentimientos, y estos pues son gritar, correr, brincar, abrazar,

0: maquillen una con la otra o se cubran una con la otra. Vamos por la vida como muy enojados, pero en realidad vamos escondiendo una tristeza muy profunda, o viceversa. Y fíjense que hay tres formas de reprimir o evadir emociones y sentimientos, y estas son la emocional, la energética y la corporal. En la represión emocional o mental se da cuando tenemos un pensamiento negativo del sentimiento mismo que estamos experimentando. Este pensamiento se encuentra oculto, por lo cual no tenemos conciencia de él. Pero también, este sentimiento es tan desagradable y mal visto que no quiero ni que se vea ni debo de sentirlo. La represión energética, pues esta es tan grande que utilizamos para reprimir sentimientos, para reprimir los sentimientos, que puede experimentarse a través de sensaciones tales como un nudo en la garganta, estrellarse con un muro, un gran peso sobre la espalda. ¿Lo ha sentido? ¿O ha sentido el vacío en el estómago, entre otros? Bueno, pues este proceso se realiza de manera inconsciente y esto es una represión energética. Por otro lado, la represión corporal, bueno, pues se puede dar en cuatro aspectos, como disminución de la capacidad respiratoria al mínimo, de tal forma que entre menos oxígeno al cuerpo, pues menos energía también habrá. Por tanto, ocultamos lo que sentimos o la manera en cómo sentimos a través de la respiración. Al momento en que la respiración disminuye, también disminuye el sentimiento. Esta actividad nos puede llevar a experimentar angustia y en algunos casos muy extremos, crisis de pánico. Otro punto de esta represión corporal es la tensión. Nuestros músculos de manera personal o permanentemente o crónica sienten que nuestro cuerpo pues lo va a experimentar en el ojo. Debemos tomar en cuenta que casi todas las contracciones musculares dolorosas, así como las tensiones del cuerpo, tienen su origen en la represión emocional. Y cuando me refería a nuestro ojo, es como ese punto de atención, como échale ojo, no te distraigas de este punto. Tensar tus músculos de manera permanente, pues también va a traerte una represión que puede después desencadenar alguna enfermedad de muy traumática. Bueno, pues ahí están escondidas todas las citis. Ya lo veremos. ¿Qué te parece si en este momento nos vamos a escuchar la alabanza? Regresamos con más aquí a tu programa de fin de semana con Cristo Rey Radio.
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0: Estamos de regreso aquí en tu programa de Fin de Semana con Cristo Rey Radio,
1: 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Bueno, nuestros teléfonos son los siguientes: 656-293-5760 y 656-375-4470. Si es tu necesidad un acompañamiento tanatológico, ya sea personalizado, grupal o familiar, estamos a tus órdenes. Un mensajito por WhatsApp y te regresaremos la llamada en cuanto nos sea posible.
0: 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Bueno, estamos hablando de represión de emociones y sentimientos ante una pérdida. ¿Es sano? Pues ya decíamos que no es sano, no tiene nada de sano. En el segmento anterior veíamos que hay dos caminos a seguir: negativo y positivo. Negativo, rechazando, reprimiendo; positivo, aceptándolo y tratando de integrarlo, como pues nos explicaba Lucy, y nos lo va a hacer saber un poquito mejor.
1: Bueno, pues fíjense, lo que sí nos ayuda pues es poder expresar esas emociones, el poder llorar. Esto nos permite procesar el dolor y encontrarle un sentido de alivio emocional. El llorar, el hablar con seres queridos de confianza, el poder escribir en un diario o participar en actividades creativas como son la pintura o escuchar música, puede ayudarle de una forma afectiva a expresar esas emociones. Busque también el alivio o el consuelo con sus vecinos, el platicar, el salir un poco de su entorno, pues le va a ayudar bastante también. No se encierre en su dolor. Trate de no encerrarse en su dolor. Recuerde que a pesar del dolor, la vida sigue, ¿sí? Y el llorar también, pues aparte tiene una función fisiológica y emocional. Ayuda al cuerpo a descargar tensión y a ir procesando su pérdida poco a poco, ¿sí? No lo reprima, porque esto le puede causar más malestar. Más bien abrace a su familia, a sus hijos, y lloren en familia. Eso es lo mejor que se puede hacer, ¿sí? El llorar también estimula la producción de endorfinas, que van siendo los analgésicos naturales de nuestro cuerpo y a la misma vez nos generan una sensación de bienestar. Fíjese, antes de llorar, nuestra presión arterial y frecuencia cardíaca aumentan, la liberación hormonal crea una sensación de calma. Por eso es que cuando ya lo hacemos, el llorar, pues nos sentimos mejor, mucho mejor, después de sacar el llanto.
0: Bueno, y a esto también, este es un sentimiento que nos, o una emoción que nos permite desahogarnos mediante el llanto, pero También los sentimientos de enojo, es muy importante que vayamos suavizando ese sentimiento, esa emoción, mediante la expresión. Hay una catequesis muy importante de Santo Tomás de Aquino, el cual nos dice que la virtud consiste en enojarse con la persona indicada, por la razón correcta y durante el tiempo justo. Y es que de esta manera la expresión del enojo será adecuada, sencilla, directa, con quien me hizo enojar, no con quien me pague los platos, por la razón correcta, no por otras cosas que quiera yo achacarle o meterle a esta persona además, y durante el tiempo justo, porque cuando lo trato es para sanarlo definitivamente. Si en algún momento vuelvo a tener otra tensión, otro desagravio con esta persona, no traeré esto que ya sanamos, no lo traeré a colación. Por eso dice durante el tiempo justo, porque lo que se habla es para sanarlo y para ponerle punto final. Es decir, no se trata de olvidar, se trata de recordar sin dolor, sin sufrimiento.
1: Con mucho amor, el recordar todo lo que se vivió, todo lo que pasaron, pero bueno y malo, y poder recordar con mucho cariño, con mucho respeto, esos momentos buenos, y bueno, eso le va a producir un bienestar.
0: Sí, y bueno, pues antes de despedirnos, recordarles nada más que este tema nos habla de represión de emociones y sentimientos, que si es sano, ya vimos definitivamente que no es sano. Lo sano es la expresión. Y bueno, pues para cerrar, una frase de Maktub, que nos dice así:
1: jamás olvides que tú eres libre y que demostrar tus emociones no es una vergüenza.
0: Hasta aquí su programa de fin de semana con Cristo Rey Radio,
1: acompañándonos en comunidad.
0: Se despide con amor
1: Lucy Zamudio
0: y Gerardo Vargas, quienes les desean, los invitan a permanecer en la grata sintonía del 1110 de amplitud modulada XEWR Cristo Rey Radio, así también en la web www.cristoreyradio.com. Si el Señor lo permite, estaremos de regreso la siguiente semana. Mientras tanto,
1: seamos felices, Dios les bendiga.

0: Son las 2:50.
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9: Queridos hermanos y hermanas, retomamos hoy el ciclo de catequesis dedicadas a los documentos del Concilio Vaticano II, en particular sobre la Constitución Sacrosanctum Concilium, que trata de la liturgia. Con un acento agustiniano, este texto conciliar invita a los cristianos a que sean instruidos con la palabra de Dios, se fortalezcan en la mesa del cuerpo del Señor y den gracias a Dios. Cuando recibimos al Señor en su palabra y en la Eucaristía, nos convertimos en aquello que hemos recibido. De esta forma, la Eucaristía es anticipo del sacramento del reino que está por venir y a la vez nos enseña a adoptar el estilo de la vida de Cristo, entregando la propia vida. Por otra parte, la palabra edifica también nuestra relación con el Señor, haciéndonos pasar de la decadencia del pecado a la vida nueva en Cristo. Acudamos con fe a esta fuente de vida divina, que son los sacramentos, y dejémonos transformar por aquello que celebramos.
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0: un mensaje de Monseñor Roberto Sipols ante la situación que está viviendo Venezuela.
1: Paz y bien, soy Monseñor Roberto Sipols y he estado callado estos primeros días después de la tremenda tragedia venezolana, porque pienso que en el duelo y en el dolor a veces es mejor callar y acoger la voluntad de Dios dolorosa y fuerte en esos momentos tan difíciles, cuando Él permite que ocurran cosas que no entendemos. En el libro de Job aparece que unos hombres tratan de explicarlo todo y Job simplemente se calla y mira al cielo en medio de su angustia. Y cuando el Señor le revela su grandeza y su amor, Job dice: me arrepiento en ceniza y pongo la mano sobre mi boca. Realmente yo no comprendo, pero mis ojos te ven y te entrego a ti todas mis preguntas. A Dios le complajo la humildad de Job en medio de tanto dolor. Él comprende nuestra angustia, comprende nuestros miedos, comprende nuestra rebelión, incluso en algunos momentos muy difíciles. Él nos acompaña y nos invita a mirar la cruz. En la cruz hay un dolor tremendo, devastador, pero en medio de ese dolor Jesús dice: Padre, en tus manos pongo mi espíritu. Yo le pregunté a Jesús: ¿tú alguna vez estuviste en un temblor? Y me dijo: yo estuve en Getsemaní, cuando veía que todo se venía abajo, y allí me costó mucho, pero aprendí a decir: Padre, hágase tu voluntad y no la mía. Y en la cruz, que fue más fuerte, aprendí a decir: Padre, en tus manos pongo mi espíritu. Aquí hemos aprendido a decir: Señor, ten piedad. Y el Señor nos da el don de la esperanza de que hay un día nuevo, de que hay una eternidad. Nuestra fe cristiana vence al mundo, como dice San Juan en una carta. Entonces yo quiero darle a todos mis hermanos mi compañía, mi oración, y el estar dispuestos todos a reconstruir, a levantarnos de nuevo. Y a los que se nos han ido, pues saber que los recibió el abrazo amoroso del Padre, y que a pesar de tanta tristeza, nuestro corazón puede latir con esas palabras de Santa Teresa que decía: quien a Dios tiene nada le falta, solo Dios basta. A pesar de que se tiemble, como dice el Salmo, nosotros confiamos en el Señor. Simplemente no tratar de entender, sino decir como Teresita en sus últimos días, la simple palabra sufro. Decirle delante de Dios, y esa es toda la oración que hay que hacer. Todo pasará y siempre hay un mañana. Y la victoria de la resurrección de Cristo vence lo más grave, que es la muerte de nuestros seres queridos, y nos da esperanza. Aquí rezo por ustedes y ofrezco la misa por todos los difuntos, por los heridos, para que se recuperen, heridos del cuerpo y del alma, y nuestro país que está herido, pero Dios está con nosotros y seguiremos adelante. Los bendigo a todos en el nombre del Padre, del Hijo y del Espíritu Santo.
0: Nuestras oraciones y apoyo al pueblo venezolano.
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Bienvenidos al momento de la liturgia de las horas. 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

0: Buenas noches. Bienvenidos al rezo de las completas, correspondientes a los viernes del tiempo ordinario.
1: Invocación inicial. Dios mío, ven en mi auxilio.
2: Señor, date prisa en socorrerme.
1: Gloria al Padre, al Hijo y al Espíritu Santo.
2: Como era en el principio, ahora y siempre, por los siglos de los siglos. Amén.
1: Examen de conciencia. Hermanos, habiendo llegado al final de esta jornada que Dios nos ha concedido, reconozcamos sinceramente nuestros pecados.
2: Yo confieso ante Dios Todopoderoso y ante vosotros, hermanos, que he pecado mucho de pensamiento, palabra, obra y omisión, por mi gran culpa. Por eso ruego a Santa María, siempre Virgen, a los ángeles, a los santos y a vosotros, hermanos, que intercedáis por mí ante Dios nuestro Señor.
1: El Señor Todopoderoso tenga misericordia de nosotros, para la vida eterna.
2: Amén.
1: Himno. Cuando la luz del sol es ya poniente, gracias, Señor, es nuestra melodía. Recibe como ofrenda amablemente nuestro dolor, trabajo y alegría. Si poco fue el amor en nuestro empeño de darle vida al día que fenece, convierta en realidad lo que fue un sueño, tu gran amor que todo lo engrandece. Tu cruz, Señor, redime nuestra suerte de pecadora injusta e ilumina la senda de la vida y de la muerte del hombre que en la fe lucha y camina. Jesús, Hijo del Padre, cuando avanza la noche oscura sobre nuestro día, concédenos la paz y la esperanza de esperar cada noche tu gran día. Amén. Salmo 87. Oración de un hombre gravemente enfermo. Esta es vuestra hora, la del poder de las tinieblas. Lucas 22, 53.
2: Señor Dios mío, de día te pido auxilio, de noche grito en tu presencia.
1: Llegue hasta ti mi súplica, inclina tu oído a mi clamor.
2: Porque mi alma está colmada de desdichas y mi vida está al borde del abismo. Ya me cuentan con los que bajan a la fosa, soy como un inválido.
1: Tengo mi cama entre los muertos, como los caídos que yacen en el sepulcro, de los cuales ya no guardas memoria, porque fueron arrancados de tu mano.
2: Me has colocado en lo hondo de la fosa, en las tinieblas del fondo. Tu cólera pesa sobre mí, me echas encima todas tus olas.
1: Has alejado de mí a mis conocidos, me has hecho repugnante para ellos. Encerrado no puedo salir, y los ojos se me nublan de pesar.
2: Todo el día te estoy invocando, tendiendo las manos hacia ti. ¿Harás tú maravillas por los muertos? ¿Se alzarán las sombras para darte gracias?
1: Se anuncia en el sepulcro tu misericordia o tu fidelidad en el reino de la muerte. Se conocen tus maravillas en la tiniebla o tu justicia en el país del olvido.
2: Pero yo te pido auxilio. Por la mañana irá a tu encuentro mi súplica. ¿Por qué, Señor, me rechazas y me escondes tu rostro?
1: Desde niño fui desgraciado y enfermo. Me doblo bajo el peso de tus terrores. Pasó sobre mí tu incendio. Tus espantos me han consumido.
2: Me rodean como las aguas todo el día, me envuelven todos a una. Alejaste de mí amigos y compañeros, mi compañía son las tinieblas.
1: Gloria al Padre, al Hijo y al Espíritu Santo.
2: Como era en el principio, ahora y siempre, por los siglos de los siglos. Amén. Señor Dios mío, de día te pido auxilio, de noche grito en tu presencia.
1: Lectura breve. Jeremías 14:9. Tú estás en medio de nosotros, Señor. Tu nombre ha sido invocado sobre nosotros. No nos abandones, Señor, Dios nuestro. Responsorio breve. En tus manos, Señor, encomiendo mi espíritu.
2: En tus manos, Señor, encomiendo mi espíritu.
1: Tú, el Dios leal, nos librarás.
2: Te encomiendo mi espíritu.
1: Gloria al Padre, y al Hijo, y al Espíritu Santo.
2: En tus manos, Señor, encomiendo mi espíritu.
1: Cántico evangélico, cántico de Simeón. Cristo, luz de las naciones y gloria de Israel. Lucas 2, 29 a 32.
2: Sálvanos, Señor, despiertos. Protégenos mientras dormimos para que velemos con Cristo y descansemos en paz.
1: Ahora, Señor, según tu promesa, puedes dejar a tu siervo irse en paz, porque mis ojos han visto a tu Salvador, a quien has presentado ante todos los pueblos, luz para alumbrar a las naciones y gloria de tu pueblo Israel. Gloria al Padre, al Hijo y al Espíritu Santo, como era en el principio, ahora y siempre, por los siglos de los siglos. Amén.
2: Sálvanos, Señor, despiertos. Protégenos mientras dormimos para que velemos con Cristo y descansemos en paz.
1: Oración. Señor, Dios Todopoderoso, ya que con nuestro descanso vamos a imitar a tu Hijo que reposó en el sepulcro, te pedimos que al levantarnos mañana lo imitemos también resucitando a una nueva vida. Por Cristo nuestro Señor.
2: Amén.
1: Bendición. El Señor Todopoderoso nos conceda una noche tranquila y una santa muerte.
2: Amén. Dios te salve, Reina y Madre de Misericordia, vida, dulzura y esperanza nuestra. Dios te salve. A ti llamamos los desterrados hijos de Eva. A ti suspiramos, gimiendo y llorando, en este valle de lágrimas. Ea, pues, Señora, abogada nuestra, vuelve a nosotros tus ojos misericordiosos, y después de este destierro, muéstranos a Jesús, fruto bendito de tu vientre. Oh clemente, oh piadosa, oh dulce Virgen María.
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5: El Santo del Día. Beatos Carmelo Volta y Francisco Pinazo, mártires franciscanos. El beato Carmelo Volta nació en Real de Gandía, Valencia, España, el 29 de mayo de 1803. Bautizado con el nombre de Pascual, y al entrar a la orden franciscana, cambió por el de Carmelo. Su tío, el padre Isidoro Bañuls, le orientó para que ingresase en la orden franciscana. A los 21 años comenzó el noviciado en el convento de San Francisco de Valencia. Hizo la profesión religiosa y cursó los estudios eclesiásticos en Valencia y Játiva. Ordenado sacerdote en 1829, fue como predicador al convento de San Blas de Segorbe. En julio de 1831, con otros 23 compañeros se trasladó a la custodia de Tierra Santa. Visitó los principales santuarios y fue nombrado superior del convento de Jaffa. Aprendió las lenguas orientales fácilmente y predicaba con soltura en árabe y griego. Por 10 años se dedicó a la enseñanza de los estudiantes de la orden en Jerusalén. Fue dos veces superior en Damasco y párroco en San Juan de la Montaña. En octubre de 1858, fue nombrado párroco de los católicos de Damasco. Además de profesor de árabe para los jóvenes sacerdotes y para las escuelas sostenidas por la misión católica, cargo que tenía cuando sufrió el martirio, el 10 de julio de 1860, en la ciudad de Damasco, durante la persecución desatada por los islamitas drusos. Francisco Pinazo Peñaldes nació en Alpuente, aldea de Chopo, Valencia, España, el 24 de agosto de 1802. De pequeño se dedicó como pastor a cuidar el ganado de sus padres. En la adolescencia y juventud, trabajó en las tareas del campo. Desengañado por el contratiempo que tuvo con su prometida, ingresó en 1825 en el convento franciscano de Xelva. Allí estuvo como postulante 6 meses. Al inicio de 1831, empezó el noviciado como hermano laico en el convento de San Francisco de Valencia y profesó en la regla franciscana en febrero de 1832. Fue enviado al convento de las Clarisas de Gandía, donde los franciscanos atendían una pequeña comunidad y le brindaban ayuda espiritual. En 1835, en Gandía se expropiaron los bienes eclesiásticos y le tocó abandonar su estado religioso, pero continuó siendo sacristán de la iglesia del monasterio de las Clarisas. Anhelaba llevar una vida regular y vestir el hábito religioso. Embarcó para Tierra Santa el verano de 1843. Primer destino, Damasco, donde permaneció 6 años como cocinero y sastre. Pasó después a la comunidad del Santo Sepulcro. Luego fue a Nazaret, Jaffa, Nicosia, San Juan de la Montaña. Finalmente destinado a Damasco, y sufrió el martirio en la madrugada del 10 de julio de 1860. Estaba con otro religioso en la azotea del convento, y los drusos los asaltaron, los arrojaron desde lo alto, rematándoles a golpes de maza. Carmelo Volta y Francisco Pinazo fueron beatificados junto con otros 7 religiosos de la orden franciscana y 3 maronitas seglares por el Papa Pío XI el 10 de octubre de 1926, dentro de las fiestas del séptimo centenario de la muerte de San Francisco de Asís. Enseñanza para la vida. Los beatos de hoy son ejemplo de valentía para defender la fe hasta llegar al martirio. Nosotros somos llamados a ser valientes y defender, a pesar de la oposición, la crítica y aún el rechazo de la familia y de quienes nos rodean, los principios éticos, morales, religiosos y familiares que sustentan nuestra vida. Oración por los cristianos perseguidos. Padre nuestro, Padre misericordioso y lleno de amor, mira a tus hijos e hijas que, a causa de la fe en tu santo nombre, sufren la persecución y discriminación en Irak, Siria y tantos lugares del mundo. Que tu Santo Espíritu les colme con su fuerza en los momentos más difíciles de perseverar en la fe. Que les haga capaces de perdonar a los que les oprimen. Que les llene de esperanza para que puedan vivir su fe en alegría y libertad. Que María, Auxiliadora y Reina de la Paz, interceda por ellos y les guíe por el camino de santidad. Padre Celestial, que el ejemplo de nuestros hermanos perseguidos aumente nuestro compromiso cristiano, que nos haga más fervorosos y agradecidos por el don de la fe, Abre, Señor, nuestros corazones, para que con generosidad sepamos llevarles el apoyo y mostrarles nuestra solidaridad. Te lo pedimos por Jesucristo nuestro Señor.

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4: La catequesis de León XIV durante la audiencia general en el día de San Juan se centró en tres pilares de la liturgia: la Eucaristía, la Palabra y la Unión Común. El Papa continuó su enseñanza semanal sobre la Constitución Sacrosantum Concilium, centrada en la liturgia. Es uno de los documentos más conocidos del Concilio Vaticano II, aunque esta vez con un toque agustino. Es en esa misma Eucaristía en donde el Papa León XIV ha querido mostrar la unidad de la Iglesia. Incluso recurrir a ella es también el antídoto ante los problemas del mundo.
5: La Eucaristía ci insegna ad adottare lo stile di vita del Signore Gesù stesso, contrassegnato dal dono gratuito di sé. Questo dono ci fa entrare perciò nella dinamica dell'unità, che offre un potente antidoto ai fermenti di divisione che minano il nostro mondo, le nostre comunità, le nostre famiglie, il nostro cuore.
4: El Papa refirió la palabra de Dios también como alimento que hace comprender la Escritura, ilumina la fe y explica el misterio eucarístico.
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11: Son las 3:33.
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2: Bendiciones, queridos hermanos y hermanas, otro programa posible transmitiendo desde los estudios de WKBM, Radio Paz 810 AM, Arquidiócesis de San Juan, Puerto Rico, donde ser mejor es posible. Y ya hoy estamos celebrando el 15º Domingo Ordinario en el ciclo A. Mi nombre es Erinaldo Torres, como siempre, en la grata compañía de mis hermanos.
3: Muy buenos días, muy buenas tardes, muy buenas noches. Les habla su servidor, Tomás Rodríguez.
0: Salió el sembrador a sembrar. Reciban un gran abrazo lleno del Señor, celebrando el 15º Domingo Ordinario desde Puerto Rico para el resto del mundo. Soy Jay Ledesma. Al observar la realidad, al ver los noticieros, por ejemplo, da la impresión de que el mal es más fuerte, más eficiente que el bien. En la liturgia de hoy, Jesús nos ofrece una mirada distinta del mundo. A pesar de todas las contradicciones y obstáculos, la palabra del reino da fruto abundante porque es portadora de una fuerza irresistible. No podemos perder de vista la presencia del mal, pero eso no nos llena de pesimismo ni desánimo. La primera lectura nos ofrece una razón más para el optimismo. La palabra del Señor no vuelve a él sin haber dado frutos. Aunque el mundo está lleno de contradicciones, el germen, la primicia de la plenitud, ya está plantada, afirma San Pablo en la segunda lectura. Entonces, podemos mirar el futuro con esperanza. Gracias, Señor, porque tu palabra es lámpara para nuestros pasos.
2: Oremos. Te bendecimos, Padre, por Cristo, esperanzado sembrador de la semilla de tu reino, a pesar de todos los obstáculos. Jesús fue el primer grano de trigo que, muriendo en el surco, dio una cosecha espléndida de vida y resurrección. Su optimismo nos contagia y estimula a dar fruto abundante. Abre plenamente nuestros corazones a tu palabra, Señor, para que por culpa nuestra no repitamos la yerma esterilidad del áspero sendero, del duro pedregal y de las zarzas inhóspitas. Haz de nosotros el campo de la sementera de tu reino, para que demos el 100x1 a base de amor, constancia, servicialidad, desprendimiento y conversión continua. Amén.
0: Amén. Amén. Comenzamos nuestro programa con el cántico número 6, Tierra Buena, del padre Aurelio Chávez.

0: Primera lectura del libro de Isaías, capítulo 55, versículos 10 y 11. Por medio de un profeta anónimo, conocido como el segundo Isaías, los judíos exiliados en Babilonia habían recibido la promesa que pronto serían liberados. Pasa el tiempo y no ocurre nada. Entonces surge la duda. ¿Cómo es que la palabra de Dios no se cumple? En la primera lectura, el profeta responde a esta pregunta. Escuchemos.
1: Esto dice el Señor: como bajan la lluvia y la nieve desde el cielo y no vuelven allá, sino después de empapar la tierra, de fecundarla y hacerla germinar, para que dé semilla al sembrador y pan al que come, así será mi palabra que sale de mi boca. No volverá a mí vacía, sino que hará mi voluntad y cumplirá mi encargo. Palabra de Dios.
0: Te alabamos, Señor. Salmo responsorial, compuesto para ser cantado en una fiesta de acción de gracias por la cosecha. El Salmo 64 nos invita a contemplar los bienes de la creación y a pensar en esta cosecha. La semilla de vida eterna que Dios ha sembrado en nuestras almas. Unámonos también nosotros al clamor y cantar de los valles, diciendo con el salmista: la semilla cayó en tierra buena y dio fruto, con el coro San Francisco de Asís en Honduras.
2: Domingo 15 del tiempo ordinario. 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

0: Segunda lectura de la carta del apóstol San Pablo a los Romanos, capítulo 8, versículos 18 al 23. San Pablo nos habla de un anhelo que todos nosotros y la creación entera abrigamos: la irrupción del mundo nuevo. Nuestra espera es esperanzada, porque sabemos que ya hemos recibido las primicias de lo que vendrá. Escuchemos.
1: Hermanos, considero que los trabajos de ahora no pesan lo que la gloria que un día se nos descubrirá, porque la creación expectante está aguardando la plena manifestación de los hijos de Dios. Ella fue sometida a la frustración, no por su voluntad, sino por uno que la sometió. Pero fue con la esperanza de que la creación misma se vería liberada de la esclavitud de la corrupción, para entrar en la libertad gloriosa de los hijos de Dios. Porque sabemos que hasta hoy la creación entera está gimiendo toda ella, con dolores de parto. Y no solo eso, también nosotros, que poseemos las primicias del Espíritu, gemimos en nuestro interior, aguardando la hora de ser hijos de Dios, la redención de nuestro cuerpo. Palabra de Dios.
0: Te alabamos, Señor. Lectura del Santo Evangelio según San Mateo, capítulo 13, versículos 1 al 23. El agricultor normalmente tiene cuidado de plantar la semilla en terreno bien preparado. Jesús, en cambio, nos presenta a un sembrador generoso con cualquier tipo de terreno. A todos les ofrece la oportunidad de recibir la semilla del reino. Escuchemos. Pero antes, entonemos el aleluya.

0: Proclamación del Santo Evangelio según San Mateo.
1: Gloria a ti, Señor.
0: Aquel día salió Jesús de casa y se sentó junto al lago. Y acudió a él tanta gente que tuvo que subirse a una barca. Se sentó y la gente se quedó de pie en la orilla. Les habló mucho rato en parábolas. Salió el sembrador a sembrar. Al sembrar, un poco cayó al borde del camino. Vinieron los pájaros y se lo comieron. Otro poco cayó en terreno pedregoso, donde apenas tenía tierra. Y como la tierra no era profunda, brotó enseguida. Pero cuando salió el sol, se abrasó y por falta de raíz, se secó. Otro poco cayó entre zarzas, que crecieron y lo ahogaron. El resto cayó en tierra buena y dio grano. Unos cientos, otros 60, otros 30. El que tenga oídos, que oiga. Se le acercaron los discípulos y le preguntaron, ¿por qué les hablas en parábolas? Él les contestó, a vosotros se os ha concedido conocer los secretos del reino de los cielos y a ellos no. Porque al que tiene se le dará y tendrá de sobra. Y al que no tiene, se le quitará hasta lo que tiene. Por eso les hablo en parábolas. Porque miran sin ver y escuchan sin oír ni entender. Así se cumplirá en ellos la profecía de Isaías. Oiréis con los oídos sin entender. Miraréis con los ojos sin ver. Porque está embotado el corazón de este pueblo. Son duros de oído, han cerrado los ojos, para no ver con los ojos, ni oír con los oídos, ni entender con el corazón, ni convertirse para que yo los cure. Dichosos vuestros ojos porque ven, y vuestros oídos porque oyen. Os aseguro que muchos profetas y justos desearon ver lo que veis vosotros, y no lo vieron, y oír lo que oís, y no lo oyeron. Vosotros oíd lo que significa la parábola del sembrador. Si uno escucha la palabra del reino sin entenderla, viene el maligno y roba lo sembrado en su corazón. Esto significa lo sembrado al borde del camino. Lo sembrado en terreno pedregoso significa el que la escucha y la acepta enseguida con alegría, pero no tiene raíces. Es inconstante y cuando viene una dificultad o persecución por la palabra, sucumbe. Lo sembrado entre zarzas significa el que escucha la palabra, pero los afanes de la vida y la seducción de las riquezas lo ahogan y se queda estéril. Lo sembrado en tierra buena significa el que escucha la palabra y la entiende. Ese dará fruto y producirá 100, o 60, o 30 por uno. Palabra del Señor.
1: Gloria a ti, Señor Jesús.
2: Compartimos con ustedes el cántico número 5, el sembrador de Javier Bru.

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2: Amados hermanos, hoy celebramos el 15º domingo del tiempo ordinario. El Señor se nos presenta hoy como un sembrador generoso que derrama su palabra en la tierra de nuestros corazones. Pidamos al Espíritu Santo que remueva todo lo que endure nuestra vida para que seamos tierra fértil y damos frutos de amor, justicia y paz. Hoy escucharemos cómo Jesús viene a nosotros en la humildad y la paciencia del sembrador. Pidámosle al Señor que por medio de su Espíritu nos ayude a ser siempre tierra buena para así poder dar el fruto que nuestra vida necesita y que Dios espera de cada uno de nosotros. El profeta Isaías nos presenta la palabra de Dios como algo vivo y dinámico, capaz de transformar en nuestra vida incluso aquello que más nos cuesta. San Pablo nos invita a pedir insistentemente la ayuda del Señor que nos enseñe a vivir y entender su palabra. Dispongamos nuestros corazones y escuchemos atentos nuestro análisis. Bendiciones.
3: Bendiciones, queridos hermanos y hermanas. Gracias por escucharnos ya celebrando este domingo 15 ordinario en el ciclo A. Y como siempre, el hermano Jay nos trae ese resumen de estas lecturas de hoy y ahora entrando en esta primera lectura del libro de Isaías. La lluvia hace germinar la tierra. ¿Qué nos tiene Jay?
4: Pues mira, aquí enseguida, como decimos nosotros, Isaías escribe al regreso del destierro y anuncia un futuro de consuelo y esperanza. Aquí con la comparación de la fecundidad de la lluvia y también de la nieve, anuncia también la fecundidad de la palabra de Dios allí donde cae. Aquí en esta lectura nos dispone para la escucha posterior de la parábola del sembrador del Evangelio de hoy. Así que eso lo vamos a explicar más tarde. Erinaldo.
3: Fíjense, hermanos, que no, dice el profeta, Dios pues no se ha olvidado de su pueblo. Su palabra pues no dejará de cumplirse, pues Dios es eternamente fiel a sus promesas. Y la palabra de Dios es eficaz, transformadora, generadora de vida, nunca falla. Para expresar, ¿verdad?, esa idea de la eficacia de la palabra de Dios, pues el profeta utiliza el ejemplo de la lluvia y de la nieve. Así como la lluvia y la nieve bajan del cielo, pues fecundan la tierra y multiplican la vida de los campos. así la palabra de Yahvé no dejará de cumplirse y de producir vida plena para el pueblo de Dios. La imagen, pues, muy sugerente, y debía recordar a los judíos exiliados en Babilonia las lluvias que caen en el norte de Israel y la nieve en el monte Hermón. Esa agua caída del cielo, pues, alimenta el río Jordán, y este, a su vez, corre por toda la tierra de Israel, dejando un rastro de vida y de fecundidad. La palabra de Dios es como esa agua bendita caída del cielo, que inevitablemente genera vida que alimenta al pueblo de Dios. Bueno, podríamos seguir, ¿verdad?, discutiendo esta lectura, pero más adelante, pues, seguiremos discutiendo la segunda lectura de hoy del apóstol San Pablo a los Romanos y el Santo Evangelio según San Mateo. Mientras tanto, escuchemos un cántico.
4: Escuchemos con ustedes el cántico número 3, Pan y Vino de Amor, cantando el padre Aurelio Chávez.

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1: 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Muchas gracias, hermanos y hermanos, por siempre escucharnos todos los martes a las 8 de la noche en la retransmisión de nuestro programa los domingos a las 2 de la tarde. Nos pueden escuchar también a través del internet por radiopaz810.com. Y nos pueden seguir en nuestras redes sociales a través de Facebook Liturgia Música, nuestro fanpage Liturgia y Música, y a través de Instagram Liturgia y Música. Y como siempre, oramos por todos los hermanos que nos escuchan acá en Puerto Rico a través de las ondas radiales de Radio Paz, y todos los hermanos que nos escuchan en todas las emisoras que nos retransmiten en muchas partes del mundo, en Alemania, Argentina, Australia, Bolivia, Brasil, Canadá, Chile, Colombia, Costa Rica, Cuba, Ecuador, El Salvador, España, Estados Unidos, Filipinas, Guatemala, Honduras, Israel, México, Nicaragua, Panamá, Paraguay, Perú, República Dominicana y Venezuela, que precisamente, ¿verdad?, oramos más que nunca por el pueblo venezolano, para que el Señor tenga misericordia, ¿verdad?, allá de todos nuestros hermanos venezolanos. Así que le enviamos un abrazo caluroso y muchas oraciones de parte del equipo de Liturgia y Música, Tomás J. y este servidor Erinaldo desde Puerto Rico, la Isla del Cordero.
2: Amén.
1: Amén. Bueno, hermanos y hermanos, y continuando con estas grandes lecturas, ¿verdad?, de este domingo 15, ordinario en el ciclo A, y esta segunda lectura de la carta del apóstol San Pablo a los romanos. La creación expectante está guardando la plena manifestación de los hijos de Dios. ¿Qué nos tiene Jay de esta lectura?
2: Aquí San Pablo nos recuerda que la gloria de Dios, que un día se descubrirá, es mucho más grande que cualquier sufrimiento. Pero para contemplar esa gloria, es necesario que su palabra haga eco en nuestros corazones. En San Pablo nos asegura que los sufrimientos de esta vida no se puede comparar con la gloria futura que se va a manifestar en nosotros. Por lo tanto, escuchamos como toda la creación gime, se queja, esperando nuestra manifestación como hijos de Dios. Erinaldo.
1: Fíjense, hermanos, que Pablo continúa ofreciéndonos su catequesis sobre el camino que es necesario tomar para poder acoger la salvación que Dios ofrece. La salvación es un don de Dios, don gratuito, fruto de su bondad y de su amor. Nos llega a través de Jesucristo y actúa en nosotros por el Espíritu que Jesús derrama sobre aquellos que se adhieren a su proyecto y entran en su comunidad. Así que en los versículos anteriores al texto que hoy se nos ofrece, pues Pablo muestra a los creyentes el ejemplo que Cristo, ¿verdad?, y que él invita a los cristianos a seguir el mismo camino. De forma especial, pues les dice que seguir el ejemplo de Cristo implica dejar la vida según la carne. Esto es la vida del egoísmo, del orgullo, de la autosuficiencia, y adherirse a la vida según el Espíritu. Esto es la vida de la escucha de Dios, de la obediencia a sus planes, de la entrega a favor de los hombres. En la perspectiva de Pablo, pues el hombre no es el único interesado en la elección de una vida. Según el Espíritu, la creación entera está pendiente de lo que hace el hombre. ¿Y qué significa esto? Pues como resultado del pecado del hombre, la creación entera quedó sometida al imperio del egoísmo y del desorden, y está condenada a la finitud y a la caducidad. Si el hombre se adhiera a Cristo y pasa a vivir según el Espíritu, pues superará el destino de maldición y de muerte en el que el pecado lo tenía arrojado. Entonces también el resto de la creación será liberada y nacerá el nuevo cielo y la nueva tierra. Es el tema de solidaridad entre el hombre, los otros animales y la naturaleza, tan enraizado en la Biblia. Por tanto, toda la creación aguarda ansiosamente que el hombre elija la vida según el Espíritu. hasta que se realice completamente. Irá creciendo en medio de la dificultad y del dolor. Ese hombre nuevo, así como ese nuevo cielo y nueva tierra con la que todos soñamos. ¿Y por qué la dificultad y el dolor? Pues, hermanos y hermanos, porque la vida, según el Espíritu, supone renuncia al egoísmo, a los intereses mezquinos, a la comodidad, al orgullo y a la opción por un camino de entrega y de donación de la propia vida a Dios y a los otros. Pablo, pues, utiliza el ejemplo de los dolores de parto, ¿verdad?, para iluminar el mensaje que pretende transmitir. El nacimiento de una nueva criatura se produce siempre a través del dolor, camino obligatorio para el nacimiento de una nueva vida. Vale la pena vivir según el Espíritu. Los padecimientos, las renuncias, las dificultades no son nada en comparación con la felicidad sin fin que espera a los creyentes al final del camino. Así que Pablo exhorta a los creyentes a optar por una vida según el Espíritu, y eso siempre tendrá una dimensión cósmica y afectará a la relación del hombre con los otros hombres y con toda la creación. Una vida conducida de acuerdo a criterios de egoísmo, de orgullo, de autosuficiencia, de pecado, pues genera esclavitud, injusticia, muerte, sufrimiento, que se refleja en la vida del resto de los seres creados y produce desequilibrios que estropean este mundo que Dios creó bueno. Al contrario, una vida conducida de acuerdo con los criterios de Dios, pues genera respeto, amor, solidaridad, que se refleja en la vida de los otros seres creados y que produce armonía, equilibrio, bienestar, felicidad. Y aquí vienen dos preguntitas, hermanas y hermanos. ¿Soy consciente de que mis opciones afectan a los otros, mis hermanos, así como al mundo que me rodea? ¿Soy consciente de que el mundo será mejor o peor según las opciones que yo realice? Pues en nuestro tiempo, pues, se manifiesta cada vez más, ¿verdad?, una preocupación seria por la forma en que utilizamos el mundo que Dios nos entregó. El hombre de hoy se ha dado cuenta de que la creación no es para ser explotada, violentada, utilizada de acuerdo con criterios de egoísmo. Lo que nos debe mover no debe ser únicamente la preocupación por el agotamiento de los recursos o por la destrucción de las condiciones de habitabilidad de nuestro planeta, sino más bien lo que nos debe mover es la idea de la fraternidad que debe unir al hombre y a las otras cosas creadas por Dios. Solo cuando se instale esa conciencia de fraternidad podremos liberar a toda la creación del egoísmo y de la explotación en la que el hombre la encerró y hace surgir el nuevo cielo y la nueva tierra. Bueno, hermanas y hermanos, más adelante estaremos discutiendo este santo evangelio según San Mateo. Mientras tanto, escuchemos un cántico.
2: Continuamos con ustedes el cántico número 2. Cada mañana, el sembrador, de Rubén Enrique Sanjur.

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1: De regreso, hermanos y hermanos, a este domingo 15 ordinario del ciclo A. Y ahora entrando en este santo evangelio según San Mateo, salió el sembrador a sembrar. ¿Qué nos tiene Jay de este hermoso evangelio?
2: Pues aquí digo yo que está bien, bien, pero que bien fuerte, mucho, mucho, mucho, pero vamos a intentar llevar nuestro granito. Aquí en el evangelio de hoy domingo, Jesús cuenta a una gran multitud y es la parábola. Aquí vamos hablando de este señor sembrador que lanza la semilla en cuatro tipos diferentes de terreno. La palabra de Dios, Cristo mismo, el verbo del Padre que se ha encarnado en el vientre de María. Y aquí, por lo tanto, esto de acoger la palabra de Dios quiere decir acoger la persona de Cristo, el mismo Cristo. Hay distintas maneras de recibir la palabra de Dios. Podemos hacerlo como un camino, donde enseguida vienen los pájaros y se comen las semillas. Esto, pues mire, sería una distracción, pero un gran peligro para nuestro tiempo, porque estamos llenos de tantos chismes y tantas cosas en el mundo por las continuas posibilidades para uno distraerse dentro y fuera de la casa, se puede perder el gusto del silencio, del recogimiento, del diálogo con el Señor, que es bien importante, tanto que se corre el riesgo de perder la fe, de no acoger la palabra de Dios. Otra posibilidad, podemos acoger la palabra de Dios como un pedregal, con poca tierra. Allí la semilla brota enseguida, pero también se seca pronto, porque no consigue echar raíces con profundidad. Es la imagen de aquellos que acogen la palabra de Dios con mucho entusiasmo, pero eso es de momento, pero que permanece superficial.

0: no asimilan la palabra de Dios. Y así, ante la primera dificultad, pensemos en un sufrimiento, por ejemplo, algo en la vida, esa fe todavía débil se disuelve como se seca la semilla que cae en medio de las piedras. Podemos también, en esta posibilidad número tres, acoger la palabra de Dios como un terreno donde crecen arbustos llenos de espinas. Y las espinas son el engaño de la riqueza, del éxito, de las preocupaciones mundanas. Ahí la palabra crece un poco, pero se ahoga, no es fuerte, muere o no da fruto, punto. Y finalmente, la cuarta posibilidad, podemos acoger la palabra como el terreno bueno aquí y solamente aquí la semilla que va a coger raíces y va a dar fruto. Erinaldo.
1: Fíjense, hermanos, abundando a lo que ha dicho el hermano Jay, esta parábola de hoy, ¿verdad? Que se nos propone, la del sembrador, la simiente, es una de las más conocidas y emblemáticas de las parábolas de Jesús, debo decir. Sin embargo, el texto del Evangelio de hoy va un poco más allá de la parábola en sí. Las presenta en tres partes. La parábola, un conjunto de dichos sobre la función de las parábolas y la explicación de la parábola. En la primera parte, pues tenemos pues la parábola propiamente dicha. El cuadro presentado supone las técnicas agrícolas utilizadas en la Palestina del entonces. Primero el agricultor lanzaba la simiente a la tierra, después araba el terreno. Así pues se comprende por qué una parte de la simiente puede caer al borde del camino, otra en terreno pedregoso y otra entre zarzas. Evidentemente, pues las diferencias del terreno significaban en esta comparación las diferentes formas en que es acogida la simiente. Sin embargo, ni siquiera es eso lo más significativo. Lo que aquí es verdaderamente significativo es la cantidad asombrosa de frutos que la simiente lanzada en tierra buena produce. Teniendo en cuenta que en la época una cosecha de 7 a 1 era considerada abundante, los 100, 60 y 30 por 1 pues debían parecer a los oyentes de Jesús algo sorprendente, exagerado, milagroso. Mateo, pues, sitúa esta parábola en un contexto en el que la propuesta de Jesús parece condenada a malograrse. Así que es posible que esta parábola haya sido presentada por Jesús en este contexto de crisis. Aquellos que manifestaban desánimo y desconfianza en relación con el éxito del proyecto del reino. Jesús les habla de un resultado final grandioso. En la segunda parte, pues, encontramos una reflexión sobre la función de las parábolas. El punto de partida es una cuestión propuesta por los discípulos. ¿Y por qué Jesús habla en parábolas? Pues Mateo ve en las parábolas la ocasión para que aparezcan con nitidez la acogida y el rechazo del mensaje propuesto por Jesús. ¿Y qué quiere decir esto? Pues las parábolas presentan la propuesta del reino en un lenguaje sugerente, rico, claro, concreto, interpelante. Lo vuelven todo claro y evidente para los oyentes. Por eso, tras escuchar el mensaje presentado en las parábolas, pues no acepta el mensaje quien tiene el corazón endurecido y no está interesado en la propuesta. Así que los discípulos son aquellos que escuchan la propuesta del reino y están dispuestos a acogerla. Ellos comprenden, por tanto, las parábolas y aceptan la realidad que ellos proponen. Ellos son felices porque han abierto el corazón a las propuestas de Jesús. En la tercera parte, pues tenemos la explicación de la parábola. Algunos indicios presentes en el texto pues llevan a pensar que esta explicación no formaba parte de la parábola original, sino que es una adaptación posterior que aplica la parábola a la vida de los cristianos. La explicación desplaza de forma evidente el centro de interés. En esa explicación pues la parábola deja de ser una presentación de la forma grandiosa como el reino se va a manifestar para pasar a ser una reflexión sobre las diversas actitudes con las que la comunidad acoge la palabra de Jesús. Esa es la gran preocupación de las comunidades cristianas. Y hay por último quienes tienen un corazón disponible y bueno, abierto a los desafíos de Dios. La palabra de Jesús es ahí acogida y da mucho fruto. Los verdaderos discípulos, la buena tierra, son identificados con aquellos que escuchan las parábolas, las entienden y acogen la propuesta del reino. Uh-huh. Bueno, amén. Bueno, hermanos y hermanos, es momento de que demos lectura a lo que precisamente nos dejó el Papa Francisco sobre este evangelio de hoy. Y dice así: la de la siembra es una imagen muy hermosa, y Jesús la usa para describir el don de su palabra. Imaginémonos una semilla. Es pequeña, casi no se ve, pero hace crecer plantas que dan frutos. La palabra de Dios es así. Pensemos en el evangelio, un pequeño libro sencillo y al alcance de todos, que produce vida nueva en quien lo acoge. Por tanto, si la palabra es la semilla, nosotros somos el terreno. Podemos recibirla o no. Pero Jesús, buen sembrador, no se cansa de sembrarla con generosidad. Conoce nuestro terreno. Sabe que las piedras de nuestra inconstancia y las espinas de nuestros vicios pueden sofocar la palabra. Y sin embargo espera. Siempre espera que nosotros podamos dar fruto abundante. Hermosas estas palabras
0: Eso es,
1: del Papa amén. Francisco sobre este evangelio de hoy. Bueno, hermanas y hermanos, es el momento que demos lectura a las peticiones de oración de nuestros hermanos.
0: Oremos por la salud de Ada Nieves, Shenard Santiago, Joey Quintero, Teji Ruiz Guerrero, Mireya Vallejo Olivo, Hilda López, Valentín Santiago, Lucy Vidot, Sonia Gallosa, Lucy Berríos, Mabel Vendrell, Vilma García, Cristina Hernández, Miriam Rosado, Josephine Frankie, Rafael Rodríguez, por el matrimonio de Tono y Daniela, y por último, oremos por la salud de Andrea. Oración final. Inclinemos las cabezas. Amados hermanos, nuestro programa ha terminado. Pidámosle a María, nuestra Madre de la Merced, que nos enseñe a acudir siempre a su Hijo, dándole cada día parte de nuestro tiempo en la oración y siendo solidarios con los más necesitados. Hagamos que con nuestras acciones la palabra que hemos escuchado produzca el fruto deseado. Por Jesucristo nuestro Señor. Amén.
1: Amén. Bueno, Jay, ¿con qué cántico culminamos nuestro programa de hoy?
0: Cerramos el programa con el cántico número 4, El Sembrador, del grupo Voces de Cristo Rey. Y tan tan.
1: Bendiciones, hermanas y hermanos. Gracias por siempre escucharnos y seguirnos en este su programa,
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0: Son las 4:48.
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11: La librería Editrice Vaticana nació en 1926 con la misión de ser la editorial de la Santa Sede y el punto de venta de los libros del Vaticano. Fundada por Pío XI, acaba de cumplir 100 años de historia. Para celebrarlo, escritores de todo el mundo se reunieron con el Papa, quien apreció su trabajo y les habló de Dios.
12: Writing, as you know, is an act of truth, of revelation, for it reveals who we are. What we believe and hope for. Finally, writing concerns God. It may seem a bold claim to make, but several theologians have reflected on and written about the harmony between the art of writing and the revelation of the biblical God. When we delve into the very depths of our humanity, we are not far from God. For there, in the midst of very human stories, God reveals himself.
11: Entre los rostros más conocidos, el noruego Jon Fosse, premio Nobel de Literatura, algunos premios Pulitzer o la española Julia Navarro.
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2: Buenos días, buenas tardes, familia de Dios. Bienvenidos a otro Rompiendo Esquemas. Hoy es domingo 12 de julio del 2026, 15º domingo del tiempo ordinario. Les saluda el padre Roberto Cortés, dándole la bienvenida a nuestros panelistas. Don Rafa Castro.
3: Saludo cordial a todos. Qué bueno encontrarnos una vez más este domingo para seguir creciendo en el Señor.
2: Don Andrés Rogelio Castillo.
4: Hola, ¿cómo están todos? Como digo, siempre un gusto poder compartir con ustedes hoy.
2: Bueno, hoy tenemos un programa muy especial. Vamos a hablar en la primera parte del programa algunos aspectos sobre la fraternidad sacerdotal de San Pío X y cómo llega la excomunión actual por el Papa León XIV. Todo un mapita. Yo conocí a un amigo mío muy, muy cercano, muy bueno, que era simpatizante de Lefebvre. ¿Sí? Era lo único, que él nunca se apartó de la iglesia. Claro. Era un sacerdote con título de monseñor, había participado en algunas deliberaciones del Concilio Vaticano II, y pues conozco un poquito desde adentro debido a la familiaridad.
3: Como hay una historia atrás de esto, ¿no? Hay toda una historia que nace desde una
2: postura. Hay toda una historia y hay una postura, yo considero un poco soberbia.
3: Sí, sí,
2: ¿no? Individual, o sea, y que yo rechazo, yo soy el Papa, porque yo soy, sí. Lefebvre en realidad se declara Papa, y además desconoce a los más de 3.500 obispos que participan en el Concilio Vaticano II. Claro. O sea, tiene que ser una posición de soberbia. Sí. Pero bueno, yo no lo conocí a Lefebvre, a lo mejor era una persona muy humilde, el corazón de uno solo Dios lo conoce, ¿no? Pero mi impresión, después de muchos años de haber estado cercano a algunos miembros de la, o simpatizantes, digamos, de la fraternidad sacerdotal de San Pío X, es esa, ¿no? Pero bien, en el segundo segmento vamos a reflexionar sobre las lecturas que la Iglesia nos presenta como alimento espiritual. La parábola del sembrador nos invita a meditar sobre nuestra capacidad de acoger, arraigar y fructificar la palabra de Dios en nuestra vida cristiana, en nuestra historia y en nuestro corazón. Estas tres realidades forman una unidad esencial que es constitutiva del humus que hace buena y fértil nuestra tierra. Y finalmente, tres noticias que cada uno de nosotros ha escogido para comentar con ustedes. Don Rafa Castro.
3: El Papa León XIV pide a la ONU cuidar el buen uso de la inteligencia artificial. Ya les contaré más.
2: Don Andrés Rogelio Castillo.
4: Por el respeto de la vida humana, la intención de oración del Papa en junio invita a rezar para que toda persona desde la concepción hasta la muerte natural sea acogida. Vamos a ampliar.
2: Mi noticia tiene que ver con la ceremonia que se realizó el martes 7 de julio en la Basílica Nacional de la Inmaculada Concepción, que fue presidida por nuestro cardenal y arzobispo Robert McElroy, y fue la ordenación episcopal de los sacerdotes Gary Stuniski y Robert Boxy III. Así que
3: dos nuevos
2: auxiliares. La homilidad del cardenal estuvo fantástica, los siete gozos del episcopado. Yo creo que tienen 93 clavos y siete gozos para ajustar, redondear el número a 100. Pero estuvo muy bonita, y pues tenemos dos nuevos obispos auxiliares.
4: Muy bien,
2: comenzamos. Pues Marcel Lefebvre era un arzobispo de origen francés que desarrolló su ministerio, me imagino que en la parte francófona de Suiza, ¿no? Estamos hablando del tiempo del Concilio Vaticano II. Sí. Este arzobispo había...
3: 1962. Desarrollo del Concilio Vaticano II.
2: En pleno desarrollo del Concilio. Este señor había sido misionero en África, había sido superior a los padres de del Espíritu Santo que tenían misiones en Francia. Y él va a rechazar muchas cosas, particularmente el concepto, la idea avanzada en el Concilio Vaticano II sobre la libertad religiosa, el ecumenismo, y sobre todo algo que detestaba era la reforma litúrgica, o sea, el nuevo ordo de la misa, ¿no? La reforma de la liturgia eucarística. Sí. Y esa reforma, y para abrazar otra reforma. O sea, porque Trento había reformado la liturgia anterior y no es la primera reforma que había habido con Trento, sino que han habido otras reformas. Entonces yo no me explico cómo rechazas una reforma cuando en la iglesia han habido muchas reformas.
5: Sí, claro.
3: Sí, los oyentes deben contextualizar, ¿no? Porque no es solo ahora esta situación que se dio con la ordenación de estos nuevos obispos de manera ilegítima, ilícita, porque no tienen la autoridad pues del Papa, la autorización, pese a que el Papa les dijo que no lo hiciera.
2: El Papa es el único que puede autorizar la ordenación de obispos.
3: Sí, claro. Bueno, pero esto quería decirle a los oyentes, esto tiene una historia, como lo decimos al comienzo, tiene una gran historia que brota de un sacerdote, un obispo que por su estructura cultural, por su propia situación de ego, por su propia situación de comprensión de la liturgia, de la iglesia, no se permitió leer las circunstancias del momento que sí leyó el Concilio Vaticano II y que se expresó la iglesia para transformar todo esto, la liturgia, la pastoral, el diálogo interreligioso, todo lo que comprende
2: gente
3: la iglesia.
2: Que rechaza y ahí comenzó los avances teológicos, los avances patrísticos. Recuerden que el Concilio Vaticano II tiene como precursor a Congar, a toda esta gente, a Schellenbach, a toda esta gente que propone una vuelta al origen.
3: Que además la exigencia cultural, o sea, estaba latente.
2: Sí, sí, no, y que además proponen una vuelta a los orígenes del cristianismo, ¿no? Porque está en el corazón de la iglesia siempre ha estado esta idea de parecerse siempre a la primera comunidad cristiana.
4: También. Digo, también para no irnos del tema de la contextualización, también es cierto que, como para tratar de ubicarnos, no para decir que esté bien, pero sí para tratar de ubicarnos, también en estos puntos, sobre todo en el ecumenismo y en la liberación religiosa, post Concilio Vaticano II también hubo excesos contrarios, ¿no? Que en el momento
3: la aplicación fue complicada y eso llevó a malos entendidos.
2: No, es que hubieron teólogos que se fueron al extremo de la izquierda y otros que se fueron al extremo de la derecha y que eso siempre sucede.
3: Eso es lo que hablamos ahora.
2: Los extremos siempre suceden.
3: No, y la dialéctica se da cuando hay algo nuevo, cuando el Concilio Vaticano II, que es fruto del Espíritu Santo y del deseo de la Iglesia de dar nuevo ardor, de dar nuevas formas de llegar a la gente, pues ese diálogo se da. El problema es que cuando uno se sesga y no quiere entrar en diálogo y no quiere soltar estructuras antiguas y no quiere aflojar, pues ahí es cuando entran esas razones que tienen repercusiones históricas.
2: Una de las razones que tienen es que el Papa sigue siendo un monarca absoluto. O sea,
3: es una mala concepción.
2: Sí, esa colegialidad que promueve el Vaticano II, que promueven los teólogos, que son teólogos que buscan volver a lo antiguo, si se quiere, ¿no? O sea, rescatar los inicios de la iglesia. La colegialidad pues es mal vista, porque quiere un monarca absoluto. O sea, el estilo de gobierno.
4: Sí, monarquía.
2: Monarquía absoluta. Claro. Del tipo absoluto, ¿no? Porque han habido distintos tipos de monarquía. Y entonces, eso es lo que quiere rescatar Lefebvre. Pero bueno. Son ideas tradicionales que son nacidas de otro concilio. O sea, es que si hablamos de reforma, el Concilio de Florencia tuvo reformas litúrgicas, el Concilio de Toledo.
4: Pero es como un camino, o sea, el
2: reformas
4: camino
2: litúrgicas. Claro. O sea, que no es la primera vez que hay reformas litúrgicas. Claro. Entonces, te pones a rechazar a todas las reformas litúrgicas.
3: Claro. Y como consecuencia de eso viene que la gente también que nos escucha debe conocer, y es que ya han habido, desde el comienzo, desde 1975, ya han habido como de sanciones, ¿no?
4: Sí, claro,
3: por ejemplo, quitarle.
2: Sí, pero han habido muchos mimos.
3: Claro.
2: O sea, a mí me sorprendió ver a Raymond Arroyo. entrevistando a un cura tradicionalista. Estamos hablando de unos días atrás. Entrevistando a un cura americano tradicionalista, extrañando a Francisco.
5: Claro, claro. Es una cosa de loco. Es una cosa de loco.
2: Les permitió confesar y les permitió su matrimonio.
3: No, y desde Benedicto también ya había una comunicación.
5: Pero lo de Benedicto es más lógico, porque Benedicto había actuado en el primer prohibición mediador.
3: El retiro de reconocimiento oficial de la orden.
5: Claro, entonces ahí tiene algo, pero lo de Francisco fue como
2: salido. La primera declaración sismática de la Sociedad de San Pío Décimo es precisamente 1988, claro, el 2 de julio de 1988, cuando ellos ordenan, Marcel Lefebvre, el arzobispo este francés, ordena cuatro obispos para garantizarse la sucesión.
5: Sí, claro.
2: Sí, porque él está desesperado y es un viejito, enfermo encima. Un viejito cacreco. Si él se muere, si él se muere, él sabe que la sucesión tiene que ser válida.
3: Claro.
2: Y entonces él necesita ordenar, pero lo hace sin en la venia de la Santa Sede, y hubieron varias propuestas. Ratzinger le hizo varias propuestas para
3: regularizar la cosa,
2: y él terminó aceptando, rechazándolas. Marcel Lefebvre las rechazó, y entonces por eso se ordena obispo sin el consentimiento de Roma, y es declarado cismático y hereje con los cuatro nuevos obispos. O sea, que siempre la declaración es hasta ahora que se declara que la gente que se reúne con ellos es cismática.
3: Hasta ahora sí.
2: Pero hasta ahora.
3: Fruto del documento que ellos leyeron, que de alguna manera como que estigmatizaban a toda la iglesia, que todos los que nos habíamos adherido, empezando por las autoridades y toda la iglesia, que nos hayamos adherido al Concilio Vaticano II, que somos excluidos de la verdad, que ellos solo tienen.
5: Muy
3: eso
5: soberbio.
3: Lo hicieron ahora, el documento que leyeron, no leyeron el documento de autorización del Papa para los obispos, sino que leyeron un autodocumento que decía que todas las autoridades de la iglesia y la iglesia estaban fuera básicamente de la verdad por haber seguido las líneas del Concilio Vaticano II.
2: Es que
3: esa fue la reacción.
2: Eso me parece un acto súper arrogante.
3: Claro, y eso fue la reacción
2: del Lefebvre mismo. Sí. Porque, ¿cómo es posible que más de 3.500 obispos que aprueban el concilio, donde hay algunos que no están muy contentos, te puedo nombrar algunos, el cardenal Octaviani, por ejemplo, que era el perfecto de la doctrina de la fe con Pío XII, pero que nunca rompió? O sea, este hombre nunca rompió con la iglesia. O sea, está descontento, pero no protesta, no lo empujan, simplemente expresa su opinión. Que está bien.
5: Claro, por supuesto.
2: Si tú tienes tu opinión, está bien. Pero ya romper como Lefebvre es un acto de soberbia. O sea, yo sé más que el sumo pontífice y que todos los obispos del mundo reunidos. A mí me parece ese un acto de soberbia.
5: Pero
2: además, el cristianismo no va a sobrevivir sin el ecumenismo. No seamos tontos.
5: Sí, claro.
2: Si seguimos inmersos en los pleitos
3: y sin la renovación constante de la liturgia, la pastoral,
5: porque
3: del diálogo,
5: camino, no querer la reforma,
2: pero es que la historia te lo muestra. O sea, ha habido una reforma constante de la liturgia, siempre ha habido reforma de la liturgia, y siempre se le meten cosas más a la liturgia, y una de las cosas que hace el concilio es arrancar un montón de añadidos que tenía la liturgia, que no son parte de la liturgia, que simplemente se van agregando. Es como lo que hizo el Papa Francisco cuando agregó a San José en la liturgia, porque solo una de las plegarias eucarísticas tenía San José. Una nada más. El resto no. Y entonces él dice, no, se las vamos a poner a todas. Pero así se van agregando cosas, otras cosas, se van agregando otras cosas. Entonces el concilio quiere limpiar de cosas agregadas a la liturgia. Además que hubo un movimiento en el siglo XIX, en el siglo XX, hubo todo un movimiento litúrgico donde van a haber estudios históricos sobre las plegarias eucarísticas a comienzo del cristianismo y todo eso. Entonces, todas estas reformas quieren reflejar los inicios.
5: Sí, claro.
3: Hay un punto clave que también en las redes se está tratando, y es que supuestamente ellos, no sé si es un miedo o es una excusa de decir que no, que es que están a favor del progresismo, entonces que no están a favor del progresismo y que la iglesia está a favor de la inclusión de todos y todo se está variando, entonces ellos van a como a conservar
2: le
3: de alguna manera...
2: Le echan la culpa a la modernidad,
3: claro, a la modernidad
2: del fracaso es, nuestro. Es. O sea, en algún momento...
5: Esa es una frase súper fuerte, ¿eh? ¿Por qué?
2: Sí, porque es que en algún momento se deja de transmitir la verdad, sí. Se deja de transmitir la fe.
3: Y
2: ese rompimiento no ocurre con el Concilio Vaticano II.
5: Claro.
2: Ocurre mucho antes. Recuerden el episodio con Antonio Rosmini, para darte alguno, ¿no? Finales de los 1700. El episodio de padre este que estaba en la China, perdón, un italiano, Matteo Ricci, el italiano este, el episodio de que si se puede consagrar con pan de arroz o no se puede consagrar con pan de arroz, todas esas cosas que realmente van, se necesita hablar de estas cosas.
5: Sí, claro.
2: Y la iglesia se negaba por siglos a hablar de estas cosas. Y entonces, y Matteo Ricci no era un hereje. Y tampoco Antonio Rosmini era un hereje, todas las cosas que pasaron.
3: Pero necesitaban ese tipo de pensamiento crítico, de esa conversación se necesitaba. Eso dio pues paso a...
2: Y entonces llega...
3: al Concilio Vaticano.
2: Sí, claro, llega después de toda... Es que la iglesia perdió como 200 años de diálogo, pues se negó al diálogo con la modernidad.
5: Sí.
2: Y pues la modernidad llegó. Y se va a quedar, y se quedó.
3: Y va avanzando.
2: Y va avanzando. Entonces nos quedamos con categorías antiguas, veterotestamentarias, o llegamos al Nuevo Testamento. Porque si vamos a rechazar, pues entonces rechacen el Nuevo Testamento también. O sea, porque está en esta lógica del progreso. Además que el progresismo del que habla Juan, porque Juan habla en su tercera carta sobre todo, de los progresistas, en griego progresones. Los progresones son la gente que va afuera de la tradición cristiana, del pensamiento cristiano, y trae cosas para adentro, cosas que son del mundo. La lógica del mundo la trae a la lógica eclesiástica, a la lógica del cristianismo. Y para Juan esos son los progresores. Uh-huh. Entonces, pero aquí nadie está trayendo nada no fuera...
3: Que una conversación interna necesaria, exigida,
5: interno,
3: porque la realidad de la evangelización, la cultura lo exige.
2: Y de nuevo, todos los movimientos litúrgicos, los movimientos bíblicos, los movimientos patrísticos, los movimientos que hubieron en el siglo, a finales del siglo XVIII, a finales del siglo XIX, el siglo XX, a principios del siglo XX, o sea, todas estas categorías cambiantes de pensamiento necesitan una adaptación y necesitan un diálogo con el Evangelio, o sea, necesitamos evangelizar, tomar lo bueno que hay allí, porque ahí no hay, Pablo habla de analizarlo todo y quedarse
5: con
2: lo
5: bueno.
3: En esos
2: entonces,
3: días,
2: pues eso es lo que tenemos que hacer.
3: En esos días antes de la ordenación, antes del 1 de julio de la ordenación, a mí me conmovía mucho eso, ese mensaje del Papa, sí, por
5: el
3: favor,
5: día anterior, el 30,
3: de marcha atrás, les invito a considerar cuidadosamente,
2: o sea,
3: bien, por bien espiritual de los fieles.
2: De ellos,
3: o sea,
2: sí,
3: conciliando sinodalidades.
2: Fue una carta al superior de ellos y además hecha pública.
5: Bueno, no esa carta desnudó aún más la soberbia.
3: Absorbe a ellos.
5: Claro.
3: A mí, entre otras cosas, me parece, me impresionó personalmente que los obispos de Estados Unidos, que hay una línea conservadora tan fuerte, ¿no?
5: Estén a favor.
3: Estén llamándolos, ¿no? A la cordura, a la unidad, a que venga, no hace falta.
2: Y además hay mucha mentira. Por ejemplo, la misa tridentina sigue autorizada.
5: Claro.
2: O sea, hay lugares donde se celebra la misa tridentina, o sea, que es la misa tridentina. Estamos hablando del Concilio de Trento.
5: Sí, claro.
2: O sea, con las reformas que hubieron en el Concilio de Trento. Además, ni siquiera celebran ellos la reforma auténtica del Concilio de Trento, porque el Papa Juan XXIII reformó. La reforma del Concilio de Trento. Y lo que tienen autorizado es celebrar la misa reformada de Juan XXIII del Concilio de Trento. Entonces, a mí me parece una payasada todo esto en realidad. Es una cosa muy triste, no debería de suceder. Hay gente muy buena, yo como te decía al comienzo, yo estuve muy cercano al señor Henry Otero Diago, que en paz descanse, que era un verdadero hombre de Dios y que también tenía sus problemas en cuanto a aceptar todas las realidades del Concilio Vaticano II.
3: Hay una... En esta ocasión, toda la carga de excomunión y toda la carga de advertencia no cae solo contra los directivos o contra quienes fueron ordenados como
2: ahora
3: obispos,
2: cae también sobre contra la comunidad. Los fieles.
3: Claro.
2: El Papa lo ha dicho. Sí.
5: Porque les dio la oportunidad a los fieles de salir de la fraternidad y volver a la Iglesia Madre. Sí, le da la oportunidad.
2: Claro.
5: Ya ahí hay una decisión, ya está el que dice, no, yo no quiero, yo me quiero quedar, bueno, listo.
2: Muy bien, pues que dejémoslo ahí,
3: orando
2: me imagino
3: por toda
2: que
3: la iglesia,
2: hay que orar por la iglesia, hay que orar por ellos, hay mucha gente de buena voluntad con ellos y hay gente que piensa bien también, o sea, que tampoco hay que rechazar el pensamiento con brocha gorda.
5: Sí, claro.
2: No, hay cosas bonitas.
3: Con cepillo de hierro.
2: Sí, sí. Y estar abiertos y orar por ellos para que vuelvan al rebaño. Muy bien, vamos a un corte musical y comercial y regresamos con más de Rompiendo Esquemas.
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1: Muy bien, familia de Dios, llegamos al segundo segmento de Rompiendo Esquemas, el segmento dedicado al análisis y comentario de las lecturas que la Iglesia nos presenta como alimento espiritual para este domingo 12 de julio del 2026, 15º domingo del tiempo ordinario. Don Rafa Castro.
2: Del profeta Isaías, esto dice el Señor. Como bajan del cielo la lluvia y la nieve, y no vuelven allá, sino después de empapar la tierra, de fecundarla y hacerla germinar, a fin de que dé semilla para sembrar y pan para comer, así será la palabra que sale de mi boca. No volverá a mí sin resultado, sino que hará mi voluntad y cumplirá su misión. Palabra de Dios.
1: Te alabamos, Señor. Bueno, estamos en el texto más bonito del Deutero Isaías, del segundo Isaías. Deutero quiere decir segundo, Isaías del segundo Isaías. Recuerden que hay tres Isaías, el primero hasta el capítulo 39, el segundo hasta el capítulo 56 y después el capítulo, el tripto Isaías. Son tres periodos distintos en la historia del pueblo de Israel y de su relación con Dios. Bueno, estamos al final del exilio babilónico. El pueblo de Israel está desanimado, desarmado, desgastado, tras décadas de cautiverio y con serias dudas sobre las promesas divinas de liberación. O sea, han perdido toda esperanza. Uh-huh. Y en este clima de escepticismo, el profeta levanta la voz para infundir precisamente lo que no tienen, esperanza, uh-huh. Recordando que los planes de Dios superan todos los cálculos humanos. A mí me parece algo muy bonito, ¿no? La palabra de Dios es la fuerza que cambia la historia. Y sí, por eso sí. La imagen tan poderosa, ¿no? De la lluvia y de la nieve, ¿no? Como bajan del cielo la lluvia y la nieve y no vuelven a ella, sino después de empapar la tierra y de fecundarla. Fíjate que aquí es interesante que la lluvia comienza un proceso, uh-huh. Pero no es el final.
3: Claro.
1: El final viene cuando se recogen los frutos del que habla Jesús en el Evangelio.
2: El fin de la lluvia no es mojar la tierra.
3: Claro,
2: y ya.
3: Claro.
2: El fin de la lluvia es hacerla apta para que fecunde, para que dé semilla, para que
1: abrirla.
2: Cumpla la misión para lo que es hecha la tierra, básicamente. La palabra de Dios cumple la misión de transformar el pensamiento, de transformar el corazón, de poner criterio en la vida de uno, de poner una perspectiva más sobrenatural, más divina, más de Dios. Esa es la función. Y a mí me gusta mucho eso de que así como cae la lluvia y hace todo ese proceso, no volverá a mí, o como la lluvia, no volverá otra vez a hacer toda su fotosíntesis y subir otra vez a volverse
3: vapor,
2: nube,
3: agua,
2: hasta
3: vapor,
2: que no cumpla agua. La misión. Qué esperanza tan grande que nos acoge.
3: Sí.
2: O sea, que la palabra de Dios en todas las formas, el Antiguo Testamento, la encarnación de Cristo, la palabra de Cristo y luego todo el desarrollo de la transmisión de la palabra que nos da la Iglesia y que hoy hacemos nosotros, esa es la esperanza, sí.
1: La
2: que nos transforma, la eficacia.
1: La eficacia sí. Que intrínseca, o sea, poderosísima. Es como cuando tienes una semillita y la semilla tiene la planta ya ahí, está ahí
2: en la
1: planta.
2: La semilla está todo el potencial
1: para
2: hacer.
1: Está todo el poder
2: sí.
1: Para hacer una
2: un
1: planta de maíz,
2: sí.
1: Un árbol de manzana. En esa semillita está todo el poder, es intrínseco. Pues la palabra de Dios tiene esa fuerza, esa eficacia. Y no volverá a mí vacío, sino que hará mi voluntad y cumplirá mi encargo. O sea,
2: sí, sí.
1: Qué bonito y qué poderosa esta
3: a mí me
1: palabra.
3: Gusta, a mí me gusta pensarlo de más allá de la analogía del agua, la fecundarlo de la semilla del árbol. Lo pienso como en un estado de creación pleno, ¿no? En donde todo va funcionando. Y también pienso que nosotros a veces por nuestras heridas o por nuestras cosas de nuestro pasado, porque

0: somos de una personalidad determinada. Muchas veces esa agua, esa nieve nos moja, nos riega, todo, pero somos nosotros los que nos negamos a que esto fecunde, ¿no? Sí. Y a que esto pase en verdad. Entonces, lo interesante que veo acá es que Dios no está fijándose en definitiva cuánto vas a usar de esa lluvia o esa nieve. Él los va a regar a todos.
1: A todos.
0: ¿No? A todos con agua, sí, y con nieve, ¿no?
1: Y cae en la roca y también...
0: Y también.
1: Y también causa su efecto en la roca porque cae la lluvia y forma canales y forma... Hay que observar las rocas, ¿no? Claro. O sea, que la palabra de Dios siempre es eficaz.
0: De alguna forma.
1: Y una gotita que cae en la roca va penetrando y va haciendo...
0: Eso me gusta.
1: Sí, o sea, es poderosa. La palabra de Dios es poderosa. Así que a mí me parece hermoso. ¿No? Este davar griego, esta palabra, davar en hebreo, davar, es la fuerza creadora de Dios, que es irreversible. Una vez pronunciada, va a ser eficaz. Sí, entonces, claro. A mí me parece muy, muy, muy, muy hermoso. ¿Qué nos enseña esto a nosotros de este texto?
2: Saquemos dejarnos mojar de la palabra de Dios, dejarnos transformar y cumplir el fin por el que fuimos creados.
1: Sí, a mí me parece frutos. La primera, la paciencia en los procesos. Sí, porque cae la lluvia, pero es el primer paso del proceso.
0: Claro. Se moja.
1: Y tiene que haber todo un proceso.
2: Se moja, se ablanda. Como cuando uno le decían, lleve este frijol y póngalo en agua.
1: Ahora forma las nubes se mueven, llueve sobre otros lados y va llevando eficazmente. Son los ritmos de Dios.
0: Sí, claro.
1: Y nosotros vivimos en la desesperación humana.
0: A mí lo que me gusta, es el final, que en definitiva todo el proceso y toda la acción de Dios tiene una sola finalidad, que es cumplir la voluntad de Dios, ¿no? Y que tarde o temprano nosotros terminamos cumpliendo la voluntad de Dios porque su agua no cae en la bolsa rota.
2: Sin hacerlo.
1: Pues vamos a la segunda lectura, don Rafa Castro.
2: Del apóstol San Pablo a los Romanos. Hermanos, considero que los sufrimientos de esta vida no se pueden comparar con la gloria que un día se manifestará en nosotros, porque toda la creación espera con seguridad e impaciencia la revelación de esa gloria de los hijos de Dios. La creación está ahora sometida al desorden, no por su querer, sino por voluntad de aquel que la sometió, pero dándole al mismo tiempo esta esperanza, que también ella misma va a ser liberada de la esclavitud de la corrupción, para compartir la gloriosa libertad de los hijos de Dios. Sabemos, en efecto, que la creación entera gime hasta el presente y sufre dolores de parto, y no solo ella, sino también nosotros. Los que poseemos las primicias del Espíritu gemimos interiormente, anhelando que se realice plenamente nuestra condición de hijos de Dios, la redención de nuestro cuerpo. Palabra de Dios.
1: Te alabamos, Señor. Estamos en unos textos que hoy en día se leen en clave ecológica, ¿no?
2: Sí,
1: o sea,
2: sí.
1: Nuestro destino, nuestra vida está íntimamente ligada a la creación.
0: Uh-huh.
1: Eso es lo que está diciendo. O sea, aquí no hay batallas ideológicas, aquí no hay batallas contradictorias, contrapuestas, no hay idea. No. Pablo, en su lenguaje apocalíptico, que como buen judío lo sabe hacer, une a la suerte del mundo, de la creación entera, a nuestra suerte, a nuestra redención. El mundo está mal porque nosotros estamos mal. Eso es lo que está diciendo Pablo. Y ese mundo creado bello por Dios espera nuestra redención para no seguir sufriendo, para no seguir amenazado, para no. Entonces yo creo que es muy bonito esto, ¿no? O sea, nuestra suerte, si se quiere, está atada a la suerte de las cosas que Dios ha creado para nosotros.
0: Claro, habla de la voluntad, ¿no? Dice, la creación está ahora sometida al desorden, no por su querer, sino por voluntad de aquel que la sometió, ¿no?
1: Qué hombre.
0: Claro, ¿no? Qué interesante, porque lo importante es no por su querer, o sea, hay una creación que marcha en desorden. Dios permite que eso pase, no por su querer, sino por el hombre. Pero al mismo tiempo te da la esperanza de saber que aunque vivamos en el desorden, hay algo que va a suceder, dice, ¿no? Dice, dándole al mismo tiempo una esperanza, que también ella misma va a ser liberada de la
1: esclavitud. Sí, porque el apóstol ensancha el horizonte temporal y espacial precisamente para consolar a todos los cristianos. O sea, la gente de Roma está siendo perseguida.
0: Sí.
1: los cristianos de Roma. Esta carta está dirigida a los cristianos de Roma. Y están siendo perseguidos. Y entonces, todo tiene que ser redimido. Eso es lo que está diciendo. Y va a haber una liberación cósmica.
0: Sí.
1: Una liberación de los hijos de Dios. O sea, que Dios sigue actuando a pesar de que la historia parece negativa para nosotros.
0: Sí, claro. Habla directamente de Roma porque dice liberada de la esclavitud y de la corrupción. Directamente habla de lo que el pueblo está pasando.
1: Claro, y llama corrupto a los emperadores, a todo el sistema romano. Me parece fascinante. Hay gente que no cree... Bueno, el discurso de los poderosos es que el eclesiástico no se debe meter
0: En las cosas separadas,
1: en los ámbitos del mundo. ¿No? Ese es el discursito. Y hay mucha gente tonta, incluso cristianos, que se cree
0: que lo dice.
1: Ese cuento. Muy bien. Vamos al Evangelio, don Andrés Rogelio Castillo.
0: Del Santo Evangelio según San Mateo. Un día salió Jesús de la casa donde se hospedaba y se sentó a la orilla del mar. Se reunió en torno suyo tanta gente que él se vio obligado a subir a una barca donde se sentó, mientras la gente permanecía en la orilla. Entonces Jesús le habló de muchas cosas en parábolas y les dijo: una vez salió un sembrador a sembrar, y al ir arrojando la semilla, unos granos cayeron a lo largo del camino. Vinieron los pájaros y se los comieron. Otros granos cayeron en terreno pedregoso, que tenía poca tierra. Ahí germinaron pronto, porque la tierra no era gruesa. Pero cuando subió el sol, los brotes se marchitaron, y como no tenía raíces, se secaron. Otros cayeron entre espinos, y cuando los espinos crecieron, sofocaron las plantitas. Otros granos cayeron en la tierra buena y dieron fruto. Unos 100 por 1, otros 60 y otros 30. El que tenga oídos, que oiga. Después se declararon sus discípulos y le preguntaron: ¿por qué les hablas en parábolas? Él les respondió: a ustedes se le ha concedido conocer los misterios del reino de los cielos, pero a ellos no. Al que tiene, se le dará más, y nadará en una abundancia. Pero al que tiene poco, aún ese poco se le quitará. Por eso les hablo en parábolas, porque viendo no ven, y oyendo no oyen ni entienden. En ellos se cumple aquella profecía de Isaías que dice: oirán una y otra vez y no entenderán. Mirarán y volverán a mirar, pero no verán. Porque este pueblo ha endurecido su corazón, ha cerrado sus ojos y tapado sus oídos, con el fin de no ver con los ojos, ni oír con los oídos, ni comprender con el corazón. Porque no quieren convertirse ni que yo los salve. Pero dichosos ustedes, porque sus ojos ven y sus oídos oyen. Yo les aseguro que muchos profetas y muchos justos desearon ver lo que ustedes ven y no lo vieron, y oír lo que ustedes oyen y no lo oyeron. Escuchen, pues, ustedes, lo que significa la parábola del sembrador. A todo hombre que oye la palabra del reino y no la entiende, le llega el diablo, y le arrebata lo sembrado en su corazón. Esto es lo que significan los granos que cayeron a lo largo del camino. Lo sembrado sobre terreno pedregoso significa el que oye la palabra y la acepta inmediatamente con alegría, pero como es inconstante, no la deja echar raíces y apenas viene una tribulación, una persecución por causa de la palabra, sucumbe. Lo sembrado entre los espinos representa a aquel que oye la palabra, pero las preocupaciones de la vida y la seducción de la riqueza lo sofocan y queda sin fruto. En cambio, lo sembrado en tierra buena representa a quienes oyen la palabra, la entienden y dan fruto. Uno el 100 por 1, otros el 60 y otros el 30. Palabra del Señor.
1: Gloria a ti, Señor Jesús. Qué hermoso.
2: Nos resulta como un párroco que decía: es tan bien explicada la palabra que ya no hago homilía.
1: Me hice una tristeza enorme porque las parábolas precisamente necesitan ser explicadas.
2: Claro. No, pero como trae esta la explicación, por eso es que...
1: Sí, bueno, trae una explicación.
2: Una explicación, sí.
1: Yo creo que hay cosas mucho más amplias, ¿no? La radiografía del corazón humano es como una resonancia electromagnética de nuestro corazón, el camino, a veces tenemos el corazón endurecido, el terreno pedregoso, la gente superficial que se queda con una fe de apariencia, una fe que no es profunda, entonces vienen las dificultades y el sol las marchita, los abrojos, donde hay espinas, que son las preocupaciones del mundo, dice el texto, y la seducción de las riquezas, todo eso que asfixia a la vida interior. Ahora yo sumaría todo eso, las aplicaciones, las redes sociales. mentales, sí, y todas estas cosas, ¿no? Porque van quitando la vida interior y nos van cargando de equipaje, ¿no? Y finalmente la tierra buena, ¿no? Entonces, el problema aquí es que esto puede variar, ¿eh? Hay veces tenemos el corazón duro, por eso hay que estar vigilantes. ¿Qué
2: o se tipo endurece de, también, ¿no?
1: Sí, se puede endurecer o se puede suavizar, o entonces tenemos que estar en constante vigilancia, sí, claro, porque este corazón humano puede cambiar repentinamente, ¿no? Las parábolas revelan el misterio del reino, son inagotables, por eso son cuentecitos, porque el reino es inagotable, entonces siempre lo puedo entender de otra forma. Siempre me pueden decir más. Y por eso Jesús habla en parábolas.
2: Alguna vez escuché a un teólogo que en clase nos daba clase de Biblia y hablaba del por qué Jesús agarra una parábola que tiene que ver con la agricultura a la orilla del mar subido en una barca, ¿no? Y tiene que ver y conecta mucho con esta palabra de Isaías, así como el agua. O sea, todas las aguas nacen del mar y llegan al mar, ¿no?
1: Bueno, el Papa Francisco decía que la palabra precisamente es Jesús.
2: Sí, sí, correcto. Entonces es Jesús, dentro del límite entre el agua y la tierra, está la palabra. Está Jesús sobre una barca enseñándole a la multitud y enseñándoles todo el procedimiento.
1: Lo más lógico sería que le hablara de pesca, ¿no?
2: Claro, más lógico de pesca, pero no, aquí él rompe la pedagogía parabólica, rompe con los esquemas y entonces la gente como que se
1: trunca. Claro, pero aquí lo importante es que al final la palabra va a producir.
2: Sí, sí, sí, sí.
1: En algunos 100 por 1, en otros 70 y en otros 30.
2: Y dejan claro la disposición de cada tierra, ¿no? Dejan claro la disposición de quienes escuchamos o no, o la escuchamos y luego se nos arrebata o la escuchamos.
1: Lo otro que no es exigido producir el 100 por 1.
0: Eso iba a decir.
1: Algunos producirán el 100 por 1 porque están mejor dispuestos, porque tienen...
0: O por el momento de la vida.
1: Sí, por el momento de la vida.
2: En algún momento producen 100 y en otro momento no tanto.
1: Claro, claro. Está bien.
0: A veces uno está más arriba, a veces uno está
1: porque
0: más abajo.
1: Porque esto ha sido a veces interpretado moralmente como para decir, no, el este perfeccionismo, va progresando. Sí. Primero el 30, claro, después el 70, no, después el 100. Pero eso no es el orden está en las escrituras.
2: No, a veces uno da el 30, a veces uno está dispuesto y da el 60, y otros a veces da el 100.
0: Y a veces el 5.
2: Y además la edad determina cuánto uno está dispuesto. Claro. Y cuánto da, ¿no?
0: Pero vos fíjate que en el mejor...
2: Me gusta eso. Calma la ansiedad del perfeccionismo.
0: Claro, pero mira esto. En el mejor de los casos, que es cuando cae en tierra fértil, en el mejor de los casos, hasta incluso uno puede dar mucho o poco, ¿no es cierto? O sea, no es que cayó en tierra fértil y ya dio el 100. O sea, aún cayendo en lo mejor, que sería tierra fértil, que es donde da fruto... Uno puede dar el 30, como puede dar el 60, como puede dar el 100, ¿no?
1: Y hay veces que uno no entiende por qué yo puse mis flores, como siempre las pongo, y se ponen en 2 semanas, se ponen hermosas, grandotas, bonitas, y ya era un mes y nada. O sea, pues, se les echa agua, se les está echando abono, siempre hemos tratado la planta como la hemos tratado, pero está recientemente... Después de mes y medio, 2 meses empezaron de haberla plantado, que empezaron a crecer. Entonces es un misterio.
0: Claro.
2: Sí, bueno, bonito.
0: Buen ejemplo.
1: Un misterio. O sea, así es nuestra vida. Y lo bonito aquí es que Jesús se contenta con el 30%.
0: Sí, claro.
1: Si ahora solo me puede dar el 30, pues dámelo. Si después me puede dar el 70, pues dámelo. Y si me puede dar el 100 por 1, después... pues dámelo.
2: Y da las razones por las que uno está dando el 30 o el 60 o el 100, ¿no? Es decir, también la disposición, también la vigilancia.
1: Las circunstancias históricas.
2: Hay que estarlas atendiendo para que no se vuelva un desastre y terminemos con un mal producido.
1: Sí, entonces yo creo 3 cositas me llevaría hoy de esta lectura del Evangelio. Primero, revisar constantemente el tipo de suelo que somos, porque el corazón no es estático. Segundo, la generosidad de sembrar sin cansarnos, ¿no? Jesús tira a voleo. En el Medio Oriente había esta costumbre de tirar primero la semilla y después arar la tierra. Y entonces la semilla se tiraba generosamente. Claro. Nosotros a veces queremos ver resultados inmediatos. Y entonces no sembramos con generosidad. Entonces hay que sembrar generosamente y sin cansarnos. Y finalmente, la paciencia. Porque van a haber diferentes tipos de frutos. Hay gente que puede dar más, hay gente que puede dar menos. Muy bien, vamos a un corte musical y comercial y regresamos con más de
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1: Muy bien, familia de Dios, llegamos al final de Rompiendo Esquemas en este segmento dedicado al análisis y comentario de noticias que han llegado a nuestra mesa de redacción que cada uno de nosotros ha escogido para comentar con ustedes. Don Rafa Castro.
2: El Papa León XIV envió un mensaje a la ONU en la Cumbre Mundial sobre IA para el Bien Común que se celebró esta semana anterior en Ginebra, Suiza. A través del Cardenal Parolin, el pontífice insistió en que la Santa Sede sigue abierta al diálogo con el mundo científico y tecnológico. El Papa recordó que su reciente encíclica Magnifica Humanitas nació justamente de esa preocupación. El mal uso de los algoritmos y el riesgo de que la humanidad pierda su capacidad de decidir en temas importantes. Por su parte, la misión de la Santa Sede ante la ONU pidió reforzar la supervisión humana sobre los sistemas de inteligencia artificial autónomos. El mensaje es claro: la tecnología debe estar al servicio de la dignidad de la persona, nunca por encima.
1: Don Andrés Rogelio Castillo.
0: Por el respeto de la vida humana, es la intención de oración que el Papa León XIV confía a toda la Iglesia para este mes de julio. La intención prolonga una convicción que el Santo Padre ha expresado en distintas ocasiones durante su ministerio petrino. En la oración que acompaña la intención de este mes, León XIV se dirige al Señor de la vida y reconoce que cada persona es un don sagrado que refleja su rostro. Al mismo tiempo pide la gracia de reconocer y custodiar el valor único e irrepetible de cada ser humano, aprendiendo a acoger la vida sin condiciones, sostener con ternura la fragilidad, acompañar con respeto cada etapa de la existencia y defender con valentía a quienes no tienen voz. Finalmente, el obispo de Roma encomienda a Dios el deseo de que la Iglesia sea un hogar abierto donde toda existencia sea celebrada, donde nadie se sienta sobrante y donde la dignidad humana sea siempre respetada y protegida.
1: Muy bien, mi noticia tiene que ver con los dos nuevos obispos auxiliares de la diócesis de Washington que fueron ordenados el pasado martes 7 de julio en la Basílica Nacional de la Inmaculada Concepción en la ceremonia presidida por el cardenal Robert McElroy, arzobispo de Washington. Fueron ordenados episcopalmente dos sacerdotes, Gerry Studnieski y Robert Boxy III. Así que son los nuevos obispos auxiliares. Desde luego participó mucha gente, yo no pude ir porque no pude, tenía otros compromisos, pero sí lo seguí por YouTube, vi toda la ceremonia, estuvo muy, muy bonita. La homilía del cardenal McElroy, yo creo que vale la pena, para los que hablan inglés, vale la pena escucharla.
2: ¿Cuál irá a ser la función de esos dos obispos?
1: Pues Boxy para la evangelización y las comunidades. El otro no sé, me imagino que va a ser un administrativo, depende, no sé, pero Boxy sí sé que va a tener la evangelización y la sinodalidad aquí en Arquidiócesis, que son lo que mueven todos los movimientos eclesiales, la vida de la Iglesia y todas estas cosas. Muy bien, pero a mí me parece muy bonito, estaba hablando de los siete gozos del episcopado, ¿no? Porque en realidad yo pensé, bueno, son siete gozos y 93 espinas, 93 dolores, porque pues es complicado en la Iglesia de hoy ser obispo. Yo le decía al finado Mario de Orsonville que para ser obispo o estás loco o sos un santo, porque de verdad que es terrible la situación en que nos encontramos, el mundo entero, no solo en la Iglesia, no estoy hablando solo de la Iglesia, estoy hablando de todo. O sea, vivimos una coyuntura muy difícil y pues a esto le tienen que hacer frente a todas estas cosas, pues ojalá que lo hagan con Espíritu Santo, con gracia, con amor. Lo vamos a tener a los dos, a Gerry Studnieski y a Robert Boxy, en nuestras oraciones. ¿Qué les parece?
2: Muy bien,
1: pues este ha sido nuestro programa de hoy. Hablaron para ustedes
2: Rafa Castro,
0: don Andrés Rogelio Castillo
1: y el padre Roberto Cortés. Será hasta el próximo domingo en otro Rompiendo Esquemas.
3: 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Son las 5 con 56 minutos.
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11: Por otro lado, y por las preguntas con las que dialogarán en este consistorio, parece haber una petición implícita del Papa a sus cardenales.
12: Este gran tema pastoral, que es el de pedir a todos los cardenales que cuenten sus experiencias, especialmente en las zonas de guerra, especialmente en las zonas difíciles. Esto, en mi opinión, es un tema muy importante porque está llamando a los cardenales a ser pastores. Es decir, a mirar al rebaño, no a dar grandes discursos. Díganme cómo están.
11: En este consistorio no solo participan los purpurados en activo, sino todo el colegio cardenalicio, tanto electores como no electores. Todo sigue la línea de León XIV, la unidad de la Iglesia frente a la crispación.
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23: La paz del Señor está con ustedes. Estamos en Corralillo, Nicoya, Guanacaste, Costa Rica. Invitados por el Consejo Económico de la Parroquia de Nuestra Señora del Perpetuo Socorro. Con la autorización y la presencia del Padre Graydin Vargas, que es el párroco, y vamos a profundizar el tema familia. Mira el futuro con esperanza. Y desde esta comunidad que quieren las familias ver el futuro con esperanza, le enviamos un saludo a todos los que nos están siguiendo en la televisión, en nuestro canal de YouTube y nos escuchan por radio. Saludos desde Corralillo. Jesús quiere ayudar a las familias a ver el futuro con esperanza. Y Él se acercó a dos familias. Voy a leer dos historias y van a ver cómo se parecen estas historias, pero son también diferentes. Después les voy a preguntar en qué se parecen y en qué son diferentes. Porque esto que Jesús hizo con otras familias es lo que quiere hacer con nuestras familias. Voy a empezar con San Lucas capítulo 7, versículos del 11 al 15. A continuación, se fue a una ciudad llamada Naín. Iban con él sus discípulos y una gran muchedumbre. Cuando se acercaba la puerta de la ciudad, sacaban a enterrar a un muerto, que era el hijo único de su madre, que era viuda. Le acompañaba mucha gente de la ciudad. Al verla, el Señor tuvo compasión de ella y le dijo: no llores. Y acercándose, tocó el féretro. Los que lo llevaban se pararon y Jesús dijo: joven, a ti te lo digo, levántate. Y el muerto se incorporó y se puso a hablar. Y Jesús se lo entregó a su madre. El temor se apoderó de todos y glorificaban a Dios diciendo: un gran profeta ha surgido entre nosotros. Palabra de Dios. Jesús va con sus discípulos y acerca a un pueblecito pequeño donde está saliendo un grupo de gente. ¿Qué es lo que llevan adelante? Un cuerpo de un joven muerto. Y la Biblia dice que es hijo de una madre que es. Usted sabe lo que quiere decir eso, ¿verdad? Toda su esperanza muerta. Una viuda, que en el pueblo de Israel significaban las más pobres, las más desamparadas. Y se le muere el hijo, que era toda su vida, su esperanza. Y Jesús detiene el entierro. Y le dice a la mujer: no llores. No llores. Comprendo cómo te sientes. Pero yo voy a hacer un milagro que te va a ayudar a ver el futuro con más esperanza. Dígale al que está al lado suyo: no llore, dígale, no llore. No llore. Dios puede hacer un milagro. A veces no es un hijo que va muerto, a veces es un matrimonio el que está muerto. Su salud, su economía. Hay muchas esperanzas que están muertas y uno ya no mira el futuro. Ahora, esta mujer iba llorando y Jesús se acercó a ella. Cualquiera podría decir: sí, pobrecita, como no tenía los recursos, se le murió su hijo. Pero San Lucas pone en el capítulo 8 otra historia. Vamos a ver esta otra historia y vamos a ver en qué se parecen y en qué son diferentes. Porque parece que es la misma historia, pero no. Oigan, San Lucas capítulo 8, versículos 41 al 42, y luego me salto hasta el versículo 49 al 56. Por las personas que les gusta seguir la lectura, no se extrañen que voy a saltarme unos versículos. San Lucas 8, 41. Llega entonces un hombre llamado Jairo, que era jefe de la sinagoga, y cayendo a los pies de Jesús le suplicaba que fuera a su casa, porque su hija única, de unos 12 años, estaba muriendo. Mientras iba, la gente le oprimía. Versículo 49. Estaba todavía hablando cuando uno de la casa del jefe de la sinagoga llega a decirle: tu hija ha muerto. Ya no molestes al maestro. Jesús, que oyó lo que le habían dicho, le dijo: no temas, solamente ten fe y tu hija se salvará. Al llegar a la casa no permitió que entraran con él más que Pedro, Juan y Santiago, el padre y la madre de la niña. Todos lloraban y se lamentaban, pero él les dijo: no lloren. La niña no ha muerto, está dormida. Y se burlaban de él. Tomándola de la mano, le dijo a la niña: levántate. y el Espíritu tornó a ella y al punto se levantó y mandó Jesús que le dieran de comer. Sus padres quedaron sorprendidos y les ordenó que no le dijeran a nadie lo que había pasado. Palabra de Dios. Ahora es una niña. Antes era un joven, ahora es una señorita. Antes era una viuda, ahora es un... Oigan, ¿quién es ahora? Jairo, el jefe de la sinagoga. O sea, ahora no es una persona insignificante como viuda. Las viudas son, como les decía, las más pobres. Ahora es un, además de ricachón, un jefe de la sinagoga. Si usted tiene un pequeño conocimiento bíblico, sabe que la sinagoga es el lugar de oración donde los judíos se reunían para leer la Biblia, para estudiar todos los sábados. Ellos iban a la sinagoga. Y este señor Jairo era él. Voy a hacer una pregunta. ¿Jairo era un hombre que creía en Dios, sí o no? ¿Leía la palabra de Dios? ¿Oraba, sí o no? Pero también en su casa tenía una hija muerta. Dígale al que está al lado suyo, en las mejores familias pasa. En las mejores familias pasa. En las mejores familias pasa. Porque podríamos decir, la viuda, pobrecita, ¿verdad? No. Pero ese hombre creía en Dios, ¿sí o no? ¿Leía la Biblia o no? Sí, pero también en su casa. A veces uno dice, pero ¿y por qué? Si yo busco a Dios, si yo voy a la iglesia, si yo le estoy sirviendo, ¿por qué tengo un hijo drogadicto? ¿Por qué tengo una hija que salió embarazada? ¿Por qué tengo...? En las mejores familias pasa. Pero este hombre sabía dónde ir a buscar un milagro. ¿A quién buscó? ¿A quién buscó? Yo quiero que noten una diferencia. La viuda no estaba buscando a Jesús. Jesús salió a buscarla. Este hombre sí sabía a quién buscar. Era un hombre de fe. Y dijo, antes de que mi hija muera, voy a buscar a Jesús. Hay dos grupos de personas. Los que nunca andan buscando a Jesús. Esos salen a buscar cualquier cosa. Y los que sí buscan a Jesús. La pregunta que tengo es, ¿de qué grupo es usted, hermano? Este no anda buscando a Jesús, hermano. Ese anda buscando otra cosa, buscando amigos, buscando licor, buscando drogas, buscando, ese anda en otra cosa. Y el otro anda buscando a Jesús. Pero oigan qué hermoso, a los dos, para las dos familias, Jesús hizo el mismo milagro. ¿Cuál fue el milagro? Resucitar a ese hijo, resucitar a esa hija que estaban. No voy a pedir que levanten la mano. ¿Quiénes tienen algún hijo muerto? Una hija muerta. Y no son los muertos los que disfrutan de la tumba fría. Muertos son los que tienen muerta el alma y caminan todavía. ¿Cuántas veces en nuestra casa, ya sea que usted sea una persona que busca a Dios o que no busca a Dios, siempre va a haber necesidad de un milagro? Eso sí quiero que lo digan todos. Jesús, ven a mi casa, porque ahí necesitamos un milagro. Tal vez no tienes una hija muerta, un hijo muerto, tal vez es tu matrimonio el que se está muriendo. Tal vez es tus ilusiones, tus ganas de vivir, tú te quieres morir. Tu economía, tu salud, no sé qué es lo que está muerto. Pero el Señor tiene poder para ver, para hacer el milagro y ayudarte a ver el futuro con esperanza. A ver, esto sí se lo voy a preguntar. Levanten la mano cuántos sienten que en su vida o en su familia necesitan un milagro. A ver. ¡Wow! Entonces, hermanos, prepárense. Porque Jesús, no sé si tú lo andas buscando, pero Él sí te anda buscando. O si tú has venido, es que yo quiero que oren por nosotros. Porque aquí hay dos tipos de personas, ya le dije, ¿no? Los que vinieron, como Jairo, los que van, Jesús, Maestro, ven a mi casa. Ese está orando. El otro no vino, lo trajeron. Ese esposo, vamos, ah, no quiero ir, vamos. Ese hijo, vamos, no quiero ir. Mira, si no quieres ir, no vayas, pero no te van a confirmar. Vamos, pues. O sea, ese no quería venir, pero lo trajeron. Pero tanto para el que vino como para el que no quería, el Señor tiene un milagro. Dios va a hacer un milagro en tu vida. Porque dice el Papa Francisco, nos dejó escrita la exhortación Amor y Leticia, la alegría del amor en la familia. En el numeral 317 de este documento dice, si una familia logra concentrarse en Cristo, Él unifica e ilumina toda la vida familiar. Los dolores, las angustias se experimentan en comunión con la cruz del Señor, y el abrazo con Él permite sobrellevar los peores momentos. En los días amargos de la familia hay una unión con Jesús abandonado que puede evitar una ruptura. Las familias alcanzan poco a poco con la gracia del Espíritu Santo su santidad a través de la vida matrimonial, participando también en el misterio de la cruz de Cristo, que transforma las dificultades y sufrimientos en una ofrenda de amor. Jesús conoce lo que está pasando en nuestra familia, pero Él se acerca para transformar las dificultades y los sufrimientos en una ofrenda de amor. A ver, repitan. Jesús se acerca a nuestra familia para convertir las dificultades y los sufrimientos en una ofrenda de amor. Fíjense que las familias que buscan a Jesús o las que reciben a Jesús no tienen problemas. Lo que tienen son oportunidades de ver un milagro. Cuando usted diga, ay, que mi matrimonio tiene un problema, cambie. Diga, mi matrimonio tiene la oportunidad de ver un milagro. Voy a hacer un ejercicio a ver si lo recuerdan. ¿Cuál fue el primer milagro que hizo Jesús? En la boda de Caná, San Juan capítulo 2, cuando convirtió el agua en... Voy a hacer una pregunta. Bueno, para los que no estaban enterados, en ese tiempo las bodas duraban hasta 8 días. Entonces la gente se quedaba a comer y a beber ahí en la casa, y cómo nos iba a acabar. Más que invitaron a Jesús, y Jesús llegó con una bola de gente. O sea que Jesús no llegó solo. y se acabó el vino, que significa alegría, fiesta. Ahora viene la pregunta difícil. ¿Fue bueno que se haya acabado el vino, sí o no? ¿Por qué? Ah, porque fue la oportunidad de que Jesús hiciera un... Si hubiera habido vino, sigue la fiesta con ese vino. ¿Y para qué vino? Si ya vino. Pero como se acabó el vino, oiga, cuando se acaba la alegría en el matrimonio, ay hermanitos, es que los primeros días del matrimonio solo vino dulce. Ay, mi amor. Ay, pero después se acaba el vino y se tiran las tinajas. Como decía un muchacho, ¿verdad? El primer año de casado me la quería comer a beso. Ahora después de 15 años me arrepiento. Dice, ¿por qué no me la comí? Cuando la podía tragar, ahora sí no la puedo ni tragar, claro. Los niños, los jóvenes, cuando nacieron, era un amor. Vaya, mi amor, pasito tuntum, pasito tum. Ay, y los hijos chiquitos, agarrados de la mamá, de la mano y en la mamá. Espérate, me vas a botar. Ay, mamita, mami. Ahora que tiene 15 años, la mamá lo quiere abrazarse para allá. Se acabó el vino. Ahora solo hay vinagre. Pero, ¿fue bueno que se acabara o no? Porque ahora va a venir el vino mejor. Porque es el resultado de un milagro. Así que, no sienta, ay, a mi vida se acabó, la alegría que yo tenía, ay, el amor que tenía, la ilusión que tenía, los sueños. Estás a punto de ver un, pero ese no lo vas a hacer tú, lo va a hacer Jesús. Si tú permites, porque acuérdense cómo fue la dinámica. La Virgen María se acercó a los sirvientes y les dijo, hagan lo que él les diga. A ver, levanten la mano los que dijeron que quieren un milagro en su familia. ¿Quiénes dijeron? Dígale al que levantó la mano, haga lo que él le diga. Haga lo que él le diga. Ahí está la diferencia. Porque muchos quieren que Jesús haga un milagro, pero ellos no quieren hacer lo que Jesús les dice que haga. ¿Y qué les dijo Jesús? Echen agua en la tinaja. O sea, echar agua quiere decir pongo mi esfuerzo. Oh, los católicos lo cantamos, hermano. A ver,

las tinajas que yo pude llenar. Yo puse mi esfuerzo, yo puse mi afán, tú pusiste, Señor, lo demás. Y el coro, como dice, es

quiero ofrecer y mi esfuerzo un pedazo de pan. A ver, todos no lo sabían. Es muy poco, Señor, lo que vengo a traer. Es

0: poner, tú ya pones, Jesús, lo demás.
1: Un mensaje de Monseñor Roberto Sipols ante la situación que está viviendo Venezuela.
2: Paz y bien, soy Monseñor Roberto Sipols y he estado callado estos primeros días después de la tremenda tragedia venezolana, porque pienso que en el duelo y en el dolor a veces es mejor callar y acoger la voluntad de Dios dolorosa y fuerte en esos momentos tan difíciles, cuando Él permite que ocurran cosas que no entendemos. En el libro de Job aparece que unos hombres tratan de explicarlo todo y Job simplemente se calla y mira al cielo en medio de su angustia. Y cuando el Señor le revela su grandeza y su amor, José dice: me arrepiento en ceniza y pongo la mano sobre mi boca. Realmente yo no comprendo, pero mis ojos te ven y te entrego a ti todas mis preguntas. A Dios le complajo la humildad de Job en medio de tanto, cuando Él permite que ocurran cosas que no entendemos. En el libro de Job aparece que unos hombres tratan de explicarlo todo y Job simplemente se calla y mira al cielo en medio de su angustia. Y cuando el Señor le revela su grandeza y su amor, José dice: me arrepiento en ceniza y pongo la mano.

0: Pero en medio de ese dolor, Jesús dice: Padre, en tus manos pongo mi espíritu. Y le pregunté a Jesús: ¿tú alguna vez estuviste en un temblor? Y me dijo: yo estuve en Getsemaní, cuando veía que todo se venía abajo, y allí me costó mucho, pero aprendí a decir: Padre, hágase tu voluntad y no la mía. Y en la cruz, que fue más fuerte, aprendí a decir: Padre, en tus manos pongo mi espíritu. Aquí hemos aprendido a decir: Señor, ten piedad. Y el Señor nos da el don de la esperanza, de que hay un día nuevo, de que hay una eternidad. Nuestra fe cristiana vence al mundo, como dice San Juan en una carta. Entonces yo quiero darle a todos mis hermanos mi compañía, mi oración, y el estar dispuestos todos a reconstruir, a levantarnos de nuevo. Y a los que se nos han ido, pues saber que nos recibió el abrazo amoroso del Padre, y que a pesar de tanta tristeza, nuestro corazón puede latir con esas palabras de Santa Teresa, que decía: quien a Dios tiene, nada le falta, solo Dios basta. A pesar de que se tiemble, como dice el Salmo, nosotros confiamos en el Señor. Simplemente no tratar de entender, sino decir como Teresita en sus últimos días, la simple palabra sufre, decirle delante de Dios, y esa es toda la oración que hay que hacer. Todo pasará, y siempre hay un mañana. Y la victoria de la resurrección de Cristo vence lo más grave, que es la muerte de nuestros seres queridos, y nos da esperanza. Aquí rezo por ustedes y ofrezco la misa por todos los difuntos, por los heridos, para que se recuperen, heridos del cuerpo y del alma, y nuestro país, que está herido, pero Dios está con nosotros y seguiremos adelante. Los bendigo a todos en el nombre del Padre, del Hijo y del Espíritu Santo. Amén.
1: Nuestras oraciones y apoyo al pueblo venezolano.
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7: Nosotros hacemos lo posible. Dios hace lo imposible, porque nada es imposible. Todo es posible para los que creen. Oiga, pare bien la oreja. No dice todo es fácil, todo es light, todo está tranquilo, usted tranquilo. No, dice todo es posible, pero hay que hacer nuestro mejor.

0: Voy a hacer una pregunta, hermano. ¿Jesús podía aparecer vino en las tinajas vacías, sí o no? Podía decir, tinaja vacía, llénese de vino ya. ¡Milagroso! ¡Otra tinaja! ¡Traigan otra! ¿Podía hacer eso Jesús? Pero no lo hizo. Les dijo, llenen las tinajas. Dígale al que está al lado suyo, llenen la tinaja, échele agua, ponga su entusiasmo, su interés, su esfuerzo. Señores, echar agua es llegar temprano a la casa. Llegue temprano, salude. Usted quiere que las cosas cambien, no se encierre en la tecnología. No se encierra en su cuarto con su celular en la mano y su mamá comiendo sola en la mesa. Échale agua. Vamos, vamos. Apague el celular. Siéntense. Mírense la cara. La pareja que me está oyendo en la noche están en el cuarto. Ella viendo para el otro lado su celular y él para el otro lado. Dejen eso y échenle agua. Échenle agua. Abrácense. Ay, hermano, es que no siento nada. Usted, abrácela. Dele un beso. Es que no me nace. Usted solo estire la boca. El amor va a llegar después. El Señor va a convertir el agua en vino. Pero échele agua. Pero échele. Espérese. Oiga, hay que hacer tiempo para estar juntos, miremonos, platiquemos. A veces los hijos no tienen ganas de hablar y como no quieren hablar, los papás dicen, ¿para qué les voy a hablar? Si de todo ni quieren hablar. ¿Saben por qué lo sé? Porque soy papá. Y tengo hijas, una de 15 también. Ay, papá, es que no sé qué. Pero te quiero. Cuando me asomo a su cuarto, ya me vas a regañar porque está mi cuarto. No te he dicho nada. Solo toqué la puerta para decirte, te quiero mucho. Ah, ya vas a regañar. No, no te voy a regañar. Solo te voy a amar. Pero acércate. Hace falta tiempo para comer juntos, aunque sea una vez por semana. Ya no comemos juntos. Hay muchas esposas comiendo solas. Y tal vez el hombre, si es un hombre decente, la llama. Mira, no voy a llegar a cenar, ahí te acostás. Ah, dele gracias a Dios que le avisó que está vivo. Porque la pobre señora, ¿qué le habrá pasado? Porque no viene. Y el otro, y por lo menos llame. Y claro, uno se va acostumbrando y dice, no, si de nada sirve que lo espere, de todo modo ni viene, mejor me duermo. Y no hacemos lo que está de nuestra parte. Aunque sea, pónganse de pie, esto lo vamos a hacer hoy. Pónganse de pie. No, no, no, no, no. Aquí no es solo para bla, bla, bla. Mucho bla, bla y poco glu, glu. Vamos a hacerlo. Me encanta ser católico, hermanos. El Papa Francisco dice, las familias que quieran un milagro, ¿por dónde van a comenzar? Ponga atención porque esto es la tarea. Amor y Leticia, numeral 318. Amor y Leticia, la alegría del amor en la familia, 318. La oración en familia es un medio privilegiado para expresar y fortalecer la fe pascual. Se puede encontrar unos minutos cada día para estar unidos ante el Señor vivo, decirle las cosas que preocupan, rogar por las necesidades de la familia, orar por alguno que esté pasando un momento difícil, pedirle ayuda para amar, darle gracias por las cosas lindas que ocurren en la vida, pedir a la Virgen que proteja con su manto de madre, con palabras sencillas. Ese pequeño momento de oración le puede hacer muchísimo bien a la familia. Aunque sea unos, ¿qué dice? Unos minutos, por lo menos antes de comer. Reúnanse. Yo les enseño la oración flecha. Si no quieren orar mucho. Gracias, Señor, digan todos.
1: Gracias, Señor.
0: Porque estamos juntos. Y muy felices. Amén.
1: Amén.
0: Ya, eso es todo. Unos minutos. Señora, abuela, no se enoje. Te saca el rosario. Y todos le tienen miedo. Más que la abuela lo reza con letanía, man. Hoy los muchachos no aguantan mucho. Ya ven, ya se quieren sentar. Unos minutos. Para darle gracias a Dios que estamos aquí. Y claro, sigue el Papa. Espérese, otro minuto, aguante. Jesús llama a la puerta. El camino comunitario de oración alcanza su culmen participando en la Eucaristía, especialmente el día domingo. Jesús llama a la puerta de la familia para compartir con ella la cena eucarística. Ahí los esposos pueden volver siempre a sellar la alianza pascual que los ha unido y reflejar la alianza que Dios selló con la humanidad en la cruz. La Eucaristía es el sacramento de la nueva alianza donde se actualiza la acción redentora de Cristo. Allí se advierten los lazos íntimos que existen entre el matrimonio y la Eucaristía. El alimento de la Eucaristía es fuerza, estímulo para vivir cada día la alianza del matrimonio y de la iglesia doméstica. Si pueden, dice el Papa, ir a misa el domingo juntos, aunque sea enojado, no importa. Ay, ¿para qué voy yo ahí, hipócrita, a la misa? Si hemos estado peleando. Llega. Y ya cuando el padre diga, dense el abrazo de paz, te lo va a mirar, ¿qué? ¿Te abrazo o no te abrazo? Voy a abrazar, pues. No se detenga. Hay personas que no van, hay familias que ya no van a misa juntos y quieren el milagro. Échele agua. Bueno, echémosle agua, para eso están de pie. Ponga la mano en el hombro del que está al lado suyo. Primero Dios, que sea gente de su familia. Y si no, es de la gran familia, la iglesia, porque todos somos familia. Empiece a orar, échele agua. Señor, bendice a esta persona. Señor, gracias porque está aquí. Haz efectivo los tratamientos médicos que está recibiendo esta hermanita. Haz el milagro que la medicina no pueda hacer. Acompaña, Señor, a los que están tristes. Convierte esa tristeza en alegría. En gozo. Saca, Señor, del corazón de los jóvenes la rebeldía, el mal carácter. Llénalos de dulzura, de amor, de ganas de vivir. Levanta a los que están caídos y dicen, yo ya me quiero morir. Ayúdalos a vivir. provee a las familias más necesitadas si no tienen ni lo que necesitan para comer. Señor, haz un milagro. Bendice esa fuente de trabajo. Haz que aparezca un trabajo. Bendice nuestras cosechas. Danos abundantes cosechas. Bendice el esfuerzo que hacemos. Que a ninguna familia le falte el pan. Haz un milagro financiero en nuestra casa. Que podamos pagar las deudas y podamos estar bien, amado Dios. Bendice a los niños que están en peligro, que son maltratados, incluso muchos abusados. Bendice a los jóvenes que están en drogas, los están iniciando, para que empiecen a fumar, para que empiecen a drogarse. Líbralos, Señor. Bendice a esos que están empezando con el alcohol, que los va a llevar a la perdición. Esos que ya van muertos y que traen llorando a su mamá. Joven, a ti te lo digo, levántate. Rompe, Señor, las cadenas del vicio que está destruyendo a nuestras familias. Rompe las cadenas de adulterio, Señor, que trae a esa señora llorando. Amado Dios, tú conoces bien el entierro de cada familia. Hemos perdido la alegría. Ayúdanos, Señor, a ver el milagro que tú eres capaz de hacer en nosotros y a través de nosotros en nuestra familia. Y tú que eres dueño de la paz, ayúdanos a vivir en paz. Repitan, Jesús, tú que eres el dueño de la paz, ayúdanos a vivir en paz. Dele un abrazo de paz a la persona con la que está orando. Dele un abrazo, aunque sea solo aquí, aunque sea solo hoy. Dele un abrazo. Eso. ¡Ay, qué bonito! Tómenle foto. Mire aquella familia. ¡Qué lindo! ¡Aplauso! ¡Qué bonito! Ya. Suéltela, suéltela. A eso lo hacen en la casa. Siéntese, ya la está besando, ya este se pasó. Espérese, siéntese. Se alegraron. Se alegraron. Creyeron que había terminado. ¿Están cansados? Yo sí. Solo quiero decirles que el Papa Francisco, antes de que el Señor lo llamara a su presencia, llamó a toda la iglesia a vivir el jubileo de la esperanza. ¿Por qué? En el número uno de la bula de convocatoria, cuando él escribe para invitar a todos los católicos del mundo al jubileo, en el número uno dice: encontramos con frecuencia personas desanimadas que miran el futuro con escepticismo y pesimismo, como si nada pudiera ofrecerles felicidad. Espero que el jubileo sea para todos una ocasión de reavivar la esperanza. Como dice el Papa, aquí hay mucha gente, ¿cómo? Desanimados, ¿qué más? Personas con escepticismo, pesimismo, personas que están cansadas. Mira el que está al lado suyo, persona más o menos así. Qué bonito el hermanito. Fíjense qué lindo. Él empezó a hacer ejercicio. Estoy muy estresado. Hay personas que están así. ¿Qué les hace falta? Reavivar la esperanza. Y en el número 9 nos explica más. Los que me oyen predicando me van a oír decirlo siempre. A mí me encanta ser católico, hermano. Porque nosotros no solo leemos lo que Jesús hizo en la Biblia. Leemos lo que el Señor quiere hacer hoy. Y la iglesia nos dice en el número 9 que lo que Jesús quiere, número 9 de la bula de convocatoria, si alguno quiere leerla, está en internet, espes no confundi, la esperanza no defrauda, del Papa Francisco. Solo pone esperanza no defrauda número 9 y le va a salir lo que estoy leyendo. Mirar el futuro con esperanza equivale a tener una visión de la vida llena de entusiasmo para compartirla con los demás. Y más adelante en el número 9 dice, necesitamos recuperar la alegría de vivir, porque el ser humano, creado a imagen y semejanza de Dios, no puede conformarse solo con sobrevivir o subsistir mediocremente, amoldándose al momento presente y dejándose satisfacer solo por las realidades materiales. Eso nos encierra en un individualismo, corroe la esperanza, generando una tristeza que se anida en el corazón, volviéndonos desagradables e intolerantes. Dice que mucha gente solo su celular le suena. No le suena la palabra de Dios, solo su celular le suena. Mucha gente anda buscando solo cosas materiales y no se llena del poder del Espíritu Santo. Y todo en este mundo es pasajero. Solo Dios es eterno.

En cosas que se mueren, me estoy muriendo yo. Tú solo vives siempre, tú solo, mi Señor. Y se sabe el coro como dice.

quien teme. Gracias, Señor, por estos minutos que nos hemos detenido para echarle agua a la tinaja. Pónganse de pie, vamos a terminar. Pidiéndole al Señor, ahora no ponga la mano en el hombro del que está al lado suyo, póngala en el pecho. Hay que echarle adentro. El ángel le dijo a la Virgen María, concebirás y darás a luz. Qué lindo, ¿eh? Concebirás. O sea, primero te vas a llenar. ¿Cómo es la Virgen María? Llena de gracia. Y la que es llena de gracia puede compartir esa gracia con los demás. El Señor te quiere llenar todos los vacíos de tu corazón. El Señor lo llena con su amor. Si no te llenó tu papá, tu mamá, yo sé que hay muchos vacíos de amor. Tu papá no se preocupó, tu mamá no se preocupó. O como dijo el otro, no tengo trono, ni reina, ni nadie que me comprenda. Entonces, llena con el amor de Dios los vacíos de amor que hay en tu corazón. El Señor te va a dar lo que nadie en el mundo te ha podido dar. Señor, llena mi corazón. Lléname de paz. Lléname de fe. Lléname de esperanza. Lléname de ganas de vivir. Para poder compartir la alegría con la que tú llenas mi corazón. Y el primer lugar a donde voy a llevar lo que tú me des es a mi familia, como la Virgen María se llenó del Espíritu Santo. Y a la primera persona que fue a visitar fue a un miembro de su familia, a su prima Isabel. Isabel quedó llena del Espíritu Santo. Porque solo el que está lleno puede ayudar a llenar a los demás. Lléname de tu amor para que lo comparta en primer lugar con mi familia y con mi gran familia, que es la iglesia. Amén. Ahora levante su mano.

0: que bendito. No lo veo tocando a nadie. El hermano que toque, bendito será. Mi mano está llena. Mire, yo veo aquí el hermano que toque. A ver quién me toca. El hermano. No, usted va a tocar. Vamos a ver. Y al hermano que toque, bendito. Toque a los que están a su lado. Que toque, bendito será. Mi mano está llena de su bendición. Y todo el pueblo dice: aplauso para el Señor. Démosle a él la gloria. Mi alma te alaba. Amén.
1: Y sería impensable dejar fuera de la lista de canciones algo que tenga que ver con esa raza en extinción que se llama matrimonio. Bueno, enamorados, enamoradas, novios, lista de espera, desesperados, todo lo que cabe. Si estás en la edad en que las hormonas derrotan a las neuronas, pues paciencia. Te enamoras y andas volando en el aire y tu príncipe azul. Pues, ¿qué hacemos? Es la edad correcta. Lo que habría que decirte es, bueno, pues se llama platónico. Es cuando estás deseando o buscando algo que a veces ni coincide contigo de tanto que necesitas. Un chiquillo me decía: es que yo espero encontrar una mujer que camine conmigo, esté a mi lado, me acompañe. Pues, ¿tú quieres una enfermera?, le dije. No, pero que crea en Dios también. Mira, la madre Teresa ya se fue y no era tu tipo, ¿eh? No te pongas en ese plan.
2: Míralo bien. ¿A poco no te recuerda a Leonardo DiCaprio?
1: Y tú, para no comprometerte, le dices: sí. Cuando tenía la máscara de hierro está igualito. Para no quedar mal. Esto es lo que se llama la parte de las coincidencias. Está bien, no pasa nada. Nada más si te advierto que allá afuera te venden otro paquete, ¿no? No tiene que ser también una onda sexual y todo el rollo. Y más que decirte maldades o bondades o pecados, pues mira, toma tu lugar. Conócete, conoce tu cuerpo, conócete a ti misma, a ti mismo. Y no tengas prisa, porque no puedes basar una relación en la parte física. Primero, porque la que más pierdes eres tú, mi reina. Y segundo, porque pues no ganas en eso. Si los matrimonios apenas sobreviven con todo y eso, pues un noviazgo menos, por decirle noviazgo. Entonces es la parte de las coincidencias. Lo que pasa es que eso tiene que madurar y pasar a la parte de las diferencias. Aquí son princesa y príncipe, y aquí siguen, a pesar de que ya saben que son respectivamente bruja y sapo, pero siguen. Es cuando el noviazgo se vuelve un poquito más serio. Vas decidiendo. Y vas entendiendo que no vas a encontrar a Mr. Perfecto ni a Mrs. Perfecta en ninguna parte. Que es una decisión de diferencias, pero que no estás cediendo terreno, te estás conociendo. Que cuántas chiquillas van a, o algunos muchachos, no, cuando él va a cambiar. Cuando nos casemos, ahora que nos casemos, él va a cambiar. Ese él va a cambiar casi suena como yo lo voy a cambiar. No. El puro hecho de que ya vayas pensando que vaya a cambiar es porque vas sin aceptarle todo lo que él es o todo lo que ella es. Cuando están de novio se pelean y cada uno para su lado. Tonto, y todo para su lado. Y al rato un mensajito telefónico:
3: ¿me perdonas?
1: Ya la otra:
2: sí. Idiota.
1: Los matrimonios no tenemos esos beneficios. Tenemos otros. Pero ese no. Entonces significa, mire, si están de novios serios, tomen su retiro para novios. Va a ser maravilloso que lo hagan, les va a servir muchísimo, en serio. Ahora, cuando llega la onda del matrimonio, se trata de elegir conscientemente. Yo te puedo decir, sin temor a equivocarme, que yo elegí a mi esposa y me casé amándola, más que enamorado, amándola. Sabíamos que somos los dos perfectamente disímiles. Ella es psicóloga, hija de ingleses, yo soy bohemio, hijo de gallegos. Entonces es un desastre aquello. Entonces, por supuesto que hay que encajar muchas cosas ahí. Pero es parte de la maravilla del matrimonio. ¿A cuántos matrimonios no podemos decirles hoy: ánimo, ahí la llevan, échele ganas, mire todo lo que han pasado, ahí van, ya llevan una semana? Porque nos vamos metiendo con esa idea de que si no funciona, de que si no jala. No, espérate, la cosa. Es más, lo mejor que podríamos hacer para evitar que haya más divorcios es hacer todo lo que se pueda para que no se casen. Así de fácil. Ah, no, pero tienen prisa, ¿verdad? Pues vayan pensando, vayan conociéndose. Yo les puedo decir, si temor a equivocarme, que si yo he herido a alguien como a nadie, es a mi esposa. Y si alguien me ha perdonado menos que Dios, es ella. ¿Por qué? Porque vivimos juntos. Allá en México, una señora de un pueblito precioso que se llama Tlaquepaque, me reconoce, una señora muy humilde y vendía dulcecitos. Y me reconoce ahí, bueno, yo venía con mi esposa y mis hijos. ¡Ay, Martín Valverde! Y ya, pues yo puedo quitarme el tiro. ¡Ay, sí, señora, mire, mi esposa! ¡Ay, usted es la esposa de Martín Valverde! Bueno, peor. Y mi mujer, que no tiene un pelo, le dice: ¡Ay, señora! Usted no vive con él. Así como para dejar las cosas donde van. Según el manual del fabricante dice, ahí les va a los que les caiga la piedra que se la aguanten. Dice Pablo: esposo, ama a tu mujer como Cristo amó a su iglesia y se entregó a sí mismo por ella. Yo quedé tan impactado por este pasaje que lo volví a leer. Esposo, yo, ama a tu mujer como Cristo amó a su iglesia y se entregó a sí mismo por ella. Pues me vi crucificado. Ahora, sí me acuerdo que sí mencioné para mis adentros: ay, Pablito, con razón no te casaste, mijo. Pero bueno. Siempre le revientan a la mujer el que viene más adelantito. Adelante dice, hasta los que no saben Biblia, ese como que se la juegan. Dice la Biblia: sujétese a su marido. Que niña, sí dice eso, pero primero y antes dice: ámala como Cristo amó a su iglesia. Si él te exige eso, tú exígele su parte. Ámame como Cristo amó a la iglesia. Estamos a mano, no pasa nada. Esta canción que sigue se la compuse a mis padres espirituales cuando cumplieron 50 años de matrimonio. Y hace poco me contaban una buenísima de un matrimonio también de 50 años, que el padre muy querido Domenico, mencionó el Espíritu Santo, antes de la misa, la celebración, los pasó a sacristía y le dijo: a ver, don Pepe, doña Lupe, algo que no se hayan dicho en estos 50 años y quisieran decírselo ahorita. Y la que arranca es la doña.
2: Sí, qué bueno que lo dice, padre. Yo tengo algo que decir.
1: Más dice el padre, cuando le escuché el tonito, dije: no, ya. De celebración a cuerpo presente llegamos aquí. Usted dirá, doña Lupe.
2: Durante estos 50 años, todas las tardes que tomábamos el cafecito, tú llegabas a la mesa, agarrabas el pan, lo partías y sin decirme nada me dabas la parte de la esquina del pan, la parte dura, el coquito del pan. Y yo odio el coquito del pan.
1: Bueno, imagínese, si hace 50 años no lo podía masticar, ahorita ni tema es. La respuesta del marido:
4: ay, mujer, pues yo te lo daba porque es la parte del pan que más me gusta a mí y siempre quise compartirla contigo antes que con nadie.
1: ¡Háblense! ¡Es en serio! ¡Comuníquense! Cualquier esposo o esposa que esté aquí te puede decir, cuando no nos hemos hablado y llega la noche, entonces estamos enojados y no sabemos ni por qué. Ya mi esposa y yo, ahora el pasado 25 de octubre cumplimos 25 años de casados, gracias a Dios. Ahí, ¡qué aguante de mujer! Esta parte del enojo la tenemos muy caminada los dos, ¿eh? Porque cuando yo la veo así con la cara que está como enojada, hago la pregunta que todo marido se ha hecho aquí: ¿qué hice? Verifico la lista. No, yo estoy bien. Ahora, si veo que no tengo nada, sí le digo: oye, Lizzy, ¿qué? ¿Es conmigo? No. Ah, bueno, síguele. Una maravillosa canción para preguntarle a los que ya tienen su rato en esto, una semana, un mes, un año, dos años, 50, los que ahí la llevan un día. No existen ni han existido las parejas perfectas, solo existen las parejas que se aman. Ya deja de ver tantas novelas. Con mucho cariño para esas parejas que están peleando un día a día por ser simplemente ellos y amarse, una canción que compuse con mucho cariño se llama ¿Cómo le hicieron? Y mientras la iniciamos le pedimos un aplauso a todos ustedes, para la gente que está en esa batalla del matrimonio diario.

0: Señor, abre mis labios.
1: Y mi boca proclamará tu alabanza.
0: Gloria al Padre, y al Hijo, y al Espíritu Santo.
1: Como era en el principio, ahora y siempre, por los siglos de los siglos. Amén.
0: Salmo 94. Invitación a la alabanza divina. Animaos unos a otros día tras día mientras perdura el hoy. Hebreos 3:13.
1: Escuchemos la voz del Señor y entremos en su descanso.
0: Venid, aclamemos al Señor, demos vítores a la roca que nos salva, entremos a su presencia dándole gracias, aclamándolo con cantos.
1: Escuchemos la voz del Señor y entremos en su descanso.
0: Porque el Señor es un Dios grande, soberano de todos los dioses. Tiene en su mano las cimas de la tierra. Son suyas las cumbres de los montes. Suyo es el mar, porque Él lo hizo, la tierra firme que modelaron sus manos.
1: Escuchemos la voz del Señor y entremos en su descanso.
0: Venid, postrémonos por tierra, bendiciendo al Señor, Creador nuestro, porque Él es nuestro Dios, y nosotros su pueblo, el rebaño que Él guía.
1: Escuchemos la voz del Señor y entremos en su descanso.
0: Ojalá escuchéis hoy su voz, no endurezcáis el corazón como en Meribá, como el día de Masá en el desierto, cuando vuestros padres me pusieron a prueba y dudaron de mí, aunque habían visto mis obras.
1: Escuchemos la voz del Señor y entremos en su descanso.
0: Durante 40 años aquella generación me repugnó y dije, es un pueblo de corazón extraviado que no reconoce mi camino. Por eso he jurado en mi cólera que no entrarán en mi descanso.
1: Escuchemos la voz del Señor y entremos en su descanso.
0: Gloria al Padre, y al Hijo, y al Espíritu Santo, como era en el principio, ahora y siempre, por los siglos de los siglos. Amén.
1: Escuchemos la voz del Señor y entremos en su descanso.
0: Himno. Señor, yo sé que en la mañana pura de este mundo, tu diestra generosa hizo la luz antes que toda cosa, porque todo tuviera su figura. Yo sé que te refleja la segura línea inmortal del lirio y de la rosa, mejor que la embriagada y temerosa música de los vientos de la altura. Por eso te celebro yo en el frío, pensar exacto a la verdad sujeto, y en la ribera, sin temblor del río, por eso yo te adoro, mudo y quieto, y por eso, Señor, el dolor mío, para llegar hasta ti, se hizo soneto. Amén. Salmo 91. Alabanza a Dios que con sabiduría y justicia dirige la vida de los hombres. Este salmo canta las maravillas realizadas en Cristo. San Atanasio. Por la mañana proclamamos, Señor, tu misericordia, y de noche tu fidelidad. Es bueno dar gracias al Señor, y tocar para tu nombre, oh Altísimo, proclamar por la mañana tu misericordia, y de noche tu fidelidad, con arpas de 10 cuerdas y laúdes sobre arpegios de cítaras.
1: Tus acciones, Señor, son mi alegría, y mi júbilo, las obras de tus manos. ¡Qué magníficas son tus obras, Señor! ¡Qué profundos tus designios! El ignorante no los entiende, ni el necio se da cuenta.
0: Aunque germinen como hierba los malvados, y florezcan los malhechores, serán destruidos para siempre. Tú, en cambio, Señor, eres excelso por los siglos.
1: Porque tus enemigos, Señor, perecerán, los malhechores serán dispersados. Pero a mí me das la fuerza de un búfalo, y me unges con aceite nuevo. Mis ojos no temerán a mis enemigos, mis oídos escucharán su derrota.
0: El justo crecerá como una palmera, se alzará como un cedro del Líbano. Plantado en la casa del Señor, crecerá en los atrios de nuestro Dios.
1: En la vejez seguirá dando fruto y estará lozano y frondoso, para proclamar que el Señor es justo, que en mi roca no existe la maldad.
0: Gloria al Padre, y al Hijo, y al Espíritu Santo.
1: Como era en el principio, ahora y siempre, por los siglos de los siglos. Amén.
0: Por la mañana proclamamos, Señor, tu misericordia, y de noche tu fidelidad. Cántico. Beneficios de Dios para con su pueblo. ¿Cuántas veces he querido agrupar a tus hijos como la gallina cobija a los polluelos bajo las alas? Mateo 23:37. Dad gloria a nuestro Dios. Escuchad, cielos, y hablaré. Oye, tierra, los dichos de mi boca. Descienda como lluvia mi doctrina. Destile como rocío mi palabra, como llovizna sobre la hierba, como sereno sobre el césped. Voy a proclamar el nombre del Señor. Dad gloria a nuestro Dios.
1: Él es la roca, sus obras son perfectas, sus caminos son justos. Es un Dios fiel, sin maldad, es justo y recto.
0: Hijos degenerados, se portaron mal con Él, generación malvada y pervertida. Así le pagas al Señor, pueblo necio e insensato. ¿No es Él tu Padre y tu Creador, el que te hizo y te constituyó?
1: Acuérdate de los días remotos, considera las edades pretéritas, pregunta a tu Padre y te lo contará, a tus ancianos y te lo dirán.
0: Cuando el Altísimo daba a cada pueblo su heredad y distribuía a los hijos de Adán, trazando las fronteras de las naciones según el número de los hijos de Dios, la porción del Señor fue su pueblo, Jacob fue la parte de su heredad.
1: Lo encontró en una tierra desierta, en una soledad poblada de aullidos. Lo rodeó cuidando de él, lo guardó como a las niñas de sus ojos.
0: Como el águila incita a su nidada revolando sobre los polluelos, así extendió sus alas, los tomó y los llevó sobre sus plumas.
1: El Señor solo los condujo, no hubo dioses extraños con él.
0: Gloria al Padre, y al Hijo, y al Espíritu Santo.
1: Como era en el principio, ahora y siempre, por los siglos de los siglos. Amén.
0: Dad gloria a nuestro Dios. Salmo 8. Majestad del Señor y dignidad del hombre. Todo lo puso bajo sus pies y lo dio a la iglesia como cabeza sobre todo. Efesios 1:22. ¡Qué admirable es tu nombre, Señor, en toda la tierra! Señor, dueño nuestro, ¡qué admirable es tu nombre en toda la tierra!
1: Ensalzaste tu majestad sobre los cielos. De la boca de los niños de pecho has sacado una alabanza contra tus enemigos, para reprimir al adversario y al rebelde.
0: Cuando contemplo el cielo, obra de tus manos, la luna y las estrellas que has creado, ¿qué es el hombre para que te acuerdes de él, el ser humano para darle poder?
1: Lo hiciste poco inferior a los ángeles, lo coronaste de gloria y dignidad, le diste el mando sobre las obras de tus manos, todo lo sometiste bajo sus pies.
0: Rebaños de ovejas y toros, y hasta las bestias del campo, las aves del cielo, los peces del mar, que trazan sendas por las aguas.
1: Señor, dueño nuestro, qué admirable es tu nombre en toda la tierra.
0: Gloria al Padre, y al Hijo, y al Espíritu Santo.
1: Como era en el principio, ahora y siempre, por los siglos de los siglos. Amén.
0: ¡Qué admirable es tu nombre, Señor, en toda la tierra! Lectura breve. Bendecid a los que os persiguen, no maldigáis. Alegraos con los que se alegran, llorad con los que lloran. Tened un mismo sentir entre vosotros, sin apetecer grandezas, atraídos más bien por lo humilde. Responsorio breve. Te aclamarán mis labios, Señor, cuando salmodie para ti.
1: Te aclamarán mis labios, Señor, cuando salmodie para ti.
0: mi lengua recitará tu auxilio.
1: Cuando salmodie para ti.
0: Gloria al Padre, y al Hijo, y al Espíritu Santo.
1: Te aclamarán mis labios, Señor, cuando salmodie para ti. Guía nuestros pasos, Dios de Israel, por el camino de la paz.
0: Bendito sea el Señor, Dios de Israel, porque ha visitado y redimido a su pueblo, suscitándonos una fuerza de salvación en la casa de David, su siervo, según lo había predicho desde antiguo por boca de sus santos profetas. Es la salvación que nos libra de nuestros enemigos y de la mano de todos los que nos odian. Ha realizado así la misericordia que tuvo con nuestros padres, recordando su santa alianza y el juramento que juró a nuestro padre Abraham, para concedernos que, libres de temor, arrancados de la mano de los enemigos, le sirvamos con santidad y justicia en su presencia todos nuestros días. Y a ti, niño, te llamarán profeta del Altísimo, porque irás delante del Señor a preparar sus caminos, anunciando a su pueblo la salvación, el perdón de sus pecados. Por la entrañable misericordia de nuestro Dios, nos visitará el sol que nace de lo alto, para iluminar a los que viven en tiniebla y en sombra de muerte, para guiar nuestros pasos por el camino de la paz. Gloria al Padre, y al Hijo, y al Espíritu Santo, como era en el principio, ahora y siempre, por los siglos de los siglos. Amén.
1: Guía nuestros pasos, Dios de Israel, por el camino de la paz.
0: Preces, celebremos la sabiduría y la bondad de Cristo, que ha querido ser amado y servido en los hermanos, especialmente en los que sufren, y supliquémosle insistentemente diciendo:
1: Señor, acrecienta nuestro amor.
0: Al recordar esta mañana tu santa resurrección, te pedimos, Señor, que extiendas los beneficios de tu redención a todos los hombres.
1: Señor, acrecienta nuestro amor.
0: Que todo el día de hoy sepamos dar buen testimonio del nombre cristiano y ofrezcamos nuestra jornada como un culto espiritual agradable al Padre.
1: Señor, acrecienta nuestro amor.
0: Enséñanos, Señor, a descubrir tu imagen en todos los hombres y a saberte servir a ti en cada uno de ellos.
1: Señor, acrecienta nuestro amor.
0: Cristo, Señor nuestro, vid verdadera de la que nosotros somos sarmientos, haz que permanezcamos en ti y demos fruto abundante para que con ello sea glorificado nuestro Padre que está en el cielo.
1: Señor, acrecienta nuestro amor.
0: Con la confianza que nos da nuestra fe, acudamos ahora al Padre, diciendo como Cristo nos enseñó: Padre nuestro que estás en el cielo, santificado sea tu nombre, venga a nosotros tu reino, hágase tu voluntad en la tierra como en el cielo. Danos hoy nuestro pan de cada día, perdona nuestras ofensas, como también nosotros perdonamos a los que nos ofenden. No nos dejes caer en la tentación, y líbranos del mal. Amén. Oración conclusiva. Que nuestra voz, Señor, nuestro espíritu y toda nuestra vida sean una continua alabanza en tu honor, y ya que toda nuestra existencia es un don gratuito de tu liberalidad, haz que también cada una de nuestras acciones te esté plenamente dedicada. Por nuestro Señor Jesucristo, tu Hijo, que contigo vive y reina en la unidad del Espíritu Santo, y es Dios por los siglos de los siglos. Oración conclusiva. Que nuestra voz, Señor, nuestro espíritu y toda nuestra vida sean una continua alabanza en tu honor, y ya que toda nuestra existencia es un don gratuito de tu liberalidad, haz que también cada una de nuestras acciones te esté plenamente dedicada.

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8: Son las 7:41.
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0: En el nombre del Padre, y del Hijo, y del Espíritu Santo.
1: Amén.
0: El Señor esté con vosotros.
1: Y con tu espíritu.
0: Hoy la Iglesia celebra la memoria de uno de los santos grandes de la Iglesia, San Benito. Es un santo al que hay que volver siempre, porque con él empieza el monaquismo occidental y fue importantísimo para la historia de la Iglesia y para nuestra espiritualidad. Comenzamos dando gracias a Dios por estos santos y pidiendo perdón por nuestros pecados. Yo confieso ante Dios Todopoderoso y ante vosotros, hermanos, que he pecado mucho de pensamiento, palabra, obra y omisión. Por mi culpa, por mi gran culpa. Por eso ruego a Santa María, siempre Virgen, a los ángeles, a los santos y a vosotros, hermanos, que intercedáis por mí ante Dios nuestro Señor. Dios Todopoderoso, tenga misericordia de nosotros, perdone nuestros pecados y nos lleve a la vida eterna.
1: Amén.
0: Señor, ten piedad.
1: Señor, ten piedad.
0: Cristo, ten piedad.
1: Cristo, ten piedad.
0: Señor, ten piedad.
1: Señor, ten piedad.
0: Gloria a Dios en el cielo y en la tierra paz a los hombres que ama el Señor. Por tu inmensa gloria te alabamos, te bendecimos, te adoramos, te glorificamos. Te damos gracias, Señor Dios, Rey celestial. Dios Padre Todopoderoso, Señor Hijo Único Jesucristo, Señor Dios, Cordero de Dios, Hijo del Padre, tú que quitas el pecado del mundo, ten piedad de nosotros. Tú que quitas el pecado del mundo, atiende nuestras súplicas. Tú que estás sentado a la derecha del Padre, ten piedad de nosotros, porque solo tú eres santo. Solo tú, Señor, solo tú, Altísimo Jesucristo, con el Espíritu Santo, en la gloria de Dios Padre. Amén. Oremos. Oh Dios, que hiciste del abad San Benito un esclarecido maestro en la escuela del divino servicio, concédenos que, prefiriendo tu amor a todas las cosas, avancemos por la senda de tus mandamientos con libertad de corazón, por nuestro Señor Jesucristo, tu Hijo, que vive y reina contigo en la unidad del Espíritu Santo y es Dios por los siglos de los siglos.
1: Amén. Lectura del libro de los Proverbios. Hijo mío, si aceptas mis palabras, si quieres conservar mis consejos, si prestas oído a la sabiduría y abre tu mente a la prudencia, si haces venir a la inteligencia y llamas junto a ti a la prudencia, si procuras igual que al dinero y la buscas lo mismo que a un tesoro, comprenderás lo que es temer al Señor y alcanzarás el conocimiento de Dios. Porque el Señor concede sabiduría, de su boca brota saber e inteligencia, atesora acierto para el hombre recto, es escudo para el de conducta intachable, custodia la senda del honrado, guarda el camino de sus fieles. Entonces podrás comprender justicia, derecho y rectitud, el camino que lleva a la felicidad. Palabra de Dios.
0: Te alabamos, Señor.
1: Bendigo al Señor en todo momento.
0: Bendigo al Señor en todo momento.
1: Bendigo al Señor en todo momento. Su alabanza está siempre en mi boca. Mi alma se gloría en el Señor. Que los humildes lo escuchen y se alegren.
0: Bendigo al Señor en todo momento.
1: Proclamad conmigo la grandeza del Señor. Ensalcemos juntos su nombre. Yo consulté al Señor y Él me respondió y me libró de todas mis ansias.
0: Bendigo al Señor en todo momento.
1: Contempladlo y quedaréis radiante, vuestro rostro no se avergonzará. El afligido invocó al Señor, él lo escuchó y lo salvó de sus angustias.
0: Bendigo al Señor en todo momento.
1: El ángel del Señor acampa en torno a quienes le temen y lo protege. Gustad y ved qué bueno es el Señor, dichoso el que se acoge a él.
0: Bendigo al Señor en todo momento.
1: Todos sus santos temen al Señor, porque nada le falta a los que le temen. Los ricos se empobrecen y pasan hambre. Los que buscan al Señor no carecen de nada.
0: Bendigo al Señor en todo momento.
1: Aleluya, aleluya, aleluya.
0: Aleluya, aleluya, aleluya.
1: Bienaventurados los pobres en el espíritu, porque de ellos es el reino de los cielos.
0: Aleluya, aleluya, aleluya. El Señor esté con vosotros.
1: Y con tu espíritu.
0: Lectura del Santo Evangelio según San Mateo.
1: Gloria a ti, Señor.
0: En aquel tiempo, dijo Pedro a Jesús, ya ves, nosotros lo hemos dejado todo y te hemos seguido. ¿Qué nos va a tocar? Jesús les dijo, en verdad os digo, cuando llegue la renovación y el Hijo del Hombre se siente en el trono de su gloria, también vosotros, los que me habéis seguido, os sentaréis en 12 tronos para juzgar a las tribus de Israel. Todo el que por mí deja casa, hermanos o hermanas, padre o madre, hijos o tierras, recibirá 100 veces más y heredará la vida eterna. Palabra del Señor.
1: Gloria a ti, Señor Jesús.
0: Hoy la Iglesia celebra la memoria litúrgica, la fiesta de San Benito, uno de los patronos de Europa. San Benito es importante no solamente por poner las bases de lo que se llama el monaquismo occidental, los monjes. Quizá la historia del monaquismo comienza con San Antonio Abad en el desierto de Egipto o con San Basilio en Oriente. En Occidente es San Benito. De una familia noble, de una familia que había sido de hecho en el imperio, en la última etapa del imperio, antes de Constantino, los que habían mantenido públicamente el catolicismo, incluso en medio de la persecución, la familia Nicia. Esta familia había dado y daría más tarde grandes santos, por ejemplo, San Gregorio Magno, el Papa, era también de la familia Nicia. San Benito, educado con esmero en su familia, con un futuro político espléndido, incluso en esa época donde ya el imperio se estaba disolviendo, había caído el emperador y estaban llegando los bárbaros, San Benito siente en su corazón que solo Dios basta. Y deja todo, deja todo. Además es una historia pintoresca. Se va de su casa buscando la soledad, pero se lleva una criada. Quizá porque en su casa le obligaron a ello. Reside durante un tiempo, ironías de la historia o providencia de Dios, en las ruinas de una de las fincas de descanso de Nerón, el primero que empieza el martirio contra los cristianos. Reside allí y allí está con su criada hasta que comprende que eso no es lo que le pide Dios. Y deja aquellas ruinas que aún se conservan, me imagino que entonces estarían mejor que ahora, deja aquellas ruinas, despide a la criada y se adentra en la montaña hasta lo que hoy es el monasterio del Subiaco, una de las grandes joyas que rodean a la ciudad de Roma, un espectáculo pictórico, una auténtica Capilla Sixtina. Allí vive en una cueva, en un verdadero desfiladero peligroso, allí vive haciendo penitencia. tiene una vida pintoresca, funda una primera institución. Como era demasiado exigente, los frailes, sus compañeros, los monjes intentan envenenarle, solo Dios impide que le maten. En fin, al final termina por fundar la orden que hoy conocemos como los benedictinos. ¿Por qué es importante San Benito? Porque hace dos cosas fundamentales. Un hombre de cultura se da cuenta de la importancia que tiene la cultura. Y en sus monasterios se salva la cultura en una época que no nos podemos ni imaginar hoy cómo fue de horrible

0: Si hoy podemos decir que el occidente es la unión de aquel genio griego, Aristóteles, Platón, con el genio revelado por Dios en el Antiguo Testamento y con lo que Dios revela en el Nuevo Testamento, si hoy podemos decir que eso es occidente, una parte de eso se debe a San Benito, a Dios a través de San Benito. Pero los monasterios no fueron solo importantes para Occidente y para la cultura occidental porque en su biblioteca se conservaran aquella sabiduría antigua. San Benito introduce algo esencial en el alma de Occidente y queda reflejado en una frase: ora et labora, reza y trabaja. Occidente reza y Occidente trabaja. Se dice que una de las definiciones del hombre de nuestra época es la de homo faber, el hombre que hace. Pero ese no es el hombre occidental. Era rezar y trabajar. Trabajar sí, efectivamente, trabajar sí. El hombre occidental es un hombre que trabaja. Y no solamente en el norte de Europa, donde quizá el clima les lleva a estar más metidos de casa, en casa y sea más fácil sustraerse de los rigores del calor. El hombre occidental, la cultura occidental es una cultura del trabajo, pero también de la oración. Y eso es lo que San Benito introduce. Reza y trabaja. Trabaja, sí, pero no te olvides de rezar. No te olvides de santificar las fiestas. No te olvides de rezar el rosario. No te olvides de dedicar un tiempo diario a la Santa Misa si puedes ir, pero a la oración, meditando la Biblia o simplemente dejando que tu corazón se abra al Señor en una iglesia, si es posible, y si no, en el interior de tu habitación o dando un paseo por un bosque o mirando el mar o contemplando la belleza que hay a veces a tu alrededor sin necesidad de salir de tu ciudad. Reza y trabaja. Esto es Occidente y esto es lo que nos enseña San Benito. Reza y trabaja. Sin oración, el trabajo se convierte en aquella esclavitud de la que habla el libro del Génesis. Sin oración, nos vaciamos, nos secamos. Sin oración, la actividad se convierte en activismo. Es la oración la que da sentido a todas las cosas. Es la oración la raíz del árbol. Es la oración la savia que corre por ese árbol. Es la oración la que nos permite decirle al Señor: gracias, te quiero por ti, Señor. Por ti trabajo, por ti llevo la cruz. Por ti acepto convivencias difíciles, por ti, Señor, y contigo, Señor. Oración y trabajo. Y los monjes benedictinos hacían eso desde el principio. Después vinieron reformas, pienso en los cistercienses de San Bernardo, en los trapenses, incluso los que no tenían la vocación contemplativa, los mendicantes, Santo Domingo, San Francisco. Todos tenían ya metida esa llamada de Dios, ese carisma dentro de ellos. Reza y trabaja. Si la cultura occidental se olvida de Dios, morirá. Y si la cultura occidental se olvidara, cosa que no creo que ocurra, de trabajar, también morirá. Reza y trabaja. Esta es la herencia de San Benito. Démosle gracias a Dios por un santo como él. Que así sea. Elevamos ahora nuestras súplicas al Señor y pedimos por la Santa Iglesia de Dios, por el Santo Padre, roguemos al Señor.
1: Te rogamos, óyenos.
0: Por la paz, de nuevo, ha recomenzado la guerra en Irán. Pedimos por la paz. Pedimos al Señor también por las víctimas del terremoto de Venezuela, que ahora que han pasado ya los días, ahora van siendo poco a poco olvidados.

0: consideradas, roguemos al Señor.
1: Te rogamos, óyenos.
0: Por los enfermos, por los que viven solos, por los emigrantes, roguemos al Señor.
1: Te rogamos, óyenos.
0: Por nuestros bienhechores, por nuestros enemigos, por los que nos piden oraciones, roguemos al Señor.
1: Te rogamos, óyenos.
0: Acoge, Dios Todopoderoso, las súplicas de tu pueblo que confía en tu amor. Te lo pedimos por Jesucristo nuestro Señor.
1: Amén.

0: Bendito seas, Señor, por este pan, fruto de la tierra y del trabajo del hombre, que recibimos de tu generosidad y ahora te presentamos. Él será para nosotros pan de vida.
1: Bendito seas por siempre, Señor.
0: Bendito seas, Señor, por este vino, fruto de la vid y del trabajo del hombre, que recibimos de tu generosidad y ahora te presentamos. Él será para nosotros bebida de salvación.
1: Bendito seas por siempre, Señor.
0: Orad, hermanos, para que este sacrificio mío y vuestro sea agradable a Dios Padre Todopoderoso.
1: El Señor reciba de tus manos este sacrificio para alabanza y gloria de su nombre, para nuestro bien y el de toda su santa iglesia.
0: Mira con bondad, Señor, estas ofrendas que te presentamos en la fiesta de San Benito, y haz que nosotros, buscándote a ejemplo suyo, merezcamos conseguir en tu servicio los dones de la unidad y de la paz. Por Jesucristo nuestro Señor.
1: Amén.
0: El Señor esté con vosotros.
1: Y con tu espíritu.
0: Levantemos el corazón.
1: Lo tenemos levantado hacia el Señor.
0: Demos gracias al Señor nuestro Dios.
1: Es justo y necesario.
0: En verdad es justo y necesario. Es nuestro deber y salvación darte gracias siempre y en todo lugar, Señor Padre Santo, Dios Todopoderoso y Eterno, porque celebramos tu providencia admirable en los santos que se entregaron a Cristo por el reino de los cielos. Por ella llamas de nuevo a la humanidad a la santidad primera que de ti había recibido y la conduces a gustar los dones que espera recibir en el cielo. Por eso, con los santos y todos los ángeles, te alabamos, proclamando sin cesar, Santo, Santo, Santo es el Señor, Dios del universo. Llenos están el cielo y la tierra de tu gloria. Hosanna en el cielo. Bendito el que viene en nombre del Señor. Hosanna en el cielo. Santo eres en verdad, Señor, fuente de toda santidad. Por eso te pedimos que santifiques estos dones con la efusión de tu Espíritu, de manera que sean para nosotros cuerpo y sangre de Jesucristo, nuestro Señor, el cual, cuando iba a ser entregado a su pasión, voluntariamente aceptada, tomó pan, dándote gracias, lo partió y lo dio a sus discípulos, diciendo: Tomad y comed todos de él, porque esto es mi cuerpo, que será entregado por vosotros.

Del mismo modo, acabada la cena, tomó el cáliz. Dándote gracias de nuevo, lo pasó a sus discípulos, diciendo: Tomad y bebed todos de él, porque este es el cáliz de mi sangre, sangre de la alianza nueva y eterna, que será derramada por vosotros y por muchos para el perdón de los pecados. Haced esto en conmemoración mía.

0: Este es el sacramento de nuestra fe.
1: Anunciamos tu muerte, proclamamos tu resurrección. Ven, Señor Jesús.
0: Así pues, Padre, al celebrar ahora el memorial de la muerte y resurrección de tu Hijo, te ofrecemos el pan de vida y el cáliz de salvación y te damos gracias porque nos haces dignos de servirte en tu presencia. Te pedimos humildemente que el Espíritu Santo congregue en la unidad a cuantos participamos del cuerpo y sangre de Cristo. Acuérdate, Señor, de tu Iglesia extendida por toda la tierra, con el Papa León, con nuestro obispo Vincenzo y todos los pastores que cuidan de tu pueblo, llévala a su perfección por la caridad. Acuérdate también de nuestros hermanos que durmieron en la esperanza de la resurrección, de Enrique, Guillermo, Francisca, Elena, Eloísa, Javier, Jandro, Jackson, Nelly, Estrella, y de todos los que han muerto en tu misericordia, admíteles a contemplar la luz de tu rostro. Ten misericordia de todos nosotros. Y así con María, la Virgen Madre de Dios, su esposo San José, los apóstoles y cuantos vivieron en tu amistad a través de los tiempos, merezcamos por tu Hijo Jesucristo compartir la vida eterna y cantar tus alabanzas. Por Cristo, con Él y en Él, a ti Dios Padre Omnipotente, en la unidad del Espíritu Santo, todo honor y toda gloria por los siglos de los siglos.
1: Amén.
0: Llenos de agradecimiento al Dios de la divina misericordia, le decimos: Padre nuestro que estás en el cielo, santificado sea tu nombre. Venga a nosotros tu reino. Hágase tu voluntad en la tierra como en el cielo. Danos hoy nuestro pan de cada día. Perdona nuestras ofensas como también nosotros perdonamos a los que nos ofenden. No nos dejes caer en la tentación y líbranos del mal. Líbranos, Señor, de todos los males. Concédenos la paz en nuestros días, para que, ayudados por tu misericordia, vivamos siempre libres de pecado y protegidos de toda perturbación, mientras esperamos la gloriosa venida de nuestro Salvador Jesucristo.
1: Es el reino tuyo, el poder y la gloria por siempre, Señor.
0: Señor Jesucristo, que dijiste a tus apóstoles: la paz os dejo, mi paz os doy. No tengas en cuenta nuestros pecados, sino la fe de tu Iglesia. Conforme a tu palabra, concédele la paz y la unidad. Tú, que vives y reinas por los siglos de los siglos.
1: Amén.
0: La paz del Señor esté siempre con vosotros.
1: Y con tu espíritu.
0: Daos unos a otros la paz. Cordero de Dios, que quitas el pecado del mundo, ten piedad de nosotros. Cordero de Dios, que quitas el pecado del mundo, ten piedad de nosotros. Cordero de Dios, que quitas el pecado del mundo, danos la paz. Este es el Cordero de Dios que quita el pecado del mundo. Dichosos los llamados a esta cena. Señor, no soy digno de que entres en mi casa, pero una palabra tuya bastará para sanar.

Creo, Jesús mío, que estás realmente presente en el Santísimo Sacramento del altar. Te amo sobre todas las cosas y deseo recibirte dentro de mi alma. Pero como ahora no puedo comulgar, ven al menos espiritualmente a mi corazón. Y como si ya te hubiese recibido, te abrazo y me uno del todo a ti. Señor, no permitas que me aparte de ti. Amén.

0: Oremos. Después de recibir la prenda de la vida eterna, te pedimos humildemente, Señor, que siguiendo las enseñanzas de San Benito, nos dediquemos fielmente a tu obra y amemos a los hermanos con caridad ardiente. Por Jesucristo nuestro Señor.
1: Amén.
0: El Señor esté con vosotros.
1: Con tu espíritu.
0: La bendición de Dios Todopoderoso, Padre, Hijo y Espíritu Santo, descienda sobre vosotros.
1: Amén.
0: Podéis ir en paz.
1: Demos gracias a Dios.
0: San Miguel Arcángel, defiéndenos
1: Defiéndenos
0: en
1: en
0: la
1: la lucha.
0: lucha. Sé
1: Sé
0: nuestro
1: nuestro
0: amparo
1: amparo
0: contra
1: contra
0: la
1: la
0: perversidad
1: perversidad
0: y
1: y acechanzas
0: asechanzas
1: del
0: del
1: demonio.
0: demonio. Que
1: Que
0: Dios
1: Dios
0: manifieste
1: manifieste
0: sobre
1: sobre
0: él
1: él
0: su
1: su poder.
0: poder. Es
1: Es
0: nuestra
1: nuestra
0: humilde
1: humilde súplica.
0: súplica. Y
1: Y
0: tú,
1: tú,
0: oh
1: oh príncipe
0: príncipe
1: de
0: de la
1: la
0: milicia
1: milicia celestial,
0: celestial, con
1: con
0: el
1: el poder
0: poder que
1: que
0: Dios
1: Dios
0: te
1: te
0: ha
1: ha
0: conferido,
1: conferido,
0: arroja
1: arroja
0: al
1: al
0: infierno
1: infierno
0: a
1: a
0: Satanás
1: Satanás
0: y
1: y
0: a
1: a
0: los
1: los
0: demás
1: demás
0: espíritus
1: espíritus
0: malignos
1: malignos
0: que
1: que
0: vagan
1: vagan
0: por
1: por
0: el
1: el
0: mundo
1: mundo
0: para
1: para
0: la
1: la
0: perdición
1: perdición
0: de
1: de las
0: las
1: almas.
0: almas. Amén.
1: Amén.
0: Dios te salve, Reina y
1: Reina y
0: Madre
1: Madre
0: de
1: de misericordia,
0: Misericordia,
1: vida,
0: vida, dulzura,
1: dulzura, esperanza
0: esperanza nuestra.
1: nuestra.
0: Dios
1: Dios
0: te
1: te
0: salve.
1: salve.
0: A ti
1: Y
0: llamamos
1: llamamos
0: los
1: los
0: desterrados
1: desterrados
0: hijos
1: hijos
0: de
1: de
0: Eva.
1: Eva.
0: A
1: A
0: ti
1: ti
0: suspiramos
1: suspiramos
0: gimiendo
1: gimiendo
0: y
1: y llorando
0: llorando en
1: en
0: este
1: este
0: valle
1: valle
0: de
1: de lágrimas.
0: lágrimas. Ea
1: Ea
0: pues,
1: pues,
0: Señora,
1: Señora,
0: abogada
1: abogada nuestra,
0: nuestra, vuelve
1: vuelve
0: a
1: a
0: nosotros
1: nosotros
0: esos
1: esos
0: tus
1: tus
0: ojos
1: ojos
0: misericordiosos.
1: misericordiosos.
0: Y
1: Y
0: después
1: después
0: de
1: de
0: este
1: este destierro,
0: destierro, muéstranos
1: muéstranos
0: a
1: a Jesús,
0: Jesús, fruto
1: fruto bendito
0: bendito de
1: de tu
0: tu
1: vientre,
0: vientre. Oh
1: oh clementísima,
0: clementísima,
1: oh
0: oh piadosa,
1: piadosa, oh
0: oh
1: dulce
0: dulce
1: y
0: y
1: siempre
0: siempre Virgen
1: Virgen
0: María.
1: María.
0: Ruega
1: Ruega
0: por
1: por
0: nosotros,
1: nosotros,
0: Santa
1: Santa
0: Madre
1: Madre
0: de
1: de
0: Dios,
1: Dios,
0: para
1: para
0: que
1: que
0: seamos
1: seamos dignos
0: dignos de
1: de
0: alcanzar
1: alcanzar las
0: las promesas
1: promesas
0: de
1: de
0: nuestro
1: nuestro
0: Señor
1: Señor Jesucristo.
0: Jesucristo.
1: Amén.
0: Amén. Jesús, me
1: Me
0: fío
1: fío
0: de
1: de
0: ti,
1: ti,
0: te
1: te
0: quiero,
1: quiero,
0: te
1: te
0: adoro,
1: adoro,
0: te
1: te
0: doy
1: doy gracias,
0: gracias,
1: te
0: te
1: pido
0: pido
1: perdón,
0: perdón,
1: te
0: te pido
1: pido
0: gracias,
1: gracias
0: me
1: y me
0: ofrezco
1: ofrezco
0: a
1: a
0: ti
1: ti
0: como
1: como
0: María.
1: María. Amén.
0: Amén. San Carlos Acutis, ruega
1: Ruega
0: por
1: por
0: nosotros.
1: nosotros.
0: San Francisco de Asís,
1: Ruega por
0: Ave
1: nosotros,
0: María Purísima.
1: sin pecado concebida.

0: un mensaje de Monseñor Roberto Sipols ante la situación que está viviendo Venezuela.
1: Paz y bien, soy Monseñor Roberto Sipols y he estado callado estos primeros días después de la tremenda tragedia venezolana, porque pienso que en el duelo y en el dolor a veces es mejor callar y acoger la voluntad de Dios dolorosa y fuerte en esos momentos tan difíciles, cuando Él permite que ocurran cosas que no entendemos. En el libro de Job aparece que unos hombres tratan de explicarlo todo y Job simplemente se calla y mira al cielo en medio de su angustia. Y cuando el Señor le revela su grandeza y su amor, Job dice: me arrepiento en ceniza y pongo la mano sobre mi boca. Realmente yo no comprendo, pero mis ojos te ven y te entrego a ti todas mis preguntas. A Dios le complajo la humildad de Job en medio de tanto dolor. Él comprende nuestra angustia, comprende nuestros miedos, comprende nuestra rebelión, incluso en algunos momentos muy difíciles. Él nos acompaña y nos invita a mirar la cruz. En la cruz hay un dolor tremendo, devastador, pero en medio de ese dolor Jesús dice: Padre, en tus manos pongo mi espíritu. Yo le pregunté a Jesús: ¿tú alguna vez estuviste en un temblor? Y me dijo: yo estuve en Getsemaní, cuando veía que todo se venía abajo, y allí me costó mucho, pero aprendí a decir: Padre, hágase tu voluntad y no la mía. Y en la cruz, que fue más fuerte, aprendí a decir: Padre, en tus manos pongo mi espíritu. Aquí hemos aprendido a decir: Señor, ten piedad. Y el Señor nos da el don de la esperanza de que hay un día nuevo, de que hay una eternidad. Nuestra fe cristiana vence al mundo, como dice San Juan en una carta. Entonces yo quiero darle a todos mis hermanos mi compañía, mi oración, y el estar dispuestos todos a reconstruir, a levantarnos de nuevo. Y a los que se nos han ido, pues saber que nos recibió el abrazo amoroso del Padre, y que a pesar de tanta tristeza, nuestro corazón puede latir con esas palabras de Santa Teresa, que decía: quien a Dios tiene, nada le falta, solo Dios basta. A pesar de que se tiemble, como dice el Salmo, nosotros confiamos en el Señor. Simplemente no tratar de entender, sino decir como Teresita en sus últimos días, la simple palabra sufre. Decirla delante de Dios, y esa es toda la oración que hay que hacer. Todo pasará y siempre hay un mañana. Y la victoria de la resurrección de Cristo vence lo más grave, que es la muerte de nuestros seres queridos, y nos da esperanza. Aquí rezo por ustedes y ofrezco la misa por todos los difuntos, por los heridos, para que se recuperen, heridos del cuerpo y del alma, y nuestro país que está herido, pero Dios está con nosotros y seguiremos adelante. Los bendigo a todos en el nombre del Padre, del Hijo y del Espíritu Santo.
0: Nuestras oraciones y apoyo al pueblo venezolano.
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10: Rezamos el Santo Rosario de hoy.
11: Viernes 10 de julio de 2026.
12: Por la señal de la Santa Cruz, de nuestros enemigos, líbranos, Señor Dios nuestro, en el nombre del Padre, del Hijo y del Espíritu Santo. Amén. Señor, abre mis labios
13: para alabar tu nombre y el de tu Santa Madre.
12: Señor mío, Jesucristo, Dios y hombre verdadero, Creador y Redentor mío, por ser tú quien eres y porque te amo sobre todas las cosas, me pesa de todo corazón haberte ofendido. Quiero y propongo firmemente confesarme a su tiempo. Ofrezco mi vida, obras y trabajos en satisfacción de mis pecados. Y confío en que, en tu bondad y misericordia infinita, me los perdonarás y me darás la gracia para no volverte a ofender. Amén. Primer misterio: la oración y agonía de Jesús en el huerto de Getsemaní. Padre nuestro que estás en el cielo, santificado sea tu nombre. Venga a nosotros tu reino. Hágase tu voluntad, así en la tierra como en el cielo.
13: Danos hoy nuestro pan de cada día. Perdona nuestras ofensas, así como nosotros perdonamos a los que nos ofenden. No nos dejes caer en tentación y líbranos del mal. Amén.
12: Dios te salve María, llena eres de gracia. El Señor es contigo. Bendita bendita eres tú entre todas las mujeres, y bendito es el fruto de tu vientre, Jesús.
13: Santa María, Madre de Dios, ruega por nosotros los pecadores, ahora y en la hora de nuestra muerte. Amén.
12: Dios te salve María, llena eres de gracia, el Señor es contigo, bendita eres tú entre todas las mujeres, y bendito es el fruto de tu vientre, Jesús.
13: Santa María, Madre de Dios, ruega por nosotros los pecadores, ahora y en la hora de nuestra muerte. Amén.
12: Dios te salve María, llena eres de gracia, el Señor es contigo, bendita eres tú entre todas las mujeres, y bendito es el fruto de tu vientre, Jesús.
13: Santa María, Madre de Dios, ruega por nosotros los pecadores, ahora y en la hora de nuestra muerte. Amén.
12: Dios te salve María, llena eres de gracia, el Señor es contigo, bendita eres tú entre todas las mujeres, y bendito es el fruto de tu vientre, Jesús.
13: Santa María, Madre de Dios, ruega por nosotros los pecadores, ahora y en la hora de nuestra muerte. Amén.
12: Dios te salve María, llena eres de gracia, el Señor es contigo, bendita eres tú entre todas las mujeres, y bendito es el fruto de tu vientre, Jesús.
13: Santa María, Madre de Dios, ruega por nosotros los pecadores, ahora y en la hora de nuestra muerte. Amén.
12: Dios te salve María, llena eres de gracia, el Señor es contigo, bendita eres tú entre todas las mujeres, y bendito es el fruto de tu vientre, Jesús.
13: Santa María, Madre de Dios, ruega por nosotros los pecadores, ahora y en la hora de nuestra muerte. Amén.
12: Dios te salve María, llena eres de gracia, el Señor es contigo, bendita eres tú entre todas las mujeres, y bendito es el fruto de tu vientre, Jesús.
13: Santa María, Madre de Dios, ruega por nosotros los pecadores, ahora y en la hora de nuestra muerte. Amén.
12: Dios te salve María, llena eres de gracia, el Señor es contigo, bendita eres tú entre todas las mujeres, y bendito es el fruto de tu vientre, Jesús.
13: Santa María, Madre de Dios, ruega por nosotros los pecadores, ahora y en la hora de nuestra muerte. Amén.
12: Dios te salve María, llena eres de gracia, el Señor es contigo, bendita eres tú entre todas las mujeres, y bendito es el fruto de tu vientre, Jesús.
13: Santa María, Madre de Dios, ruega por nosotros los pecadores, ahora y en la hora de nuestra muerte. Amén.
12: Dios te salve María, llena eres de gracia, el Señor es contigo, bendita eres tú entre todas las mujeres, y bendito es el fruto de tu vientre, Jesús.
13: Santa María, Madre de Dios, ruega por nosotros los pecadores, ahora y en la hora de nuestra muerte. Amén.
12: Gloria al Padre, al Hijo y al Espíritu Santo.
13: Como era en un principio, ahora y siempre, por los siglos de los siglos. Amén.
12: María, Madre de Gracia y Madre de Misericordia,
13: en la vida y en la muerte, ampáranos, Gran Señora.
14: Oh Jesús mío, perdona nuestros pecados y líbranos del fuego del infierno. Lleva al cielo a todas las almas y especialmente a las más necesitadas de tu misericordia. Amén.
12: Segundo misterio, la flagelación de Jesús. Padre nuestro que estás en el cielo, santificado sea tu nombre, venga a nosotros tu reino, hágase tu voluntad, así en la tierra como en el cielo.
0: Danos hoy nuestro pan de cada día, perdona nuestras ofensas, así como nosotros perdonamos a los que nos ofenden. No nos dejes caer en tentación y líbranos del mal. Amén.
12: Dios te salve María, llena eres de gracia, el Señor es contigo, bendita eres tú entre todas las mujeres, y bendito es el fruto de tu vientre, Jesús.
13: Santa María, Madre de Dios, ruega por nosotros los pecadores, ahora y en la hora de nuestra muerte. Amén.
12: Dios te salve María, llena eres de gracia, el Señor es contigo, bendita eres tú entre todas las mujeres, y bendito es el fruto de tu vientre, Jesús.
13: Santa María, Madre de Dios, ruega por nosotros los pecadores, ahora y en la hora de nuestra muerte. Amén.
12: Dios te salve María, llena eres de gracia, el Señor es contigo, bendita eres tú entre todas las mujeres, y bendito es el fruto de tu vientre, Jesús.
13: Santa María, Madre de Dios, ruega por nosotros los pecadores, ahora y en la hora de nuestra muerte. Amén.
12: Dios te salve María, llena eres de gracia, el Señor es contigo, bendita eres tú entre todas las mujeres, y bendito es el fruto de tu vientre, Jesús.
13: Santa María, Madre de Dios, ruega por nosotros los pecadores, ahora y en la hora de nuestra muerte. Amén.
12: Dios te salve María, llena eres de gracia, el Señor es contigo, bendita eres tú entre todas las mujeres, y bendito es el fruto de tu vientre, Jesús.
13: Santa María, Madre de Dios, ruega por nosotros los pecadores, ahora y en la hora de nuestra muerte. Amén.
12: Dios te salve María, llena eres de gracia, el Señor es contigo, bendita eres tú entre todas las mujeres, y bendito es el fruto de tu vientre, Jesús.
13: Santa María, Madre de Dios, ruega por nosotros los pecadores, ahora y en la hora de nuestra muerte. Amén.
12: Dios te salve María, llena eres de gracia, el Señor es contigo, bendita eres tú entre todas las mujeres, y bendito es el fruto de tu vientre, Jesús.
13: Santa María, Madre de Dios, ruega por nosotros los pecadores, ahora y en la hora de nuestra muerte. Amén.
12: Dios te salve María, llena eres de gracia, el Señor es contigo, bendita eres tú entre todas las mujeres, y bendito es el fruto de tu vientre, Jesús.
13: Santa María, Madre de Dios, ruega por nosotros los pecadores, ahora y en la hora de nuestra muerte. Amén.
12: Dios te salve María, llena eres de gracia, el Señor es contigo, bendita eres tú entre todas las mujeres, y bendito es el fruto de tu vientre, Jesús.
13: Santa María, Madre de Dios, ruega por nosotros los pecadores, ahora y en la hora de nuestra muerte. Amén.
12: Dios te salve María, llena eres de gracia, el Señor es contigo, bendita eres tú entre todas las mujeres, y bendito es el fruto de tu vientre, Jesús.
13: Santa María, Madre de Dios, ruega por nosotros los pecadores, ahora y en la hora de nuestra muerte. Amén.
12: Gloria al Padre, al Hijo y al Espíritu Santo.
13: Como era en un principio, ahora y siempre, por los siglos de los siglos. Amén.
12: María, Madre de Gracia y Madre de Misericordia.
13: En la vida y en la muerte, ampáranos, Gran Señora.
14: Oh Jesús mío, perdona nuestros pecados y líbranos del fuego del infierno. Lleva al cielo a todas las almas y especialmente a las más necesitadas de tu misericordia. Amén.
12: Tercer misterio, la coronación de espinas de nuestro Señor. Padre nuestro que estás en el cielo, santificado sea tu nombre, venga a nosotros tu reino, hágase tu voluntad, así en la tierra como en el cielo.
0: Danos hoy nuestro pan de cada día, perdona nuestras ofensas, así como nosotros perdonamos a los que nos ofenden. No nos dejes caer en tentación y líbranos del mal. Amén.
12: Dios te salve María, llena eres de gracia, el Señor es contigo, bendita eres tú entre todas las mujeres, y bendito es el fruto de tu vientre, Jesús.
13: Santa María, Madre de Dios, ruega por nosotros los pecadores, ahora y en la hora de nuestra muerte. Amén.
12: Dios te salve María, llena eres de gracia,

0: Santa María, Madre de Dios, ruega por nosotros los pecadores, ahora y en la hora de nuestra muerte. Amén.
1: Dios te salve María, llena eres de gracia, el Señor es contigo, bendita eres tú entre todas las mujeres, y bendito es el fruto de tu vientre, Jesús.
0: Santa María, Madre de Dios, ruega por nosotros los pecadores, ahora y en la hora de nuestra muerte. Amén.
1: Dios te salve María, llena eres de gracia, el Señor es contigo, bendita eres tú entre todas las mujeres, y bendito es el fruto de tu vientre, Jesús.
0: Santa María, Madre de Dios, ruega por nosotros los pecadores, ahora y en la hora de nuestra muerte. Amén.
1: Dios te salve María, llena eres de gracia, el Señor es contigo, bendita eres tú entre todas las mujeres, y bendito es el fruto de tu vientre, Jesús.
0: Santa María, Madre de Dios, ruega por nosotros los pecadores, ahora y en la hora de nuestra muerte. Amén.
1: Dios te salve María, llena eres de gracia, el Señor es contigo, bendita eres tú entre todas las mujeres, y bendito es el fruto de tu vientre, Jesús.
0: Santa María, Madre de Dios, ruega por nosotros los pecadores, ahora y en la hora de nuestra muerte. Amén.
1: Dios te salve María, llena eres de gracia, el Señor es contigo, bendita eres tú entre todas las mujeres, y bendito es el fruto de tu vientre, Jesús.
0: Santa María, Madre de Dios, ruega por nosotros los pecadores, ahora y en la hora de nuestra muerte. Amén.
1: Dios te salve María, llena eres de gracia, el Señor es contigo, bendita eres tú entre todas las mujeres, y bendito es el fruto de tu vientre, Jesús.
0: Santa María, Madre de Dios, ruega por nosotros los pecadores, ahora y en la hora de nuestra muerte. Amén.
1: Dios te salve María, llena eres de gracia, el Señor es contigo, bendita eres tú entre todas las mujeres, y bendito es el fruto de tu vientre, Jesús.
0: Santa María, Madre de Dios, ruega por nosotros los pecadores, ahora y en la hora de nuestra muerte. Amén.
1: Gloria al Padre, al Hijo y al Espíritu Santo.
0: Como era en un principio, ahora y siempre, por los siglos de los siglos. Amén.
1: María, Madre de Gracia y Madre de Misericordia.
0: En la vida y en la muerte, ampáranos, Gran Señora.
2: Oh Jesús mío, perdona nuestros pecados y líbranos del fuego del infierno. Lleva al cielo a todas las almas y especialmente a las más necesitadas de tu misericordia. Amén.
1: Cuarto misterio, el camino hacia el Calvario, llevando Jesús la cruz a cuestas por nuestros pecados. Padre nuestro que estás en el cielo, santificado sea tu nombre, venga a nosotros tu reino, hágase tu voluntad, así en la tierra como en el cielo.
0: Danos hoy nuestro pan de cada día, perdona nuestras ofensas, así como nosotros perdonamos a los que nos ofenden. No nos dejes caer en tentación y líbranos del mal. Amén.
1: Dios te salve María, llena eres de gracia, el Señor es contigo, bendita eres tú entre todas las mujeres, y bendito es el fruto de tu vientre, Jesús.
0: Santa María, Madre de Dios, ruega por nosotros los pecadores, ahora y en la hora de nuestra muerte. Amén.
1: Dios te salve María, llena eres de gracia, el Señor es contigo, bendita eres tú entre todas las mujeres, y bendito es el fruto de tu vientre, Jesús.
0: Santa María, Madre de Dios, ruega por nosotros los pecadores, ahora y en la hora de nuestra muerte. Amén.
1: Dios te salve María, llena eres de gracia, el Señor es contigo, bendita eres tú entre todas las mujeres, y bendito es el fruto de tu vientre, Jesús.
0: Santa María, Madre de Dios, ruega por nosotros los pecadores, ahora y en la hora de nuestra muerte. Amén.
1: Dios te salve María, llena eres de gracia, el Señor es contigo, bendita eres tú entre todas las mujeres, y bendito es el fruto de tu vientre, Jesús.
0: Santa María, Madre de Dios,

0: Ruega por nosotros los pecadores, ahora y en la hora de nuestra muerte. Amén.
1: Dios te salve María, llena eres de gracia, el Señor es contigo, bendita eres tú entre todas las mujeres, y bendito es el fruto de tu vientre, Jesús.
0: Santa María, Madre de Dios, ruega por nosotros los pecadores, ahora y en la hora de nuestra muerte. Amén.
1: Dios te salve María, llena eres de gracia, el Señor es contigo, bendita eres tú entre todas las mujeres, y bendito es el fruto de tu vientre, Jesús.
0: Santa María, Madre de Dios, ruega por nosotros los pecadores, ahora y en la hora de nuestra muerte. Amén.
1: Dios te salve María, llena eres de gracia, el Señor es contigo, bendita eres tú entre todas las mujeres, y bendito es el fruto de tu vientre, Jesús.
0: Santa María, Madre de Dios, ruega por nosotros los pecadores, ahora y en la hora de nuestra muerte. Amén.
1: Dios te salve María, llena eres de gracia, el Señor es contigo, bendita eres tú entre todas las mujeres, y bendito es el fruto de tu vientre, Jesús.
0: Santa María, Madre de Dios, ruega por nosotros los pecadores, ahora y en la hora de nuestra muerte. Amén.
1: Dios te salve María, llena eres de gracia, el Señor es contigo, bendita eres tú entre todas las mujeres, y bendito es el fruto de tu vientre, Jesús.
0: Santa María, Madre de Dios, ruega por nosotros los pecadores, ahora y en la hora de nuestra muerte. Amén.
1: Dios te salve María, llena eres de gracia, el Señor es contigo, bendita eres tú entre todas las mujeres, y bendito es el fruto de tu vientre, Jesús.
0: Santa María, Madre de Dios, ruega por nosotros los pecadores, ahora y en la hora de nuestra muerte. Amén.
1: Gloria al Padre, al Hijo y al Espíritu Santo.
0: Como era en un principio, ahora y siempre, por los siglos de los siglos. Amén.
1: María, Madre de Gracia y Madre de Misericordia.
0: En la vida y en la muerte, ampáranos, Gran Señora.
2: Oh Jesús mío, perdona nuestros pecados y líbranos del fuego del infierno. Lleva al cielo a todas las almas y especialmente a las más necesitadas de tu misericordia. Amén.
1: Quinto misterio, la crucifixión y muerte de nuestro Señor. Padre nuestro que estás en el cielo, santificado sea tu nombre, venga a nosotros tu reino, hágase tu voluntad, así en la tierra como en el cielo.
0: Danos hoy nuestro pan de cada día, perdona nuestras ofensas, así como nosotros perdonamos a los que nos ofenden. No nos dejes caer en tentación y líbranos del mal. Amén.
1: Dios te salve María, llena eres de gracia, el Señor es contigo, bendita eres tú entre todas las mujeres, y bendito es el fruto de tu vientre, Jesús.
0: Santa María, Madre de Dios, ruega por nosotros los pecadores, ahora y en la hora de nuestra muerte. Amén.
1: Dios te salve María, llena eres de gracia, el Señor es contigo, bendita eres tú entre todas las mujeres, y bendito es el fruto de tu vientre, Jesús.
0: Santa María, Madre de Dios, ruega por nosotros los pecadores, ahora y en la hora de nuestra muerte. Amén.
1: Dios te salve María, llena eres de gracia, el Señor es contigo, bendita eres tú entre todas las mujeres, y bendito es el fruto de tu vientre, Jesús.
0: Santa María, Madre de Dios, ruega por nosotros los pecadores, ahora y en la hora de nuestra muerte. Amén.
1: Dios te salve María, llena eres de gracia, el Señor es contigo, bendita eres tú entre todas las mujeres, y bendito es el fruto de tu vientre, Jesús.
0: Santa María, Madre de Dios, ruega por nosotros los pecadores, ahora y en la hora de nuestra muerte. Amén.
1: Dios te salve María, llena eres de gracia, el Señor es contigo, bendita eres tú entre todas las mujeres, y bendito es el fruto de tu vientre, Jesús.
0: Santa María, Madre de Dios, ruega por nosotros los pecadores, ahora y en la hora de nuestra muerte. Amén.
1: Dios te salve María, llena eres de gracia, el Señor es contigo, bendita eres tú entre todas las mujeres, y bendito es el fruto de tu vientre, Jesús.
0: Santa María, Madre de Dios, ruega por nosotros los pecadores, ahora y en la hora de nuestra muerte. Amén.
1: Dios te salve María, llena eres de gracia, el Señor es contigo, bendita eres tú entre todas las mujeres, y bendito es el fruto de tu vientre, Jesús.
0: Santa María, Madre de Dios, ruega por nosotros los pecadores, ahora y en la hora de nuestra muerte. Amén.
1: Dios te salve María, llena eres de gracia, el Señor es contigo, bendita eres tú entre todas las mujeres, y bendito es el fruto de tu vientre, Jesús.
0: Santa María, Madre de Dios, ruega por nosotros los pecadores, ahora y en la hora de nuestra muerte. Amén.
1: Dios te salve María, llena eres de gracia, el Señor es contigo, bendita eres tú entre todas las mujeres, y bendito es el fruto de tu vientre, Jesús.
0: Santa María, Madre de Dios, ruega por nosotros los pecadores, ahora y en la hora de nuestra muerte. Amén.
1: Dios te salve María, llena eres de gracia, el Señor es contigo, bendita eres tú entre todas las mujeres, y bendito es el fruto de tu vientre, Jesús.
0: Santa María, Madre de Dios, ruega por nosotros los pecadores, ahora y en la hora de nuestra muerte. Amén.
1: Gloria al Padre, al Hijo y al Espíritu Santo.
0: Como era en un principio, ahora y siempre, por los siglos de los siglos. Amén.
1: María, Madre de Gracia y Madre de Misericordia,
0: en la vida y en la muerte, ampáranos, Gran Señora.
2: Oh Jesús mío, perdona nuestros pecados y líbranos del fuego del infierno. Lleva al cielo a todas las almas y especialmente a las más necesitadas de tu misericordia. Amén.
1: En el nombre del Padre, del Hijo y del Espíritu Santo. Amén.
3: Son las 8:46.
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11: Cuando Benedicto se convirtió en papa, intentó tender un puente. En el año 2009, les levantó la excomunión.
12: Pidiéndoles, sin embargo, un paso adelante, el reconocimiento pleno del concilio y del magisterio sucesivo de los papas. Pero la fraternidad no quiso esta mano tendida.
11: Incluso el Papa Francisco lo intentó durante el Jubileo de la Misericordia de 2016, pero tampoco hubo una respuesta. Y León XIV ha sido bastante claro, pero habrá que seguir los movimientos.
12: La situación de la fraternidad nunca ha sido muy clara desde el punto de vista canónico. Siempre ha habido ambigüedades en el sentido de que la excomunión estaba clara, pero nunca había habido una declaración de cisma de manera propia, como tal, algo formal. Esta vez el Vaticano y el propio León XIV han declarado que si la fraternidad iba en la dirección de las ordenaciones episcopales, entraría en una situación de cisma.
11: La fraternidad de San Pío X la fundó Lefebvre oficialmente en 1970. Tras varias idas y venidas, con las consagraciones de este 2026, han consumado un cisma del que ahora mismo no hay marcha atrás.
10: 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La buena nueva testificando hoy.
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7: La paz del Señor está con ustedes. Estamos en Corralillo, Nicoya, Guanacaste, Costa Rica. Invitados por el Consejo Económico de la Parroquia de Nuestra Señora del Perpetuo Socorro. Con la autorización y la presencia del Padre Graydin Vargas, que es el párroco, y vamos a profundizar el tema, familia, mira el futuro con esperanza. Y desde esta comunidad, que quieren las familias ver el futuro con esperanza, le enviamos un saludo a todos los que nos están siguiendo en la televisión, en nuestro canal de YouTube y nos escuchan por radio. Saludos desde Corralillo. Jesús quiere ayudar a las familias a ver el futuro con esperanza. Y él se acercó a dos familias. Voy a leer dos historias y van a ver cómo se parecen estas historias, pero son también diferentes. Después les voy a preguntar en qué se parecen y en qué son diferentes. Porque esto que Jesús hizo con otras familias es lo que quiere hacer con nuestras familias. Voy a empezar con San Lucas capítulo 7, versículos del 11 al 15. A continuación, se fue a una ciudad llamada Naín. Iban con él sus discípulos y una gran muchedumbre. Cuando se acercaba a la puerta de la ciudad, sacaban a enterrar a un muerto, que era el hijo único de su madre, que era viuda. Le acompañaba mucha gente de la ciudad. Al verla, el Señor tuvo compasión de ella y le dijo: no llores. Y acercándose, tocó el féretro. Los que lo llevaban se pararon y Jesús dijo: joven, a ti te lo digo, levántate. Y el muerto se incorporó y se puso a hablar. Y Jesús se lo entregó a su madre. El temor se apoderó de todos y glorificaban a Dios diciendo: un gran profeta ha surgido entre nosotros. Palabra de Dios. Jesús va con sus discípulos y acerca a un pueblecito pequeño donde está saliendo un grupo de gente. ¿Qué es lo que llevan adelante? Un cuerpo de un joven muerto. Y la Biblia dice que es hijo de una madre que es. Usted sabe lo que quiere decir eso, ¿verdad? Toda su esperanza muerta. Una viuda, que en el pueblo de Israel significaban las más pobres, las más desamparadas. Y se le muere el hijo, que era toda su vida, su esperanza. Y Jesús detiene el entierro. Y le dice a la mujer: no llores. No llores. Comprendo cómo te sientes. Pero yo voy a hacer un milagro que te va a ayudar a ver el futuro con más esperanza. Dígale al que está al lado suyo: no llore, dígale, no llore, no llore. Dios puede hacer un milagro A veces no es un hijo que va muerto, a veces es un matrimonio el que está muerto. Su salud, su economía. Hay muchas esperanzas que están muertas y uno ya no mira el futuro. Ahora, esta mujer iba llorando y Jesús se acercó a ella. Cualquiera podría decir, sí, pobrecita, como no tenía los recursos, se le murió su hijo. Pero San Lucas pone en el capítulo 8 otra historia. Vamos a ver esta otra historia. Y vamos a ver en qué se parecen y en qué son diferentes. Porque parece que es la misma historia, pero no. Oigan, San Lucas capítulo 8, versículos 41 al 42, y luego me salto hasta el versículo 49 al 56. Por las personas que les gusta seguir la lectura, no se extrañen que voy a saltarme unos versículos. San Lucas 8:41. Llega entonces un hombre llamado Jairo, que era jefe de la sinagoga, y cayendo a los pies de Jesús le suplicaba que fuera a su casa, porque su hija única, de unos 12 años, estaba muriendo. Mientras iba, la gente le oprimía. Versículo 49. Estaba todavía hablando cuando uno de la casa del jefe de la sinagoga llega a decirle: tu hija ha muerto. Ya no molestes al maestro. Jesús, que oyó lo que le habían dicho, le dijo: no temas, solamente ten fe y tu hija se salvará. Al llegar a la casa no permitió que entraran con él más que Pedro, Juan y Santiago, el padre y la madre de la niña. Todos lloraban y se lamentaban, pero él les dijo: no lloren. La niña no ha muerto, está dormida. Y se burlaban de él. Tomándola de la mano, le dijo a la niña: levántate. Y el espíritu tornó a ella y al punto se levantó, y mandó Jesús que le dieran de comer. Sus padres quedaron sorprendidos y les ordenó que no le dijeran a nadie lo que había pasado. Palabra de Dios. Ahora es una niña. Antes era un joven, ahora es una señorita. Antes era una viuda, ahora es un... Oigan, ¿quién es ahora? Jairo, el jefe de la sinagoga. O sea, ahora no es una persona insignificante como viuda. Las viudas son, como les decía, las más pobres. Ahora es un, además de ricachón, un jefe de la sinagoga. Si usted tiene un pequeño conocimiento bíblico, sabe que la sinagoga es el lugar de oración donde los judíos se reunían para leer la Biblia, para estudiar todos los sábados. Ellos iban a la sinagoga. Y este señor Jairo era él. Voy a hacer una pregunta. ¿Jairo era un hombre que creía en Dios, sí o no? ¿Leía la palabra de Dios? ¿Oraba, sí o no? Pero también en su casa tenía una hija muerta. Dígale al que está al lado suyo: en las mejores familias pasa. En las mejores familias pasa. En las mejores familias pasa. Porque podríamos decir, la viuda, pobrecita, ¿verdad? No. Pero ese hombre creía en Dios, ¿sí o no? ¿Leía la Biblia o no? Sí, pero también en su casa A veces uno dice, pero ¿y por qué? Si yo busco a Dios, si yo voy a la iglesia, si yo le estoy sirviendo, ¿por qué tengo un hijo drogadicto? ¿Por qué tengo una hija que salió embarazada? ¿Por qué tengo...? En las mejores familias pasa. Pero este hombre sabía dónde ir a buscar un milagro. ¿A quién buscó? ¿A quién buscó? Yo quiero que noten una diferencia. La viuda no estaba buscando a Jesús. Jesús salió a buscarla. Este hombre sí sabía a quién buscar. Era un hombre de fe. Y dijo, antes de que mi hija muera, voy a buscar a Jesús. Hay dos grupos de personas. Los que nunca andan buscando a Jesús. Esos salen a buscar cualquier cosa. Y los que sí buscan a Jesús. La pregunta que tengo es, ¿de qué grupo es usted, hermano? Este no anda buscando a Jesús, hermano. Ese anda buscando otra cosa, buscando amigos, buscando licor, buscando drogas, buscando, ese anda en otra cosa. Y el otro anda buscando a Jesús. Pero oigan qué hermoso, a los dos, para los dos, para las dos familias, Jesús hizo el mismo milagro. ¿Cuál fue el milagro? Resucitar a ese hijo, resucitar a esa hija que estaban. No voy a pedir que levanten la mano. ¿Quiénes tienen algún hijo muerto? Una hija muerta. Y no son los muertos los que disfrutan de la tumba fría. Muertos son los que tienen muerta el alma y caminan todavía. ¿Cuántas veces en nuestra casa, ya sea que usted sea una persona que busca a Dios o que no busca a Dios, siempre va a haber necesidad de un milagro? Eso sí quiero que lo digan todos. Jesús, ven a mi casa, porque ahí necesitamos un milagro. Tal vez no tienes una hija muerta, un hijo muerto, tal vez es tu matrimonio el que se está muriendo. Tal vez es tus ilusiones, tus ganas de vivir, tú te quieres morir. Tu economía, tu salud, no sé qué es lo que está muerto. Pero el Señor tiene poder para hacer el milagro y ayudarte a ver el futuro con esperanza. A ver, esto sí se lo voy a preguntar. Levanten la mano cuántos sienten que en su vida o en su familia necesitan un milagro. A ver, wow. Entonces, hermano, prepárense. Porque Jesús, no sé si tú lo andas buscando, pero Él sí te anda buscando. O si tú has venido, es que yo quiero que oren por nosotros. Porque aquí hay dos tipos de personas, ya le dije, ¿no? Los que vinieron, como Jairo, los que van, Jesús, maestro, ven a mi casa. Ese está orando. El otro no vino, lo trajeron. Ese esposo, vamos, no quiero ir, vamos. Ese hijo, vamos, no quiero ir. Mira, si no quieres ir, no vayas, pero no te van a confirmar. Vamos, pues. O sea... ese no quería venir, pero lo trajeron. Pero tanto para el que vino como para el que no quería, el Señor tiene un milagro. Dios va a hacer un milagro en tu vida. Porque dice el Papa Francisco, nos dejó escrita la exhortación Amor y Leticia, la alegría del amor en la familia. En el numeral 317 de este documento dice, si una familia logra concentrarse en Cristo, Él unifica e ilumina toda la vida familiar. Los dolores, las angustias se experimentan en comunión con la cruz del Señor, y el abrazo con Él permite sobrellevar los peores momentos. En los días amargos de la familia hay una unión con Jesús abandonado que puede evitar una ruptura. Las familias alcanzan poco a poco, con la gracia del Espíritu Santo, su santidad a través de la vida matrimonial, participando también en el misterio de la cruz de Cristo, que transforma las dificultades y sufrimientos en una ofrenda de amor. Jesús conoce lo que está pasando en nuestra familia, pero Él se acerca para transformar las dificultades y los sufrimientos en una ofrenda de amor. A ver, repitan. Jesús se acerca a nuestra familia para convertir las dificultades y los sufrimientos en una ofrenda de amor. Fíjense que las familias que buscan a Jesús o las que reciben a Jesús no tienen problemas. Lo que tienen son oportunidades de ver un milagro. Cuando usted diga, ay, que mi matrimonio tiene un problema, cambie. Diga, mi matrimonio tiene la oportunidad de ver un... Voy a hacer un ejercicio, a ver si lo recuerdan. ¿Cuál fue el primer milagro que hizo Jesús? En la boda de Caná, San Juan capítulo 2, cuando convirtió el agua en... Voy a hacer una pregunta. Bueno, para los que no estaban enterados, en ese tiempo las bodas duraban hasta 8 días. Entonces la gente se quedaba a comer y a beber ahí en la casa, y cómo nos iba a acabar. Más que invitaron a Jesús, y Jesús llegó con una bola de gente. O sea que Jesús no llegó solo. Y se acabó el vino, que significa alegría, fiesta. Ahora viene la pregunta difícil. ¿Fue bueno que se haya acabado el vino, sí o no? ¿Por qué? Ah, porque fue la oportunidad de que Jesús hiciera un... Si hubiera habido vino, sigue la fiesta con ese vino. ¿Y para qué vino? Si ya vino. Pero como se acabó el vino, oiga, cuando se acaba la alegría en el matrimonio, ay, hermanitos, es que los primeros días del matrimonio solo vino dulce. Ay, mi amor. Pero después se acaba el vino y se tiran las tinajas. Como decía un muchacho, ¿verdad? El primer año de casado me la quería comer a beso. Ahora, después de 15 años, me arrepiento. Dice, ¿por qué no me la comí? Cuando la podía tragar, ahora sí no la puedo ni tragar, claro. Los niños, los jóvenes, cuando nacieron, era un amor. Vaya, mi amor, pasito tum tum, pasito tum. Ay, y los hijos chiquitos, agarrados de la mamá, de la mano, y en la mamá, espérate, me vas a botar. Ay, mamita, mami. Ahora que tiene 15 años, la mamá lo quiere abrazarse para allá. Se acabó el vino. Ahora solo hay vinagre. Pero, ¿fue bueno que se acabara o no? Porque ahora va a venir el vino mejor. Porque es el resultado de un milagro. Así que no sienta, ay, a mi vida se acabó, la alegría que yo tenía, ay, el amor que tenía, la ilusión que tenía, los sueños. Estás a punto de ver un... Pero ese no lo vas a hacer tú. Lo va a hacer Jesús. Si tú permites. Porque acuérdense cómo fue la dinámica. La Virgen María se acercó a los sirvientes y les dijo: hagan lo que Él les diga. A ver, levanten la mano los que dijeron que quieren un milagro en su familia. ¿Quiénes dijeron? Dígale al que levantó la mano: haga lo que le diga. Haga lo que Él le diga. Ahí está la diferencia. Porque muchos quieren que Jesús haga un milagro, pero ellos no quieren hacer lo que Jesús les dice que haga. ¿Y qué les dijo Jesús? Echen agua en la tinaja. O sea, echar agua quiere decir: pongo mi esfuerzo. Los católicos lo cantamos, hermano. A ver, un

las tinajas que yo pude llenar. Yo puse mi esfuerzo, yo puse mi afán, tú pusiste, Señor, lo demás. Y el coro, como dice,

quiero ofrecer y mi esfuerzo un pedazo de pan. A ver, todos no lo sabían. Es muy poco, Señor, lo que vengo a traer es

0: poner, tú ya pones, Jesús, lo demás.
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0: Nosotros hacemos lo posible. Dios hace lo imposible, porque nada es imposible. Todo es posible para los que creen. Oiga, pare bien la oreja. No dice todo es fácil, todo es light, todo está tranquilo, usted tranquilo. No, dice todo es posible, pero hay que hacer nuestro mejor. Voy a hacer una pregunta, hermano. ¿Jesús podía aparecer? ¿Vino en las tinajas vacías, sí o no? Podía decir, tinaja vacía, llénese de vino y ya. ¡Milagroso! Otra tinaja. Traigan otra. ¿Podía hacer eso Jesús? Pero no lo hizo. Les dijo, llenen las tinajas. Dígale al que está al lado suyo, llene la tinaja, llene la tinaja. Échele agua, échele agua. Ponga su entusiasmo, su interés, su esfuerzo. Señores, echar agua es llegar temprano a la casa. Llegue temprano, salude. Usted quiere que las cosas cambien, no se encierre en la tecnología. No se encierra en su cuarto con su celular en la mano y su mamá comiendo sola en la mesa. Échele agua. Vamos, vamos. Apague el celular. Siéntense. Mírense la cara. La pareja que me está oyendo en la noche están en el cuarto. Ella viendo para el otro lado su celular y él para el otro lado. Dejen eso y échenle agua. Échenle agua. Abrácense. Ay, hermano, es que no siento nada. Usted, abrácela. Dele un beso. Es que no me nace. Usted solo estire la boca. El amor va a llegar después. El Señor va a convertir el agua en vino. Pero échele agua. Pero échele. Espérese. Oiga, hay que hacer tiempo para estar juntos, miremonos, platiquemos. A veces los hijos no tienen ganas de hablar y como no quieren hablar, los papás dicen, ¿para qué les voy a hablar? Si en esto ni quieren hablar. ¿Saben por qué lo sé? Porque soy papá. Y tengo hijas, una de 15 también. Ay, papá, es que no sé qué. Pero te quiero. Cuando me asomo a su cuarto, todo, ya me vas a regañar porque está mi cuarto. No te he dicho nada. Solo toqué la puerta para decirte, te quiero mucho. Ah, ya vas a regañar. No, no te voy a regañar. Solo te voy a amar. Pero acércate. Y tengo hijas, una de 15 también. Ay, papá, es que no sé qué. Pero te quiero. Cuando me asomo a su cuarto, todo, ya me vas a regañar porque está mi cuarto. No te he dicho nada. Solo toqué la puerta para decir.

Hay muchas esposas comiendo solas. Y tal vez el hombre, si es un hombre decente, la llama. Mira, no voy a llegar a cenar, ahí te acostás. Ah, dele gracias a Dios que le avisó que está vivo. Porque la pobre señora, ¿qué le habrá pasado? ¿Por qué no viene? Y el otro, y ella, por lo menos llame. Y claro, uno se va acostumbrando y dice, no, si nada sirve que lo espere, de todos modos ni viene, mejor me duermo. Y no hacemos lo que está de nuestra parte, aunque sea, pónganse de pie, esto lo vamos a hacer hoy, pónganse de pie. No, aquí no es solo para bla, bla, bla, mucho bla, bla y poco glu, glu. Vamos a hacerlo. Me encanta ser católico, hermanos. El Papa Francisco dice, las familias que quieran un milagro, ¿por dónde van a comenzar? Ponga atención porque esto es la tarea. Amor y Leticia, numeral 318. Amor y Leticia, la alegría del amor en la familia. 318. La oración en familia es un medio privilegiado para expresar y fortalecer la fe pascual. Se puede encontrar unos minutos cada día para estar unidos ante el Señor vivo, decirle las cosas que preocupan, rogar por las necesidades de la familia, orar por alguno que esté pasando un momento difícil, pedirle ayuda para amar, darle gracias por las cosas lindas que ocurren en la vida, pedir a la Virgen que proteja con su manto de madre, con palabras sencillas. Ese pequeño momento de oración le puede hacer muchísimo bien a la familia. Aunque sea unos, ¿qué dice? Unos minutos, por lo menos antes de comer. Reúnanse. Yo les enseño la oración flecha. Si no quieren orar mucho. Gracias, Señor. Digan todos. Gracias, Señor. Porque estamos juntos. Y muy felices. Amén. Ya, eso es todo. Unos minutos. Señora, abuela, no se enoje. Te saca el rosario. Y todos le tienen miedo. Más que la abuela lo reza con letanía, hermano. Hoy los muchachos no aguantan mucho. Ya ven, ya se quieren sentar. Unos minutos. Para darle gracias a Dios que estamos aquí. Y claro, sigue el Papa. Espérese, otro minuto, aguante. Jesús llama a la puerta. El camino comunitario de oración alcanza su culmen participando en la Eucaristía, especialmente el día domingo. Jesús llama a la puerta de la familia para compartir con ellas la cena eucarística. Ahí los esposos pueden volver siempre a sellar la alianza pascual que los ha unido y reflejar la alianza que Dios selló con la humanidad en la cruz. La Eucaristía es el sacramento de la nueva alianza donde se actualiza la acción redentora de Cristo. Allí se advierten los lazos íntimos que existen entre el matrimonio y la Eucaristía. El alimento de la Eucaristía es fuerza, estímulo para vivir cada día la alianza del matrimonio y de la iglesia doméstica. Si pueden, dice el Papa, ir a misa el domingo juntos, aunque sea enojado, no importa. Ay, ¿para qué voy yo ahí, hipócrita, a la misa? Si hemos estado peleando.

0: llega.
1: Y ya cuando el padre diga, dense el abrazo de paz, te lo va a mirar, ¿qué? ¿Te abrazo o no te abrazo? Te voy a abrazar, pues. No se detenga. Hay personas que no van, hay familias que ya no van a misa juntos y quieren el milagro. Échele agua. Bueno, echémosle agua, para eso están de pie. Ponga la mano en el hombro del que está al lado suyo. Primero Dios, que sea gente de su familia. Y si no, es de la gran familia, la iglesia, porque todos somos familia. Empiece a orar, échele agua. Señor, bendice a esta persona. Señor, gracias porque está aquí. Haz efectivo los tratamientos médicos que está recibiendo esta hermanita. Haz el milagro que la medicina no pueda hacer. Acompaña, Señor, a los que están tristes. Convierte esa tristeza en alegría, en gozo. Saca, Señor, del corazón de los jóvenes la rebeldía, el mal carácter. Llénalos de dulzura, de amor, de ganas de vivir. Levanta a los que están caídos y dicen, yo ya me quiero morir. Ayúdalos a vivir. Provee a las familias más necesitadas si no tienen ni lo que necesitan para comer, Señor. Haz un milagro. Bendice esa fuente de trabajo. Haz que aparezca un trabajo. Bendice nuestras cosechas. Danos abundantes cosechas. Bendice el esfuerzo que hacemos. Que a ninguna familia le falte el pan. Haz un milagro financiero en nuestra casa. Que podamos pagar las deudas y podamos estar bien, amado Dios. Bendice a los niños que están en peligro, que son maltratados, incluso muchos abusados. Bendice a los jóvenes que están en drogas, los están iniciando, para que empiecen a fumar, para que empiecen a drogarse. Líbralos, Señor. Bendice a esos que están empezando con el alcohol, que los va a llevar a la perdición. Esos que ya van muertos y que traen llorando a su mamá. Joven, a ti te lo digo, levántate. Rompe, Señor, las cadenas del vicio que está destruyendo a nuestras familias. Rompe las cadenas de adulterio, Señor, que trae a esa señora llorando. Amado Dios, tú conoces bien el entierro de cada familia. Hemos perdido la alegría. Ayúdanos, Señor, a ver el milagro que tú eres capaz de hacer en nosotros y a través de nosotros en nuestra familia. Y tú que eres dueño de la paz, ayúdanos a vivir en paz. Repitan, Jesús, tú que eres el dueño de la paz, ayúdanos a vivir en paz. Dele un abrazo de paz a la persona con la que está orando. Dele un abrazo, aunque sea solo aquí, aunque sea solo hoy. Dele un abrazo. Eso. ¡Ay, qué bonito! Tómele foto. Mire aquella familia. ¡Qué lindo! ¡Aplauso! ¡Qué bonito! Ya. Suéltela, suéltela. A eso lo hacen en la casa. Siéntese, ya la está besando, ya este se pasó. Espérese, siéntese. Se alegraron. Se alegraron. Sí. Creyeron que había terminado. ¿Están cansados?
2: No.
1: Yo sí. Solo quiero decirles que el Papa Francisco, antes de que el Señor lo llamara a su presencia, llamó a toda la iglesia a vivir el jubileo de la esperanza. ¿Por qué? En el número 1 de la bula de convocatoria, cuando él escribe para invitar a todos los católicos del mundo al jubileo, en el número uno dice: encontramos con frecuencia personas desanimadas que miran el futuro con escepticismo y pesimismo, como si nada pudiera ofrecerles felicidad. Espero que el jubileo sea para todos una ocasión de reavivar la esperanza. Como dice el Papa, aquí hay mucha gente, ¿cómo? Desanimados. ¿Qué más? Personas con escepticismo, pesimismo, personas que están cansadas. Mira el que está al lado suyo. Persona más o menos así. Qué bonito el hermanito. Fíjese qué lindo. Él empezó a hacer ejercicio. Oh, estoy muy estresado. Hay personas que están así. ¿Qué les hace falta? Reavivar la esperanza. Y en el número 9 nos explica más. Los que me oyen predicando me van a oír decirlo siempre. A mí me encanta ser católico, hermano. Porque nosotros no solo leemos lo que Jesús hizo en la Biblia. Leemos lo que el Señor quiere hacer hoy. Y la iglesia nos dice en el número 9 que lo que Jesús quiere, número 9 de la bula de convocatoria, si alguno quiere leerla, está en internet, Espes no confundi, la esperanza no defrauda, del Papa Francisco. Solo pone esperanza no defrauda número 9 y le va a salir lo que estoy leyendo. Mirar el futuro con esperanza equivale a tener una visión de la vida llena de entusiasmo para compartirla con los demás. Y más adelante en el número 9 dice: necesitamos recuperar la alegría de vivir, porque el ser humano, creado a imagen y semejanza de Dios, no puede conformarse solo con sobrevivir o subsistir mediocremente, amoldándose al momento presente y dejándose satisfacer solo por las realidades materiales. Eso nos encierra en un individualismo, corroe la esperanza, generando una tristeza que se anida en el corazón, volviéndonos desagradables e intolerantes. Dice que mucha gente solo su celular le suena. No le suena la palabra de Dios, solo su celular le suena. Mucha gente anda buscando solo cosas materiales y no se llena del poder del Espíritu Santo. Y todo en este mundo es pasajero. Solo Dios es eterno. En cosas que se mueren,

En cosas que se mueren, me estoy muriendo yo. Tú solo vives siempre, tú solo, mi Señor. Y se sabe el coro como dice.

a quien teme. Gracias, Señor, por estos minutos que nos hemos detenido para echarle agua a la tinaja. Pónganse de pie, vamos a terminar. Pidiéndole al Señor, ahora no ponga la mano en el hombro del que está al lado suyo, póngala en el pecho. Hay que echarle adentro. El ángel le dijo a la Virgen María, concebirás y darás a luz. Qué lindo, ¿eh? Concebirás. O sea, primero te vas a llenar. ¿Cómo es la Virgen María? Llena de gracia. Y la que es llena de gracia puede compartir esa gracia con los demás. El Señor te quiere llenar todos los vacíos de tu corazón. El Señor lo llena con su amor. Si no te llenó tu papá, tu mamá, yo sé que hay muchos vacíos de amor. Tu papá no se preocupó, tu mamá no se preocupó. O como dijo el otro, no tengo trono, ni reina, ni nadie que me comprenda. Entonces, llena con el amor de Dios los vacíos de amor que hay en tu corazón. El Señor te va a dar lo que nadie en el mundo te ha podido dar. Señor, llena mi corazón, lléname de paz, lléname de fe, lléname de esperanza, lléname de ganas de vivir para poder compartir la alegría con la que tú llenas mi corazón. Y el primer lugar a donde voy a llevar lo que tú me des es a mi familia, como la Virgen María se llenó del Espíritu Santo. Y a la primera persona que fue a visitar fue a un miembro de su familia, a su prima Isabel. Isabel quedó llena del Espíritu Santo. Porque solo el que está lleno puede ayudar a llenar a los demás. Lléname de tu amor para que lo comparta en primer lugar con mi familia y con mi gran familia, que es la iglesia. Amén. Ahora levante su mano y diga...

0: toque bendito. No lo veo tocando a nadie. El hermano que toque bendito será. Mi mano está llena. Mire, yo veo aquí el hermano que toque. A ver quién me toca. El hermano. No, usted va a tocar. Vamos a ver. Y al hermano que toque bendito. Toque a los que están a su lado. Que toque bendito será. Mi mano está llena de su bendición. Y todo el pueblo dice. Aplauso para el Señor. Démosle la gloria. Mi alma te alaba. Amén.
1: Son las 9:53.
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10: El método es el sinodal, división por grupos, diálogos y un moderador. Es un concepto muy usado en las empresas americanas, pero todavía no termina de asentarse en el Vaticano.
11: Ha habido un poco de descontento porque generalmente un cardenal prefiere tomar la palabra personalmente, asumir la responsabilidad de lo que dice y hacerlo delante del Santo Padre. No le daría el peso de la polémica entre progresistas y conservadores, sinceramente, pero porque simplemente es algo de organización y porque objetivamente apenas ha pasado un año de pontificado. La transición no ha terminado.
10: Sobre los temas, hay uno que parece haberse quedado fuera, aunque sea de actualidad. Es la liturgia, con el cisma de los lefrevianos a la vuelta de la esquina. Serán excomulgados si siguen adelante con las ordenaciones del 1 de julio.
11: Así que es interesante que no se hable de liturgia, pero ahí yo creo que el Papa ha entendido que la cuestión litúrgica es una cuestión demasiado divisiva, como para ser entregada a una discusión general. Es decir, debe haber una respuesta que sea unitaria. La Iglesia y el garante de la unión de la Iglesia es el Papa.
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0: las partes de un todo, deshaciendo su unión. Esquema, idea o concepto que alguien tiene de algo y que condiciona su comportamiento. Resumen de un escrito, discurso, teoría, etc. Atendiendo solo a sus líneas esenciales.
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2: Buenos días, buenas tardes, familia de Dios. Bienvenidos a otro Rompiendo Esquemas. Hoy es domingo 12 de julio del 2026, 15º domingo del tiempo ordinario. Les saluda el padre Roberto Cortés, dándole la bienvenida a nuestros panelistas, don Rafa Castro.
3: Saludo cordial a todos. Qué bueno encontrarnos una vez más este domingo para seguir creciendo en el Señor.
2: Don Andrés Rogelio Castillo.
4: Hola, ¿cómo están todos? Como digo, siempre un gusto poder compartir con ustedes hoy.
2: Bueno, hoy tenemos un programa muy especial. Vamos a hablar en la primera parte del programa algunos aspectos sobre la fraternidad sacerdotal de San Pío X y cómo llega la excomunión actual por el Papa León XIV. Todo un mapita. Sí. Yo conocí a un amigo mío muy, muy cercano, muy bueno, que era simpatizante de Lefebvre. Sí. Y era lo único, que él nunca se apartó de la iglesia. Era un sacerdote con título de monseñor, había participado en algunas deliberaciones del Concilio Vaticano II, y pues conozco un poquito desde adentro debido a la familiaridad.
3: Hay una historia atrás de esto, ¿no? Hay toda una historia que nace desde una
2: postura. Hay toda una historia y hay una postura, yo considero un poco soberbia.
3: Sí, sí,
2: individual y que yo rechazo. Yo soy el Papa, porque yo soy, Lefebvre en realidad se declara Papa, y además desconoce a los más de 3.500 obispos que participan en el Concilio Vaticano II. O sea, tiene que ser una posición de soberbia. Pero bueno, yo no lo conocí a Lefebvre, a lo mejor era una persona muy humilde, el corazón de uno solo Dios lo conoce, ¿no? Pero mi impresión, después de muchos años de haber estado cercano a algunos miembros de la, o simpatizantes, digamos, de la fraternidad sacerdotal de San Pío X, es esa, ¿no? Pero bien, en el segundo segmento vamos a reflexionar sobre las lecturas que la Iglesia nos presenta como alimento espiritual. La parábola del sembrador nos invita a meditar sobre nuestra capacidad de acoger, arraigar y fructificar la palabra de Dios en nuestra vida cristiana, en nuestra historia y en nuestro corazón. Estas tres realidades forman una unidad esencial que es constitutiva del humus que hace buena y fértil nuestra tierra. Y finalmente, tres noticias que cada uno de nosotros ha escogido para comentar con ustedes. Don Rafa Castro.
3: El Papa León XIV pide a la ONU cuidar el buen uso de la inteligencia artificial. Ya les contaré más.
2: Don Andrés Rogelio Castillo.
4: Por el respeto de la vida humana, la intención de oración del Papa en junio invita a rezar para que toda persona desde la concepción hasta la muerte natural sea acogida. Vamos a ampliar.
2: Mi noticia tiene que ver con la ceremonia que se realizó el martes 7 de julio en la Basílica Nacional de la Inmaculada Concepción, que fue presidida por nuestro cardenal y arzobispo Robert McElroy, y fue la ordenación episcopal de los sacerdotes Gary Stuniski y Robert Boxy III.
3: Así que dos nuevos auxiliares.
2: La homilidad del cardenal estuvo fantástica. Los siete gozos del episcopado, yo creo que tienen 93 clavos y siete gozos para ajustar, redondear el número a 100. Pero estuvo muy bonita, y pues tenemos dos nuevos obispos auxiliares.
4: Muy bien,
2: comenzamos. Pues Marcel Lefebvre era un arzobispo de origen francés que desarrolló su ministerio, me imagino que en la parte francófona de Suiza, ¿no? Estamos hablando del tiempo del Concilio Vaticano II. Sí. Este arzobispo había...
3: 1962, desarrollo del Concilio Vaticano II.
2: Desarrollo del Concilio. Este señor había sido misionero en África, había sido superior a los padres de del Espíritu Santo que tenían misiones en Francia. Y él va a rechazar muchas cosas, particularmente el concepto, la idea avanzada en el Concilio Vaticano II sobre la libertad religiosa, el ecumenismo, y sobre todo algo que detestaba era la reforma litúrgica, o sea, el nuevo ordo de la misa, ¿no? La reforma de la liturgia eucarística. Y esa reforma, y para abrazar otra reforma. O sea, porque Trento había reformado la liturgia anterior y no es la primera reforma que había habido con Trento, sino que han habido otras reformas. Entonces yo no me explico cómo rechazas una reforma cuando en la iglesia han habido muchas reformas.
5: Sí, claro.
3: Sí, los oyentes deben contextualizar, ¿no? Porque no es solo ahora esta situación que se dio con la ordenación de estos nuevos obispos de manera ilícita. Ilícita, porque no tienen la autoridad pues del Papa, la autorización, pese a que el Papa les dijo que no lo hiciera.
2: El Papa es el único que puede autorizar la ordenación de obispos.
3: Bueno, pero esto quería decirle a los oyentes, esto tiene una historia, como lo decimos al comienzo, tiene una gran historia que brota de un sacerdote, un obispo que... por su estructura cultural, por su propia situación de ego, por su propia situación de comprensión de la liturgia, de la iglesia, no se permitió leer las circunstancias del momento, que sí leyó el Concilio Vaticano II y que se expresó la iglesia para transformar todo esto, la liturgia, la pastoral, el diálogo interreligioso, todo lo que comprende la iglesia.
2: Pero hay gente que rechaza y ahí comenzó los avances teológicos, los avances patrísticos. Recuerden que el Concilio Vaticano II tiene como precursor a Congar, a toda esta gente, a Schellenbach, a toda esta gente que propone una vuelta al origen.
3: Que además la exigencia cultural, o sea, estaba latente.
2: Sí, y que además proponen una vuelta a los orígenes del cristianismo, ¿no? Porque está
3: legítimo esto.
2: En el corazón de la iglesia siempre ha estado esta idea de parecerse siempre a la primera comunidad cristiana.
4: También. Digo, también para no irnos del tema de la contextualización, también es cierto que, digo, como para tratar de ubicarnos, no para decir que esté bien, pero sí para tratar de ubicarnos también en estos puntos, sobre todo en el ecumenismo y en la liberación religiosa, post Concilio Vaticano II también hubo excesos contrarios, ¿no? Que en el momento...
3: La aplicación fue complicada y eso llevó a malos entendidos.
2: No, si hubiera un teólogo que se fueron al extremo de la izquierda y otros que se fueron al extremo de la derecha, y que eso siempre sucede.
3: Eso es lo que hablamos ahora.
2: Los extremos siempre suceden.
3: No, y la dialéctica se da cuando hay algo nuevo, cuando el Concilio Vaticano II, que es fruto del Espíritu Santo y del deseo de la Iglesia de dar nuevo ardor, de dar nuevas formas de llegar a la gente, pues ese diálogo se da. El problema es que cuando uno se sesga y no quiere entrar en diálogo y no quiere soltar estructuras antiguas y no quiere aflojar, pues ahí es cuando entran esas razones que tienen repercusiones históricas.
2: Una de las razones que tienen es que el Papa sigue siendo un monarca absoluto. O sea,
3: es una mala concepción.
2: Esa colegialidad que promueve el Vaticano II, que promueven los teólogos, que son teólogos que buscan volver a lo antiguo, si se quiere, ¿no? O sea, rescatar los inicios de la iglesia. La colegialidad es mal vista, porque quiere un monarca absoluto. O sea, el estilo de gobierno...
4: Sí, monarquía.
2: Monarquía absoluta. Claro. Del tipo absoluto, ¿no? Porque han habido distintos tipos de monarquía. Y entonces, eso es lo que quiere rescatar Lefebvre. Pero bueno... son ideas tradicionales que son nacidas de otro concilio. O sea, es que si hablamos de reforma, el Concilio de Florencia tuvo reformas litúrgicas, el Concilio de Toledo.
4: Pero es como un camino, o sea, el
2: reformas
4: camino
2: litúrgicas. Claro. O sea, que no es la primera vez que hay reformas litúrgicas. Claro. Entonces, te pones a rechazar a todas las reformas litúrgicas.
3: Claro. Y como consecuencia de eso viene que la gente también que nos escucha debe conocer, y es que ya han habido, desde el comienzo, desde 1975, ya han habido. Como de sanciones, ¿no? Por ejemplo, quitarle...
2: Sí, pero han habido muchos mimos.
3: Claro.
2: O sea, a mí me sorprendió ver a Raymond Arroyo Entrevistando a un cura tradicionalista, estamos hablando de unos días atrás, entrevistando a un cura americano tradicionalista, extrañando a Francisco.
5: Claro, claro, es una cosa de loco. Es una cosa de loco.
2: Le permitió confesar y le permitió sus matrimonios.
3: No, y desde Benedicto también ya había una comunicación.
5: Pero lo de Benedicto es más lógico, porque Benedicto había actuado en el primer prohibición como mediador.
3: El retiro de reconocimiento oficial de la orden.
5: Claro, entonces ahí tiene algo, pero lo de Francisco fue como
2: la primera declaración sismática de la Sociedad de San Pío Décimo es precisamente 1988, claro. El 2 de julio de 1988, cuando ellos ordenan, Marcel Lefebvre, el arzobispo este francés, ordena cuatro obispos para garantizarse la sucesión.
5: Sí, claro.
2: Sí, porque él está desesperado. Ya es un viejito,
5: enfermo encima.
2: Un viejito cacreco. Si él se muere... si él se muere, él sabe que la sucesión tiene que ser válida.
3: Claro.
2: Y entonces él necesita ordenar, pero lo hace sin en la venia de la Santa Sede. Y hubieron varias propuestas. Ratzinger le hizo varias propuestas para
3: uno de los mismos, ¿no?
2: Y él terminó aceptando, rechazándolas. Marcel Lefebvre las rechazó, y entonces por eso se ordena obispo sin el consentimiento de Roma, y es declarado sismático y hereje con los cuatro nuevos obispos. O sea, que siempre la declaración es hasta ahora que se declara que la gente que se reúne con ellos es sismática.
3: Hasta ahora sí.
2: Pero es hasta ahora.
3: Fruto del documento que ellos leyeron, que de alguna manera como que estigmatizaban a toda la iglesia, que todos los que nos habíamos adherido, empezando por las autoridades y toda la iglesia, que nos hayamos adherido al Concilio Vaticano II, que somos excluidos de la verdad, que ellos solo tienen.
5: Muy
3: eso
5: soberbio.
3: Lo hicieron ahora, el documento que leyeron, no leyeron el documento de autorización del Papa para los obispos, sino que leyeron un autodocumento que decía que todas las autoridades de la iglesia y la iglesia estaban fuera básicamente de la verdad por haber seguido las líneas del Concilio Vaticano II.
2: Eso me parece un acto súper arrogante.
3: Claro, y eso fue la reacción
2: del Lefebvre mismo. Sí. Porque, ¿cómo es posible que más de 3.500 obispos que aprueban el concilio, donde hay algunos que no están muy contentos, te puedo nombrar algunos, el cardenal Ottaviani, por ejemplo, que era el perfecto de la doctrina de la fe con Pío XII, pero que nunca rompió? O sea, este hombre nunca rompió con la iglesia. O sea, está descontento, pero no protesta, no lo empujan, simplemente expresa su opinión. Que está bien.
5: Claro, por supuesto.
2: Si tú tienes tu opinión, está bien. Pero ya romper como Lefebvre es un acto de soberbia. O sea, yo sé más que el sumo pontífice y que todos los obispos del mundo reunidos. A mí me parece ese un acto de soberbia.
5: Pero
2: además, el cristianismo no va a sobrevivir sin el ecumenismo. No seamos tontos.
5: Sí, claro.
2: Si seguimos inmersos en los pleitos
3: y sin la renovación constante de la liturgia, la pastoral,
5: porque
3: del diálogo,
5: es un camino, no querer la reforma,
2: pero es que la historia te lo muestra. O sea, ha habido una reforma constante de la liturgia, siempre ha habido reforma de la liturgia, y siempre se le meten cosas más a la liturgia. Y una de las cosas que hace el concilio es arrancar un montón de añadidos que tenía la liturgia, que no son parte de la liturgia, que simplemente se van agregando. Es como lo que hizo el Papa Francisco cuando agregó a San José en la liturgia, porque solo una de las plegarias eucarísticas tenía San José, una nada más. El resto no. Entonces él dice, no, se las vamos a poner a todas. Pero así se van agregando cosas, otras cosas se van agregando, otras cosas. Entonces el concilio quiere limpiar de cosas agregadas a la liturgia. Además que hubo un movimiento en el siglo XIX y el siglo XX, hubo todo un movimiento litúrgico donde van a haber estudios históricos sobre las plegarias eucarísticas a comienzo del cristianismo y todo eso. Entonces, todas estas reformas quieren reflejar los inicios.
3: Hay un punto clave que también en las redes se está tratando, y es que supuestamente ellos, no sé si es un miedo o es una excusa de decir que no, que es que están a favor del progresismo, entonces que no están a favor del progresismo y que la iglesia está a favor de la inclusión de todos y todo se está averiando, entonces ellos van a como a conservar
2: le
3: de alguna manera.
2: Le echan la culpa a la modernidad,
3: claro, a la modernidad
2: del fracaso eso, nuestro. Eso. O sea, en algún momento...
5: Esa es una frase súper fuerte, ¿eh? Porque...
2: Sí, porque es que en algún momento se deja de transmitir la verdad, se deja de transmitir la fe.
3: Y, nos quedamos
2: y ese
3: con
2: rompimiento
3: la
2: no ocurre con el Concilio Vaticano II. Sí, claro. Ocurre mucho antes. Recuerden el episodio con Antonio Rosmini, para darte alguno, ¿no? Finales de los 1700. El episodio de padre este que estaba en la China, perdón, italiano, Matteo Ricci, el italiano este, el episodio de que si se puede consagrar con pan de arroz o no se puede consagrar con pan de arroz, todas esas cosas que realmente van, se necesita hablar de estas cosas.
5: Sí, claro.
2: Y la iglesia se negaba por siglos a hablar de estas cosas. Y entonces, y Matteo Ricci no era un hereje. Y tampoco Antonio Rosmini era un hereje, todas las cosas que pasaron.
3: Pero necesitaban ese tipo de pensamiento crítico, de esa conversación se necesitaba. Eso dio pues paso a...
2: Y entonces llega...
3: Al Concilio Vaticano.
2: Sí, claro, llega después de toda... Es que la iglesia perdió como 200 años de diálogo, pues se negó al diálogo con la modernidad.
5: Sí.
2: Y pues la modernidad llegó. Y se va a quedar, y se quedó.
3: Y va avanzando.
2: Y va avanzando. Entonces nos quedamos con categorías antiguas, veterotestamentarias, o llegamos al Nuevo Testamento. Porque si vamos a rechazarlo, pues entonces rechacen el Nuevo Testamento también. O sea, porque está en esta lógica del progreso. Además que el progresismo del que habla Juan, porque Juan habla en su tercera carta sobre todo, de los progresistas, en griego progresones. Los progresones son la gente que va afuera de la tradición cristiana, del pensamiento cristiano, y trae cosas para adentro, cosas que son del mundo. La lógica del mundo la trae a la lógica eclesiástica, la lógica del cristianismo. Y para Juan esos son los progresones. Entonces, pero aquí nadie está trayendo nada no fuera...
3: Que una conversación interna necesaria, exigida, porque la realidad de la evangelización, la cultura lo exige.
2: Y de nuevo, todos los movimientos litúrgicos, los movimientos bíblicos, los movimientos patrísticos, los movimientos que hubieron en el siglo, a finales del siglo XVIII, a finales del siglo XIX, el siglo XX, a principios del siglo XX, o sea, toda estas categorías cambiantes de pensamiento necesitan una adaptación y necesitan un diálogo con el Evangelio. O sea, necesitamos evangelizar, tomar lo bueno que hay allí, porque ahí no hay, Pablo habla de analizarlo todo y quedarse
5: con lo bueno.
2: Entonces, eso es lo que tenemos que hacer.
3: En esos días antes de la ordenación, antes del 1 de julio de la ordenación, a mí me conmovía mucho ese mensaje del Papa,
5: por favor, el 30,
3: de marcha atrás, les invito a considerar cuidadosamente,
2: o sea,
3: bien, por bien espiritual de los fieles.
2: De ellos,
3: o sea, sí,
2: fue
3: conciliando sinodalidades.
2: Fue una carta al superior de ellos y además hecha pública.
5: Bueno, no esa carta desnudó aún más la soberbia.
3: Sobre ellos.
5: Claro.
3: A mí, entre otras cosas, me parece, me impresionó personalmente que los obispos de Estados Unidos, que hay una línea conservadora tan fuerte, ¿no?
5: Estén a favor.
3: Estén llamándolos, ¿no? A la cordura, a la unidad, a que venga, no hace falta.
2: Y además hay mucha mentira. Por ejemplo, la misa tridentina sigue autorizada.
5: Claro.
2: O sea, hay lugares donde se celebra la misa tridentina. O sea, que es la misa tridentina. Estamos hablando del Concilio de Trento.
5: Sí, claro.
2: O sea, con las reformas que hubieron en el Concilio de Trento. Además, ni siquiera celebran ellos la reforma auténtica del Concilio de Trento, porque el Papa Juan XXIII reformó la reforma del Concilio de Trento. Y lo que tienen autorizado es celebrar la misa reformada de Juan XXIII del Concilio de Trento. Entonces, a mí me parece una payasada todo, sí, esto en realidad. Que... es una cosa muy triste, no debería de suceder. Hay gente muy buena, yo como te decía al comienzo, yo estuve muy cercano al señor Henry Otero Diago, que en paz descanse, que era un verdadero hombre de Dios y que también tenía sus problemas en cuanto a aceptar todas las realidades del Concilio Vaticano II.
3: En esta ocasión, perdón, en esta ocasión toda la carga de excomunión y toda la carga de advertencia no cae solo contra los directivos o contra quienes fueron ordenados.
2: Ahora cae también sobre la comunidad, los fieles.
3: Claro.
2: El Papa lo ha dicho. Sí, sí.
5: Porque les dio la oportunidad a los fieles de salir de la fraternidad y volver a la Iglesia Madre. Sí, le da la oportunidad.
2: Claro.
5: Ya ahí hay una decisión, ya está el que dice, no, yo no quiero, yo me quiero quedar, bueno, listo.
2: Muy bien, pues que dejémoslo ahí, me imagino que hay que orar por la iglesia, hay que orar por ellos, hay mucha gente de buena voluntad con ellos y hay gente que piensa bien también, o sea, que tampoco hay que rechazar el pensamiento con brocha gorda, no, hay cosas bonitas.
3: Con cepillo de hierro.
2: Sí, sí, y estar abiertos y orar por ellos para que vuelvan al rebaño. Muy bien, vamos a un corte musical y comercial y regresamos con más de Rompiendo Esquemas.
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6: Paz y bien, soy Monseñor Roberto Sipols. Y he estado callado estos primeros días después de la tremenda tragedia venezolana, porque pienso que en el duelo y en el dolor a veces es mejor callar y acoger la voluntad de Dios dolorosa y fuerte en esos momentos tan difíciles, cuando Él permite que ocurran cosas que no entendemos. En el libro de Job aparece que unos hombres tratan de explicarlo todo y Job simplemente se calla y mira al cielo en medio de su angustia. Cuando el Señor le revela su grandeza y su amor, José dice, me arrepiento en ceniza y pongo la mano sobre mi boca. Realmente yo no comprendo, pero mis ojos te ven y te entrego a ti todas mis preguntas. A Dios le complajo la humildad de Job en medio de tanto dolor. Él comprende nuestra angustia, comprende nuestros miedos, comprende nuestra rebelión, incluso en algunos momentos muy difíciles. Él nos acompaña y nos invita a mirar la cruz. En la cruz hay un dolor tremendo, devastador, pero en medio de ese dolor Jesús dice, Padre, en tus manos pongo mi espíritu. Él le pregunté a Jesús, ¿tú alguna vez estuviste en un temblor? Y me dijo, yo estuve en Getsemaní, cuando veía que todo se venía abajo y allí me costó mucho, pero aprendí a decir, Padre, hágase tu voluntad y no la mía. Y en la cruz, que fue más fuerte, aprendí a decir, Padre, en tus manos pongo mi espíritu. Aquí hemos aprendido a decir, Señor, ten piedad. Y el Señor nos da el don de la esperanza de que hay un día nuevo, de que hay una eternidad. Nuestra fe cristiana vence al mundo, como dice San Juan en una carta. Entonces yo quiero darle a todos mis hermanos mi compañía, mi oración y el estar dispuestos todos a reconstruir, a levantarnos de nuevo. Y a los que se nos han ido, pues saber que los recibió el abrazo amoroso del Padre. Y que a pesar de tanta tristeza, nuestro corazón puede latir. Con esas palabras de Santa Teresa que decía, quien a Dios tiene nada le falta, solo Dios basta. A pesar de que se tiemble, como dice el Salmo, nosotros confiamos en el Señor. Simplemente, no tratar de entender, sino decir como Teresita en sus últimos días, la simple palabra sufre, decirla delante de Dios, y esa es toda la oración que hay que hacer. Todo pasará, y siempre hay un mañana. Y la victoria de la resurrección de Cristo vence lo más grave, que es la muerte de nuestros seres queridos, y nos da esperanza. Aquí rezo por ustedes, y ofrezco la misa por todos los difuntos, por los heridos, para que se recuperen, heridos del cuerpo y del alma, y nuestro país que está herido, pero Dios está con nosotros y seguiremos adelante. Los bendigo a todos en el nombre del Padre, del Hijo y del Espíritu Santo.
1: Nuestras oraciones y apoyo al pueblo venezolano.
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1: Muy bien, familia de Dios, llegamos al segundo segmento de Rompiendo Esquemas, el segmento dedicado al análisis y comentario de las lecturas que la Iglesia nos presenta como alimento espiritual para este domingo 12 de julio del 2026, decimoquinto domingo del tiempo ordinario. Don Rafa Castro.
2: Del profeta Isaías, esto dice el Señor. Como bajan del cielo la lluvia y la nieve, y no vuelven allá, sino después de empapar la tierra, de fecundarla y hacerla germinar, a fin de que dé semilla para sembrar y pan para comer, así será la palabra que sale de mi boca. No volverá a mí sin resultado, sino que hará mi voluntad y cumplirá su misión. Palabra de Dios.
1: Te alabamos, Señor. Bueno, estamos en el texto más bonito del Deutero Isaías, del segundo Isaías. Deutero quiere decir segundo, Isaías del segundo Isaías. Recuerden que hay tres Isaías, el primero hasta el capítulo 39, el segundo hasta el capítulo 56 y después el capítulo, el tripto Isaías. Son tres periodos distintos en la historia del pueblo de Israel y de su relación con Dios. Bueno, estamos al final del exilio babilónico. El pueblo de Israel está desanimado, desarmado, desgastado, tras décadas de cautiverio y con serias dudas sobre las promesas divinas de liberación. O sea, han perdido toda esperanza. Uh-huh. Y en este clima de escepticismo, el profeta levanta la voz para infundir precisamente lo que no tienen, esperanza. Uh-huh. Recordando que los planes de Dios superan todos los cálculos humanos. A mí me parece algo muy bonito, ¿no? La palabra de Dios es la fuerza que cambia la historia. Y por eso la imagen tan poderosa, ¿no? De la lluvia y de la nieve, ¿no? Como bajan del cielo la lluvia y la nieve y no vuelven a ella, sino después de empapar la tierra y de fecundarla. Fíjate que aquí es interesante que la lluvia comienza un proceso, pero no es el final.
3: Claro.
1: El final viene cuando se recogen los frutos del que habla Jesús en el Evangelio.
2: El fin de la lluvia no es mojar la tierra.
3: Claro,
2: y ya.
3: Claro.
2: El fin de la lluvia es hacerla apta para que fecunde, para que dé semilla, para que cumpla la misión para lo que es hecha la tierra, básicamente. La palabra de Dios cumple la misión de transformar el pensamiento, de transformar el corazón, de poner criterio en la vida de uno, de poner una perspectiva más sobrenatural, más divina, más de Dios. Esa es la función. Y a mí me gusta mucho eso de que así como cae la lluvia y hace todo ese proceso, no volverá a mí, o como la lluvia, no volverá otra vez a hacer toda su fotosíntesis y subir otra vez a volverse
3: vapor,
2: nube,
3: agua,
2: hasta
3: vapor,
2: que no cumpla agua. La misión. Qué esperanza tan grande que nos acoge.
3: Sí.
2: O sea, que la palabra de Dios en todas las formas, en el Antiguo Testamento, la encarnación de Cristo, la palabra de Cristo, y luego todo el desarrollo de la transmisión de la palabra que nos da la Iglesia y que hoy hacemos nosotros, esa es la esperanza, sí.
1: La
2: que nos transforma, la eficacia.
1: La eficacia, sí. Que intrínseca, o sea, poderosísima. Es como cuando tienes una semillita y la semilla tiene la planta ya ahí, está ahí
2: en la
1: planta.
2: La semilla está todo el potencial para
1: hacer. Está todo el
2: hacer,
1: poder,
2: sí.
1: Para hacer una
2: un
1: planta de maíz,
2: sí.
1: Un árbol de manzana, en esa semillita está todo el poder, es intrínseco. Pues la palabra
2: eso,
1: de
2: eso
1: Dios
2: lindo.
1: Tiene esa fuerza, esa eficacia, y no volverá a mí vacía, sino que hará mi voluntad y cumplirá mi encargo. O sea,
2: sí.
1: Qué bonito y qué poderosa esta
3: a mí me
1: palabra.
3: Gusta, a mí me gusta pensarlo de más allá de la analogía del agua, la fecundarlo de la semilla del árbol. Lo pienso como en un estado de creación pleno, ¿no? En donde todo va funcionando. Y también pienso que nosotros a veces por nuestras heridas o por nuestras cosas de nuestro pasado, o porque somos de una personalidad determinada, muchas veces esa agua, esa nieve nos moja, nos riega, todo, pero somos nosotros los que nos negamos a que esto fecunde, ¿no?
2: Sí.
3: Y a que esto pase en verdad. Entonces, lo interesante que veo acá es que Dios no está fijándose en definitiva cuánto vas a usar de esa lluvia o de esa nieve. Él los va a regar a todos.
1: A todos.
3: ¿No? A todos con agua,
1: sí.
3: Y con nieve, ¿no?
1: Y cae la roca.

0: Y también causa su efecto en la roca, porque cae la lluvia y forma canales y forma, hay que observar las rocas, ¿no? O sea, que la palabra de Dios siempre es eficaz.
1: De alguna forma.
0: Y una gotita que cae en la roca va penetrando y va haciendo...
1: Eso me gusta.
0: Sí, o sea, es poderosa, la palabra de Dios es poderosa. Así que a mí me parece hermosísimo, ¿no? Este davar griego, esta palabra, davar en hebreo, davar... es la fuerza creadora de Dios, que es irreversible. Una vez pronunciada, va a ser eficaz. Sí, entonces, claro. A mí me parece muy, muy, muy, muy hermoso. ¿Qué nos enseña esto a nosotros de este texto?
2: Saquemos dejarnos mojar de la palabra de Dios, dejarnos transformar y cumplir el fin por el que fuimos creados.
0: Sí, a mí me parece la primera, la paciencia en los procesos. Sí, porque cae la lluvia, pero es el primer paso del proceso.
1: Claro. Se moja.
0: Y tiene que haber todo un proceso.
2: Se moja, se ablanda. Como cuando uno le decían, lleve este frijol y póngalo en agua.
0: Ahora forma las nubes se mueven, llueve sobre otros lados y va llevando eficazmente. Son los ritmos de Dios.
1: Sí, claro.
0: Y nosotros vivimos en la desesperación humana.
1: A mí lo que me gusta, es el final, que en definitiva todo el proceso y toda la acción de Dios tiene una sola finalidad, que es cumplir la voluntad de Dios, ¿no? Y que tarde o temprano nosotros terminamos cumpliendo la voluntad de Dios, porque amén. Su agua
2: que no
1: cae
2: se nos
1: en la bolsa
2: la vida
1: rota.
2: Sin hacerlo.
0: Pues vamos a la segunda lectura, don Rafa Castro.
2: Del apóstol San Pablo a los Romanos. Hermanos, considero que los sufrimientos de esta vida no se pueden comparar con la gloria que un día se manifestará en nosotros, porque toda la creación espera con seguridad e impaciencia la revelación de esa gloria de los hijos de Dios. La creación está ahora sometida al desorden, no por su querer, sino por voluntad de aquel que la sometió, pero dándole al mismo tiempo esta esperanza, que también ella misma va a ser liberada de la esclavitud de la corrupción, para compartir la gloriosa libertad de los hijos de Dios. Sabemos, en efecto, que la creación entera gime hasta el presente y sufre dolores de parto, y no solo ella, sino también nosotros, los que poseemos las primicias del Espíritu, gemimos interiormente, anhelando que se realice plenamente nuestra condición de hijos de Dios, la redención de nuestro cuerpo. Palabra de Dios.
0: Te alabamos, Señor. Estamos en unos textos que hoy en día se leen en clave ecológica, ¿no?
2: Sí,
0: o sea, nuestro destino, nuestra vida está íntimamente ligada a la creación. Eso es lo que está diciendo. O sea, aquí no hay batallas ideológicas, aquí no hay batallas contradictorias, contrapuestas, no hay idea. No. Pablo, en su lenguaje apocalíptico, que como buen judío lo sabe hacer, une a la suerte del mundo, de la creación entera, a nuestra suerte, a nuestra redención. El mundo está mal porque nosotros estamos mal. Eso es lo que está diciendo Pablo. Y ese mundo creado bello por Dios espera nuestra redención, para no seguir sufriendo, para no seguir amenazado, para no. Entonces yo creo que es muy bonito esto, ¿no? O sea, nuestra suerte, si se quiere, está atada a la suerte de las cosas que Dios ha creado para nosotros.
1: Claro, habla de la voluntad, ¿no? Dice, la creación está ahora sometida al desorden, no por su querer, sino por voluntad de aquel que la sometió, ¿no?
0: Qué hombre.
1: Claro, ¿no? Qué interesante, porque lo importante es no por su querer, o sea, hay una creación que marcha en desorden. Dios permite que eso pase, no por su querer, sino por el hombre. Pero al mismo tiempo te da la esperanza de saber que aunque vivamos en el desorden, hay algo que va a suceder, dice, ¿no? Dice, dándole al mismo tiempo una esperanza, que también ella misma va a ser liberada de la
0: esclavitud. Sí, porque el apóstol ensancha el horizonte temporal y espacial precisamente para consolar a todos los cristianos. O sea, la gente de Roma está siendo perseguida.
1: Sí.
0: Los cristianos de Roma. Esta carta está dirigida a los cristianos de Roma. Y están siendo perseguidos. Y entonces, todo tiene que ser redimido. Eso es lo que está diciendo. Y va a haber una liberación cósmica.
1: Sí.
0: Una liberación de los hijos de Dios. O sea, que Dios sigue actuando a pesar de que la historia parece negativa. para nosotros.
1: Sí, claro, digo, habla directamente de Roma porque dice liberada de la esclavitud y la corrupción. Directamente habla de lo que el pueblo está pasando.
0: Claro, y llama corrupto a los emperadores, claro. A todo el sistema romano. A mí me parece fascinante. Uh-huh. Hay gente que no cree. No, bueno, el discurso de los poderosos es que el eclesiástico no se debe meter
1: en las cosas separadas.
0: En los ámbitos del mundo. ¿No? Sí. Ese es el discursito. Y hay mucha gente tonta, incluso cristianos, que se cree
1: que lo dice.
0: Ese cuento. Muy bien. Vamos al Evangelio, don Andrés Rogelio Castillo.
1: Del Santo Evangelio según San Mateo. Un día salió Jesús de la casa donde se hospedaba y se sentó a la orilla del mar. Se reunió en torno suyo tanta gente que él se vio obligado a subir a una barca donde se sentó, mientras la gente permanecía en la orilla. Entonces Jesús le habló de muchas cosas en parábolas y les dijo: una vez salió un sembrador a sembrar, y al ir arrojando la semilla, unos granos cayeron a lo largo del camino. Vinieron los pájaros y se los comieron. Otros granos cayeron en terreno pedregoso, que tenía poca tierra. Ahí germinaron pronto, porque la tierra no era gruesa. Pero cuando subió el sol, los brotes se marchitaron, y como no tenía raíces, se secaron. Otros cayeron entre espinos, y cuando los espinos crecieron, sofocaron las plantitas. Otros granos cayeron en la tierra buena y dieron fruto. Unos 100 por 1, otros 60 y otros 30. El que tenga oídos, que oiga. Después se declararon sus discípulos y le preguntaron: ¿por qué les hablas en parábolas? Él les respondió: a ustedes se le ha concedido conocer los misterios del reino de los cielos, pero a ellos no. Al que tiene, se le dará más, y nadará en una abundancia. Pero al que tiene poco, aún ese poco se le quitará. Por eso les hablo en parábolas, porque viendo no ven, y oyendo no oyen ni entienden. En ellos se cumple aquella profecía de Isaías que dice: oirán una y otra vez y no entenderán. Mirarán y volverán a mirar, pero no verán. Porque este pueblo ha endurecido su corazón. Ha cerrado sus ojos y tapado sus oídos, con el fin de no ver con los ojos, ni oír con los oídos, ni comprender con el corazón. Porque no quieren convertirse ni que yo los salve. Pero dichosos ustedes, porque sus ojos ven y sus oídos oyen. Yo les aseguro que muchos profetas y muchos justos desearon ver lo que ustedes ven y no lo vieron, y oír lo que ustedes oyen y no lo oyeron. Escuchen, pues, ustedes, lo que significa la parábola del sembrador. A todo hombre que oye la palabra del reino y no la entiende, le llega el diablo, y le arrebata lo sembrado en su corazón. Esto es lo que significan los granos que cayeron a lo largo del camino. Lo sembrado sobre terreno pedregoso significa al que oye la palabra y la acepta inmediatamente con alegría, pero como es inconstante, no la deja echar raíces y apenas viene una tribulación, una persecución por causa de la palabra, sucumbe. Lo sembrado entre los espinos representa a aquel que oye la palabra, pero las preocupaciones de la vida y la seducción de la riqueza lo sofocan y queda sin fruto. En cambio, lo sembrado en tierra buena representa a quienes oyen la palabra, la entienden y dan fruto. Uno el 100 por 1, otros el 60 y otros el 30. Palabra del Señor.
0: Gloria a ti, Señor Jesús. Qué hermoso.
2: Nos resulta como un párroco que decía: es tan bien explicada la palabra que ya no hago homilía.
0: Me hice una tristeza enorme porque las parábolas precisamente necesitan ser explicadas.
2: Claro. No, pero como trae esta la explicación, por claro. Eso es que...
0: Sí,
2: pero,
0: bueno, trae una explicación.
2: Una explicación.
0: Sí. Yo creo que hay cosas mucho más amplias, ¿no? La radiografía del corazón humano es como una resonancia electromagnética de nuestro corazón, el camino, a veces tenemos el corazón endurecido, el terreno pedregoso, la gente superficial que se queda con una fe de apariencia, una fe que no es profunda, entonces vienen las dificultades y el sol las marchita, los abrojos, donde hay espinas, que son las preocupaciones del mundo, dice el texto, y la seducción de las riquezas, todo eso que asfixia a la vida interior. Ahora yo sumaría todo eso, las aplicaciones, las redes sociales. Todas estas cosas, ¿no? Porque van quitando la vida interior y nos van cargando de equipaje, ¿no? Y finalmente la tierra buena, ¿no? Entonces, el problema aquí es que esto puede variar, ¿eh? Hay veces tenemos el corazón duro, por eso hay que estar vigilantes.
2: Se endurece también, ¿no?
0: Sí, y se puede endurecer o se puede suavizar. Entonces tenemos que estar en constante vigilancia. Sí, claro. Porque este corazón humano puede cambiar repentinamente, ¿no? Las parábolas revelan el misterio del reino. Sí, son inagotables.
2: Sí, sí,
0: por
2: sí.
0: eso son cuentecitos, porque el reino es inagotable. Uh-huh. Entonces, siempre lo puedo entender de otra forma. Siempre me pueden decir más. Uh-huh. Y por eso Jesús habla en parábolas.
2: Alguna vez he escuchado a un teólogo que en clase nos daba clase de Biblia y hablaba del por qué Jesús agarra una parábola que tiene que ver con la agricultura a la orilla del mar subido en una barca, ¿no? Y tiene que ver y conecta mucho con esta palabra de Isaías, así como el agua. O sea, todas las aguas nacen del mar y llegan al mar, ¿no?
0: Bueno, el Papa Francisco decía que la palabra precisamente es Jesús.
2: Sí, sí, esa correcto. Semilla. Entonces es Jesús dentro de el límite entre el agua y la tierra. Está la palabra, me hago entender, está Jesús sobre una barca enseñándole a la multitud y enseñándoles todo el procedimiento.
0: Lo más lógico sería que le hablara de pesca, ¿no?
2: Claro, más lógico de pesca, pero no, aquí él rompe la pedagogía parabólica, rompe con los esquemas y entonces la gente como que se
0: Claro, pero aquí trunca. Lo importante es que al final la palabra va a producir.
2: Sí, sí, sí, sí.
0: En algunos 100 por 100 por uno, en otros claro. 70 y en otros 30.
2: Y deja, pero deja en claro la disposición de cada tierra, ¿no? Deja en claro la disposición de quienes escuchamos o no, o la escuchamos y luego se nos arrebata o
0: lo
2: la
0: otro que no es exigido
2: enfría.
0: Producir el 100 por 1.
1: Eso iba a decir.
0: Algunos producirán el 100 por 1 porque están mejor dispuestos, porque tienen.
1: O por el momento de la vida.
0: O sea. Sí, por el momento
2: o
0: de
2: algunos,
0: la vida.
2: En algún
0: o el
2: momento producen 100 y en otro momento no tanto.
0: Claro, claro.
2: Claro.
0: Y,
2: o sea,
0: y está bien.
1: A veces
0: claro.
1: uno está más arriba, a veces uno está
0: porque
1: más abajo.
0: Porque esto ha sido a veces interpretado moralmente como para decir, no,
2: el
0: este perfeccionismo, va progresando.
2: Sí.
0: Primero el 30, claro, después el 70, no. después el 100. Pero eso no es el orden no, que no. está en las escrituras.
2: No, a veces uno da el 30, a veces uno está 100, dispuesto y da el 60, otros a veces
1: 5,
2: da el 100.
1: Y a veces el 5.
2: Y además la edad determina cuánto uno... Sí. No está dispuesto claro. y cuánto da, ¿no?
1: Pero vos fíjate que en el
2: me
1: mejor...
2: Me gusta eso.
1: Vos fíjate que
2: me
1: en el...
2: calma la ansiedad del perfeccionismo.
1: Claro, pero mira esto. En el mejor de los casos, que es cuando cae en tierra fértil, en el mejor de los casos, hasta incluso uno puede dar mucho o poco, ¿no es cierto? O sea, no es que cayó en tierra fértil y ya dio el 100. O sea, aún cayendo en lo mejor, que sería tierra fértil, que es donde da fruto... Uno puede dar el 30, como puede dar el 60, como puede dar el 100, ¿no?
0: Y hay veces que uno no entiende por qué yo puse mis flores, como siempre las pongo, sí. y se ponen en 2 semanas, se ponen hermosas, grandotas, bonitas, y ya era un mes y nada. O sea, pues, se les echa agua, se les está echando abono, siempre hemos tratado la planta como la hemos tratado, pero esta está recientemente... Después de mes y medio, 2 meses
2: empezaron
0: de haberlas plantado, que empezaron a crecer.
2: Ah,
0: entonces es un misterio.
1: Claro.
2: Sí, bueno, bonito.
1: Buen ejemplo.
0: Es un misterio, o sea, así es nuestra vida. Y lo bonito aquí es que Jesús se contenta con el 30%.
1: Sí, claro.
0: Si ahora solo me puede dar el 30, pues dámelo.
1: No, sí.
0: Si después me puede dar el 70, pues dámelo.
1: Claro.
0: Y si me puede dar el 100 por 1, después... Pues dámelo.
2: Y da las razones por las que uno está dando el 30 o el 60 o el 100, ¿no? Uh-huh. Es decir, también la disposición, también la vigilancia.
0: Las circunstancias históricas.
2: Sí, hay que estarlas atendiendo para que no se vuelva un desastre y terminemos claro. con un mal producido.
0: Sí, entonces yo creo 3 cositas me llevaría hoy de esta lectura del Evangelio. Primero, revisar constantemente Eso. El tipo de suelo que somos, porque el corazón no es estático. Segundo, la generosidad de sembrar sin cansarnos, ¿no? Jesús tira a voleo. En el Medio Oriente había esta costumbre de tirar primero la semilla y después arar la tierra. Y entonces la semilla se tiraba generosamente.
1: Claro.
0: Nosotros a veces queremos ver resultados inmediatos.
1: Uh-huh.
0: Y entonces no sembramos con generosidad. Y entonces hay que sembrar generosamente y sin cansarnos. Y finalmente, la paciencia. Porque van a haber diferentes tipos de frutos. Hay gente que puede dar más, hay gente que puede dar menos. Muy bien, vamos a un corte musical y comercial y regresamos con más de
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0: Muy bien, familia de Dios, llegamos al final de Rompiendo Esquemas en este segmento dedicado al análisis y comentario de noticias que han llegado a nuestra mesa de redacción que cada uno de nosotros ha escogido para comentar con ustedes. Don Rafa Castro.
2: El Papa León XIV envió un mensaje a la ONU en la Cumbre Mundial sobre IA para el Bien Común que se celebró esta semana anterior en Ginebra, Suiza. A través del cardenal Parolin, el pontífice insistió en que la Santa Sede sigue abierta al diálogo con el mundo científico y tecnológico. El Papa recordó que su reciente encíclica Magnifica Humanitas nació justamente de esa preocupación. El mal uso de los algoritmos y el riesgo de que la humanidad pierda su capacidad de decidir en temas importantes. Por su parte, la misión de la Santa Sede ante la ONU pidió reforzar la supervisión humana sobre los sistemas de inteligencia artificial autónomos. El mensaje es claro: la tecnología debe estar al servicio de la dignidad de la persona, nunca por encima.
0: Don Andrés Rogelio Castillo.
1: Por el respeto de la vida humana, es la intención de oración que el Papa León XIV confía a toda la Iglesia para este mes de julio. La intención prolonga una convicción que el Santo Padre ha expresado en distintas ocasiones durante su ministerio petrino. En la oración que acompaña la intención de este mes, León XIV se dirige al Señor de la vida y reconoce que cada persona es un don sagrado que refleja su rostro. Al mismo tiempo pide la gracia de reconocer y custodiar el valor único e irrepetible de cada ser humano, aprendiendo a acoger la vida sin condiciones, sostener con ternura la fragilidad, acompañar con respeto cada etapa de la existencia y defender con valentía a quienes no tienen voz. Finalmente, el obispo de Roma encomienda a Dios el deseo de que la Iglesia sea un hogar abierto donde toda existencia sea celebrada, donde nadie se sienta sobrante y donde la dignidad humana sea siempre respetada y protegida.
0: Muy bien, mi noticia tiene que ver con los dos nuevos obispos auxiliares de la diócesis de Washington que fueron ordenados el pasado martes 7 de julio en la Basílica Nacional de la Inmaculada Concepción en la ceremonia presidida por el cardenal Robert McElroy, arzobispo de Washington. Fueron ordenados episcopalmente dos sacerdotes, Gerry Studnieski y Robert Boxy III. Así que son los nuevos obispos auxiliares. Desde luego participó mucha gente. Yo no pude ir porque no pude, tenía otros compromisos. Pero sí lo seguí por YouTube, vi toda la ceremonia, estuvo muy, muy bonita. La homilía del cardenal McElroy yo creo que vale la pena, para los que hablan inglés, vale la pena escucharla.
2: ¿Cuál irá a ser la función de esos dos obispos?
0: Pues Boxy para la evangelización y las comunidades. El otro no sé, me imagino que va a ser un administrativo, depende, no sé, pero Boxy sí sé que va a tener la evangelización y la sinodalidad aquí en Arquidiócesis, que son lo que mueven todos los movimientos eclesiales, la vida de la Iglesia y todas estas cosas. Muy bien, pero a mí me parece muy bonito. Estaba hablando de los siete gozos del episcopado, ¿no? Porque en realidad yo pensé, bueno, son siete gozos y 93 espinas, 93 dolores, porque pues es complicado en la Iglesia de hoy ser obispo. Yo le decía al finado Mario Dorsonville que para ser obispo o estás loco o sos un santo. Porque de verdad que es terrible la situación en que nos encontramos, el mundo entero, no solo en la Iglesia, no estoy hablando solo de la Iglesia, estoy hablando de todo. O sea, vivimos una coyuntura muy difícil y pues a esto le tienen que hacer frente a todas estas cosas, pues ojalá que lo hagan con Espíritu Santo, con gracia, con amor. Lo vamos a tener a los dos, a Gerry Studnieski y a Robert Boxy, en nuestras oraciones. ¿Qué les
2: Muy
0: parece?
2: Bien. Así
0: es, bien, pues este ha sido nuestro programa de hoy. Hablaron para ustedes
2: Rafa Castro,
1: don Andrés Rogelio Castillo
0: y el padre Roberto Cortés. Será hasta el próximo domingo en otro Rompiendo Esquemas.
4: 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Son las 11 en punto.
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14: Cuando León XIV asumió el pontificado, hizo lo que los cardenales pidieron al próximo papa antes de votar en la Sistina: que se les escuchase. Prevost tomó nota. En mayo de 2025 les dijo esto en su primer encuentro: habrá una segunda parte similar a la oportunidad que muchos de ustedes habían solicitado, una especie de diálogo con el colegio cardenalicio para escuchar consejos, sugerencias, propuestas y cuestiones concretas que se hayan discutido en los días previos al cónclave. Cada papa tiene su forma de gobernar la Iglesia. Francisco, por ejemplo, usaba el consejo de cardenales con sus purpurados de confianza.
15: Esto ya no está. El Papa Francisco tenía su G7, G8, G9, dependiendo de cuántos eran los cardenales. Digamos C7, C8, C9. León dice: hablemos todos juntos y luego decidiré. Pero la diferencia está más que nada ahí, en el estar juntos, no en el método.
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2: Hola, ¿qué tal? Bienvenidos a su programa de fin de semana con Cristo Rey Radio.
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2: Les saluda con el amor de siempre
3: Lucía Zamudio
2: y Gerardo Vargas, quienes le invitan a permanecer en la grata sintonía del 1110 de amplitud modulada XEWR Cristo Rey Radio para Ciudad Juárez, Chihuahua, El Paso, Texas, Las Cruces, Nuevo México y lugares circunvecinos. Pero no es todo, llegamos a todo el mundo a través de la web www.cristoreyradio.com. Bueno, pues en anteriores programas y yo creo que a lo largo de estas 8 temporadas hemos estado hablando mucho de las emociones y los sentimientos, y que muchas veces se reprimen. Pues hoy queremos hablar un poco más, ahondar un poco más en cuanto a las emociones y sentimientos. Y es que hay muchas formas de expresarlos o de canalizarlos, de procesar, pero a veces le damos poca importancia, tal vez motivados porque nuestra conveniencia así no lo pide, o porque no atinamos a cómo expresarlo, o tal vez por mandato de algunos más, y sin lugar a dudas esto pues no nos va nada bien. Hoy nuestro tema es represión de emociones y sentimientos ante una pérdida. ¿Es sano?
3: Claro que no es sano. ¿Y por qué no es sano? Bueno, pues porque altera el equilibrio natural de nuestro cuerpo y nuestra mente. Al ignorar lo que sentimos, generamos estrés crónico, dolores físicos, somatizamos nuestras emociones y explosiones emocionales repentinas. Además, también afecta nuestra memoria, la toma de decisiones, y puede derivar en problemas como ansiedad o una depresión.
2: Sí, y esto es solamente algo, porque fíjese usted que cuando reprimimos las emociones o los sentimientos, pues es muy probable que nos vayamos a acarrear enfermedades. Enfermedades físicas, ya tenemos ahí un daño emocional, pero a este le agregamos un daño físico, pues entonces nos va a pegar también en nuestra área espiritual. Por ende, pues tratamos de que se entienda que la expresión de la emoción y el sentimiento no sea reprimida, sino que sea libre y de acuerdo a como lo vayas presentando, como lo vayas necesitando, lo vayas ahora sí que sacando. No te lo comas, no te lo tragues, valga la expresión. Y disculpe usted este tipo de vocabulario, pero es que es lo que hacemos. nos tragamos nuestras emociones, nos tragamos nuestros sentimientos y después los somatizamos con enfermedades físicas. Es común y con frecuencia observamos que la represión o la evasión de las emociones o sentimientos, sea por mandato, sea por convicción propia o porque no atinamos a cómo hacerlo, pues nos va a causar enfermedades propias de los distintos aparatos o sistemas del cuerpo humano.
3: Así es, y algunas de estas es la tensión y dolor. Las emociones no expresadas generan tensión muscular crónica, que puede ser el cuello, la espalda, la mandíbula, enfermedades. El estrés sostenido aumenta los niveles de cortisol, debilita el sistema inmunológico y favorece problemas como gastritis o colitis. En el impacto psicológico y cognitivo está el efecto rebote. Al intentar ocultar una emoción, este suele regresar con más intensidad, provocando episodios de irritabilidad o llanto inexplicable. Afecta la memoria. Las emociones ayudan a fijar los recuerdos y al bloquearlas puede dificultar recordar experiencias pasadas y nublar la claridad mental para poder tomar decisiones. Deterioro social y personal. El embotamiento afectivo, quien reprime el dolor también pierde paulatinamente la capacidad de sentir plenamente la felicidad o la conexión con otros. El aislamiento, la dificultad para procesar lo que se siente, lleva a relaciones interpersonales superficiales o malentendidos.
2: Sí, y bueno, pues ya que mencionó estas afectaciones, pues vamos a ir tratando de entenderlas, cada una de estas diferentes manifestaciones que se dan, tanto motoras como cognitivas, y bueno, pues que afectan también psicosocialmente. ¿Y qué le parece si en este momento, antes de ir a la pausa, quisiéramos nada más decirle, no se acelere, su presión sanguínea es demasiado alta cuando las emociones no son expresadas y están en una intensidad muy elevada, así como la temperatura corporal o el ritmo cardíaco? Esto ocurre porque es un proceso natural, el cual no se le puede detener, simplemente se da. Pues aún con todo y los esfuerzos que la persona haga por disimular o evadir lo que está sintiendo, su función fisiológica demostrará lo contrario. Así es que, pues ánimo, vamos expresando, vamos en este momento a solicitarles que nos acompañen a escuchar la alabanza con mucho gusto y regresar con más aquí a su programa de fin de semana con Cristo Rey Radio.
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0: Ya regresamos a tu programa de Fin de Semana con Cristo Rey Radio,
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0: Te recuerdo que estamos hablando de este tema tan importante que es la represión de emociones y sentimientos ante una pérdida. ¿Es esto sano? Desde luego que no. Y ya hemos dado algunos puntos a tratar por lo que no consideramos que sea nada sano. Y bueno, pues en el anterior segmento hablábamos al final de la represión corporal, que se da en cuatro aspectos. Ya vimos cómo se disminuye la capacidad respiratoria, cómo se tensan nuestros músculos. Ahora vamos hacia el activismo. Y es que fíjense que dentro de este punto se lleva a cabo una realización frenética de actividades en las cuales pues buscamos a toda costa estar ocupados como una manera de evadir lo que nos está pasando. Por eso es a toda costa, por los medios posibles, buscar el no sentir, y para esto pues nos mantenemos ocupados o nos llenamos de compromisos y actividades mismas que de repente ya no sé ni lo que estoy haciendo de tanto que quiero hacer con tal de distraerme y no llevar a cabo la expresión. Y bueno, pues esto más bien es parte de la represión corporal. Pero está la otra, que son las actividades varias, donde encontramos que no importa cuál sea esa actividad, sino que más bien se pueda emplear esta actividad para reprimir o evadir. Como ejemplo, pues aquellos distractores que nos llaman mucho la atención y que pudiéramos llamar nuestras adicciones favoritas, como comer, beber, mirar televisión, volvernos adictos al cine, sí, ya decíamos el comer o el beber, tener como adicción el sexo o el ejercicio extremo en cuanto a deportivamente hablando, entre otros. Y esto es encontrar cualquier distractor para no dar cabida a sentir. Y bueno, pues estos son los cuatro aspectos que tiene la represión corporal. Se lo repito rápidamente: disminuye la capacidad respiratoria, se tensan los músculos, se busca el activismo o las actividades varias. Y bueno, pues algo también que afecta las emociones o sentimientos que se viven en un proceso de duelo, o cuando traemos a colación este proceso, algo que impide el avance si no se actúa de manera asertiva, son los mandatos de familia. Esto es algo que les decíamos al principio del programa, ¿verdad? Muchas veces lo hacemos por iniciativa propia, otras veces porque no queremos vernos débiles, y otras tantas por mandatos. Bueno, pues aquí los mandatos familiares que recibimos en la niñez nos llevan a reprimir o evadir los sentimientos. Algunos de estos mandatos parentales son, por ejemplo, no llores, eso es de tontos, o las niñas que lloran se ven feas, o los niños no deben de llorar, los hombres no lloran. Y sí, entre otros mandatos, ¿va? Y bueno, lo que sucede también dentro de esos mandatos es que se nos dice que el silencio es mejor callar que hablar. No pienses con el corazón, usa la cabeza. No te hagas ilusiones, solo los débiles lloran. O guárdate tus sentimientos y expresiones para después. No expreses lo que sientes porque se van a burlar o aprovechar de ti. Es una lástima que seas tan sensible o llorón. Entre otras que se suele decir mucho a los pequeños y que esto lo llevan a cabo en la escuela ellos mismos cuando ven a alguien que llora, pues se burlan porque ellos recibieron que si ellos lloraban se iban a burlar de ellos. Entonces, ¿qué estamos provocando? Que ellos mismos sean jueces ante el dolor de otros pequeños. Levanta la cabeza para que demuestres fuerza. No es para tanto, no te estés sobando. No seas tan sentimental. No demuestres lo que sientes. Ya deja de ser infantil. Tú puedes solo, no pidas ayuda. Entre otras más. Bueno, lo cierto es que estos mandatos, más que ayudarnos, nos han afectado.
1: Y afectan a lo largo de toda la vida, no únicamente en la niñez, sino que eso se queda para toda la vida. Se crece y se crece con esos mandatos, entonces toda la vida se va acumulando todo el estrés y esos duelos que tenemos a lo largo de la vida.
0: Claro, y aquí hay uno que me llama mucho la atención, que lo he observado en muchas personas, y es el no confíes en nadie ni en tu sombra. Y fíjate que este les hace tanto daño que no confían ni en sí mismos. Les encargan una tarea de la escuela y no saben cómo hacerla, no sienten la confianza en ellos de poderlo realizar. O una labor en el hogar que les puedes encargar, que es sencilla, no tienen la confianza de hacerlo con la asertividad necesaria o precisa. Entonces, pues, aguas, porque en lugar de enseñarlos a que confíen en sí mismos, a que confíen en sus capacidades, a que vayan valorando sus logros, no, pues lo primero que les decimos, va, para un 8, tu hermano sacó 10. Y esto, cómo cala, cómo duele, cómo afecta. Porque, pues, los esfuerzos de cada quien deben de tener su reconocimiento. Bueno, la realidad es que por más que luchemos por eliminar los sentimientos que nos resultan desagradables, no podremos hacerlo porque es un proceso natural. Entonces, pues los invito a que simplemente lo aceptemos, ya que sentir es tan natural como la vida misma. Solo hay dos caminos a seguir. Cuando se presenta un acontecimiento que nos evoca una emoción, bueno, pues a la vez esta nos va a provocar un sentimiento. Y esto pues puede ser negativo o positivo. Negativo, pues lo rechazo. Positivo, lo acepto. Cuando lo rechazo, negando o rechazando lo que me ocurre, me produce malestar. Esto me desconecta con la realidad y me bloquea mi crecimiento. Por otro lado, si lo acepto, pues acepto que me está pasando y trato de integrarlo. Esto me produce bienestar, lo que me ubica en la realidad y me permite observar las opciones que se puedan presentar.
1: Así es, así que tómenlo en cuenta y recuerden que pues los duelos forman parte de nuestra vida, en los cuales a lo largo de la vida todos tenemos, no hay una persona que no tengamos duelo, ¿sí? Desde el primer momento en que nacimos, ese es nuestro primer duelo. Entonces los duelos forman parte de la vida, claro que unos son más dolorosos que otros, pero es importante pues el gestionar nuestras emociones y poder trabajarlas.
0: Bueno, pues ¿qué le parece si nos acompaña a la pausa? Escuchamos la alabanza y regresamos con más aquí a su programa de fin de semana con Cristo Rey Radio.
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2: Estamos de regreso aquí en su programa de Fin de Semana con Cristo Rey Radio,
3: 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Bueno, y nuestros números telefónicos son los siguientes: 656-293-5760 y 656-375-4470, en donde estamos a tus órdenes. Si es tu necesidad, un acompañamiento tanatológico, ya sea personal, grupal o familiar, estamos a tus órdenes.
2: Reconoce esas conductas que sabes que debes de cambiar. No busques culpables, busca ayuda y apoyo profesional. Bueno, y en Cristo Rey Radio 1110 AM estamos ya de plácemes, porque pues son 11 años de ser tu radio donde la fe se escucha y el alma encuentra consuelo. Fíjate nada más que rápido se ha estado yendo el tiempo. Sí, ya estamos muy cerca de un nuevo aniversario y pues cada vez con mayor audiencia, cada vez llegando a más lugares y cada vez llevando más este mensaje de fe que el radio escucha, se acompaña y bueno, pues en él su alma puede encontrar el consuelo. 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Estamos hablando nuestro tema de represión de emociones y sentimientos ante una pérdida. ¿Es sano? Ya nos decía Luz, claro que no es sano. Y hemos empezado a ver en el segmento anterior pues algunas de las afectaciones que se dan, como el ritmo cardíaco, como algunas afectaciones que nos pueden traer alteraciones en la temperatura corporal, la presión arterial, bueno, entre otras.
3: Así es, y reprimir el llanto. El reprimir el llanto pues impide que el cuerpo libere tensión física y emocional. A corto plazo pues va a generarnos estrés, ansiedad e irritabilidad. A largo plazo esta represión puede derivar en problemas físicos como dolores musculares, desviajera, hipertensión, problemas digestivos y un sistema inmunológico debilitado.
2: Sí, y es que resulta que el contener las lágrimas al grado de atragantarse, pues no se puede articular palabra. Ante el miedo se intenta esbozar una sonrisa. Es la manera en que la disfrazamos. Pero pues esta misma denota fingimiento y nerviosismo y angustiará más a la persona. Esto es respecto al llanto que nos decía Lucy, a las lágrimas. Pero fíjate, Lucy, que también, y queridos radioescuchas, ante el enojo puede intentar mantenerse la calma, sin embargo se puede sentir como el estómago o la cabeza desean estallar por la energía contenida, misma que pues al irse acumulando va a buscar liberarse, y al hacerlo pues no solamente va a dañar a la persona en cuestión, sino también a quien se encuentre cerca, porque se va a suceder el efecto paraguas salpica por muchos lados, o la explosión de la olla de presión.
3: Así es, y esa explosión de olla de presión pues puede darse en el momento menos indicado y con la persona también menos indicada.
2: Y desde luego en la forma más agresiva que pueda suceder, ¿sí? Y bueno, vamos a tomar en cuenta algunas manifestaciones corporales de nuestros sentimientos, y estos pues son gritar, correr, brincar, abrazar, besar, pegar, entre otras. Son muchas, pero estas son de las que, o las más comunes que solemos presentar. Y bueno, desde luego son necesarias expresarlas, ya que el no hacerlo provoca que toda la energía contenida por esa emoción pueda acarrear consecuencias indeseables, como las enfermedades o como lo que decía Lucy, a veces tratamos nuestros enojos con la persona menos indicada, de la manera menos correcta y pues durante un tiempo mucho, muy injusto.
3: Bueno, y pues fíjense, los malestares físicos se pueden experimentar: un nudo en la garganta, presión en el pecho, palpitaciones muy fuertes e incluso malestar estomacal. La acumulación del estrés, al no liberar la tensión, el cortisol se acumula, lo que dificulta el descanso y afecta a su sistema inmunológico. Mayor carga emocional, las emociones no expresadas se enquistan y pueden derivar en arrebatos de enojo, como los que decíamos, o una tristeza profunda acumulada.
2: Sí, y hay que tener en cuenta que la tristeza y la ira van muy de la mano, generalmente, o bueno, es común, más bien es común, quiero aclarar esto, es común que se maquillen una con la otra, o se cubran una con la otra. Vamos por la vida como muy enojados, pero en realidad vamos escondiendo una tristeza muy profunda, o viceversa. Y fíjense que hay tres formas de reprimir o evadir emociones y sentimientos, y estas son la emocional, la energética y la corporal. En la represión emocional o mental se da cuando tenemos un pensamiento negativo del sentimiento mismo que estamos experimentando. Este pensamiento se encuentra oculto, por lo cual no tenemos conciencia de él. Pero también este sentimiento es tan desagradable y mal visto que no quiero ni que se vea ni debo de sentirlo. La represión energética, pues esta es tan grande que utilizamos para reprimir sentimientos, para reprimir los sentimientos, que puede experimentarse a través de sensaciones tales como un nudo en la garganta, estrellarse con un muro, un gran peso sobre la espalda. ¿Lo ha sentido? ¿O ha sentido el vacío en el estómago, entre otros? Bueno, pues este proceso se realiza de manera inconsciente y esto es una represión energética. Por otro lado, la represión corporal, bueno, pues se puede dar en cuatro aspectos, como disminución de la capacidad respiratoria al mínimo, de tal forma que entre menos oxígeno al cuerpo, pues menos energía también habrá. Por tanto, ocultamos lo que sentimos o la manera en cómo sentimos a través de la respiración. Al momento en que la respiración disminuye, también disminuye el sentimiento. Esta actividad nos puede llevar a experimentar angustia y en algunos casos muy extremos, crisis de pánico. A otro punto de esta represión corporal es la tensión. Nuestros músculos, de manera personal o permanentemente o crónica, sienten que nuestro cuerpo pues lo va a experimentar en el ojo. Debemos tomar en cuenta que casi todas las contracciones musculares dolorosas, así como las tensiones del cuerpo, tienen su origen en la represión emocional. Y cuando me refería a nuestro ojo, es como ese punto de atención, como échale ojo, no te distraigas de este punto. Tensar tus músculos de manera permanente pues también va a traerte una represión que puede después desencadenar alguna enfermedad de muy traumática. Bueno, pues ahí están escondidas todas las citis. Ya lo veremos. ¿Qué te parece si en este momento Nos vamos a escuchar la alabanza. Regresamos con más aquí a tu programa de fin de semana con Cristo Rey Radio.
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Jesús, como entraste en aquella casa donde estaban tus discípulos, llenos de miedo, y les dijiste: paz a vosotros, entra en mi corazón y dame tu paz. Dame tu paz, llénalo de tu amor. El amor echa fuera el temor. Señor, pasa por mi vida y sana mi corazón. Dame un corazón nuevo, bondadoso, afable, generoso, humilde. Un corazón como el tuyo. En tus manos, Señor, está mi vida. Sana todas mis heridas. Esos momentos que me he sentido solo, abandonado, destruido, decepcionado. Esos recuerdos dolorosos de mi ayer. Los malos tratos que he recibido. Esas crueles palabras que han marcado todo mi ser. Esas veces que me fallaron. Los rechazos y el amor que no recibí. Las cosas que nunca tuve y las que perdí. Entre tus manos, Señor Jesús, estoy. Sáname con tu amor. Devuélveme hoy la alegría de tu salvación, porque en ti soy más.

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3: Rezo del Ángelus. El ángel del Señor anunció a María y concibió por obra y gracia del Espíritu Santo. Dios te salve, María, llena eres de gracia, el Señor es contigo. Bendita tú eres entre todas las mujeres, y bendito es el fruto de tu vientre, Jesús. Santa María, Madre de Dios, ruega por nosotros, pecadores, ahora y en la hora de nuestra muerte. Amén. He aquí la esclava del Señor. Hágase en mí según tu palabra. Dios te salve, María, llena eres de gracia. El Señor es contigo. Bendita tú eres entre todas las mujeres. Y bendito es el fruto de tu vientre, Jesús. Santa María, Madre de Dios, ruega por nosotros, pecadores, ahora y en la hora de nuestra muerte. Amén. Y el Verbo de Dios se hizo carne y habitó entre nosotros. Dios te salve, María, llena eres de gracia, el Señor es contigo. Bendita tú eres entre todas las mujeres. Y bendito es el fruto de tu vientre, Jesús. Santa María, Madre de Dios, ruega por nosotros, pecadores, ahora y en la hora de nuestra muerte. Amén. Ruega por nosotros, Santa Madre de Dios, para que seamos dignos de alcanzar las promesas y gracias de nuestro Señor Jesucristo. Amén. Oración. Infunde, Señor, tu gracia en nuestros corazones, para que cuantos por el anuncio del ángel hemos conocido la encarnación de tu Hijo Jesucristo, por su pasión y su cruz lleguemos a la gloria de su resurrección. Por Jesucristo nuestro Señor. Amén.
4: Ustedes saben que yo vivo en el RIMAC, y para ir al RIMAC, del RIMAC a cualquier otro lado, hay que cruzar la ciudad, el centro. Ya ustedes se imaginan cómo se pone el centro de Lima en hora punta, ¿no es cierto? Pues bien, una mañana tenía que ir a un sitio X, urgentemente, tomé un taxi, me paré un tico amarillo, recuerdo, un señor, un tío, canoso, 50 y tantos años, lentes, recontrasado el pata. Tenía una cara que parecía un tumi, así. ¿Han visto el tumi? Así, igualito. Y yo tampoco estaba en un buen día, te cuento. Así que yo, acordamos un precio, 6 soles. Me estaba llevando por la avenida Tacna cuando en Tacna nos agarra el tráfico. Hermano, amiga, me quedé media hora ahí, varado. El tipo de todos los colores. Yo también preocupado. El hecho es que llegué media hora después. Un desastre total. Cuando llegué a mi destino, yo voy quizá con un billete de 10 soles y el tipo me da 3 soles vuelto. Me estaba cobrando 7. Yo lo miré y le dije, oye, faltó una luca, pe. ¿Y que acaso no viste el tráfico cómo está? Ya, pe, tiene que portarse con algo, ¿no? ¿Qué cosa? Y no, porque ese no es mi problema, pe, ¿qué cosa? ¿Son gajes del oficio o qué? Y yo, adjetivo por acá, adjetivo por allá, familiar por aquí, familiar por allá. El hecho es que los ánimos se caldearon y yo decidí dar por finalizada la discusión. Me bajé del carro y cuando estaba a 2 metros ya caminando, yéndome, aquí viene el problema. Algo hizo que regresara, me acercara a la ventanilla del auto y lo mirara al tipo a los ojos y le dijera: ¿sabe qué, maestro? Yo no soy muerto de hambre para estar peleándome por un sol. Y yo, asco, y el que le canta a Dios. Yo le dije eso. Yo no soy muerto de hambre para estar peleándome por un sol. ¿Saben? Si aquella noche, si aquella mañana yo le hubiese insultado al tipo, le hubiese mentado la madre, si aquella mañana a este señor lo hubiese insultado de alguna manera, yo creo que eso le habría hecho menos daño que esta frase tan elegante, sin ninguna lisura, que yo le dije finalmente. Porque creo que le fulminó el corazón eso. Tanto que ni siquiera fue capaz de responderme nada, solamente arrancó su carro y se fue. Cuando estaba a 2 metros de distancia, yo reparé en algunos detalles. Primero que nada, ustedes saben, todos los ticos avaríos tienen adelante la placa del auto y el propietario. El propietario no era él, era una señora, seguramente dueño de una flota de varios taxis, y él pagando todos los días el alquiler de ese vehículo. Ahí colgando del espejo un par de botitas, signo inequívoco de quizás un nieto, o dos, o tres, o muchos nietos. ¿Sabrá Dios cuántos hijos? Y seguramente sí, para él un sol era la vida en ese momento. Era indispensable. Y yo le dije lo que le dije. ¿Saben? Ya no tuve tiempo de pedirle disculpas, de pedirle perdón. Se fue tan rápido. Esta canción la vamos a grabar en un disco. Y ojalá que ese disco algún día llegue a sus manos para decirle: maestro, perdóneme. Pero es que yo no soy así, no sé qué me pasó. No acostumbro a decir esas cosas. Pero la cólera, la ira me invadió y... por favor, perdóneme. Lo siento. ¿Sabes cuántas veces te ha pasado lo mismo? El hígado te traiciona. De pronto te vuelves tan imaginativo, pero para herir a la persona que está al frente tuyo. Lanzas el dardo y llega hasta lo más profundo del corazón de la persona. Si es posible, desempolva recuerdos que estaban hace tiempo olvidados y ahí, en ese momento, sales otra vez con ese recuerdo y le comienzas a jugar delante de él, delante de ella, delante de la persona y se lo enrostas otra vez en la cara. Y lo peor es que eso nos pasa hasta con los seres queridos, con la gente que está alrededor nuestro, con la gente que nos ama. ¿Cuántas veces te ha pasado esto? Piensa en eso. Esta canción se llama Aquel Nunca Fui Yo. Eso nos pasa cuando nos llenamos de ira. Algo se apodera de nosotros. No somos nosotros. Nos ponen las palabras en la boca, los pensamientos para hacer actitudes que en el fondo nosotros no queremos hacer y que después nos arrepentimos de hacer. Aquel nunca fui yo.

0: Sí, alguno me va a decir,
1: bueno, es que yo soy así, pe. ¿Qué cosa? Así soy, fosforito.
0: Así me criaron, así me moriré. Lo mío es genético, ¿sabes? A mi viejo le llamaban en el colegio el maldito. Así que yo no tengo arreglo. Yo soy así. La gente que está a mi alrededor, que se acostumbra a sufrir porque yo soy así. Yo no voy a cambiar jamás porque yo soy así. Y punto. ¿Sabes qué, hermano, amiga? Si tú crees eso, yo esta noche te digo, tú no eres así. Tú no eres así. Dios no te hizo así. Dios te dio un corazón limpio y sano para amar. Otra cosa es que durante todos estos años haya habido gente que ha llenado tu corazón de basura, de odio, de rencor. Y es por eso que a veces de tus labios salen palabras muy hirientes. Pero en el fondo tú no eres así. Tú puedes cambiar. Tú puedes cambiar. Esta misma noche puedes comenzar a hacerlo. Sería muy lindo si esta noche decidieras adueñarte de tu propio silencio. Sé dueño de tu silencio. Cuando estés ahí, en el momento más difícil, enfurecido, enfurecida totalmente, a punto de lanzar el primer improperio, el primer insulto, ahí, cállate. No digas nada. Simplemente guarda silencio. ¿Sabes la cantidad de matrimonios que se salvarían si nosotros aplicáramos esto? ¿Sabes la cantidad de familias que estarían mucho más unidas si nosotros aplicáramos esto? Comienza esta noche.

0: Vamos a hacer una cosa bonita ahora. Te voy a pedir que cierres los ojos ahí donde estás. Cierra los ojos. Piensa en tu mente, ahí. Visualiza en tu mente a la persona a quien peor has ofendido en tu vida. A la persona a quien más daño le has hecho tú. De palabra, de obra. Piénsalo. ¿Sabes? No sería nada raro que aparezca ahí tu propia mamá, tu papá, alguno de tus hermanos, tu pareja. Hasta el mismo Dios puede aparecer ahí. Piensa. Y ahí, desde el fondo de tu corazón, dile a esa persona.
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2: ¿Y si te dijera que algunas de las cosas que más te han dolido no llegaron para destruirte, sino para purificarte? Hay momentos en los que oramos, luchamos y nos esforzamos, pero nada sale como habíamos planeado. Nos frustramos, nos cansamos. Incluso llegamos a preguntarle a Dios por qué. Sin embargo, esta noche quiero invitarte a mirar tu historia desde otra perspectiva. Porque el fuego de Dios no siempre viene para quitarte algo. Muchas veces viene para revelar lo mejor que hay dentro de ti.

fuego que purifica. Reflexión: no todo lo que llevamos en el corazón está listo para llegar al altar de Dios. Hay sueños que necesitan madurar, hay deseos que necesitan ordenarse, hay esfuerzos que necesitan ser purificados. Por eso Yahvé permite el fuego. El oro no teme al fuego porque sabe que después brillará más. Lo mismo sucede con nuestra fe. A veces presentamos una intención al Señor y las cosas no ocurren como esperábamos. Las puertas no se abren. Los tiempos se alargan. Los resultados parecen diferentes a nuestros planes. Y entonces pensamos que Dios no escuchó. Pero quizás sí escuchó. Quizás está purificando la intención antes de conceder la gracia. A veces pedimos éxito. Dios quiere darnos santidad. Pedimos rapidez. Dios quiere enseñarnos paciencia. Pedimos una respuesta. Dios quiere regalarnos una transformación. El fuego de Dios no destruye lo bueno. Lo perfecciona. No elimina nuestros sueños. Los limpia de orgullo, de ansiedad y de control. Esta noche coloca en las manos del Señor tus proyectos, tus preocupaciones, tus luchas y tus esperanzas. Deja que pasen por el fuego a su amor. Porque cuando Dios purifica una intención, también fortalece el corazón que la sostiene. Quizás no recibas exactamente lo que imaginabas, pero recibirás algo mejor, un corazón más parecido al de Cristo. Y al final descubrirás que el mayor milagro no fue obtener lo que pedías, sino convertirte en la persona que Dios soñó que fueras. Buenas noches, descansa en las manos de Yahvé. El fuego de su amor nunca quema para destruir, siempre purifica para dar vida. Quédate unos minutos. Tal vez descubrirás que aquello que hoy te incomoda es precisamente lo que Yahvé está usando para prepararte para algo mucho más grande. Dios por delante, tu hermano en Cristo, Jorge Gutiérrez García.

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Oración para el domingo 12 de julio de 2026. San Juan Gualberto, abad, fundador de los Vallombrosianos. 15 domingo del tiempo ordinario. Amado Dios, hoy me acerco hasta ti, lleno de esperanza y alegría, a darte gracias por cada uno de los favores que tú me das, por permitirme la dicha de vivir un día más y por cada una de tus bendiciones. Yo soy una persona feliz porque tú estás conmigo. Por favor, nunca te apartes de mi vida, pues a cada instante yo necesito más y más de tu presencia. Padre Celestial, pongo este nuevo domingo en tus amorosas manos. Por favor, ilumíname a cada instante. Muéstrame el mejor camino y si por algún motivo llegará a caer, dame tu mano y ayúdame a ponerme nuevamente en pie. Gracias porque sé que tú nunca me abandonas y que con tu inmensa misericordia me das luz y esperanza aún en medio de la tristeza y me llenas de fuerza para seguir adelante. Señor, en este nuevo día dejo en tus manos mi vida, la vida de mi familia y de mis amigos. Confío en ti y te suplico que sigas abrazándonos con tu amor, cubriéndonos con tu manto y colmando nuestros caminos de tu paz, tu sabiduría y tu bondad. Por favor, toma nuestras manos y llévanos por sendas de victoria y bendición. Y si se llegará a presentar alguna situación difícil, permítenos recordar que siempre hay una solución a cada problema y que aquellas pruebas que debemos enfrentar son para superarlas y avanzar hacia el futuro siendo más sabios y mejores personas. Hoy y siempre caminaré seguro y lleno de confianza en tu nombre, pues sé que contigo a mi lado no habrá obstáculo que no pueda superar ni anhelos que no pueda alcanzar. Amado Dios, tú conoces mis sueños, mis esperanzas, mis alegrías y también mis tristezas. Te pido que en este nuevo día me dé tu amor, tu sabiduría y tu compañía. Bendíceme a mí y también a todas las personas que hagan esta oración. Cuídanos y danos la dicha de vivir en triunfo, paz, bienestar y realización. Amén. Confío, Dios me ama y en este nuevo domingo Él estará conmigo, tomando mi mano, acompañándome y prosperándome con amor. Haciendo esta oración al iniciar este día me permitirá acercarme a Dios, agradecerle por las hermosas bendiciones con las que Él colma mi vida y pedirle que siga guiándome y protegiéndome a mí y a mis seres queridos en esta nueva jornada.

0: Son las 12:30.
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11: León XIV vuelve a otorgar a una mujer uno de los cargos más altos de la curia. La religiosa salesiana Alessandra Smerilli será la prefecta del dicasterio para el desarrollo humano integral. Es la tercera mujer que encabezará un departamento vaticano. El último nombramiento fue el de Montserrat Alvarado para el dicasterio de la comunicación. Smerilli tomará posesión el 1 de septiembre, sustituyendo al cardenal Cerny, quien el 18 de julio cumple los 80 años, la edad habitual de jubilación para los purpurados. León ha vuelto a usar la fórmula que ya empleó Francisco con Simona Brambila y el cardenal Artime en el dicasterio para la vida consagrada. En su momento fue revolucionaria, era la primera vez que se hacía nombrar a una mujer prefecta de un dicasterio y a un proprefecto cardenal, una decisión que se llegó a cuestionar por posibles incompatibilidades con el derecho canónico. Pero León XIV, experto en la materia, ha optado ahora por el mismo mecanismo. Alessandra Smerilli al frente y, como segundo, el cardenal Fabio Baggio. Ambos conocen bien este departamento, dedicado, por ejemplo, a la cuestión migratoria.
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0: ¿Qué tal? ¿Cómo están? Bienvenidos a su programa Todavía es Sagrada. Los saluda con mucho gusto su amiga Sara Diana.
1: Y Aime Ayala, bienvenidos.
0: Bueno, pues ahora les tenemos un programa que ya les hemos platicado mucho y les habíamos dicho de que sí, vamos a hablar de la lactancia materna, pero pues ya, se nos hizo.
1: Programa prometido.
0: Sí, programa prometido. Y bueno, pero antes de iniciar, los invitamos a que nos acompañen a hacer oración. La oración de inicio, como siempre cada programa, rezamos la letanía de la humildad para que nos acompañe. En el nombre del Padre, del Hijo y del Espíritu Santo. Amén. Jesús, manso y humilde de corazón,
1: óyeme.
0: Del deseo de ser lisonjeado,
1: líbrame, Jesús.
0: Del deseo de ser alabado,
1: líbrame, Jesús.
0: Del deseo de ser honrado,
1: líbrame, Jesús.
0: Del deseo de ser aplaudido,
1: líbrame, Jesús.
0: Del deseo de ser preferido a otros,
1: líbrame, Jesús.
0: Del deseo de ser consultado,
1: líbrame, Jesús.
0: Del deseo de ser aceptado,
1: líbrame, Jesús.
0: Del temor de ser humillado,
1: líbrame, Jesús.
0: Del temor de ser despreciado,
1: líbrame, Jesús.
0: Del temor de ser reprendido,
1: líbrame, Jesús.
0: Del temor de ser calumniado,
1: líbrame, Jesús.
0: Del temor de ser olvidado,
1: líbrame, Jesús.
0: Del temor de ser puesto en ridículo,
1: líbrame, Jesús.
0: Del temor de ser injuriado,
1: líbrame, Jesús.
0: Del temor de ser juzgado con malicia,
1: líbrame, Jesús.
0: Que otros sean más amados que yo,
1: Jesús, dame la gracia de desearlo.
0: Que otros sean más estimados que yo,
1: Jesús, dame la gracia de desearlo.
0: Que otros crezcan en la opinión del mundo y yo me eclipse,
1: Jesús, dame la gracia de desearlo.
0: Que otros sean alabados y de mí no se haga caso,
1: Jesús, dame la gracia de desearlo.
0: Que otros sean empleados en cargos y a mí se me juzgue inútil,
1: Jesús, dame la gracia de desearlo.
0: Que otros sean preferidos a mí en todo,
1: Jesús, dame la gracia de desearlo.
0: Que los demás sean más santos que yo, con tal que yo sea todo lo santo que pueda,
1: Jesús, dame la gracia de desearlo. San José, tú eres el amoroso y castísimo esposo de la Virgen María, padre adoptivo de Jesús, proveedor y protector de la Sagrada Familia y de todas las familias. Tenemos entera confianza en tu amoroso cuidado por la vida que comienza y en tu fidelidad a la familia. Encomendamos a tus oraciones y a tu protección nuestros esfuerzos en favor de la vida humana. Ayúdanos a defender siempre a los bebés por nacer y a los ya nacidos, de manera que el regalo de la vida humana crezca en abundancia hasta llegar a la vida eterna que nos promete y otorga tu Hijo y nuestro hermano Jesucristo, quien vive y reina con Dios Padre y el Espíritu Santo por los siglos de los siglos. Amén.
0: Amén. Bueno, pues, de hecho, la idea de hacer el tema, bueno, pues es, siempre hablamos de la maternidad y de lo mágico y maravilloso y milagroso que es el que un bebé crezca se geste, ¿verdad?, en el vientre de la mujer y crezca y nazca. Y pues las mujeres de esta manera somos partes activas de la creación, ¿verdad?, y que continúe la humanidad y que continúe la historia de la humanidad. Y bueno, pues qué cosa tan importante nos dio Dios, ¿verdad? Y bueno, pues Dios en su infinita sabiduría, pues cada cosa, ¿verdad?, cada especie tiene su propia manera de multiplicarse. Las flores, los animales, bueno, pues hasta la tierra, porque están los volcanes que crean islas y crean, ¿verdad?, más

0: montañas. Entonces todo se multiplica, todo, la vida siempre encuentra camino y pues es Dios, ¿verdad? Finalmente el creador de toda vida.
1: Exacto. Y nos da la misión, ¿verdad? De ser partícipes pues de esa vida, ¿verdad? De llevar a cabo esa misión, ¿verdad? No solo de resguardar, de cuidar, de proteger, de amar, pero también de dar de nuestro propio cuerpo, de nuestras propias vitaminas, de nuestro propio,
0: Sangre
1: sí,
0: y
1: sangre,
0: huesos y
1: todo.
0: carne.
1: O sea, ahora sí que carne de nuestra carne, ¿verdad? Esos bebitos que ya en la formación de ellos, pues ya estamos participando, pero más allá, cuando nacen todavía, pues en la lactancia, todavía estamos dando mucho de nosotras mismas y ahí vamos a ver cómo es este proceso, ¿verdad? Cómo es este milagro, diría yo, de la lactancia, que es la mejor vacuna que puede haber, ¿verdad? Para los pequeños.
0: Así es. Y bueno, pues somos animales mamíferos, en eso nos cataloga, ¿verdad? La ciencia como animales que maman, ¿verdad? Por eso se llaman mamíferos. Las ballenas son mamíferos, es increíble, pero ellas amamantan a sus bebés y como muchos animales, ¿verdad? Las jirafas, los borregos, las vacas. Los gatitos y pues también los seres humanos amamantamos. Hay otras especies que pues no amamantan, ¿verdad? Las víboras no amamantan, las arañas no amamantan y bueno, pues cada especie es distinta pero nosotros, los seres humanos, pues es la manera como alimentamos a los más pequeñitos. Desde recién nacido, el niño no puede comer otra cosa más que, o sea, está preparado su cuerpito, su organismo, de hecho su boca, su lengua está preparada para succionar. De hecho, cuando nace un bebé es lo único que sabe hacer. A lo mejor de manera
1: Primitiva.
0: primitiva, que abre los ojos y a lo mejor mueve las manos hasta por accidente y cuando agarra algo también lo hace como una manera
1: Como un
0: instintiva,
1: reflejo, ¿verdad?
0: ¿verdad? Dale como un reflejo. Pero de hacer algo así como que específicamente que hace el bebé es succionar. Es todo lo que sabe hacer y es todo lo que necesita hacer para pues sobrevivir.
1: Y eso a veces se batalla porque uno que da pecho, batalla para que agarre la manera correcta. O sea, lo
0: Exacto,
1: saben hacer
0: de que succiona, pero a veces succiona agarrando
1: mal,
0: mal
1: agarrando
0: el
1: mal, y
0: pezón y
1: ahí,
0: ay, duele mucho.
1: oh my gosh, pero eso lo veremos más adelante.
0: Pero de que tenemos todo, de que Dios nos da todo para continuar con este milagro de la creación, pues lo tenemos, ¿verdad? Entonces, desde la fecundación, el hombre y la mujer, bueno, el hombre hace su parte, ¿verdad? Con el esperma se fecunda el óvulo y entonces ahora sí ya todo es asunto de la mujer, todo es asunto de la madre. El hombre, bueno, pues hablábamos en el programa anterior, cómo se ocupa de proveer de seguridad, ¿verdad? De cuidar a su mujer. Y a su bebé para que la mujer se ocupe y se preocupe, pero más que se ocupe completamente todo su cuerpo, toda su mente, todos sus sentimientos, su cerebro, su organismo, todo se centre en lo que es el desarrollo del bebé, en la gestación. Y ya cuando nace el bebé, también el cerebro, la mente de la mujer, todo está preparado para que esté abocado completamente a este niño, ahora a la sobrevivencia de este niño, a ver por la sobrevivencia de este bebé y que no se ocupe de otra cosa. Y para eso está la pareja, ¿eh? Para eso está el papá, que se ocupe de todo lo de afuera para que la mujer se ocupe de su bebé. Y entonces, bueno, pues vamos a hablar aquí. Cada cultura pues tiene su manera de entender la leche materna, pero en todas las culturas, de manera histórica, el hecho de que la mamá amamante al bebé se ha visto como algo, como una cosa sagrada. A la mujer se le, pues lo que decías tú, ¿verdad? Se le cuida.
1: Se le cuida.
0: Los primeros días, meses, ¿por qué? Porque sabe que depende de la mamá que ese bebé continúe con vida.
1: Exacto.
0: Entonces, estamos hablando de un bebé, pero se entiende que depende de las mujeres o de las madres que continúe una civilización.
1: ¿Verdad? Eso es muy cierto.
0: Un pueblo, una cultura, una sociedad, una nación. Entonces, definitivamente, por eso las mujeres siempre se les pone embarazadas, ¿verdad? O cuidando a un bebé en una posición de importancia, ¿verdad? Entonces, bueno, pero ya con el tema de la ciencia, en el siglo XVII y XIX ya se empieza como que, pues, lo que decíamos en programas pasados. El hombre es muy creativo y es por naturaleza muy curioso y todo lo quiere investigar y todo lo quiere averiguar. Y entonces, gracias a eso, pues, tantas cosas que se han creado, ¿verdad? Desde ver las estrellas, los telescopios, hasta averiguar lo que hay en las profundidades del mar. ¿Por qué? Porque pues todo eso es inicio de lo que nosotros ahora conocemos como ciencia. Con el nacimiento de la ciencia moderna entre los siglos XVII y XIX, la humanidad comenzó a mirar la leche materna desde una perspectiva completamente diferente. Durante miles de años había sido considerada un alimento indispensable para los recién nacidos, pero nadie conocía realmente qué contenía ni por qué parecía proteger a los bebés de enfermedades que con frecuencia resultaban mortales para quienes no eran amamantados. Los médicos observaban diferencias entre los niños alimentados por sus madres y aquellos que eran criados con leche de animales o con preparados caseros. Porque pues cuando no estaba la mamá por alguna razón o que desafortunadamente moría, porque pues estamos hablando, no sé, hace 500 años, y todavía desafortunadamente menos, pero todavía se da la situación de que pues la mamá muere al dar a luz, por el hecho de estar dando a luz, que perdió mucha sangre, mil cosas.
1: Que le cayó COVID.
0: Ajá, ándale, porque le dio COVID. Entonces, cuando el bebé no tiene la leche de la mamá, pues que se le hace una avenita, o un té de manzanilla, un atolito, ¿verdad? O ya de plano, leche, estamos hablando, no sé, de hace muchos, antes de que existiera la fórmula, pues leche de cabra, leche de vaca, de lo que
1: encontraran,
0: ¿no? ¿Verdad? Ajá, y exacto, se recurría a la nodriza.
1: De hecho, Addison, cuando murió mi hija, ya que sí llegó a tomar leche materna bastante tiempo de su tía, porque su primita nació con horas de diferencia.
0: Mira.
1: Entonces, su tía Mariana le dio, o sea, no era 24/7 como a su hija, ajá, pero sí le dio.
0: Le compartió.
1: Sí le dio para que tuviera esa protección a Addison, o sea, que tomó fórmula y leche de su tía. Entonces, eso se busca también a veces.
0: Sí, una nodriza, una persona. A mí me tocó también amamantar a una niña en el DIF. Era una niña pues, de meses. Estaba, pues no recién nacida, pero tenía yo creo que dos meses. Yo creo que sí tenía un mes. Un mes, dos meses. Y pues fui de voluntaria y la estuve amamantando.
1: Wow. También. ¿Y habías terminado con tu lactancia o al
0: no,
1: mismo
0: todavía le estaba dando a mi hijo. Ajá.
1: Caso de un sobrino también, que fue pues dado en adopción, recién nacido, y también la tía lo amamantó porque era de la misma edad de su hijo, entonces uh-huh. siempre hay alguien de buena voluntad, ¿no?
0: Sí,
1: que puede amamantar a dos bebés.
0: Entonces, eso es lo que vieron los, ¿verdad? Los científicos, que de repente que los niños que eran amamantados por sus mamás eran diferentes a los que se amamantaban con leche de animales o preparados caseros. Esas diferencias se atribuían a factores poco precisos como la constitución física de la madre o incluso creencias culturales. Solo con el desarrollo de la química, la biología y más adelante la microbiología, fue posible descubrir que la leche materna era mucho más que un alimento. Era un sistema biológico extraordinariamente complejo.
1: Uno de los primeros avances importantes ocurrió cuando los científicos comenzaron a analizar químicamente la leche humana. A mediados del siglo XIX, gracias al perfeccionamiento de los laboratorios, pudieron separar sus principales componentes y comprobar que estaba formada por agua, grasas, proteínas, carbohidratos, minerales y vitaminas. Aunque hoy esa información parece elemental, en aquella época representó un cambio profundo en la comprensión de la nutrición infantil. Por primera vez se entendía que la leche materna poseía una composición específica y diferente a la leche de otros mamíferos.
0: Sí, porque pues que iban a saber, o sea, ellos a lo mejor veían nada más leche, pues, y decían, sí, pues sí, es la misma leche que le sale a la vaca, que le sale a la cabra, ¿verdad? O sea, o que le sale a los gatitos. Y ya, hasta que se ve con microscopio, ¿verdad? De que, ah, caray, no, pues tiene tanto de proteína. O simplemente, antes yo creo ni sabían que la leche tenía eso. Simplemente decían, ah, pues es leche, ¿verdad? Pero no que tuviera, pues es que antes estamos hablando de hace, no sé, de 500 mil años.
1: Pues, en el
0: pues yo creo que ni sabían que existían las proteínas, ¿no?
1: ¿Quién sabe? Pero era diferente, entonces ahora ya con la información que tenemos sabemos que la leche materna cambia conforme, no es la misma leche del recién nacido, que a los 7 días, que al mes, que a los 2 meses, que a los 6 meses, que al año. O sea, cada día
0: cambia
1: ahora sí que la fórmula que necesita, porque es conforme la necesidad del bebé. Incluso ese mismo bebé a cierta hora se enferma, le da fiebre, la leche cambia por la necesidad de enfermedad de ese bebé, o sea, en minutos el cuerpo, o sea, una máquina maravillosa que Dios hizo que cambia la leche materna. Entonces, cuando les digan, ya no le des leche materna a ese niño que está muy grandote, ya ni tiene vitaminas y ya ni le sirve de nada. Usted puede decirle, siéntese, señora, y aprenda. Toda la leche materna tiene vitaminas, minerales, todo lo que acabamos de mencionar. En ningún momento sale agua, en ningún momento se le acaban las vitaminas. Eso es completamente falso. Y el destete lo va a decidir la mamá, ¿verdad? Entonces,
0: y hasta el niño, de hecho, también.
1: El niño también. Entonces, que no les digan, que no les cuenten.
0: El mismo
1: que te sale pura agua, ya ni le des.
0: Te empieza a pedir agua en vaso, leche de otra, claro, o ya la comida. Porque ya empieza a comer, ya está con la comida y ya se llena más. Te va a seguir pidiendo la leche, a lo mejor para dormirse, para acurrucarse, para terminar de llenarse. Pero exacto, entonces ya es algo muy personal entre la mamá, ahora sí que entre la mamá y el niño, y usted no se meta, ¿verdad?
1: Sí, porque normalmente cuando uno está lactando hay mucha gente que opina, gente opina, la suegra opina, la mamá opina, la tía opina, la vecina opina, la amiga, todo el mundo quiere opinar, pero sin saber, o sea, sin el conocimiento que tenemos ahora, ¿verdad? Nada de que, porque así se usaba o lo que sea.
0: Exacto.
1: No, hay que estar bien informados. Bueno. Nunca es agua la leche materna. Siempre tiene vitaminas.
0: Exacto. Entonces, pues ya vieron, ¿verdad?, los científicos, que era muy distinta la leche de cada mamífero, ¿verdad? Cada mamífero es distinta. Los investigadores descubrieron, por ejemplo, que la leche humana contenía una menor cantidad de proteínas que la leche de vaca. En un principio, esto fue interpretado como una posible desventaja. Muchos pensaban que una mayor cantidad de proteínas significaba un alimento más nutritivo. Sin embargo, con el paso de los años, se comprendió que esa diferencia era precisamente una muestra de la extraordinaria adaptación de la leche humana al organismo del bebé. El crecimiento de un ternero es mucho más rápido que el de un ser humano. El ternerito ya a los 2 días ya está caminando. Ya desde el primer día se para y empieza a amamantar. Desde el primer día ya está parado el carnerito y así paradito ya empieza a tomar su leche. Ya a los 2 días ya está caminando y a los 3 días ya está corriendo. Nada que ver, ¿verdad?, con el bebé.
1: No, pues no.
0: O sea, entonces dices, con el paso de los años, pues se ve, ¿verdad?, la adaptación de la leche humana al organismo del bebé. El crecimiento de un ternero es mucho más rápido, ¿verdad?, que el de un ser humano. El bebé humano, cuyo cerebro experimenta un desarrollo prolongado y complejo, requiere una nutrición diferente diseñada para fortalecer la maduración del sistema nervioso más que un crecimiento corporal acelerado. Fíjate, o sea que el ser humano, el cuerpo del humano, le da más importancia al sistema nervioso, al cerebro, que al crecimiento físico. Pues ya volviendo al ejemplo del ternerito, el ternerito, pues, ¿qué necesita pensar, verdad? El ternerito, porque aparte ellos son por instinto, ¿verdad? No es como que piensan mucho. Pero que sí necesita un becerrito, sí necesita caminar, correr, ir a buscar a la mamá y empezar a comer su hierbita, etcétera. Entonces, favorece primero al cerebro. Otro descubrimiento importante fue la presencia de lactosa como principal azúcar de la leche materna. Durante mucho tiempo se creyó que su función consistía únicamente en proporcionar energía. Sin embargo, investigaciones posteriores demostraron que la lactosa desempeña un papel esencial en el desarrollo cerebral, favoreciendo la absorción de minerales como el calcio y sirviendo de base para la formación de otros compuestos fundamentales para el crecimiento del sistema nervioso. Saber esto permitió comprender que cada componente de la leche cumplía múltiples funciones simultáneamente. Mientras avanzaban los estudios sobre la composición química, los médicos comenzaron a darse cuenta en las observaciones clínicas, como en los hospitales de Europa y después de América, comparaban la salud de miles de recién nacidos alimentados con leche materna y contra los que recibían sustitutos, ¿verdad? Por ejemplo, fórmula. Los resultados llamaron la atención porque los niños amamantados enfermaban con menor frecuencia, sufrían menos diarreas y presentaban una supervivencia considerablemente mayor durante los primeros meses de vida.
1: O sea que estaban más protegidos, sí. Tenían una vacunota por
0: exacto.
1: Ahí, que era la leche materna.
0: Y vamos a hacer una pausa, pero no se vayan, seguimos platicando sobre la leche materna y sus maravillas. Regresamos un momento.
2: Un mensaje de Monseñor Roberto Sipols ante la situación que está viviendo Venezuela.
3: Paz y bien, soy Monseñor Roberto Sipols y he estado callado estos primeros días después de la tremenda tragedia venezolana, porque pienso que en el duelo y en el dolor a veces es mejor callar y acoger la voluntad de Dios dolorosa y fuerte en esos momentos tan difíciles, cuando Él permite que ocurran cosas que no entendemos. En el libro de Job aparece que unos hombres tratan de explicarlo todo y Job simplemente se calla y mira al cielo en medio de su angustia. Y cuando el Señor le revela su grandeza y su amor, José dice: me arrepiento en ceniza y pongo la mano sobre mi boca. Realmente yo no comprendo, pero mis ojos te ven. y te entrego a ti todas mis preguntas. A Dios le complajo la humildad de Job en medio de tanto dolor. Él comprende nuestra angustia, comprende nuestros miedos, comprende nuestra rebelión, incluso en algunos momentos muy difíciles. Él nos acompaña y nos invita a mirar la cruz. En la cruz hay un dolor tremendo, devastador, pero en medio de ese dolor Jesús dice: Padre, en tus manos pongo mi espíritu. Yo le pregunté a Jesús: ¿tú alguna vez estuviste en un temblor? Y me dijo: yo estuve en Getsemaní, cuando veía que todo se venía abajo, y allí me costó mucho, pero aprendí a decir: Padre, hágase tu voluntad y no la mía. Y en la cruz, que fue más fuerte, aprendí a decir: Padre, en tus manos pongo mi espíritu. Aquí hemos aprendido a decir: Señor, ten piedad. Y el Señor nos da el don de la esperanza de que hay un día nuevo, de que hay una eternidad. Nuestra fe cristiana vence al mundo, como dice San Juan en una carta. Entonces yo quiero darle a todos mis hermanos mi compañía, mi oración y el estar dispuestos todos a reconstruir, a levantarnos de nuevo. Y a los que se nos han ido, pues saber que los recibió el abrazo amoroso del Padre y que a pesar de tanta tristeza, nuestro corazón puede latir con esas palabras de Santa Teresa que decía: quien a Dios tiene nada le falta, solo Dios basta. A pesar de que se tiemble, como dice el Salmo, nosotros confiamos en el Señor. Simplemente no tratar de entender, sino decir como Teresita en sus últimos días, la simple palabra sufro, decirla delante de Dios, y esa es toda la oración que hay que hacer. Todo pasará y siempre hay un mañana. Y la victoria de la resurrección de Cristo vence lo más grave, que es la muerte de nuestros seres queridos, y nos da esperanza. Aquí rezo por ustedes y ofrezco la misa por todos los difuntos, por los heridos, para que se recuperen, heridos del cuerpo y del alma, y nuestro país que está herido, pero Dios está con nosotros y seguiremos adelante. Los bendigo a todos en el nombre del Padre, del Hijo y del Espíritu Santo.
2: Nuestras oraciones y apoyo al pueblo venezolano.
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0: Ya estamos de vuelta en su programa Todavía es Sagrada. Muchísimas gracias por acompañarnos. Y ahora estamos en el tema de la lactancia materna, descubriendo un poquito sobre las maravillas que es la leche materna, ¿verdad? No es nomás cualquier cosa. Es cosa
1: seria.
0: Impresionante.
1: Es el oro líquido, le llaman. Mucha gente le llama el oro líquido.
0: Es como un milagro, es una locura de la perfección que te ofrece la leche materna según la necesita el bebé. Y wow, pues también le hasta nos beneficia a nosotras como mujeres también, nos previene enfermedades, nos ayuda a adelgazar un poquito más rápido cuando estamos recién aliviadas. A recuperar otra vez la figura, y no por recuperar la figura, sino porque todos los nuestros cosas, organismos y todo lo que tenemos dentro vuelve a su lugar. Simplemente que el útero, por ejemplo, se contraiga. Entonces, al contraerse el útero, pues ya todos los demás partes órganos del organismo, exacto, los órganos se ponen en su lugar. Entonces, no es nada más porque, ay, quiero adelgazar, sino pues para que todo vuelva a estar como debe estar, ¿verdad? Y que funcione nuestro organismo, pues, correctamente. Y bueno, pues, continuamos.
1: En aquella época, las enfermedades gastrointestinales constituían una de las principales causas de mortalidad. Antes del desarrollo de los antibióticos y los sistemas modernos de saneamiento, una simple infección intestinal podía causar la muerte de un bebé en pocos días debido a la deshidratación. Los médicos observaron que los niños alimentados exclusivamente con la leche materna parecían estar protegidos frente a muchas de estas infecciones, aunque aún se desconocía la razón exacta. La respuesta comenzó a aparecer gracias al nacimiento de la microbiología. En la segunda mitad del siglo XIX, los trabajos de científicos como Louis Pasteur y Robert Koch demostraron que muchas enfermedades eran causadas por microorganismos invisibles al ojo humano. Este descubrimiento revolucionó toda la medicina. De pronto, los investigadores pudieron plantearse una nueva pregunta: si las bacterias causaban enfermedades, ¿por qué a los bebés alimentados con leche materna parecían resistirlas mejor? Bueno, surge esta nueva pregunta, pues, porque ahí estaban todas las vitaminotas en la leche materna y los chiquillos, pues, no se enfermaban, o sea, era el común denominador. Todos los demás otros, pues, enfermos, hasta llegaban a morir. Los de leche materna, pues, ni se enfermaban, ni menos, pues, no se morían. Entonces, había una correlación la cual era notada antes de los estudios. Las primeras investigaciones no ofrecieron una respuesta inmediata, pero despertaron un enorme interés científico. Poco a poco se descubrió que la leche materna no era un líquido estéril e inerte, sino una sustancia biológicamente activa que contenía elementos capaces de interactuar con el organismo del recién nacido, como dijimos ahorita.
0: O sea, está viva. O sea, la leche es un organismo vivo.
1: Interactuar con el organismo del recién nacido, que era lo que decíamos ahorita. Si el bebé se enferma, cambia la leche. Si el bebé crece, cambia la leche. O sea, según la necesidad del bebé, va a cambiar la leche. Esta idea rompía completamente con la visión tradicional de la nutrición, que consideraba los alimentos únicamente como fuente de caloría y nutrientes. A comienzos del siglo XX... aparecieron nuevos métodos de laboratorio que permitieron estudiar proteínas presentes en la leche con mayor precisión. Fue entonces cuando los investigadores identificaron sustancias que parecían participar en la defensa del organismo frente a las infecciones. Aunque todavía no comprendían completamente su funcionamiento, comenzaron a sospechar que la madre transmitía al bebé algún tipo de protección biológica durante la lactancia. Este hallazgo dio origen a una nueva línea de investigación que ocuparía décadas enteras y que transformaría profundamente la pediatría. Los científicos descubrieron que la leche materna no solo alimentaba al recién nacido, sino que también contribuía al desarrollo de su sistema inmunológico. Un aspecto que será explicado con mayor profundidad, pues, en este programa. Esta observación.
0: O sea, que no nada más era para engordar al bebé.
1: Pues no. Es que no sé, como dices tú, ni sabían qué contenía la leche. Decían, pues, no, pues se ve blanquita.
0: Nomás para que el bebé tenga algo que comer.
1: Sí.
0: Y no, o sea, como dice ahí, contribuye al sistema inmunológico, al desarrollo, como nos decían ahorita, del cerebro, del sistema nervioso, que okay, está creciendo, claro, es importante, ¿verdad?, que esté gordito, que tenga músculo, que ¿verdad?, que vaya creciendo y esté más grande, pero la importancia de que la leche más bien se va a lo que es el desarrollo del cerebro. ¿Qué importante?
1: Ahorita todas las mamás jóvenes o las que piensan tener hijos en un futuro, jovencitas, que se van a decidir porque es una decisión que van a tomar. Bueno, ya me voy a embarazar en un año, en dos, en tres, en un futuro. ¿Qué le voy a dar a mi hijo? ¿Leche materna o una botella con fórmula? ¿Cómo tomar esta decisión? Investiguen. Investiguen cuáles son los beneficios de la leche materna. Tú que le quieres poner todas las vacunas para que esté protegido, para que sea, que su cerebro esté desarrollado, que sea inteligente, que tenga un apego contigo emocional seguro, que, bueno, demasiadas cosas. Investiga y te vas a dar cuenta que la mejor opción es la leche materna, porque no solo es vitaminas y minerales, no solo es desarrollo del cerebro, no solo es desarrollo del cuerpo, es un apego emocional sano y bellísimo. Y que cosas que no vienen ahí, que un bebé enfoca bien, un bebecito chiquito no ve bien, pero enfoca a la mamá súper bien.
0: Como a 20 centímetros, ¿no?
1: A 20 centímetros.
0: Es que cuando nace el bebé, pues los ojos todavía no ven así súper bien. Pero la única distancia o lo que pueden ver bien es a una distancia de 20 centímetros.
1: Y es la distancia que está entre el pecho y tu rostro. Entonces, exacto, si tú lo tienes aquí dándole pecho al bebé, va a enfocar.
0: Exacto.
1: Va a enfocar y todo lo que tú le estás transmitiendo, no nomás es vitaminas, es ese amor incondicional que ese bebé, o sea, es un regalo para toda su vida. Porque esas vitaminas que le diste en la lactancia materna lo están previniendo de enfermedades futuras. ¿Verdad? Entonces, ojo. Todas las
0: lo que decías, muy interesante de enfocar, es muy distinto que le des el biberón y no hay nada enfrente del que enfocar, que dejas al bebé nada más ahí con el biberón para que lo detenga ahí la almohada. Si le vas a dar el biberón, pues dáselo tú en los brazos.
1: Por lo menos.
0: Ajá, para que te enfoque a ti, no nada más lo dejes al niño con el biberón solo. Porque el niño no está viendo nada, no está enfocando nada.
1: Y aparte
0: nada.
1: Que es peligroso eso.
0: Aparte, ¿verdad?
1: Pero entonces, mamás, recomendamos la lactancia materna por muchas, muchas cosas.
0: De manera paralela, se comenzó a captar la atención de los investigadores, que, como muchas madres afirmaban, que la apariencia de la leche cambiaba con el paso de los días después del parto. Algunos médicos pensaban que estas variaciones eran simples diferencias individuales. Sin embargo, los estudios demostraron que existían cambios perfectamente organizados. Los científicos identificaron el calostro, una secreción producida durante los primeros días posteriores al nacimiento. Durante mucho tiempo había sido considerado por algunas culturas como una leche vieja o de poca utilidad, e incluso algunas tradiciones recomendaban desecharla. La investigación científica es que sale como una natita, es como una nata y dicen como que esta no le des la nata a esta.
1: Y el nombre
0: todavía
1: bueno.
0: Todavía no te sale la leche, todavía no te sale la leche buena, te está saliendo quién sé qué será. Y ándale, después se dieron cuenta que el calostro es una sustancia extraordinariamente concentrada en proteínas protectoras, vitaminas y componentes inmunológicos. Era en realidad la primera vacuna natural que recibe el recién nacido.
1: si no le van a dar lactancia materna y le van a dar la fórmula, por lo menos denle en el calostro, no lo tiren.
0: Sí.
1: Por lo menos denle en el calostro.
0: Y es lo de los primeros 5 días, sí, ¿verdad? Entonces, si tú le das 2 días, 5 días pecho a tu bebé, perfecto.
1: Ya, con eso. Si no quieres dar más, no le das más, pero inténtale y dale el calostro, que es la primera vacuna natural.
0: Después del calostro aparece la llamada leche de transición. Y posteriormente la leche madura. Cada etapa presenta una composición diferente y cuidadosamente adaptada a las necesidades cambiantes del bebé. Este descubrimiento pues impresionó a la comunidad, ¿verdad? Porque mostraba que la leche materna no era un producto fijo, sino un tejido biológico dinámico capaz de modificarse con el tiempo. Y eso lo de biológico dinámico, o sea, es que realmente es un organismo vivo la leche materna. O sea, lo ven en el microscopio y se está moviendo, está vivo. Entonces, eso es así como que impresionante. Tú te comes una carne, un bistec, pues ya, ahí está muerto, ahí está. Sí, tiene proteínas, obvio. Te comes tu avenita, tus frijoles, obvio, tienen proteína y te van a hacer bien. Pero no es un organismo vivo, a diferencia de la leche materna, está viva. A medida que avanzaba en el siglo XX, las técnicas de análisis químico se hicieron mucho más sofisticadas. Instrumentos capaces de detectar cantidades diminutas de moléculas permitieron descubrir que la leche materna contenía cientos de sustancias cuya existencia era completamente desconocida. Algunas participaban en el desarrollo cerebral, otras favorecían la digestión, otras ayudaban a combatir microorganismos y muchas parecían cumplir varias funciones al mismo tiempo. Esta creciente complejidad llevó a los investigadores a cambiar radicalmente su forma de pensar.
1: Ya no se trataba simplemente de identificar grasas, proteínas y azúcares. La leche materna comenzó a entenderse como un sistema biológico altamente organizado, resultado de millones de años de evolución. Cada uno de sus componentes parecía actuar en coordinación con los demás, formando una red de interacciones que ningún laboratorio había conseguido reproducir completamente. Ojo, que ningún laboratorio había conseguido reproducir completamente. Pensamos erróneamente que la leche en Famil, que la leche NAN,
0: sí, que la fórmula,
1: que la cualquier X fórmula, uy, está muy buena.
0: Porque está hecha en laboratorio.
1: Más buena que la leche materna. Jamás, jamás, óigamelo, jamás va
0: a igualar
1: a la leche materna.
0: Con los peligros de que está hecha por humanos, está hecha en un laboratorio, está hecha en una fábrica y a veces hasta está contaminada.
1: Salen muchos recalls de todas las leches. Entonces, si ustedes piensan que por eso le van a dar una mejor leche de fórmula, jamás.
0: Mejor consíguense una nodriza.
1: Den la leche materna porque es una experiencia muy
0: bonita. En caso de que algo pase,
1: algo pase.
0: No puedes, etcétera.
1: Sí, exacto.
0: Vea plan A, dale tú tu leche. Plan B, pues conseguir una nodriza.
1: Exacto. A finales del siglo 20, los avances en biología molecular reforzaron todavía más esta idea. Lo que durante décadas había sido considerado un alimento relativamente sencillo, empezó a revelar un nivel de sofisticación sorprendente. Los científicos comprendieron que aún conocían solo una parte de todos los componentes presentes en la leche humana, y que cada nuevo descubrimiento abría nuevas preguntas. Aquello que parecía líquido cotidiano se convirtió en uno de los objetos de estudio más fascinantes de la medicina moderna. Así concluyó una de las primeras grandes etapas de la investigación científica sobre la leche materna, gracias a los avances de la química, microbiología y biología que la humanidad dejó de verla únicamente como un alimento indispensable para los recién nacidos y comenzó a reconocerla como un complejo sistema biológico diseñado para nutrir, proteger, favorecer el desarrollo del ser humano desde el primer momento de la vida. Estos descubrimientos prepararon el camino para uno de los campos más apasionantes de la investigación médica, comprender cómo la leche materna fortalece el sistema inmunológico del bebé que será desarrollado en estos textos que vamos a leer.
0: Sí, no, impresionante. Y qué bonito, ¿eh? Porque volvemos, el hombre en sus descubrimientos y en su creatividad, cómo descubre todo esto de la leche materna. Y antes, pues, eso, o sea, ni idea ni por aquí de que fuera distinto de la leche de vaca. Y luego que ya es distinta la leche de vaca o de becerro o de perro, ¿verdad? O de elefante. Pero luego darse cuenta de cómo es distinta, como dices tú, por día, ¿verdad?
1: Sí, y el apego que logras con tu bebé es único e irrepetible, o sea, vale la pena no perderse esta etapa. A las nuevas mamis que estén considerando embarazarse, analicen mucho, investiguen mucho, porque no está muy difundido todos los beneficios de la leche materna. Debería de haber más cursos para las nuevas mamis, informando todos los beneficios de la leche materna, porque a lo mejor se cree que esas fórmulas son parecidas o son hasta mejores, ¿verdad? Porque los anuncios, pues eso es lo que nos quieren vender, ¿verdad? Que son mejores, pero pues no. Así es que consideren dar esa lactancia materna. Después de que la ciencia comprendiera de que la leche materna era mucho más que un alimento, surgió una pregunta que impulsaría décadas de investigación. ¿Qué contiene exactamente ese líquido capaz de alimentar, proteger, favorecer el desarrollo del ser humano durante los primeros meses de vida? La respuesta no fue sencilla. Cada nueva técnica de laboratorio revelaba componentes desconocidos. Pues claro. O sea, si tú analizas una leche materna de esta mamá, y luego de esta mamá, y luego, o de la misma mamá, es que en hoy, en mañana, cosas. En pasado, siempre vas a descubrir otro componente que no había sido revelado en la primera investigación. Uh-huh. Por eso, pues imagínense. Cada descubrimiento demostraba que la leche materna era mucho más compleja de lo que se había imaginado. Hoy se sabe que hay cientos de moléculas diferentes y que los investigadores continúan identificando nuevas sustancias y comprendiendo mejor sus funciones. Más que una simple mezcla de nutrientes, la leche materna es un sistema biológico dinámico que cambia constantemente para responder a las necesidades del bebé. Uno de los primeros aspectos que llamó la atención de los científicos fue que la leche materna está compuesta aproximadamente por un 87% de agua. Entonces, todas las mamás que amamantan tienen que tomar mucha agua. A veces les dicen, no, pues que tómate atolito, tómate cerveza, tómate un chorro de cosas. Con agua. Y siempre me decía mi hermana, con agua.
0: Toma el té de quién sabe qué.
1: Agua,
0: lo que necesita la mujer es líquido.
1: Líquidos, pero pues con agua. O sea, mientras estás lactando, que te arrimen algún líquido.
0: Tu litro de agua.
1: Pero el agua mucho mejor. Este hallazgo sorprendió a quienes pensaban que un alimento tan importante debía ser mucho más concentrado. Sin embargo, el agua cumple una función esencial. El recién nacido tiene un organismo con elevado contenido de agua y una gran sensibilidad a la deshidratación. Gracias a esta composición, la leche materna no solo alimenta, sino que también mantiene un adecuado equilibrio de líquidos e incluso climas cálidos. Este descubrimiento llevó a los especialistas a concluir que durante los primeros 6 meses de vida, un bebé sano, alimentado exclusivamente con leche materna, no necesita agua adicional, ya que la propia leche satisface tanto sus necesidades nutricionales como de hidratación. A veces decimos, ¡ay, le hace falta dar otra cosa que las mamás viejitas o tías o todo! ¡Dale una teterita de agua porque se te va a deshidratar!
0: No, porque nada más se empanzona el niño y ya cuando le quieres dar la leche ya está lleno. Exacto, y ya no quiere comer. Exacto. Y ya está empanzonado y pues no compares agua a leche materna, pues mejor. Leche materna.
1: No le den agua. Si están lactando leche materna, no la necesita. Simplemente no la necesita. Y eso de la temperatura, en calor, en frío, que estaba haciendo mucho calor, yo viajé, pues sí, ahora sí que para dentro de México, y estaba haciendo un calor terrible, y así amamantaba, o sea, no es como que la leche otra que tengas que, o calentarla para que esté a una temperatura adecuada, o que esté muy caliente o muy fría, nunca, siempre va a estar a temperatura ideal.
0: Ay, luego siempre el miedo de que no esté muy caliente y vaya yo a quemar a mi criatura.
1: Sí, entonces,
0: sí, siempre.
1: No batallen.
0: Y con la leche ya está lista la temperatura, ya nomás, a ver, tráigame la criatura, aquí le vamos a comer.
1: Nada de que lavar todas las teteras, que luego se hacen bien feas de la fórmula. Y eso, si se te olvidó una tetera, lavarla en la noche, en la madrugada, no la lavas a tiempo.
0: Huele bien feo.
1: Huele horrible, gente, horrible, nada que ver a la leche materna, huele horrible a pudrición. Entonces tienes que lavar la tetera, esterilizarla. Es una friega eso de lavar teteras.
0: Sí.
1: Si ustedes no quieren lavar teteras, tan
0: pero
1: solo por eso.
0: Es todo un negocio, es todo un negocio, tanto la fórmula como cómo te venden los racks esos para poner las botellas, las botellas de sí. Los biberones.
1: El cepillito para lavar.
0: Ándale, lo te venden el para esterilizarlas. Todo te venden las... Sí, es todo un negocio alrededor de...
1: Que el biberón ese que está grandote para que se parezca más al pecho, al seno materno.
0: Ah, sí.
1: Pues...
0: Y son los más caros.
1: Muy caros, y ahí va uno y los compra. No, que los Dr. Brown, que porque tiene adentro para que no le,
0: que para el
1: no
0: aire,
1: le entre el aire.
0: No,
1: pues ahí estás lavando también la parte de adentro y esterilizándola. Yo, ay, cómo las odié esas. Porque a Addison les estoy diciendo que pues le dio poquita leche materna a la tía, pero
0: pues ella se
1: me tocó con ella la lavadera de teteras, que hijo la gente, no, se las recomiendo mejor. Si ustedes son flojas como yo para lavar teteras, no, especialmente esas teteras que son cuatro partes, es el biberón, pues, o sea, lo que es la mamila, el botecito, una cosa que es como larga así para que no se mete
0: como
1: el aire.
0: El popote de arena.
1: Y otra cosa que...
0: Y el anillo.
1: Como un pivote que no deja salir rápido. Entonces, a eso tiene un cepillito grande y un chiquito. Entonces, oh my gosh, más la esterilizada, más... Y tampoco la sé que si es al aire libre. Y, bueno, o sea, es un show.
0: Sí, la tienes que esperar a que se seque sola.
1: Es
0: no sé
1: un
0: cuánto.
1: Show. Entonces, nada como que ya está lista tu leche. O sea, aquí ya lista y la mejor leche. O sea...
0: La llevas para todos lados y no te preocupas que si ponerla en refrigerador o en calentarla, pues ya está.
1: Ya está, ya está. Es ideal.
0: A menos que a lo mejor, tú te sacaste leche,
1: sí,
0: la congelaste, porque pues, ¿verdad? Te tuviste que ir a trabajar o vas a la escuela, o por X razón, entonces dejaste ahí tus bolsitas, pero bueno, pues ya eso ya es una algo que tú decides, ¿verdad?
1: Sí,
0: de que dices,
1: si tú,
0: tú
1: quieres.
0: No, pues no puedo, entonces voy a guardarle sus
1: que trabajas,
0: sus bolsitas.
1: Pues te sacan la leche.
0: Ajá.
1: Muy bien. Aunque el agua constituye la mayor parte del volumen, el resto de la leche está formado por una combinación extraordinaria precisa de nutrientes. Las grasas representan uno de los componentes más importantes durante muchos años se creyó que su función era únicamente proporcionar energía. Sin embargo, las investigaciones demostraron que las grasas de la leche humana poseen una composición única, que favorece el desarrollo del cerebro, la retina y el sistema nervioso. Entre ellas destacan los ácidos grasos poliinsaturados de la cadena larga, como el ácido docosahexaenoico, que es el DHA, y el ácido araquidónico ARA. ARA. Indispensables para la formación de las membranas de las neuronas y para el desarrollo de la visión.
0: Fíjate, estas grasas necesarias para la energía, uh-huh. Y luego estas grasas, las poliinsaturados, ¿así se llaman? Poliinsaturados, para esta cadena DHA y ARA que yo nunca había escuchado, pero cómo son importantes para desarrollar las neuronas.
1: Sé que si usted como que no, el cerebro tampoco no, Me trajeron, no le dieron, no le dieron.
0: A lo mejor no, nos faltó.
1: Faltó por
0: me
1: ahí.
0: Me faltó leche materna, no es cierto. El cerebro humano experimenta un crecimiento extraordinariamente rápido durante en los primeros años de vida. Uh-huh. Cerca del nacimiento, millones de conexiones neuronales se forman cada día. Para construir estas conexiones se requieren materiales específicos y muchos de ellos son aportados por las grasas presentes en la leche materna. Okay. Esta relación entre la composición de la leche y el desarrollo cerebral permitió comprender por qué la nutrición durante la infancia tiene consecuencias que pueden extenderse durante toda la vida. Fíjate.
1: No, sí, es que duran ahí ya la vacuna, como la vacuna que te ponen y pues para toda la vida, ahí te la pusieron de chiquito. Y
0: pues así la leche.
1: Y te sirve, pues la leche te sirve para toda la vida.
0: Las grasas cumplen otras características sorprendentes. No permanecen constantes durante una misma toma de leche. Los investigadores observaron que cuando el bebé comienza a alimentarse, la leche contiene una menor concentración de grasa y una mayor proporción de agua, lo que ayuda a calmar rápidamente la sed. Conforme la toma avanza, la concentración...
1: La vida, ahí te la pusieron de chiquito y...
0: Pues así la leche.
1: Y te sirve, pues la leche te sirve para toda la vida.
0: Las grasas cumplen otras características sorprendentes. No permanecen constantes durante una misma toma de leche. Los investigadores observaron que cuando el bebé comienza a alimentarse, la leche...

0: 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Que Dios los bendiga.
1: Dios me los bendiga.
2: Es la 1:44.
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10: El tenor italiano Andrea Bocelli recibió el Premio Internacional Joaquín Navarro Valls al Liderazgo y Benevolencia 2026. Este galardón reconoce a personalidades que han sabido unir excelencia profesional, visión ética y servicio a la sociedad. El premio fue creado el pasado 2023 por la Fundación Biomédica Universitaria de Roma, y con motivo de esta cuarta edición, el Papa León XIV envió un mensaje ensalzando la iniciativa, unas palabras que no han dejado indiferente a ninguno de sus participantes.
11: Para mí ha sido una gran emoción poder recibir y leer hoy esta carta. Y sobre todo, para mí tiene un significado muy profundo el hecho que el Papa nos ha recordado, en sus palabras, la importancia de construir el bien unidos para que la humanidad no pierda nunca su belleza.
10: Bocelli destacó no solo por su trayectoria artística, sino por su compromiso social a través de su fundación, que impulsa proyectos educativos de inclusión y de desarrollo.
12: Los premios siempre conllevan una carga de responsabilidad, porque al final deben merecerse. Y yo siempre he tenido la impresión de no merecerlos, porque en el fondo no creo que en la vida exista el mérito. Si una persona tiene talentos, los ha recibido gratuitamente. Son dones que vienen del cielo. Más bien existen los deméritos, y de eso sí hay muchos. Porque cuando has recibido un talento y no lo utilizas correctamente, entonces has incurrido en un demérito.
10: Este premio toma el nombre del que fue durante 22 años el portavoz de Juan Pablo II y una de las personas de mayor confianza del pontífice polaco en materia de comunicación, y que ha sido definido por la edición de este año como un hombre de unidad.
13: Juan Pablo, a los santos se le da del tú.
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Dar una respuesta a un problema familiar a veces nos es complicado en la distancia. Cuando nos es un tantito más sencillo dar una opinión o un comentario es cuando tenemos a la persona frente a frente, porque así podemos hacer más preguntas para conocer un poquito el contexto de dicha situación o dicho problema. Hay muchas personas que sí nos mandan sus mensajes y a veces nosotros les decimos, miren, vaya ahí con el sacerdote, vaya ahí con al convento, al seminario, a platicar con alguien para que... Y hay veces que no lo hacen y pues nos vemos también nosotros muy limitados y al mismo tiempo así con carencias para dar una respuesta. Me mandan esta situación que dice lo siguiente, dice, padre, aquí molestándolo de nuevo, ocupo su opinión. Mis hijas han sido parte de la adoración nocturna por casi 4 años, desde que mi hija mayor tenía 11 años, ahora ya tiene 15 años, o sea, está unos poquitos años. Dice, y aquí es donde ocupo de su consejo. Me dice ella que ya no quiere ir, que no le gusta, ya que es muy aburrido. Y yo no la quiero llevar a la fuerza. Y le estoy explicando lo importante que es la adoración nocturna y el tiempo de estar frente a Jesús sacramentado. Pero ella ya no lo ve de ese modo. Y como está en la edad de la adolescencia, no sé qué hacer. Me parte el corazón escucharla decir eso. Pero también sé que a la fuerza no la puedo llevar, porque su presencia ante Jesús sacramentado no es de su voluntad. Yo aquí, por ejemplo, como me manda el escrito, pues yo no sé, ¿verdad?, cómo está el asunto, pero yo le preguntaría, a ver, su hija comenzó a ir cuando tenía 11 años, ella iba a la adoración nocturna, se reunía con personas de su edad, se reunía con personas mayores, porque ahí ya también entra una cuestión. Miren, es correcto, es obviamente saludable espiritualmente ir llevando a los hijos en un camino de espiritualidad, de piedad y de devoción. Pero también uno debe de buscar las maneras en las cuales ellos se vayan injertando o insertando en las cuestiones de fe. A ver, utilicemos un sentido común. ¿Creen que es saludable el que ustedes lleven a sus niños de 11, de 13, de 14 años a una reunión donde la mayoría ya pasa de los 30 años y tienen incluso una visión más adelantada que los adolescentes en las cuestiones de fe? Entonces, mi pregunta sería, bueno, su chamaquita iba a la adoración. ¿Con quién se reunía en la adoración? ¿Con puras niñas de su edad? ¿Quién dirigía ese momento de adoración? Esa es otra pregunta. La otra pregunta es, ¿cómo hacían su momento de adoración? ¿Lo hacían como lo hacían, como lo hacen ya las abuelitas o ya los casados? Porque ahí entra una cuestión que pues uno al no saber, pues uno dice, otra cosa. Nosotros, si no acomodamos las cosas conforme a las edades y las mentalidades de los chamacos, siempre llevándolos por el buen camino, pues ellos, pues no van a saborearlo. Cuando uno es pequeño, yo recuerdo también, nos llevaban a ofrecer flores y rezaban el rosario. A mí me gustaba rezar el rosario, pues hay veces que ni lo rezaba. ¿Por qué iba yo? Yo iba porque mis hermanos, mis primos iban, que estaban más pequeños. Entonces nos decía mi abuelita, nos decía mi mamá, ándale, vamos a ofrecer flores. Y pues uno va también con esperanza de que al final nos den una gratificación, que un dulcecito, que no hablar de fruta, porque en aquellos tiempos eso era escaso. Un dulcecito, una paletita que nos dieran, ya. Pero yo recuerdo con agrado esos momentos, y cuando ya yo era ya mayor, en algún momento cuando me tocó ya participar, antes de ser misionero, me trajo buenos recuerdos. Me vuelve a reconectar. Entonces, son cosas que se pueden ir haciendo, pero hay que irle buscando el modo. Si te dice, es que me aburro, tú también tendrías que preguntarle, mamá, ¿por qué te aburres? ¿Qué es lo que no te gusta?
Y tú también tendrías que ver la manera de hacer algo, no al gusto de los adolescentes, pero algo que se pudiera acomodar conforme a lo que vendría a ser su etapa, su situación. Porque si uno se cierra y no, vas a ir y te vas a ir, vas a entrar a la capilla con todas las que ya están señoras, ya con las que están abuelitas, que están ahí. Y se me va a poner de rodillas. No sé, o sea, son cuestiones que les digo, por no tener yo conocimiento en primera instancia, pues no, pero tratemos de acomodarnos a lo que vendría a ser lo mejor espiritualmente. Yo pienso que no se debe de forzar a los niños y a los adolescentes a caminar al mismo ritmo que tú tienes ya de grande, porque no es correcto. Yo mismo les pongo el ejemplo. Si yo quisiera llevarlos a ustedes que me escuchan al mismo ritmo de espiritualidad que yo estoy llevando, ustedes no van a aguantar, porque yo ya tengo mucho tiempo y a mí me fueron llevando por este camino de espiritualidad por mucho tiempo y me he ido acomodando. Pero si yo quisiera llevarlos a ustedes al mismo ritmo de espiritualidad, muchos de ustedes no aguantan, no dicen, ay, ya, poco, muy acá, muy acá. No, pero es una cuestión de levantarse temprano, hacer oración y meditación todos los días. A lo mejor ustedes van a decir, no, yo sí aguanto. Mira, uno puede decir que sí, y eso es disposición. Pero ya cuando vienen esos momentos de estarse levantando todos los días, y luego si te acuestas tarde, te tienes que levantar, hay cosas que llegan a pesar porque el cansancio. Entonces, regresando al punto, yo a la vez, si los quiero meter a ustedes a un ritmo de espiritualidad, muchos de ustedes no aguantarían. Entonces yo también tengo que ser flexible. Tengo que ser flexible en el ritmo de invitarlos y ser pacientes y buscar. Y entonces, ¿qué es lo que tiene que hacer mamá? Usted que me escucha y que tiene problemas con su hija que no quiere. Usted tiene que saber qué es lo que le can, qué es lo que se le hace aburrido a su hija. Sepa qué es lo que se le hace aburrido. Ahora, busque después qué puede cambiar. A lo mejor ya no es participar al modo como lo hacen todos ahí en la adoración o como lo ha estado haciendo estos años pasados. En su caso hay que buscar la manera con otro grupito, a lo mejor de la misma edad, que pudieran tener una frescura en su acercamiento a Dios. A ver, creo que ya me está escribiendo la mamá. Voy a leerle un poquito más aquí. Dice, se reúnen con puros de su edad, porque es una hora de los niños. Ok, su muchacha ya no es niña, ok. Y la hace una muchacha donde pone cantos de meditación y la hace de un modo especial para niños. Ok, aquí usted, mamá, me está poniendo que son niños. Su muchachita ya no es niña. Ya no es niña, es su mamá. Su muchacha ya está entrando ya en la etapa de la juventud, ya tiene 15 años. Que también eso es lo que a lo mejor, si lo está haciendo para niños. Ok, les digo, allí ya, es que allí entra a ver, ¿cuánta edad tienen la mayoría? ¿Cuál es la edad de la mayoría de los que están ahí? Y ahora también, la que dirige, ¿realmente lo hace como que para adentrarlos? Dice, no hay adultos más que los papás de los niños que estamos ahí, pero es una hora especial de los niños. Y vuelve otra vez a poner niños. Dice, cuando ella comenzó fue por su voluntad porque le preguntaron en privado y le enseñaron lo que era. ¿Ok? Y sí, ya le he preguntado por qué se aburre, pero lo que estoy viendo es porque sus amigos, nadie va a la iglesia. Ok, sus amigos, yo es lo que entiendo de los de su edad, ¿verdad? Dice, gracias por su respuesta, y si le pregunto a usted, es que aquí estamos muy necesitados de tener un consejero espiritual, ya que nuestro sacerdote está muy ocupado. Bueno, yo no estoy ocupado, yo aquí. Dice, la mayoría tienen de 10 a 17 años, pero se le dice la hora de los niños. Ok, bueno, es que ya son cosas, les digo, en las que uno está limitado. La mayoría, dice, 10 y 17. Miren, una cosa es ser adolescentes y otra cosa ya es tener 15 y 17. ¿Cuántos? Ya, aquí ya uno se mete en líos así un tanto difíciles. ¿Cuántos son los que tienen 17? Yo apartaría a los de 15, 16 y 17. Y a los que tengan menos de 15, entre los que deberían ser 9, 10, 11, 12 y 13, los pondría yo aparte. Yo.
No sé ustedes, ya aquí entramos en unos líos que la verdad a veces uno se enreda más y uno hasta a veces, lejos de dar una respuesta, enreda. Pero, pues sí, mejor traten de hacer ya otro grupito especial de 15, 16, 17 y traten de acomodar las cosas conforme a la mentalidad ya de un adolescente joven. Sí, porque si son mayoría, ¿cuántos niños de menos de 15 años son? ¿Y cuántos de 15, 16 y 17? Y también, pues, hay que checar, ¿verdad?, por lo de sus amigas, a lo mejor le da ya pena con sus amigas y ahí entra otra cuestión que se tiene que tratar con los adolescentes. Ay, Dios, ya entramos aquí en problemas también.

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transita por tus venas? ¿Qué pasotes con tus zapatotes? Saludos, Adriana Benítez, dice desde Colima. Ya iba a decir Colombia, pero no, Colima, es que ya no alcanzo a ver bien aquí. Saludos, dice Gregorio Montes, desde Brooklyn, New York. Dice que le manda también saludos a su bebé que se llama Samuel. Saludos a Samuel. Ándele pues, échele ganas. Saludos, dice Mari Mendoza desde San Marcos, Hidalgo. Gracias a todos los que nos escuchan ya en su trabajo, los que nos escuchan en manejando, los que nos escuchan en el campo, los que nos escuchan en la construcción, en la cocina, los que nos escuchan todavía enroscados en las cobijas. Hay gente que trabaja de noche y duerme en el día, y así. Hay personas que nos escuchan hasta en el baño. Ah, en el baño nos escuchan, donde quiera. Ándele, pues bueno, donde quiera que nos escuche, como quiera que nos escuche, dígale a los demás del programa también para que pues otras personas también nos escuchen. Melisa, me acordé de Melisa. Era una compañera en la formación para ser misioneros laicos. Allá en el año 98 y 99, Melisa, si no me equivoco, Melisa era de Tehuacán, Puebla, creo que sí. Creo que de hecho ya había estado en una comunidad religiosa y después se salió y después estaba haciendo la experiencia ahí con los, me acordé de ella. ¿Quién sabe qué pasaría? Ya después ya, no me acuerdo si terminó o no terminó la misión, la cuestión es de que ya... Muchos compadres, oye, mucha gente que te encuentras en el camino de la vida, ¿no? Y que de repente te acuerdas de ellos. ¿Será que Dios nos dice, ora por esa persona ahorita que te acordaste? Pudiera ser. Bueno, pues elevo mi oración por ella. Oye, ¿y estará viva? Bueno, pues si no está viva, no sé, pues, o sea, pues uno no sabe, pues. Pero igual si ya se nos adelantó y a lo mejor necesita de nuestras oraciones porque está en el purgatorio, no sé. Pero igual pienso yo, si se viene alguien a la mente y recuerdas a esa persona, pues no queda mal, ni cae mal, ni afecta una oración. Así que voy a orar por Melisa, esté donde esté. Saludos, se dice desde Tula, Allende. Dice Mari Mendoza. Oye, Mari Mendoza, ¿por qué nos pones de diferentes lugares? Primero nos pone de San Marcos Hidalgo, después de Tula Allende. O sea, a lo mejor Mari Mendoza dice, pues si no es Chana, es Juana. Y si, pues de tanto insistir, pues a lo mejor alguno de esos 3, 4, 5, 6, 20 saludos pega. Pues a lo mejor. Ay, Dios mío, santo. Oye, estaba mirando por ahí una nota que se me hizo interesante. Le llaman ley espejo. No sé si has encontrado aquella frase que dicen, lo que te choca, te checa. Yo no la entendía, la verdad. Yo no la entendía, pero me dicen, lo que te molesta de otra persona es lo que a veces tú traes, lo que a veces tú haces. Y como lo ves en la otra persona, te molesta. Voy a leer esto que viene a decir de la ley espejo, de lo que te molesta del otro. Dice, somos seres sociales por naturaleza. Eso significa que nos construimos en las relaciones. Es a partir del otro que podemos construir nuestra propia identidad. Y de hecho, cuando no tenemos identidad todavía, que la andamos buscando, viene a ser más o menos en la adolescencia. No sé si te has dado cuenta que en la adolescencia es cuando uno pone más atención en los artistas, en las personas famosos, y uno se quiere proyectar y a veces por eso adopta las modas de ellos, que si fuman, a veces uno quiere fumar, que si hacen esto, que si se visten así, aunque sea una vestimenta bien gacha, pero uno la quiere imitar. Entonces, está en la búsqueda de la identidad regularmente el adolescente y es donde se debe poner más atención, se hace más remilgoso, nos hacemos más remilgosos, más caprichosos. Bueno, entonces nos empezamos a construir a partir de la identidad que andamos buscando y que a veces agarramos
de otros. A través del lenguaje, las palabras, la conversación con los otros, podemos nombrar la realidad. Al nombrarla, nos relacionamos con ella, nos reflejamos en esa realidad. Miren, por ejemplo, quieran o no, muchas de las expresiones que yo utilizo cuando estoy en el programa, pues es una proyección de lo que yo llegué a escuchar hace mucho tiempo en diferentes locutores o conductores de programas de radio, y que yo seguía porque pues me llamaba la atención y los escuchaba, y algunas expresiones de ellos pues yo ahora las aplico, y no es que quiera imitarlos, pero si escuchas algo todos los días, pues quieras o no, como que lo adaptas a ti y lo haces quizá a tu manera, pero quizá con un reflejo en el otro. Bueno, sigo leyendo el artículo este porque si no después no termino. Según el efecto que tienen los otros en nosotros, podemos darnos cuenta de nosotros mismos. Es a través de este reflejo que podemos destruir relaciones si el reflejo nos desagrada y no queremos ver en los otros algo de nosotros mismos. Si nos confronta lo que ocasiona en nosotros algo de ellos. Es también a través del reflejo que podemos crecer como personas, hacer una revisión de uno mismo y ampliar nuestra conciencia. Es necesario entonces trabajar para comprender y tal vez modificar ciertas conductas. El reflejo en los otros. Las personas se acercan y te dicen, no hagas esto. Oye, me gusta mucho de esto. Y uno poco a poco va moldeando lo que vendría a ser una actitud, una identidad. Bueno, dice allí algunos puntos de lo que se le denomina ley espejo. Dice, lo que me molesta del otro, lo tengo dentro de mí. Dicen incluso que dentro de lo que sería una postura psicológica, esto es verdad. Seguro has leído la frase típica de lo que te choca, te checa. Esto se refiere a que eso que te molesta del otro es porque lo más probable, no siempre es así, lo más probable es que tú seas así. Por ejemplo, si te molesta que alguien sea muy controlador, lo más seguro es que tú tiendas a hacer lo mismo. No siempre, ¿eh? Algunas personas lo niegan rotundamente. A veces, en estos casos, tal vez no es igual. Es probable que hagas lo contrario. Y al ser lo opuesto, es el mismo tema. Es decir, cuando está la gente necia. Por ejemplo, puede molestarse con otro que es muy egoísta, que solo piensa en sí mismo. La persona que se molesta pudiera decir, yo soy muy generosa, siempre estoy pensando en los demás. Precisamente por eso le choca, porque no se atreve a decirle no a los demás. Esto es el opuesto. El otro no puede dar. Y el reflejo es que el que da a otros, paradójicamente, no puede dar nada a sí mismo. A ver, está medio confuso ahí el asunto, ¿verdad? Pero a ver si ahorita más o menos lo desglosamos. El otro no da nada de sí porque es egoísta. El otro dice, yo soy muy desprendido y me cae gordo ese que es bien egoísta. O esa persona me cae bien mal porque es bien egoísta. Habría de prender a mí, que yo soy bien generoso, bien sacrificado. Pero ahí está el problema. Que a lo mejor esa persona sí da cosas a los demás, pero reconoce que para sí no se da. O sea, se da tanto a los demás que también reconoce que el otro, como no da más y se da solamente así, encuentra que para él a veces no se da un tiempo. Y que si es necesario, hay que descansar, hay que leer, hay que orar y hay que hacer varias cosas. Podría aplicarse,
Número dos, todo lo que el otro me critica o me reclama, sí me hiere. Es que aún no lo acepto de mí. Si, por ejemplo, una persona le reclama a su pareja que es un enojón, la pareja se enoja muchísimo. Eso significa que la pareja no acepta su parte enojona, su parte agresiva. Entonces la pareja piensa que es malo enojarse y que no debe hacerlo. Es por eso que cuando le dicen que es enojón, más se enoja. Aceptar una característica personal que no me gusta es el primer paso para poder modificarlo. Pues ahí yo pienso podemos enclavar algo, que sería la humildad. Si comenzamos a trabajar con la humildad, vamos a comenzar a trabajar en nosotros para también dejarnos ayudar por los que nos rodean.

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15: Recibí en el consultorio una pregunta que nos da ocasión de hablar acerca de un tema que tenía ya yo ganas de tocar desde hace tiempo: el sacramento de la unción de los enfermos. Un sacramento hermoso que muchas personas se lo pierden, y es una tristeza porque cuando se está gravemente enfermo es un sacramento que realmente da paz en el corazón, da fortaleza, y hay casos en los que incluso ayuda a recuperar la salud. Y cuando alguien está en peligro de muerte es un sacramento necesario del cual tristemente muchas personas se privan. Y no porque se priven a sí mismas, sino porque los familiares que los rodean y que los están cuidando no se animan, no se atreven, se rehúsan a llamar a un sacerdote para que venga a ungir a una persona que esté enferma, en peligro de muerte. Eso es terrible, eso es terrible. Yo tengo muchos amigos sacerdotes que me comentan todos, y es muy interesante ver cómo coinciden en esto. Una de sus mayores frustraciones es que los llaman para administrar el sacramento una vez que la persona ha fallecido, y ya no tiene ningún sentido, porque los sacramentos son sacramentos para los vivos, y es un sacramento precisamente para preparar a una persona a bien morir, y cuando se llama tarde a un sacerdote, pues ya no tiene caso. Y la razón por la que se rehúsan es porque les da miedo que si llega el sacerdote, con esto se acelere la muerte. Esto es una superstición. Cuando alguien está en peligro de muerte, corre realmente peligro de morir. Y no hay nada peor para un cristiano que morir sin el auxilio de los sacramentos. Y también hay personas que se rehúsan a llamar al sacerdote porque temen que al hacerlo, el moribundo entre en angustia precisamente por ver al sacerdote y entonces piense que ya se va a morir. Pero lo cierto es que si el moribundo recibe la unción de los enfermos, va a morir en paz, porque se le van a perdonar los pecados, porque va a recibir el sacramento de la comunión también como viático para que lo acompañe en su tránsito al cielo, y porque al ser ungido va a recuperar la paz que necesita para poder morir, aunque realmente no es un sacramento que está reservado únicamente a las personas que están en peligro de muerte por algún tiempo, o mejor dicho, por un tiempo extendido. Esa fue la práctica, fue un sacramento que por mucho tiempo se aplicó únicamente en peligro de muerte, de ahí que se le denominara comúnmente como la extrema unción. Sin embargo, fue a partir de 1972. que según el Concilio Vaticano II, se estableció que el sacramento se aplicara no solamente a aquellos que estaban en peligro de muerte, sino todos aquellos que están enfermos de gravedad. Esto fue lo que se prescribió. El sacramento de la unción de los enfermos se administra a los gravemente enfermos, ungiéndolos en la frente y en las manos con aceite de oliva debidamente bendecido, o según las circunstancias con otro aceite de plantas y pronunciando una sola vez estas palabras: por esta santa unción y por su bondadosa misericordia, te ayude el Señor con la gracia del Espíritu Santo, para que libre de tus pecados te conceda la salvación y te conforte en tu enfermedad. Pues bien, la pregunta que he recibido es la siguiente y tiene que ver con la parte legal del sacramento. La pregunta es así: mi hermana está enferma de gravedad, quise traer un sacerdote para que la ungiera. Su cuñado es diácono y su esposo prefirió que la ungiera él. Según yo, esto no se puede. ¿Me puede usted aclarar si en caso de necesidad es posible que un diácono dé la unción de los enfermos? La respuesta a esta pregunta es categóricamente no. Un diácono no puede, bajo ninguna circunstancia, administrar el sacramento de la unción de los enfermos. El Código de Derecho Canónico, en el Canon 1003, parágrafo 1, prescribe que todo sacerdote y solo él administra válidamente la unción de los enfermos. Por supuesto, el obispo puede administrar la unción de los enfermos porque el obispo es sacerdote. Pero aquí lo dice claramente: todo sacerdote y solo él. No lo puede administrar un diácono, ni se le puede delegar a un diácono la facultad de administrar el sacramento de la unción de los enfermos. ¿Cuáles son los beneficios del sacramento de la unción de los enfermos? Me gustaría hablarte acerca de ellos y después revisar junto contigo lo que prescribe el Código de Derecho Canónico acerca de este sacramento. Si te interesa estudiar por completo este tema, en el Catecismo de la Iglesia Católica lo encuentras en los numerales 1499 al 1532. Yo quisiera simplemente, en razón del tiempo limitado del que disponemos aquí en este programa, leerte el resumen de esta catequesis que habla acerca de los efectos del sacramento de la unción de los enfermos. Lo demás lo revisaremos al ir leyendo los cánones del Código de Derecho Canónico. El catecismo, pues, enseña que la gracia especial del sacramento de la unción de los enfermos tiene como efectos: 1. La unión del enfermo a la pasión de Cristo para su bien y el de toda la Iglesia. 2. El consuelo, la paz y el ánimo para soportar cristianamente los sufrimientos de la enfermedad o de la vejez. 3. El perdón de los pecados si el enfermo no ha podido obtenerlo por el sacramento de la penitencia. 4. El restablecimiento de la salud corporal si conviene a la salud espiritual. Y 5. La preparación para el paso a la vida eterna. Como puedes ver, este sacramento de la unción de los enfermos ayuda mucho a los enfermos de diferentes maneras. La primera es una ayuda espiritual de suma importancia, une los dolores del enfermo a la pasión de Cristo. Pero también le trae consuelo, paz y ánimo al enfermo para soportar cristianamente los sufrimientos de la enfermedad y también de la vejez, porque este sacramento no se imparte únicamente a las personas que están enfermas de gravedad, sino que también se le puede administrar a las personas ancianas. Pero también le perdona los pecados a aquel que no ha podido tener acceso al sacramento de la penitencia. Piensa, por ejemplo, en una persona que esté inconsciente, que esté enferma de gravedad, pero que esté inconsciente. No puede confesarse en estas condiciones, pero sí puede ser ungida y esta unción le perdona los pecados. Y por supuesto, para quien esté en peligro de muerte, le ayuda a hacer ese tránsito hacia la vida eterna. ¿Qué es lo que establece el Código de Derecho Canónico? Como ya vimos, el Canon 1003 comienza prescribiendo que todo sacerdote y solo él administra válidamente la unción de los enfermos. Y también dice este canon que está permitido a todo sacerdote llevar consigo el óleo bendito, de manera que en caso de necesidad pueda administrar el sacramento de la unción de los enfermos. El Canon 1004, que habla acerca de aquellos a quienes se ha de administrar el sacramento de la unción de los enfermos, prescribe que se puede administrar la unción de los enfermos al fiel que, habiendo llegado al uso de razón, comienza a estar en peligro por enfermedad o por vejez. Puede reiterarse este sacramento si el enfermo, una vez recobrada la salud, contrae de nuevo una enfermedad grave o si durante la misma enfermedad el peligro se hace más grave. El Canon 1005 dice que en la duda sobre si el enfermo ha alcanzado el uso de razón, sufre una enfermedad grave o ha fallecido ya, administrésele este sacramento. En efecto, si una persona está inconsciente y no se está seguro de si ya perdió la vida o no, se le puede administrar el sacramento todavía. El canon 1006 establece que debe administrarse este sacramento a los enfermos que cuando estaban en posesión de sus facultades lo hayan pedido al menos de manera implícita. Si alguien después entra, por ejemplo, en estado de coma, pero él pidió desde antes que se le administrara este sacramento, por supuesto que se le debe administrar. Sin embargo, hay una limitante muy, muy importante. El canon 1007 señala que no se dé la unción de los enfermos a quienes persisten obstinadamente en un pecado grave manifiesto. Pues estos son los cánones del Código de Derecho Canónico. Esta es la ley de la Iglesia al respecto del sacramento de la unción de los enfermos. Como ves, es un sacramento muy importante que definitivamente ayuda a todas aquellas personas que están gravemente enfermas. Alguien que va a ser sometido a una cirugía, dado que toda cirugía implica un riesgo de muerte, pues no sé, quizás porque algo sale mal o por alguna reacción a la anestesia, toda persona que va a ser operada debe recibir el sacramento de la unción de los enfermos. Conviene saber, pues, cuándo podemos recibirlo, cuando estamos, insisto, en peligro de muerte, cuando ya tenemos una edad muy avanzada, antes de que nos operen, y cuando alguien está enfermo de gravedad y empeora con el paso del tiempo, puede seguir recibiendo este sacramento. Y si se alivia y después vuelve a enfermar de gravedad, puede entonces nuevamente recibirlo. Soy Mauricio Pérez. Estas son Semillas para la Vida.
16: Sabemos que todos estamos llamados a la santidad, cada uno a su manera. Dios hace un llamado especial a cada quien, pero a todos nos llama a la santidad. Pero a veces pensamos nosotros, los que estamos más cerca de la iglesia, ustedes que están escuchando esto, pensamos que para agradar a Dios y alcanzar la santidad hay que hacer obras llamativas, grandes esfuerzos o renuncias y sacrificios espectaculares. Olvidamos que Dios mira el corazón del hombre. Misericordia quiero y no sacrificios, dice el Señor. Se nos olvida que lo que más hay que cuidar es el corazón. Pero, ¿qué es lo que tiene que llenar el corazón? Santa Teresita del Niño Jesús nos ayudó a descubrir el camino de la niñez espiritual. Ella dice, mi camino es todo de confianza y de amor. Veo que basta reconocer la propia nada y abandonarse como un niño en los brazos de Dios. La santidad no está en tal o cual práctica. Todos los santos buscaron seguir y hacer lo que el Señor les decía. Tú incluso, aunque te esfuerces mucho, no vas a poder llegar a ser como San Francisco o San Martín de Porres. Pero sí podemos tomar algunas características de ellos. La santidad es una disposición del corazón que tenemos que llevar a la práctica siendo humildes, pequeños, abandonados a los brazos de Dios, conscientes de nuestra debilidad, pero confiados hasta la audacia en su bondad de Padre. Por eso dice la Biblia, yo mantengo mi vida en paz y en silencio, como un niño destetado en el regazo de su madre. Hoy tenemos una oportunidad para alcanzar la santidad. Realiza tus tareas de cada día con ese corazón de niño que confía plenamente en el amor de Dios.

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2: Bueno, pues ya nos está llegando un mensaje. Vamos a ver qué es lo que dice.

0: Sabe, padre, hoy en un curso estuvimos discutiendo acerca de la religión y nuestro profesor nos dijo que para él la ciencia es más creíble, porque la ciencia se demuestra en hechos y que igual que todo es psicológico. Parece extraño, pero he leído y he escuchado que, por ejemplo, con la mente se puede hacer muchas cosas. Por ejemplo, alguien puede pensar en algo y realmente sucede. O que se puede curar con la mente, como el dicho que dice, eres lo que piensas. Por favor, padre, ayúdeme, estoy en un dilema. Le agradezco.
1: Bueno, lo que presentas respecto a tu profesor no es la primera vez que lo escucho. Lamentablemente, cuando te llenas de conceptos y cierras tu corazón a Dios, no lo percibes. No todos los maestros

0: A pesar de que tengan la cabeza llena de conceptos, su corazón está abierto a Dios y lo perciben. Una persona sabia sabe que Dios existe. Es mentira que la ciencia pueda dar respuesta a todo. Hay cosas que la ciencia simplemente no puede demostrar, no puede comprobar y no sabe dar resultados. La misma ciencia se ha quedado perpleja ante los acontecimientos que Dios manifiesta a algunos seres humanos. Pero, mira, no todo es psicológico. Dios no es una cuestión de la mente, no es un lavado de cerebro, no es una manipulación. Dios existe. Solamente utilizando lo que son las cinco vías tomistas, las cinco vías de Santo Tomás de Aquino, podemos cuestionar a aquellos que dicen que todo es psicológico. Todo lo que existe tuvo que haber sido creado por alguien. Hablando del ser humano, podemos ver que el ojo, el oído, son órganos del cuerpo que el humano no ha podido desarrollar, no ha podido crear con la ciencia, con la tecnología. Voy a tomar otro ejemplo del padre Jorge Loring. Si tú un día subes a un edificio de 50 pisos y en el último piso encuentras una piedra, esa piedra no llegó allí por el azar, no llegó allí sola, tuvo que subirla alguien. Entonces, dentro de lo que es la creación, al encontrar tantas cosas inexplicables, no podemos ir hasta el origen de las causas como por pura casualidad. Tiene que existir alguien que realmente haya hecho lo que tenemos, el universo en general, y este es Dios. No es un lavado de cerebro, no es una cuestión psicológica. Dios existe y lo podemos comprobar con lo que nos rodea. Lo que puedo decir que existe en este maestro y en muchos otros más que hacen los mismos comentarios es que hay mucha soberbia. Y la soberbia la infunde el demonio. Hay que tener mucho, pero mucho cuidado. Sé humilde, sé atenta, aprende mucho y después, con la misma ciencia, podrás ir buscando elementos para responderle de la existencia de Dios a este y a otros maestros que te encuentres en el camino. Que Dios te bendiga.
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2: Una frase o un pensamiento quizá no cambien tu vida, pero te podrá ayudar para generar una reflexión que te lleve a un cambio en tu manera de vivir. Vámonos al segmento Las Frases del Facebook.

Ay, es que estaba por ahí mirando unos comentarios y pues bueno, hay que tomar lo bueno y lo malo. Cuando sea edificante algo y cuando ayude, agárralo y ponlo en tu corazón, aunque sea amargo. Si alguien te escribe algo o te dice algo y es amargo, pero es bueno, agárralo aunque sea amargo. Pero si sabes que es amargo, que no está bueno, no lo agarres. Sí, yo sé que en el momento nos sacude y nos puede poner así de mal humor, pero pues no, haz lo posible porque se sacuda, que se sacuda. Hace poquito tuvimos la visita aquí de tres personas, un sacerdote y un matrimonio. Ellos venían de Chile. El matrimonio quería probar todo el arte culinario de México. Para los que conocen México, un país de más de 120 millones de personas, saben que por las diferentes culturas,

0: diferentes. México contiene así una cantidad. Nercy Navarro probó un poquito ahora que vino a México de lo que es el arte culinario de México. Entonces le preguntamos, güey, oh no, ¿y allá qué comidas hay? Bueno, teniendo que es un país de unos 4 millones más o menos, 4 o 5 millones de personas, pues es un país pequeño. Entonces, pero aquí 120 millones y solamente en la Ciudad de México hay más de 20 millones, imagínense, solamente la Ciudad de México. Échale de ahí para allá. Bueno, con relación a lo bueno y lo malo, el matrimonio que nos visitó por aquí, que bueno, no es que escucharan la radio, solamente que visitaron aquí la capilla y nos toca atenderlos y platicar un ratito con ellos. El matrimonio se enfermó. ¿Por qué se enfermó? Porque anduvieron comiendo de todo, que fueron a Veracruz, que aquí en la Ciudad de México. Entonces probaron varias cosas y una de las cosas que les dieron a probar ya estaba echada a perder, pero como ellos no sabían el sabor, pues se lo comieron el matrimonio y pues como lo comieron, pues se enfermaron y al enfermarse pues no, ya no pudieron disfrutar bien de sus últimos días en México. Así también nosotros. Hay comentarios que nos escriben. Hay cosas que nos escriben. Si son buenas, aunque sean amargas, pásatelos y aprovéchalos. Porque son amargas, pero buenas. Pero si son cosas amargas y que no te ayudan, hazlas a un ladito y siga caminando, sigue caminando. Es un consejo que te doy porque el Padre Modesto... No tiene caso que nosotros hagamos ciertas críticas y ciertos comentarios cuando sabemos que no van a ayudar. Hay que mejor abstenerse, ¿no? Bueno, no vamos a decir por qué ni vamos a ir, pero digo, si tenemos madurez espiritual o presumimos de ella, pues hay que manifestarlo de esa manera. No criticar solamente para hacer sentir mal a la otra persona. Si yo sé que algo no está bien, mi crítica malsana o mi crítica malintencionada, mejor me la abstengo, ¿no? Si yo hablo de madurez espiritual. ¿Sale? Entonces...
1: Nada más lo digo.
0: Una frase del Facebook. Dice así, hablando de hacer esos comentarios y demás. dice esta frase del Facebook. Dice, no podemos pedir madurez espiritual a otros cuando nuestras palabras y acciones siempre llevan elementos tóxicos. No podemos pedir madurez espiritual a otros cuando nuestras palabras y acciones siempre llevan elementos tóxicos, tóxicos. Así que, ¿qué tan tóxico eres con tus palabras y tus comentarios? Otra frase dice así. ¿Discutes? Sí, ¿te gusta discutir? Nunca levantes la voz. Te recomiendo que mejores la calidad de tus argumentos. Gritar no hace que tus argumentos sean mejores. ¡Tómala, papá! Para las personas que les gusta ahí. Para las que... Todos podemos caer en eso. Todos podemos caer en eso, cómo no. Vámonos con otra frase. Gritar no es sinónimo de tener la razón. Gritar no es sinónimo de tener la razón. Ya con esas, ¿no? Hablando de buscar lo bueno, hablar de la madurez espiritual que a veces tanto se exige, tratemos de no equivocarnos con nuestros escritos y nuestras expresiones.
1: Y pa' adelante, caminante.

0: Esto ya se acabó, pero nos escuchamos en la próxima. Búscanos en las redes sociales como Modesto Lule. Que Dios te bendiga.
1: Son las 2:54.
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5: Cada 29 de junio la Iglesia celebra a los santos Pedro y Pablo, patrones de la ciudad de Roma. En el Vaticano, el Papa preside una Eucaristía con motivo de esta solemnidad y no lo hace solo. Lo acompañan los arzobispos metropolitanos nombrados durante todo ese año. 35 nuevos pastores fueron revestidos con el palio, hecho con la lana de los corderos que se le presentaron al Papa en la fiesta de Santa Inés. León XIV les recordó lo que simboliza. Pero sobre todo León XIV lanzó un mensaje en favor de la unidad. Ese día la imagen de San Pedro fue revestida de pontífice. Es una de las tradiciones que marcan la fiesta del primer Papa junto al Papa número 267.
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1: Son las 2:56.
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24: Buenos días y bienvenidos a este tu programa Subiendo al Tepeyac. Estamos desde el Centro Pastoral de la Diócesis del Paso y esta mañana me acompañan Axieli. ¿Cómo estás?
25: Buenos días. ¿Y quién viene usted?
24: Pues muy contento porque ya estamos acercándonos a la mitad del mes de julio. Quiere decir que agosto está a la vuelta de la esquina. Ya antes de lo menos que pensemos ya arranca nuestro otoño, ¿verdad? Aquí en el Tepeyac. Así que antes de entrar en pleno, pues nos vamos preparando. Y hoy el tema que vamos a tratar es un tema muy interesante porque las lecturas de este domingo son lecturas muy ecológicas que nos invitan a reflexionar mucho sobre la naturaleza, sobre todo eso. Y por eso le pusimos el nombre El Salvador, el sembrador salió a sembrar. Bienvenidos a nuestro programa.
26: Thank you.
24: Pues aquí estamos, mis hermanos y hermanas, listos y bien preparados para hablar de ecología.
4: No, este es sin duda una parábola bien, bien bonita, pero en aquel tiempo, ¿verdad? Bien significativa. O sea, Jesús escogía cosas de ese tiempo para hacer entender a sus discípulos y a las demás personas. Hoy a lo mejor, pues ya nadie antes, ¿verdad? Existían tantas escuelas de agricultura donde formaban a estas personas que iban a trabajar en el campo. Hoy el campo, pues a muchos ya no nos llama la atención. Ahora la tecnología, las ingenierías, aquellas cosas que paguen mejor, ¿verdad? Pero ¿cómo en aquel tiempo eso significaba tanto? Y por eso lo utilizó, para hacer entender a las personas. Hoy si viene y nos habla del campo, a lo mejor habrá quien no sepa ni cada cuándo se riega una plantita, por decir algo simbólico, ¿verdad?
24: Así es. Es que la agricultura en aquellos entonces podría ser con animales que jalaban el yugo y el arado, pero también el sembrador normalmente trabajaba por voleo. Quiere decir que llevaba las semillas y metía la mano y aventaba la semilla a donde cayera. No era cuestión de poner una semillita aquí y otra allá. No, las aventaba. Y donde cayeran, pues ahí era donde iban a ser el futuro de esa semilla. Porque algunas semillas pues iban a dar fruto, otras se iban a secar. Otras se la iban a comer los animales. Así que en realidad era muy incierto, pero esa era la forma en que vivía mucha gente en aquellos tiempos. La agricultura era muy importante, es lo que algunos estudiosos llaman la primera ola de la civilización moderna. Y pues es una actividad que ha sido muy importante, pero que hoy en día ya no lo es tanto, porque también Toffler, que la segunda ola fue la revolución industrial, es cuando se produce en masa. Entonces, la agricultura ha sido muy influida por la revolución industrial. Ahora vemos grandes tractores, vemos grandes campos y también el avance tecnológico que tenemos, que nos lleva a una tercera ola, que ahora ya tenemos naranjas sin semillas. Y cuando dice uno, ¡ay, qué padre que no tiene semillas, más si me lo puedo comer! Pero es que esa naranja ya no va a poder ser portadora de una semilla para que continúe habiendo naranjas. Ahora ya esas ya no tienen semilla, entonces ya no podemos tener árboles de naranjas.
4: No, y las propiedades, ¿verdad? En aquel entonces como las cosas eran menos procesadas y la comida más saludable. Pero volviendo a esa parte del Evangelio, ¿verdad? Yo cuando me gusta mucho esta parábola, me recuerdo cuando trabajaba con niños, hasta hay una canción, ¿verdad? Del sembrador, se le sembra muy bonita, y se las poníamos y hacíamos ahí en un teatrito, les hacíamos una pequeña obra y demás. Pero me hace pensar en esto que es, dice la tipología de los oyentes, ¿no? Como aquellos que vamos escuchando esta parábola, dice la semilla que cayó junto al camino, ¿verdad? Y dice, eso puede hacernos referencia a cuando la semilla de la palabra de Dios cae en una persona o en personas que podemos llegar a ser indiferentes, con corazón endurecido, que es como si hubiera un rebote, ¿verdad? O sea, no penetra. No lo dejo penetrar por miedo, por malos pensamientos, porque no quiero cambiar nada de lo que hoy tengo como bueno o normal. Luego la del terreno pedregoso, ¿verdad? Que dice, pues sí cae, pero hay como inconstancia. Llega a un punto en el que los humanos somos como, hoy viví este retiro, hoy siento esta euforia, esta emoción de haberlo vivido. Pero no dejo que eche raíces profundas, o sea, no, pues quiero las cosas del reino, pero no quiero hacer los cambios tampoco, ¿no? Uh-huh. Y luego el terreno de las espinas, donde hay mundanidad, dice, pues me preocupa el mundo, sí hay fe, pero no doy fruto, porque hay otros intereses también. Y luego la tierra buena, que es la que todos queremos ser. O aspiramos a ser, todos queremos ser esa tierra buena, que escuche, y lo más importante, que dé frutos. Entonces, pues para eso tenemos que aceptar la palabra de Dios, que siempre es bien retante, ¿verdad?
24: Y enfocándonos en los cuatro tipos de tierra que habla la parábola, la primera es el camino. Y el camino es la colina. Porque, ¿qué es lo que sucede cuando uno vuela? Vas en un avión y volteas hacia abajo y ves los cerros. Les ves rayitas. ¿Y qué es esa rayita? Pues es el camino. Porque como por ahí pasa gente, pues constantemente están pisando esa tierra y esa tierra se pone dura. Y entonces ya no crecen plantas, ya no crece nada, porque ese es un camino. ¿Qué es lo que sucede? Que la otra persona que viene atrás va a seguir el mismo camino y luego el otro va a seguir el mismo camino. Y entonces cuando nosotros caemos en eso, somos como autómatas. Nomás vamos así y cuando nos preguntan por qué, pues en realidad ni sabemos, pero estamos haciendo las cosas porque así se hacen o así se han hecho, pero no lo entendemos, no hay un conocimiento. ¿Y qué es lo que sucede? Que alguien viene y nos presenta algún concepto y no lo podemos entender porque está fuera de nuestra ruta, está fuera de nuestro camino. Y por eso es que dice que la semilla que cae ahí, ¿qué sucede? Pues como cae y no puede penetrar, se la comen los pájaros.
4: Sí, no, y en ese sentido, ¿verdad? Con esto de los cuatro tipos, es como decir, pues, el fruto es variado. O sea, no hay nada que sea igual, lo que decíamos algunos podcasts de semanas anteriores, ¿verdad? Podemos ir al mismo retiro, podemos pertenecer al mismo ministerio, podemos venir a la misma clase en Tepeyac. Pero no, el fruto no es el mismo, no se mueve igual, ¿verdad? Por las experiencias de vida que tenemos, por la situación que estemos pasando por el momento, y invitarnos a reconocer que Dios valora y reconoce las diferentes capacidades que hay en cada uno de nosotros, ¿verdad? O sea, no a manera de comparativa, como nosotros humanamente, sino a manera de decir, pues no te voy a pedir yo lo mismo, y el mismo Evangelio lo va diciendo, ¿verdad? 30, 60, 100, ¿eh? Él mismo va reconociendo que cuál es nuestro máximo potencial, y en eso también nosotros ser más amables entre
24: Claro.
4: nosotros mismos, ¿verdad?
24: Y entenderlo mejor, porque sí, vamos a dar diferente fruto, pero fíjate, cuando la semilla cae en el camino, en nuestra rutina y demás, se la van a comer los pájaros. No hay posibilidad de nada. ¿Qué le va a pasar a esa semilla? Absolutamente nada, porque se la van a comer. Pero luego viene otro tipo de terreno. Es pedregoso. Y cuando es pedregoso, le cae poquita tierra por encima y cuando la semilla cae ahí, a crecer, pero no puede echar raíces. Y bien, como comentas que es cuando vamos a un retiro, porque hay gente que tiene retiritis y se la pasa yendo a retiros toda la vida. Traen, y si en el retiro les dan una pulserita o algo, traen así todo el brazo lleno de pulseras de los dos lados. Y es tanto retiro de que les ha servido, no de mucho, porque su corazón sigue estando endurecido, porque el corazón no está dejando que esa semilla pueda dar raíces. ¿Y qué es lo que pasa? Que para poder realmente dar fruto necesitamos dar esa dureza de corazón. El quitar la dureza del corazón implica en un cambio radical de vida, porque mientras estemos así, va a haber momentos de mucho júbilo y de mucho gozo porque cayó la semillita y empezó a ponerse verdecita y empezó a echar una hojita. Se ve todo muy bonito, pero hasta ahí llega. Es muy triste cuando vemos gentes que van a retiros y regresan del retiro radicalmente transformados y al año o 2 años ya andan igual.
4: Y este egoísmo, esta soberbia de nosotros los humanos de decir, ¿cuánto será el promedio de vida de un humano ahorita? Di que en 80 años, 70,
24: Ay, Dios, ni me digas.
4: 100, no sé, 80, aspirando todos nosotros a unos 100, si Dios quiere, ¿verdad? Pero para decir, en mis 100 años de vida que yo aspiro a tener, no puedo yo decir que con una vez que fui a un retiro, que con una vez que fui a una clase, a un ministerio que pertenecí, ya no necesito. La tierra necesita ararse en cada temporada, ¿verdad? O sea, digo, no soy agricultora, pero sé que cada que van a sembrar algo, hay que arar la tierra y es un proceso y se revisa y demás. Entonces, aquí es lo mismo de decir, yo recibo el mensaje, recibo la gracia, quiero una vida en gracia, pero no puedo pensar que esa vida con una sola vez ya no tiene que volver. Es algo que necesito convertirme en tierra fértil todos los años, y por eso yo creo que un momento de arar la tierra, o dos momentos que nuestra iglesia tiene como para arar la tierra muy, muy, muy fuertes, pues el tiempo de Adviento y el tiempo de la Semana Santa, la Pascua, la Cuaresma. Entonces, como decir, son dos momentos que nos van a mover todas nuestras raíces, nuestra forma de vida, para poder otra vez dejar entrar, ¿verdad?
24: Y porque le vamos echando más tierrita. Eso es lo que pasa. Le echamos más tierrita. ¿Y qué pasa? Que la planta, o hay más tierrita, empieza a querer echar raíces, pero no puede llegar al subsuelo. Porque la raíz lo que hace es que va a buscar los minerales, va a buscar el agua que hay abajo. Pero cuando hay una piedra, le echamos más tierrita que la plantita, pero se va a sacar tarde que temprano porque no hay la oportunidad de poder llegar más profundamente. Entonces, hay gente que le invitan a veces a retiros de evangelización. Es que yo ya estoy evangelizado. Pues no, mis hermanos, vamos a estar evangelizados el día que nos muramos. Porque la evangelización no es un momento, es un proceso de toda la vida. Porque durante toda la vida vamos a ir conociendo, vamos a ir descubriendo. Pero no cambiamos de corazón. Tenemos un corazón de roca, de piedra. Nunca vamos a poder realmente ser evangelizados porque estamos simple y sencillamente viviendo lo espontáneo, viendo el momento, las emociones, ver a los demás, ¿cómo lo llaman cuando es una así en masa, que todos estamos como locos?
4: Euforia.
24: Euforia en masa. Pero luego cuando se acaba y regresamos a nuestra soledad, a nuestra cara, a nuestra cotidianidad, ¿qué sucede? Que nos damos cuenta que no hemos cambiado. Como no has cambiado, pues esta semilla va a parecer que da frutos, pero se va a secar. Y luego viene el tercer tipo de tierra, que es el que está entre las espinas. Y ese, pues hay hasta una parábola del trigo y la cizaña que nos da Jesús después para hablarnos de esto. Pero ¿qué es lo que sucede? Que nos dice que en este terreno hay cosas buenas y hay cosas malas. Y entonces, como lo estamos dejando crecer las dos, yo me acuerdo tanto que un día hacían una pregunta y decían, ¿qué fue lo primero que hizo Cristóbal Colón cuando puso un pie en tierra? Todo el mundo empieza a buscar la respuesta y la respuesta que dan es muy sencilla. Pues puso el otro para no caerse, porque necesita tener los dos pies en la tierra, ¿no? Pues hay gente que le gusta estar así. Tiene un pie arriba y un pie abajo. ¿Cómo está eso? Son muy católicos. Ah, pero cuando las cosas no son como quieren, entonces ahí andan con Doña Pelos, con la bruja, con las ataduras, con las cosas así. ¿Y eso qué es lo que implica? Que o realmente creemos en Dios o no creemos en Dios. Porque debe de haber ese compromiso de nuestra parte. Y a veces queremos estar en los dos. Y si no nos funciona nuestra fe, entonces nos vamos a las otras cosas. Y al irnos a las otras cosas, estamos diciéndole que no a Dios, es cuando se empieza a ahogar a la plantita, porque las espinas la van.
4: Yo creo que esto que usted dice nos invita también a recordar algo bien importante, son las virtudes teologales, ¿no? La fe, esperanza, y hay quien dice amor, o hay quien dice fe, esperanza y caridad, evidentemente. Y en esto, el recordatorio de decir, es que necesitamos tener caridad con nosotros y con los demás. Porque bien dice, si no hay caridad, ¿verdad? Como dice, al que tiene caridad, se le van a multiplicar las virtudes. Al que no tiene caridad, va a disminuir. O sea, y es una parte de decir, nosotros necesitamos, no podemos decir que tenemos caridad, que damos frutos, que al final eso es la caridad, ¿no? Es que lo que nos permite dar frutos. Y si nosotros no la vivimos, entonces no va a rendir esos frutos en abundancia que nosotros queremos que rinda.
24: Es La caridad es muy importante. Y hay que recordar que son virtudes teologales. Son virtudes que Dios nos da. No dependen de mí. Dios me lo da. Pero cuando yo ejercito la caridad, lo estoy haciendo un llamado divino, pero yo estoy prestándome para hacerlo. Pero hay veces en que no nos prestamos. Igual la fe, igual la esperanza. Y decimos, es que no, esto no tiene remedio, es que estoy... es que estamos perdiendo el tiempo, y luego es que mira lo que está pasando. Y empezamos de pronto a decir, bueno, tranquilo, tranquilo. Tenemos que tener la esperanza puesta en el futuro, tenemos que caminar en fe, que vamos a dejar tras nosotros suave aroma de la caridad o del amor. Porque eso es lo que nosotros dejamos. El día que yo me muera, habrá personas que digan, bendito Dios que se murió. Pero también va a haber personas que van a estar tristes. Y esas personas que estén tristes es porque de alguna manera, con alguna de mis palabras, con alguna de mis homilías, con alguna de las celebraciones que haya presidido, toqué su vida. Entonces, ¿qué fue lo que dejé? Amor. El día que de mi ordenación, cuando celebré mi primer misa, estaba en la comunidad y luego ya que entro ya vestido, toda la cosa. Qué maravillosa. Y entonces la gente pasó a comulgar, estábamos el padre y yo en el dando la comunión. Y la gente que pasaba conmigo, cuando me veían, me sonreían. Entonces yo les sonreía, atrás como, les sonreía. Entonces venía otra persona y me sonreía, yo les sonreía. Llegué a mi casa, le dije a mi esposo, ay, me duele aquí, dolía todo esto. ¿Sabes por qué? Porque yo sonreía. Y ahora me mantengo sonriendo. Y hay gente que me dice, oiga, ya con usted es muy feliz, ¿verdad? Le digo, ¿por qué? ¿Por qué siempre andan sonriendo? Pues es que realmente, ¿qué es lo que nos hace? ¿Qué es lo que nos quita la sonrisa? Nos quita la sonrisa la preocupación, los miedos, las angustias, los resentimientos, los odios, todo eso. Cuando todo eso lo vamos haciendo a un lado. Ahora, no les voy a decir que no lo tengo. Sí lo tengo, pero lo controlo. Un ladito le doy un estate quieto y entonces vivo tranquilamente. Y entonces ahora sonrío más. Y en una boda me dijo una señora, dijo, ¿sabe que usted es el primer celebrante de una boda que veo que sonríe? Y las bodas pues son una ocasión de alegría. ¿Y qué es lo que pasa? Que estamos más preocupados por seguir el librito, en proyectarles esa alegría, ese gozo que tenemos como iglesia, de que estén uniendo su vida con... Así que, ¿qué es lo que tenemos que hacer aquí? Tenemos que aprender a vivir entre cosas buenas y cosas malas, pero no nosotros cambiándonos de unas a otras, sino tomando la decisión de seguir el buen camino, y a pesar de que haya cosas malas, Jesús, que crezca lo malo, porque luego vamos a poder separar en la...
4: Pero como todos estos ejemplos que vamos compartiendo, ¿verdad?, nos permiten recordar otra vez la vida del campo, del agricultor, cuando cae en alguna cosecha, alguna plaga, ¿verdad? Uh-huh. No cortan de tajo luego que sería, sino que buscan, o sea, a lo mejor un pesticida, algo que les ayude a combatir eso, ya cuando pues no hay solución, ¿verdad? Toman otras medidas extremas, pero a lo que voy con esto es como Jesús lanza la semilla y hasta con nosotros en un gesto, pues, el de esperanza de que multipliquemos esos dones que nos va regalando, ¿verdad? Uh-huh. Y como decir, pues, lo voy a echar y a ver qué frutos da. Así estaba también el sembrador, ¿verdad? Pues, lo voy a poner y a ver cómo nos va con el clima, con el sol, las lluvias, las plagas, todo esto. Pues, un gesto de esperanza. Lo que es necesario después de ese gesto de esperanza es, como dice el dicho, ¿verdad? A Dios rogando y con el mazo dando. Y lo que no nos gusta es lo laborioso que se puede convertir en algo. Pues yo quiero poner la semilla, pero no quiero regarla, no quiero sacarla al sol, no quiero meterla cuando cae el granizo, no quiero taparla cuando... Óyeme, pues no va a crecer, ¿verdad? Claro. O sea, tiene un trabajo, la laboriosidad no es que sea muy difícil, sino es la constancia de hacer un ejercicio diario de revisar, de cuidar, de hablarle bonito luego, como dicen las plantitas, y de esperar. Lo mismo con nosotros, de esperar, y cómo es que Al final, cuando ya se nos da nuestra plantita, el fruto, o que nosotros damos fruto también, pues viene esta alegría, ¿verdad? De decir, se dio la cosecha. Hay algo extraordinario y la gente lo puede ver. Ah, ¿quién ahora es más alegre? Ya sonríe, ¿verdad? Es un ejercicio de que no hacía antes, de sonreír, etcétera. Y ahora ya no le duele la quijada cuando se ríe, ya no. Porque ya lo hace más seguido. Pero a lo que voy es eso, de decir, al final, ese trabajo valió la pena. Lo que pasa es que en la vida espiritual, pues de repente no se ve tan fácil. No es de una semana, no es de una temporada, es de todos los días. Y luego, como decimos, vienen cosas que nos hacen tambalearnos, dudar, cuestionarnos, reclamarle a Dios, enojarnos y decir, ay, no, pues no, ya mejor tiro la toalla. Pero no, es un ejercicio constante, un trabajo constante.
24: Fíjate que dentro de la industria hay un proceso muy complicado, se llama diseño de experimentos. Cuando habla uno de diseño de experimentos, es que hay algo que está pasando mal y que queremos identificar qué es lo que lo provoca. Y entonces empezamos a pensar que los diferentes factores y todo eso, y todo, pero siempre hay algo que se llaman factores de ruido. Son cosas que no puedes controlar, son cosas que pasan. Y cuando yo trabajaba mucho y ya estaba analizando los problemas que me decían, es que esta máquina está pasando esto, y entonces empezábamos a trabajar y hacemos un diseño experimental más. Pero luego contraté a un ingeniero, era agrónomo, y que llega y era experto en eso. Entonces cuando yo le dije, ¿cómo es que eres experto en eso si eres agrónomo? Me dijo, pues, ¿dónde crees que nació el diseño de experimentos? En el campo. ¿Por qué? De tierra, el tipo de plantas, el tipo de ya, y luego los ponen. Cuando va uno a Las Cruces, cuando ve la Universidad de Las Cruces, ahí luego pasando hay como una carpita, y abajo hay como grupos que ellos están haciendo experimentos ahí, y los protegen, y para que no les llueva, que no les dé mucho sol, les controlan temperaturas, humedades, para poder determinar qué es lo que tenga impacto. ¿Cómo? Esto viene precisamente de la naturaleza, porque en la naturaleza sí se hace. Me acuerdo tanto que mi padre, en paz descanse, me la regaba, porque decía que estaba un joven, era hijo de un campesino, fue a la universidad. Y entonces regresó de vacaciones, ya se iba a graduar ya con su toda la cosa. Y le dijo el papá, hijo, tráeme una madera que está ahí en el granero. Entonces va y agarra largo. Luego cuando viene caminando con él, ¡paz! Topa en la puerta. ¡Paz! Topa. Pone así. Topa en la puerta. Dice, papá, la madera no sale ni horizontalmente, ni verticalmente, ni diagonalmente. El papá le dice, ay, mijo, no sea tarugo, sáquela puntalmente. Cuando me decía eso, mi papá me decía, usted será muy ingeniero, dice, pero hay cosas que les faltan a los ingenieros, el sentido, muchas veces. ¿Y esto qué es lo que implica? Que nosotros, Dios nos da la sabiduría, y nosotros tenemos que aprender, primeramente tener esa humildad de la que hablas, para poder entender que la grandeza de Dios, todo lo que hace en nuestras vidas, que si nosotros vivimos un proceso donde hay a nuestro alrededor maldad, nosotros queremos hacer las cosas buenas, y entonces nos convertimos en ese terreno fértil que dice el Evangelio, que va a dar fruto, pero a diferentes niveles, porque hay algunos que dan mucho fruto y otros que dan menos fruto. ¿Y qué sucede? Que a veces esa comparación se vuelve nefasta para nosotros, porque empezamos a decir, ah, yo estoy dando más fruto. Y cuando empezamos con esa actitud, ya es soberbia, ya es egoísmo, ya andamos mal. Entonces tenemos que aprender a que lo que logramos en nuestra vida, la gloria de Dios, para dar un testimonio de lo que Dios hace en nuestras vidas, no es para echarme yo confeti.
4: Y ahorita que dicen esto de las comparaciones, ¿verdad? Las comparaciones nos llevan, pues voy a decir una palabra bien fuerte, a las infidelidades. Va a decir, pues, ¿cómo? ¿De qué estamos hablando? Prefiero que necesitamos fidelidad a Dios Y cuando nos tambalea algo, es cuando, como decía usted, ¿verdad? Volteamos a ver al que nos promete algo en 5 minutos, a amarrarnos algo, a traer, no sé, las cosas fáciles que son esas, ¿no? Y es, Dios nos pide fidelidad, fidelidad hoy en este mundo en el que van saliendo cosas nuevas, propuestas nuevas, identidades nuevas, a ser fieles a cosas que eran de antes y cómo insertarlas a estas nuevas circunstancias sin dejar de lado a Dios, que es el centro. O sea, ese es el gran reto y eso es el gran reto de la evangelización hoy. O sea, cómo adaptarnos a estas nuevas circunstancias sin excluir a nadie, pero siendo fieles a lo que Dios nos está llamando desde que hemos sido bautizados.
24: Así es. Y mira, es súper importante esa fidelidad a Dios, dice una alabanza al Espíritu Santo. Eres fiel en lo poco, Él te dará más. Yo tengo la convicción esa de que cuando tú haces poquitas cosas en la vida, así, drama tanto, que dices, imagínate si todo lo hiciera para Dios, ¿cómo sería mi vida, no? Y aquí vamos a regresarnos a la primera lectura. Es maravillosa porque nos dice el profeta, así como la lluvia cae del cielo y no regresa hasta que no ha cumplido su misión, o sea que ya llegó, mojó, germinó y todo, entonces va a regresar, pero cuando su misión está cumplida. Y esta qué manera tan maravillosa, alegórica, de hablarnos de lo que hizo Dios, que Dios bajó a la tierra. Se hizo hombre como nosotros, pero no regresó a él hasta que cumplió su misión. Por eso las últimas palabras de Jesús en la cruz fueron: consumatum est, todo está concluido, porque él ya cumplió su misión, porque él vino, se hizo como nosotros, nos enseña el camino al Padre, regresa al Padre para luego llevarnos a todos. Y todo esto que vemos en la naturaleza, así como la lluvia, ahí encontramos a Jesús. Entonces, donde quiera que lo busquemos, vamos a encontrar que la mano de Dios está presente en todo nuestro alrededor. Me impresionaba tanto que San Francisco de Asís tenía unas actitudes a veces que la gente decía, es que no te entendemos, porque él y hoy les llevaba a las abejas en el invierno, les llevaba miel para que no se fueran a morir de hambre, porque las abejas producen la miel y todo eso, pero hacen durante el verano, cuando están las flores, cuando todo, pero en el invierno están invernando. Entonces se les acaba la miel y pues ya no tienen para vivir.
4: Nosotros no, digo, no podemos permitir que se nos acabe la miel y en eso pues invocar al Espíritu. De quien, o sea, pedirle sus dones, está bien complicado ser humano hoy. Antes era más
24: Complicado.
4: fácil. Ayer le decía yo al doctor, no, hombre, era más fácil ser humano antes porque no había tanta información, no habían tantas variables, etcétera, y hoy hay. Entonces, invoquemos al Espíritu Santo, pidámosle sus dones, pidámosle que infunda sobre nosotros, sobre todo, la fortaleza, ¿verdad? De cambiarnos y liberarnos de esas ataduras que están en nuestra vida hoy.
24: Y el otro día me habló una señora para hacerme una pregunta, y cuando yo le di la respuesta, dijo: es que hay un padre en YouTube que dice que no. Ah, bueno, hágale caso entonces usted al padre que está ahí en YouTube. Lo que pasa es que hay tanta, tanta mentira. Y tenemos que tener nosotros ese discernimiento de espíritus tan importante, porque hay gente que se traza de oveja, pero son lobos. Y con el hecho de que le ven el cuello romano, dicen: ah, es que es padre. Pues yo tengo mis dudas. Yo aquí estoy hablando con ustedes y estamos desde la diócesis del Paso, y sobre todo les podemos decir aquí que nosotros, al compartir con ustedes lo que es nuestra experiencia de vida, aquí estamos y somos transparentes. Si alguien tiene alguna duda o algo, nos puede buscar, sabe dónde encontrarnos y demás. Ahora, si me meto y encuentro un padre que sabrá Dios de dónde es, sabrá Dios a qué diócesis pertenece, sabrá Dios quién es su obispo, sabrá Dios si está en buen estatus en su diócesis. Ah, pero trae cuellito romano y está diciendo que hay que hacer esto y lo otro, y te van a hacer más caso, pues es su decisión. Pero ¿sabe qué? Esas son como las espinas que nos dice el Evangelio, porque nos ahogan y de pronto sentimos que Dios nos está pidiendo más, pero no es que Dios nos lo esté pidiendo. Que hay alguien que está poniendo su entendimiento de lo que Dios nos pide y nosotros estamos cayendo víctimas de ello. Por eso es bien importante que ustedes, mis hermanos y hermanas que nos escuchan, estén atentos y siempre podamos preguntar y cuestionar. Cada vez que yo escucho algo que dice, el Papa León dijo esto, yo me voy directamente al Vaticano, Vatican News, entonces busco, y ¿qué sucede? Que la mayoría de las veces me encuentro que no es cierto, que no dijo eso. Entonces, ¿cuánta gente sí se lo creerá? No lo sé. Por eso tenemos que pedirle a Dios que seamos una tierra fértil, pero para eso hay que cambiar nuestro corazón, romper esa rutina que tengamos porque que nos impide que la semilla dé frutos, el hacer un corazón de carne que palpita, ahora también, porque un corazón que palpita sufre, pero hay que entenderlo también eso, y estar conscientes de que estamos rodeados de maldad, pero no quiere decir que nosotros seamos malos. Al estar rodeados, nos damos cuenta de que tenemos que tomar decisiones, cada decisión que tomemos en nuestra vida, una por una, todas las decisiones van a tener un impacto en nuestra vida y en la vida de nuestros hermanos y hermanas, que son nuestra familia, nuestra... Pues si caemos nosotros, podemos tumbar a muchos.
4: Y a lo largo de nuestra vida podemos pasar por cualquiera de esos tipos de tierra, entonces la tierra que fuimos ayer no define la tierra que soy hoy, no definirá la tierra que yo sea mañana, pero lo que sí nos defina siempre es el deseo genuino de no dejar de buscar a Dios y de dejarlo ser el centro de nuestra vida. Eso sí no puede... no podemos tambalear en esa decisión.
24: Eso es absoluto. Se nos acabó el tiempo, mis hermanos y hermanas. Mucho gusto de que hayan estado con nosotros. Y pues ya vamos a empezar el otoño. Como les mencionaba, en el mes de agosto ya vamos a empezar nuestras clases de formación cristiana, de ministerios. Vamos a tener teología, vamos a tener certificación de Biblia. Vamos a tener también el diplomado en desarrollo humano con espiritualidad ignaciana con la Iberoamericana de México. Vamos a tener el diplomado La Verdad de Guadalupe con el Centro de Estudios Superiores Guadalupanos de la Basílica de Guadalupe. Y también pues vamos a tener una maestría en teología, un bachillerato, una licenciatura en teología con la Universidad de San José de Maine. Así que tenemos mucho. Ojalá que si usted tiene ganas de estudiar con toda confianza. Me preguntaba una señora el otro día en línea, dijo, ¿por qué no dan clases de teología en la mañana? Pues es que no sabemos si haya realmente el interés. Pero esta señora dijo, ¿qué tengo que hacer? Digo, pues al menos necesitamos que haya 15 personas que quieran tomar la clase de teología en la mañana y nosotros la podemos programar. Aquí tenemos salones en las mañanas que podemos hacerlo sin ningún problema, pero primero necesitaríamos saber que hay el interés. Y esta señora luego lo puso ahí, a ver, ¿quién más quiere? Y a nadie le contestó. Entonces, si usted estaría interesado, le gustaría tomar clases de teología, que serían un día a la semana en la mañana, serían de 9:30 a 11:30, háganoslo saber y nosotros vamos anotándolos y si juntamos el grupo, empezamos y vamos a decir las diferentes clases que tenemos para poderlo ofrecer. Eso se llama tomar clases en demanda, ¿verdad? Que ustedes la pidan y nosotros se la damos. Y de teología no hemos tenido clases en demanda, ¿verdad? Así que si ustedes lo quieren hacer o si quieren que vayamos a su comunidad a dar la clase, con todo gusto también háganoslo saber, se comunica con Eli y nosotros con mucho gusto los apoyamos yendo a su comunidad a llevar a los instructores y dar las clases que necesiten. La certificación de teología requiere 12 clases.
4: Y no es tan complicado, escuchamos teología y pensamos que es algo que nada más los sacerdotes, los diáconos, los seminaristas deben de estudiar, pero no, cada vez habemos más laicos formados en teología y es muy bonito recibir este mensaje. En Instituto de Peyac los contenidos están adaptados de una manera en la que al final lo podamos hacer vida, llevar a nuestras comunidades. Entonces, no le tenga miedo a la palabra teología, no le tenga miedo a estudiar, a comprometerse con 12 sesiones. Va a valer mucho la pena, va a ayudar a su vida espiritual, a su vida de fe, y va a poder compartir de una manera más informada, pues, conocimiento teológico.
24: Claro que sí. Así que ya saben, aquí estamos en el Tepeyac precisamente para eso. El Señor esté con ustedes. Y la bendición de Dios Todopoderoso, Padre, Hijo y Espíritu Santo, descienda sobre ustedes y les acompañe hoy y siempre. Amén. Que pasen un bendecido fin de semana.
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4: Cuando ya se empieza a estabilizar, que todo empieza a mejorar, ¿qué aprendiste durante esos primeros años y cómo cambia tu vida?
5: Bueno, yo literalmente desde que me entregaron a Emanuel, yo dije, yo no voy a dejar que ese diagnóstico se me quede grabado. Empecé a investigar, empecé a buscar en internet, biblioteca, todo lo posible para ver qué podía hacer para ayudar a Emanuel con la condición que él tenía. Literalmente en mi casa hice de todo para él. Literalmente fui a gobierno, a asociaciones, a todo literalmente con él durante varios años. Y con él me di cuenta que en realidad un doctor puede darte un diagnóstico, pero Dios es el que decide lo que sigue en él. Y gracias a Dios, Emanuel ahorita es un niño casi literalmente a punto de cumplir 15 años, que logra comer por sí mismo, que te puede decir lo que necesita, aunque sea señas, y que es muy, muy independiente.
4: Oye, eso me da muchísimo gusto porque pasamos de un momento triste, difícil de aceptar, a tener una esperanza de vida, ¿no? Y esto es algo que me marca mucho en cuestión de estos pequeños logros, porque pues para muchos papás hay ocasiones o hay cosas que parecen normales, pero para otras, pues un pequeño avance es todo, o sea, es una enorme victoria. Creo que, bueno, más bien quiero preguntarte, ¿cuál ha sido el logro de Emanuel que más lágrimas te ha sacado o que haya sido como que más simbólico?
5: Pues lo que más me llegó fue, aparte de que logró decir mamá y papá sin ni siquiera entrecortarlo, fue que logró caminar. Ese fue mi diagnóstico, el principal.
4: Aunque sea poco, hay que mencionar esto de que fue algo momentáneo. Ahorita Emanuel no camina. Emanuel necesita esta cirugía justamente para eso. Más adelante iremos hablando de la de la operación, pero ¿cómo fue cuando dio sus primeros pasos? ¿Qué sentiste?
5: Ay, pues qué te diré, una felicidad enorme. Verlo desde hecho, desde su primer forma de caminar en el andador, ver que movía sus piernitas y que ya detenía su cabeza, créeme que fue algo bastante, me dio una alegría enorme, que a diferencia de como me decían que él iba a estar, en realidad nunca estuvo, porque él decía que iba a estar siempre recostado en su cama y no se iba a mover nada. Y créeme, verlo hasta sostener una galletita en su mano es algo, créeme, muy, muy feliz para mí.
4: Por ejemplo, sabemos que tal vez cuidar a un niño especial es muy difícil, pero pues cuando una familia permanece unida, creo que cualquier batalla puede ser más llevadera. Y quiero preguntarte justamente eso. ¿Qué papel ha tenido tu esposo? ¿Cómo han vivido esta historia pues los hermanitos de Manuel? ¿Qué le han enseñado a Manuel su familia? Pues sí, ¿cómo es la dinámica familiar ahí con ustedes y él?
5: Bueno, mira, mi esposo siempre me ha acompañado a todo lo de Manuel, lo que sea médico, todo. Él, su participación es siempre buscar la manera de que no nos falte, ni que a él le falte lo necesario para que esté bien. Él siempre ha trabajado, ha hecho hasta lo que no, hasta buscar kilo donde sea, o sea, fierro viejo donde fuera, con tal de que yo me pudiera mover con Emanuela donde necesitara. También él nunca le importó si no le daban permiso para ir a una cita importante de Emanuel, aunque no le dieran permiso en el trabajo, él le decía, lo primero es mi hijo y tengo que saber cómo está y qué me van a decir y qué va a necesitar. Él siempre ha estado atento en todo. Él nunca nos ha dejado morir con respecto a Manuel, literalmente. Sus hermanos, pues su hermano mayor, literalmente, pues fue su manera de ayudarle fue meterlo con él a juegos, meterlo a jugar, hacer lo necesario. La que ha influido mucho más en Emanuel es su hermana menor, la que nació después de Emanuel. Ella literalmente fue su maestra, ella fue su guía. Con ella Emanuel vio que ella empezaba a querer escribir, a querer rayar los cuadernos. Emanuel con ella empezó todo, a querer pintar. Literalmente, Leslie, su hermanita, es su maestra y su hermano mayor es su compañero de juegos. Así es como se ve la familia. Y pues la que también ha influido mucho en la familia es su abuelita, su bisabuela, de hecho. Es mi abuela, pero a mí me crió ella. Ella también ha sido un gran apoyo para Manuel, dándole un amor incondicional, cuidándolo hasta, créeme, hasta diciéndome no, que no se vaya, que no le vaya a pasar esto, que no le vaya a pasar el otro, por el hecho de que yo lo dejaba que caminara solo para que empezara a caminar. Yo le decía, no, mamá, es que si le meto miedo, él no va a querer caminar. Si así con su discapacidad es difícil, si le meto miedo, menos lo va a querer hacer, que lo haga. Y pues sí, gracias a Dios y gracias a este apoyo, a esos apoyos que he tenido, que también fue uno mi abuelo, pero pues él ya falleció hace 2 años. Pues literal, sin ellos, créeme que no estaríamos ahorita en esta situación. Emanuel no estaría caminando ni haciendo muchas cosas. Es más, tal vez a lo mejor si no hubiera tenido el apoyo de mis abuelos en ese tiempo, a lo mejor ni siquiera estaría aquí.

0: Ay, una disculpa, es que sí me dieron ganas de llorar.
1: No, no te preocupes, es normal el que se te quiebre la voz, el sentirte así, ¿sabes? Creo que pues son momentos muy difíciles, son momentos donde recordar también duele, aunque ya lo hayas procesado y de cierta forma sanado.

0: inicio de todo. ¿Cómo era esa etapa en la que Manuel recibía sus terapias? ¿Por qué dejó de recibirlas? ¿Ahorita qué se está haciendo con él y qué procede? No te oyes.
1: Una disculpa, literalmente, perdona, es que me estaba secando un poquito y que no oyera ruido. Oye, oh, Dios. Bueno, literalmente, ¿cómo te diré? Emanuel empezó con sus terapias en Integra, de hecho, cuando ya literalmente se sostenía un poquito más. Porque las primeras terapias se las hice yo. Yo se las hice en casa, le hacía ejercicios, todo lo posible, le sobaba sus piernas, sus manitas, hacía todo lo posible desde muy pequeñito para que él pudiera caminar. Ya cuando se empezó a sostener en su cabeza, empecé a moverme más, a buscar en diferentes asociaciones, a ver si Emanuel podía entrar a terapias. El primer lugar donde fue aceptado Emanuel fue en Villa Integra. Íbamos 3 veces a la semana. A las 4 de la tarde salía yo aquí porque él entraba a la terapia a las 5:30 más o menos, porque era una terapia en la tarde y un día a la semana era una terapia en la mañana, que era hidroterapia. Esas eran las mañanas. A esa hora, a esas me tenía que ir a las 8 de la mañana en el camión para llegar a las 10 de la mañana para que tuviera su hidroterapia. Pero literalmente era una hora casi de camino, pero Emanuel siempre lo llevé. Él tenía sus citas y siempre fue. Ya cuando literalmente Emanuel empezamos a batallar un poquito más porque la ruta era demasiado. No era en sí la ruta, sino el hecho de que bajando de la ruta todavía tenía que caminar con Emanuel casi, casi 2 kilómetros, porque estaba hacia adentro de un lugar donde no podían entrar las rutas, donde no había ruta hacia adentro. Y lo que me dijeron en Integra era que las terapias eran un apoyo, pero todo el trabajo era en casa. Si nada más le daba las terapias, nunca le iba a servir. Todo el trabajo siempre fue en casa. Así que me dieron las herramientas necesarias, literalmente, para yo poder hacer las terapias en casa y no dejarlo sin terapia nunca. A Emanuel, literalmente, le dieron terapias en Integra. Fue un tiempo al CRIF. Después, cuando hubo cambio de gobernación, muchos quedaron sin la beca y los quitaron de la beca para lo que era el CRIF del DIF. Y ahorita pues todavía está en espera ahora de que abran la terapia de lenguaje. De hecho, estoy esperando que le hablen a él para iniciar terapias nuevamente, primeramente Dios. Y las nuevas terapias físicas se las van a mandar a hacer por medio de la asociación que está apoyando a Manuel en la operación de Shiner. Esas creo que van a ser en la ciudad de Chihuahua, pero aún no me avisan hasta que terminen las terapias, hasta que terminen las cirugías. Y pues se empiece su recuperación. Ahí me van a avisar dónde seguirá sus terapias. ¿Sí?
0: Wow, entonces esta cirugía va a permitir que Emanuel pueda caminar otra vez nuevamente.
1: Sí, de hecho, él ahorita camina, pero batalla, se cansa literalmente si sí, camina muchísimo. Por eso literalmente casi no lo saco más que a sus médicos y a las cosas que tiene que hacer. Pero aquí siempre le hago ejercicios, le hago masajes, porque sí, literalmente él, sus piernitas le duelen muchísimo, sus piernas. Literalmente su dolor me dijeron que llegaba a casi ser una persona mayor con artritis fuerte. Y estas cirugías van a ser para que pueda volver él a caminar como caminaba antes de que empezara todo.

0: todo su problema que empezó ahora, a partir del cambio de vida de, pues de niño a adolescente, que hacen su estiramiento, su crecimiento. Él ya él caminaba muy bien. Ahí fue cuando empezó a deteriorarse, cuando empezó casi a los entre 11, 12 años más o menos. Y pues ahora estas cirugías son para estirarle los tendones y cosas así que pues no se desarrollaron con el crecimiento normal. Y pues a eso vamos ahorita.
1: Por ejemplo, antes de finalizar el programa, porque ya estamos llegando al final, a veces la ayuda llega cuando menos lo esperamos. ¿Cómo conocieron a Chyners y qué significó para ustedes esta oportunidad? ¿Cómo llegan con ellos?
0: Ah, pues a Shiners los conocimos en un evento de un grupo de niños con discapacidad. Era un evento combinado, era Día de las Madres con el Día del Niño. Era pues una reunión para que los niños pues también tengan un tiempo de calidad, un tiempo de felicidad, y pues para que las mamás también tengamos un descanso, como quien dice, y una salida sin que sea citas médicas. Y sí, ahí fueron invitados Shiners. Llegó literalmente el presidente de Shiners a ese lugar. Y él empezó a platicar sobre la asociación y todo lo que hacían ellos. Y a mí se me ocurrió cuando lo vieron ellos que, pues Manuel tiene esa maña de saludar a todo mundo, de ir a abrazar a todos, de comentarles la situación de Manuel y preguntarle si él todavía era candidato, porque en varias cosas he sabido que tienen un límite de edad. Por ejemplo, algunos nada más son hasta los 6 años, pero no en Shiner, sino en otras cosas que uno busca a veces. Y me dijeron que sí, que él podía ser candidato, porque de los 0 años de vida hasta los 18 años cumplidos. Me dio el director de Shiner su número personal y me dijo: mándeme mensaje en una semana para consolidarle una cita, para que lo comiencen a atender, para ver la situación, ver lo que tiene, lo que necesita el niño y todo. Y así lo hice. A la semana le mandé mensaje, me dio cita a la siguiente semana en el Hospital Ángeles, que aquí es donde atienden varios doctores de Shiner, para literalmente seleccionar los niños que sí pueden ir a México o a donde necesiten ir para operaciones. Literalmente, pues todo esto fue muy rápido. Lo de parte de ortopédico fue muy rápido para nosotros. A Emanuel me lo atendieron muy pronto. No sé si sería porque el presidente de Shiners Juárez fue el que mandó a pedir la cita, o no sé, pero de algún modo o de otro, Dios es grande y nos ayudó muchísimo en ese momento.
1: Por ejemplo, me gustaría que platicaras un poquito de lo que le pasó a Manuel. Fíjate que quiero aclarar el por qué estamos haciendo el programa hoy por llamada. Esta semana Manuel tuvo un poquito delicado, estuvo un poquito delicado de salud, tuvo algunas complicaciones ahí, pues médicas. ¿Cómo se encuentra Manuel ahorita? ¿Cómo está?
0: Ah, pues ahorita, gracias a Dios, después de que lo llevé al médico, porque sí, de hecho, de un día para otro se me puso muy malito, le dio fiebre y pues diarrea y vómito. En la mañana lo llevé al médico y sí, pues fue un virus y me dijeron que podría ser virus de 24 horas. Y sí, gracias a Dios, nada más fue por un momento, pero ya ahorita ya anda al 100, ya anda como si nada.
1: Gracias
0: Como si no le hubiera pasado nada y como si me hubiera dado mi susto de O'Keefe.
1: a
0: Es que
1: Dios.
0: literal, Emanuel, yo, si se pone así malo, es muy difícil para mí porque él casi no se enferma. Y cuando le llega muy fuerte y de volada me doy cuenta.
1: Por sus defensas, ¿no? Las tiene muy bajas.
0: Lo que no, tiene muy buena defensa. El problema es cuando le llega algo, le llega bastante fuerte. Porque Manuel literalmente es muy raro que se me enferme. Pero yo supongo que esta vez fue porque los calores están tan horribles y tan difíciles que pues también me ha estado pidiendo literal que lo bañe hasta 4 veces. No aguanta él el calor mucho. Él por su condición el calor le afecta muchísimo. Por eso a mí me preocupa mucho porque las fiebres a él, de hecho él cuando convulsionó fue porque le dio una fiebre muy fuerte por el problema que tuvo. Y yo le cuido en cuanto se pone con fiebre, tengo que cuidarle porque me da miedo que vuelva a convulsionar, porque las convulsiones hacen que retroceda muchísimo. Todo el avance que tiene un niño con discapacidad cuando convulsiona, en un momento se va y volvemos para atrás. Pero gracias a Dios, pues no, hasta ahorita no me he convulsionado ni nada. Y pues lo tengo súper cuidado por lo mismo, no lo saco al calor ni nada para que no me llegue a pasar eso, porque créeme, es muy difícil que lleguen a retrasarse.
1: Sí, claro, lo entiendo. Clau, pues ya hemos llegado al final del programa. Me gustaría que solicitaras el apoyo a toda la gente que nos está escuchando. Creo que, como bien lo he mencionado siempre, por mucho que yo platique, por mucho que yo hable la historia, creo que siempre el corazón y voz de mamá toca a la gente y me gustaría que tú solicitaras el apoyo para yo poder compartió las líneas más adelante.
0: Claro que sí, de hecho, mira, yo quería hablar con las personas que apoyan a Manuel, Dios me los bendiga muchísimo. Ojalá puedan apoyar cualquier cantidad suma. Créeme que un pesito, lo más pequeño que se pueda apoyar. De hecho, no crean, yo también estoy luchando, haciendo rifas, haciendo todo lo posible para que Manuel pueda, para que podamos llegar a México para que le hagan sus cirugías. Yo estaría eternamente agradecida y Manuel mucho más. Y créanme, hoy es por mí y créanme, mañana es por ustedes. No, no en balde va a ser este apoyo. Yo estoy segura que con todo lo que mi familia ha visto, ha pasado, y con todo esto, estoy segura que algún día mis hijos también algún día van a ser igual, apoyar a las personas que lo necesiten, así como nos han apoyado a nosotros. Ellos han aprendido muchísimo, mi familia ha aprendido muchísimo con todo esto y les agradecería muchísimo su apoyo para que Manuel logre llegar a su cirugía y pueda caminar de nuevo bien.
1: Pues
0: De verdad.
1: esperamos en todos los aspectos que se vienen, pues que la gente esté presente. Realmente yo entiendo que es una situación muy difícil la que se vive con Emanuel, pero bien lo has dicho, la esperanza sigue, la fe sigue y estoy sumamente convencida de que el caso de Manuel pues va a ser un caso exitoso como todos los de Privilegio de Dar. Y pues bueno, yo quiero compartir las líneas antes de despedirnos. Ya saben la dinámica, es una llamada o un mensaje de WhatsApp aquí a nuestras líneas telefónicas. De esa manera podemos hacer el contacto, ya sea que nosotros vayamos un día entre semana por los donativos o tú solicites los datos de transferencia o de depósito. Aquí en Ciudad Juárez lo puedes hacer en Farmacias del Ahorro, me parece, Farmacias Guadalajara, perdón, Oxxo, y para la gente de Estados Unidos a través de Zelle y Cash App. Entonces, pues bueno, las líneas telefónicas de EPRIT son 656-211-8102, 656 211-8102 y en El Paso 915-538-6341, 915-538-6341 538-6341. Es muy fácil el comunicarte con nosotros, el apoyar. Si tú de casualidad quieres hacerlo aquí directamente en la asociación, nos ubicamos en la calle del Ejido, 4260 Los Nogales, del Ejido, 4260 Los Nogales. Nos encuentras lunes, martes y viernes de 9 de la mañana a 5 de la tarde. Lunes, martes y viernes de 9 de la mañana a 5 de la tarde. Entonces, pues bueno, Klaus, yo agradezco tu presencia un viernes más. Gracias por estar aquí acompañándome y tocar la historia de Manuel, pues para hacer conciencia y sobre todo para que la gente conozca un poquito sobre esto, ¿no? Que sepan que es un caso real, que es un caso que existe y que sobre todo, pues Emanuel nos necesita a todos nosotros. Muchísimas gracias por acompañarme, Clau.
0: Muchísimas gracias también a ustedes por ser esa conexión y ser ese apoyo, porque de hecho, pues ustedes llegaron también en literalmente una pedida mía de apoyo y que le pedí mucho a Dios que ojalá esa publicación de esa rifa llegara a algún lado. Y pues mira, Dios me mandó también con ustedes.
1: Dios siempre
0: Les
1: obra.
0: agradezco muchísimo.
1: Dios siempre está obrando, aunque no lo podamos ver, Él está presente y va moviendo las piezas a su lugar. Así que, pues qué bueno que pudimos encontrarnos. Y a toda la gente, de verdad, que tiene este privilegio de dar, úselo, hágalo. No sabe cuál bendición va a ser para la gente. Entonces, pues bueno, yo me despido este viernes más. Gracias por acompañarme, gracias por estar aquí. Recuerda que yo soy Aiko Cortés y como siempre ha sido un placer. Cuídese mucho, le mando un beso, un abrazo, un apapacho y nos sintonizamos pronto. Bye bye.
0: Bye, muchas gracias.
2: Son las 4:18.
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12: Italiana infiorata significa cubierta de flores o engalanada con flores. Grandes alfombras, tapices o cuadros realizados con pétalos de flores, hojas, semillas, cortezas o tierras de color cubren el suelo de la Vía de la Conciliación en la previa de la solemnidad de los patrones de Roma, los santos Pedro y Pablo.
13: Una infiorata es un evento que fue convirtiéndose también en un evento artístico, pero es un evento religioso. Está relacionado con una ofrenda, también con algo de sacrificio, en un momento del calendario religioso, puede ser el Corpus Christi, el Sacro Cuore, en el que se originalmente en los pueblos se hacían alfombras florales para que cuando saliese la procesión de la iglesia, se hiciera el recorrido en el pueblo, los misachicos, los recorridos, caminar sobre flores, el Cristo o la Virgen, depende del caso, ¿no?
12: Esta costumbre nació en el Vaticano en 1625 cuando Benedetto Drei, responsable de la florería vaticana, creó una decoración especial para esta fiesta. Su éxito fue tal que pronto se extendió por toda Italia. Por tanto, esta infiorata no es una tradición más del calendario romano, sino el lugar exacto en el que nace la creación artística moderna. Un grupo de unas 30 personas se reúnen cada 28 de junio para poner en marcha lo que muchos definen ya como un arte efímero.
13: Yo me especializo modestamente en dibujar los diseños en tierra, no colocar una gigantografía, un estampo del diseño que será, sino trazarlo. Si uno trabaja así y es una alfombra más o menos grande, se pasa la noche, toda la noche y la mañana. En general es una cosa hermosa, empieza, no sé, a medianoche, pasa toda la noche dibujando, apenas ella el sol, se empieza a enfiorar.
12: Los protectores de la ciudad, Pedro, el primer papa, y Pablo, el gran evangelizador, reciben esta ofrenda de belleza efímera durante su fiesta, en la que las flores simbolizan la belleza de la creación y la vida nueva que empieza.
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2: Hola, ¿qué tal? Bienvenidos a su programa de fin de semana con Cristo Rey Radio,
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2: Les saluda con el amor de siempre
3: Lucía Zamudio
2: y Gerardo Vargas, quienes le invitan a permanecer en la grata sintonía del 1110 de amplitud modulada XEWR Cristo Rey Radio para Ciudad Juárez, Chihuahua, El Paso, Texas, Las Cruces, Nuevo México y lugares circunvecinos. Pero no es todo, llegamos a todo el mundo a través de la web www.cristoreyradio.com. Bueno, pues en anteriores programas y yo creo que a lo largo de estas 8 temporadas hemos estado hablando mucho de las emociones y los sentimientos, y que muchas veces se reprimen. Pues hoy queremos hablar un poco más, ahondar un poco más en cuanto a las emociones y sentimientos. Y es que hay muchas formas de expresarlos o de canalizarlos, de procesar, pero a veces le damos poca importancia, tal vez motivados porque nuestra conveniencia así nos lo pide, o porque no atinamos a cómo expresarlo, o tal vez por mandato de algunos más, y sin lugar a dudas esto pues no nos va nada bien. Hoy nuestro tema es represión de emociones y sentimientos ante una pérdida. ¿Es sano?
3: Claro que no es sano. ¿Y por qué no es sano? Bueno, pues porque altera el equilibrio natural de nuestro cuerpo y nuestra mente. Al ignorar lo que sentimos, generamos estrés crónico, dolores físicos, somatizamos nuestras emociones y explosiones emocionales repentinas. Además, también afecta nuestra memoria, la toma de decisiones, y puede derivar en problemas como ansiedad o una depresión.
2: Sí, y esto es solamente algo. Porque fíjese usted que cuando reprimimos las emociones o los sentimientos, pues es muy probable que nos vayamos a acarrear enfermedades. Enfermedades físicas. Ya tenemos ahí un daño emocional. Pero a este le agregamos un daño físico, pues entonces nos va a pegar también en nuestra área espiritual. Por ende, pues tratamos de que se entienda que la expresión de la emoción y el sentimiento no sea reprimida, sino que sea libre y de acuerdo a como lo vayas presentando, como lo vayas necesitando, lo vayas ahora sí que sacando. No te lo comas, no te lo tragues, valga la expresión. Y disculpe usted este tipo de vocabulario, pero es que es lo que hacemos. Nos tragamos nuestras emociones, nos tragamos nuestros sentimientos y después los somatizamos con enfermedades físicas. Es común y con frecuencia observamos que la represión o la evasión de las emociones o sentimientos sea por mandato, sea por convicción propia o porque no atinamos a cómo hacerlo, pues nos va a causar enfermedades propias de los distintos aparatos o sistemas del cuerpo humano.
3: Así es, y algunas de estas es la tensión y dolor. Las emociones no expresadas generan tensión muscular crónica, que puede ser el cuello, la espalda, la mandíbula, enfermedades. El estrés sostenido aumenta los niveles de cortisol, debilita el sistema inmunológico y favorece problemas como gastritis o colitis. En el impacto psicológico y cognitivo está el efecto rebote. Al intentar ocultar una emoción, este suele regresar con más intensidad, provocando episodios de irritabilidad o llanto inexplicable. Afecta la memoria. Las emociones ayudan a fijar los recuerdos y al bloquearlas puede dificultar recordar experiencias pasadas y nublar la claridad mental para poder tomar decisiones. Deterioro social y personal. El embotamiento afectivo, quien reprime el dolor, también pierde paulatinamente la capacidad de sentir plenamente la felicidad o la conexión con otros. El aislamiento, la dificultad para procesar lo que se siente, lleva a relaciones interpersonales superficiales o malentendidos.
2: Sí, y bueno, pues ya que mencionó estas afectaciones, pues vamos a ir tratando de entenderlas, cada una de estas diferentes manifestaciones que se dan, tanto motoras como cognitivas, y bueno, pues que afectan también psicosocialmente. ¿Y qué le parece si en este momento, antes de ir a la pausa, quisiéramos nada más decirle, no se acelere, su presión sanguínea es demasiado alta cuando las emociones no son expresadas y están en una intensidad muy elevada, así como la temperatura corporal o el ritmo cardíaco? Esto ocurre porque es un proceso natural, el cual no se le puede detener, simplemente se da. Pues aún con todo y los esfuerzos que la persona haga por disimular o evadir lo que está sintiendo, su función fisiológica demostrará lo contrario. Así es que, pues ánimo, vamos expresando, vamos en este momento a solicitarles que nos acompañen a escuchar la alabanza con mucho gusto y regresar con más aquí a su programa de fin de semana con Cristo Rey Radio.
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0: Ya regresamos a tu programa de Fin de Semana con Cristo Rey Radio,
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0: Te recuerdo que estamos hablando de este tema tan importante que es la represión de emociones y sentimientos ante una pérdida. ¿Es esto sano? Desde luego que no. Y ya hemos dado algunos puntos a tratar por lo que no consideramos que sea nada sano. Y bueno, pues en el anterior segmento hablábamos al final de la represión corporal, que se da en cuatro aspectos. Ya vimos cómo se disminuye la capacidad respiratoria, cómo se tensan nuestros músculos. Ahora vamos hacia el activismo. Y es que fíjense que dentro de este punto se lleva a cabo una realización frenética de actividades en las cuales pues buscamos a toda costa estar ocupados como una manera de evadir lo que nos está pasando. Por eso es a toda costa, por los medios posibles, buscar el no sentir, y para esto pues nos mantenemos ocupados o nos llenamos de compromisos y actividades mismas que de repente ya no sé ni lo que estoy haciendo de tanto que quiero hacer con tal de distraerme y no llevar a cabo la expresión. Y bueno, pues esto más bien es parte de la represión corporal. Pero está la otra, que son las actividades varias, donde encontramos que no importa cuál sea esa actividad, sino que más bien se pueda emplear esta actividad para reprimir o evadir, como ejemplo, pues aquellos distractores que nos llaman mucho la atención y que pudiéramos llamar nuestras adicciones favoritas, como comer, beber, mirar televisión, volvernos adictos al cine, sí, ya decíamos el comer o el beber, tener como adicción el sexo o el ejercicio extremo en cuanto a deportivamente hablando, entre otros. Y esto es encontrar cualquier distractor para no dar cabida a sentir. Y bueno, pues estos son los cuatro aspectos que tiene la represión corporal. Se lo repito rápidamente: disminuye la capacidad respiratoria, se tensan los músculos, se busca el activismo o las actividades varias. Y bueno, pues algo también que afecta las emociones o sentimientos que se viven en un proceso de duelo o cuando traemos a colación este proceso, algo que impide el avance si no se actúa de manera asertiva, son los mandatos de familia. Esto es algo que les decíamos al principio del programa, ¿verdad? Muchas veces lo hacemos por iniciativa propia, otras veces porque no queremos vernos débiles, y otras tantas por mandatos. Bueno, pues aquí los mandatos familiares que recibimos en la niñez nos llevan a reprimir o evadir los sentimientos. Algunos de estos mandatos para

0: No pienses con el corazón, usa la cabeza. No te hagas ilusiones, solo los débiles lloran. O guárdate tus sentimientos y expresiones para después. No expreses lo que sientes porque se van a burlar o aprovechar de ti. Es una lástima que seas tan sensible o llorón. Entre otras que se suele decir mucho a los pequeños y que esto lo llevan a cabo en la escuela ellos mismos cuando ven a alguien que llora, pues se burlan porque ellos recibieron que si ellos lloraban se iban a burlar de ellos. Entonces, ¿qué estamos provocando? Que ellos mismos sean jueces ante el dolor de otros pequeños. Levanta la cabeza para que demuestres fuerza. No es para tanto, no te estés sobando. No seas tan sentimental. No demuestres lo que sientes. Ya deja de ser infantil. Tú puedes solo, no pidas ayuda. Entre otras más. Bueno, lo cierto es que estos mandatos, más que ayudarnos, nos han afectado.
1: Y afectan a lo largo de toda la vida, no únicamente en la niñez, sino que eso se queda para toda la vida, se crece y se crece con esos mandatos. Entonces toda la vida se va acumulando todo el estrés y esos duelos que tenemos a lo largo de la vida.
0: Claro, y aquí hay uno que me llama mucho la atención, que lo he observado en muchas personas, y es el no confíes en nadie ni en tu sombra. Y fíjate que este les hace tanto daño que no confían ni en sí mismos. Les encargan una tarea de la escuela y no saben cómo hacerla, no sienten la confianza en ellos de poderlo realizar. O una labor en el hogar que les puedes encargar, que es sencilla, no tienen la confianza de hacerlo con la asertividad necesaria o precisa. Entonces, pues aguas, porque en lugar de enseñarlos a que confíen en sí mismos, a que confíen en sus capacidades, a que vayan valorando sus logros, no, pues lo primero que les decimos, va, para un 8, tu hermano sacó 10. Y esto, cómo cala, cómo duele, cómo afecta. Porque, pues, los esfuerzos de cada quien deben de tener su reconocimiento. Bueno, la realidad es que por más que luchemos por eliminar los sentimientos que nos resultan desagradables, no podremos hacerlo porque es un proceso natural. Entonces, pues los invito a que simplemente lo aceptemos, ya que sentir es tan natural como la vida misma. Solo hay dos caminos a seguir. Cuando se presenta un acontecimiento que nos evoca una emoción, bueno, pues a la vez esta nos va a provocar un sentimiento. Y esto pues puede ser negativo o positivo. Negativo, pues lo rechazo. Positivo, lo acepto. Cuando lo rechazo, negando o rechazando lo que me ocurre, me produce malestar. Esto me desconecta con la realidad y me bloquea mi crecimiento. Por otro lado, si lo acepto, pues acepto que me está pasando y trato de integrarlo. Esto me produce bienestar, lo que me ubica en la realidad y me permite observar las opciones que se puedan presentar.
1: Así es, así que tómenlo en cuenta y recuerden que pues los duelos forman parte de nuestra vida, en los cuales a lo largo de la vida todos tenemos, no hay una persona que no tengamos duelo, ¿sí? Desde el primer momento en que nacimos, ese es nuestro primer duelo. Entonces los duelos forman parte de la vida, claro que unos son más dolorosos que otros, pero es importante pues el gestionar nuestras emociones y poder trabajarlas.
0: Bueno, pues ¿qué le parece si nos acompaña a la pausa? Escuchamos la alabanza y regresamos con más aquí a su programa de fin de semana con Cristo Rey Radio.
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0: mensaje de Monseñor Roberto Sipols ante la situación que está viviendo Venezuela.
1: Así bien, soy Monseñor Roberto Sipols y he estado callado estos primeros días después de la tremenda tragedia venezolana, porque pienso que en el duelo y en el dolor a veces es mejor callar y acoger la voluntad de Dios dolorosa y fuerte en esos momentos tan difíciles, cuando Él permite que ocurran cosas que no entendemos. En el libro de Job aparece que unos hombres tratan de explicarlo todo y Job simplemente se calla y mira al cielo en medio de su angustia. Y cuando el Señor le revela su grandeza y su amor, Job dice: me arrepiento en ceniza y pongo la mano sobre mi boca. Realmente yo no comprendo, pero mis ojos te ven y te entrego a ti todas mis preguntas. A Dios le complajo la humildad de Job en medio de tanto dolor. Él comprende nuestra angustia, comprende nuestros miedos, comprende nuestra rebelión, incluso en algunos momentos muy difíciles. Él nos acompaña y nos invita a mirar la cruz. En la cruz hay un dolor tremendo, devastador, pero en medio de ese dolor Jesús dice: Padre, en tus manos pongo mi espíritu. Yo le pregunté a Jesús: ¿tú alguna vez estuviste en un temblor? Y me dijo: yo estuve en Getsemaní, cuando veía que todo se venía abajo, y allí me costó mucho, pero aprendí a decir: Padre, hágase tu voluntad y no la mía. Y en la cruz, que fue más fuerte, aprendí a decir: Padre, en tus manos pongo mi espíritu. Aquí hemos aprendido a decir: Señor, ten piedad. Y el Señor nos da el don de la esperanza de que hay un día nuevo, de que hay una eternidad. Nuestra fe cristiana vence al mundo, como dice San Juan en una carta. Entonces yo quiero darle a todos mis hermanos mi compañía, mi oración y el estar dispuestos todos a reconstruir, a levantarnos de nuevo. Y a los que se nos han ido, pues saber que los recibió el abrazo amoroso del Padre y que a pesar de tanta tristeza, nuestro corazón puede latir con esas palabras de Santa Teresa que decía: quien a Dios tiene nada le falta, solo Dios basta. A pesar de que se tiemble, como dice el Salmo, nosotros confiamos en el Señor. Simplemente no tratar de entender, sino decir como Teresita en sus últimos días, la simple palabra sufre. Decirla delante de Dios, y esa es toda la oración que hay que hacer. Todo pasará y siempre hay un mañana. Y la victoria de la resurrección de Cristo vence lo más grave, que es la muerte de nuestros seres queridos, y nos da esperanza. Aquí rezo por ustedes y ofrezco la misa por todos los difuntos, por los heridos, para que se recuperen, heridos del cuerpo y del alma, y nuestro país que está herido, pero Dios está con nosotros y seguiremos adelante. Los bendigo a todos en el nombre del Padre, del Hijo y del Espíritu Santo. Amén.
0: Nuestras oraciones y apoyo al pueblo venezolano.
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14: Estamos de regreso aquí en su programa de fin de semana con Cristo Rey Radio,
13: acompañándonos en comunidad. Bueno, y nuestros números telefónicos son los siguientes: 656-293-5760 y 656-375-4470, en donde estamos a tus órdenes. Si es tu necesidad, un acompañamiento tanatológico, ya sea personal, grupal o familiar, estamos a tus órdenes.
14: Reconoce esas conductas que sabes que debes de cambiar. No busques culpables, busca ayuda y apoyo profesional. Bueno, y en Cristo Rey Radio 1110 AM estamos ya de plácemes, porque pues son 11 años de ser tu radio donde la fe se escucha y el alma encuentra consuelo. Fíjate nada más qué rápido se ha estado yendo el tiempo. Sí, ya estamos muy cerca de un nuevo aniversario y pues cada vez con mayor audiencia, cada vez llegando a más lugares y cada vez llevando más este mensaje de fe que el radio escucha, se acompaña y bueno, pues en él su alma puede encontrar el consuelo. 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Estamos hablando nuestro tema de represión de emociones y sentimientos ante una pérdida. ¿Es sano? Ya nos decía Luz, claro que no es sano. Y hemos empezado a ver en el segmento anterior pues algunas de las afectaciones que se dan, como el ritmo cardíaco, como algunas afectaciones que nos pueden traer alteraciones en la temperatura corporal, la presión arterial, bueno, entre otras.
13: Así es, y reprimir el llanto. El reprimir el llanto pues impide que el cuerpo libere tensión física y emocional. A corto plazo pues va a generarnos estrés, ansiedad e irritabilidad. A largo plazo esta represión puede derivar en problemas físicos como dolores musculares, desviajera, hipertensión, problemas digestivos y un sistema inmunológico debilitado.
14: Sí, y es que resulta que el contener las lágrimas al grado de atragantarse, pues no se puede articular palabra. Ante el miedo se intenta esbozar una sonrisa. Es la manera en que la disfrazamos. Pero pues esta misma denota fingimiento y nerviosismo y angustiará más a la persona. Esto es respecto al llanto que nos decía Lucy, a las lágrimas. Pero fíjate, Lucy, que también, y queridos radioescuchas, ante el enojo puede intentar mantenerse la calma, sin embargo se puede sentir como el estómago o la cabeza desean estallar por la energía contenida, misma que pues al irse acumulando va a buscar liberarse, y al hacerlo pues no solamente va a dañar a la persona en cuestión, sino también a quien se encuentre cerca, porque se va a suceder el efecto paraguas, salpica por muchos lados, o la explosión de la olla de presión.
13: Así es, y esa explosión de olla de presión pues puede darse en el momento menos indicado y con la persona también menos indicada.
14: Y desde luego en la forma más
13: agresiva
14: que pueda suceder, ¿sí? Y bueno, vamos a tomar en cuenta algunas manifestaciones corporales de nuestros sentimientos. Y estos pues son gritar, correr, brincar, abrazar, besar, pegar, entre otras. Son muchas, pero estas son de las que, o las más comunes que solemos presentar. Y bueno, desde luego son necesarias expresarlas, ya que el no hacerlo provoca que toda la energía contenida por esta emoción pueda acarrear consecuencias indeseables como las enfermedades, o como lo que decía Lucy, a veces tratamos nuestros enojos con la persona menos indicada, de la manera menos correcta y pues durante un tiempo mucho, muy injusto.
13: Bueno, y pues fíjense, los malestares físicos se pueden experimentar: un nudo en la garganta, presión en el pecho, palpitaciones muy fuertes e incluso malestar estomacal. La acumulación del estrés, al no liberar la tensión, el cortisol se acumula, lo que dificulta el descanso y afecta a su sistema inmunológico. Mayor carga emocional, las emociones no expresadas se enquistan y pueden derivar en arrebatos de enojo, como los que decíamos, o una tristeza profunda acumulada.
14: Sí, y hay que tener en cuenta que la tristeza y la ira van muy de la mano, generalmente, o bueno, es común que se maquillen una con la otra o se cubran una con la otra. Vamos por la vida como muy enojados, pero en realidad vamos escondiendo una tristeza muy profunda, o viceversa. Y fíjense que hay tres formas de reprimir o evadir emociones y sentimientos, y estas son la emocional, la energética y la corporal. En la represión emocional o mental se da cuando tenemos un pensamiento negativo del sentimiento mismo que estamos experimentando. Este pensamiento se encuentra oculto, por lo cual no tenemos conciencia de él. Pero también este sentimiento es tan desagradable y mal visto que no quiero ni que se vea ni debo de sentirlo. La represión energética, pues esta es tan grande que utilizamos para reprimir sentimientos, que puede experimentarse a través de sensaciones tales como un nudo en la garganta, estrellarse con un muro, un gran peso sobre la espalda. ¿Lo ha sentido? ¿O ha sentido el vacío en el estómago, entre otros? Bueno, pues este proceso se realiza de manera inconsciente y esto es una represión energética. Por otro lado, la represión corporal, bueno, pues se puede dar en cuatro aspectos, como disminución de la capacidad respiratoria al mínimo, de tal forma que entre menos oxígeno al cuerpo, pues menos energía también habrá. Por tanto, ocultamos lo que sentimos o la manera en cómo sentimos a través de la respiración. Al momento en que la respiración disminuye, también disminuye el sentimiento. Esta actividad nos puede llevar a experimentar angustia y en algunos casos muy extremos, crisis de pánico. A otro punto de esta represión corporal es la tensión. Nuestros músculos, de manera personal o permanentemente o crónica, sienten que nuestro cuerpo pues lo va a experimentar en el ojo. Debemos tomar en cuenta que casi todas las contracciones musculares dolorosas, así como las tensiones del cuerpo, tienen su origen en la represión emocional. Y cuando me refería a nuestro ojo, es como ese punto de atención, como échale ojo, no te distraigas de este punto. Tensar tus músculos de manera permanente, pues también va a traerte una represión que puede después desencadenar alguna enfermedad de muy traumática. Bueno, pues ahí están escondidas todas las citis. Ya lo veremos. ¿Qué te parece si en ese momento nos vamos a escuchar la alabanza? Regresamos con más aquí a tu programa de fin de semana con Cristo Rey Radio,
13: acompañándonos en comunidad.

0: Hola, ¿qué tal? Les saluda con agrado
1: Lucy Zamudio
0: y Gerardo Vargas del programa de fin de semana con Cristo Rey Radio.
1: Para darles la bienvenida a la octava temporada, en donde estaremos compartiendo temas importantes acerca de pérdidas y duelos.
0: No lo olvides, te esperamos en el 1110 de amplitud modulada XCWR Cristo Rey Radio y también en la web www.cristoreyradio.com. 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
1: acompañándonos en comunidad.
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0: Estamos de regreso aquí en tu programa de fin de semana con Cristo Rey Radio.
1: Acompañándonos en comunidad. Bueno, nuestros teléfonos son los siguientes: 656-293-5760 y 656-375-4470. Si es tu necesidad un acompañamiento tanatológico, ya sea personalizado, grupal o familiar, estamos a tus órdenes. Un mensajito por WhatsApp y te regresaremos la llamada en cuanto nos sea posible.
0: 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Bueno, estamos hablando de represión de emociones y sentimientos ante una pérdida. ¿Es sano? Pues ya decíamos que no es sano, no tiene nada de sano. En el segmento anterior veíamos que hay dos caminos a seguir: negativo y positivo. Negativo, rechazando, reprimiendo; positivo, aceptándolo y tratando de integrarlo, como pues nos explicaba Lucy, y nos lo va a hacer saber un poquito mejor.
1: Bueno, pues fíjense, lo que sí nos ayuda pues es poder expresar esas emociones, el poder llorar. Esto nos permite procesar el dolor y encontrarle un sentido de alivio emocional. El llorar, el hablar con seres queridos de confianza, el poder escribir un diario o participar en actividades creativas como son la pintura o escuchar música, puede ayudarle de una forma afectiva a expresar esas emociones. Busque también el alivio o el consuelo con sus vecinos, el platicar, el salir un poco de su entorno, pues le va a ayudar bastante también. No se encierre en su dolor. Trate de no encerrarse en su dolor. Recuerde que a pesar del dolor, la vida sigue, ¿sí? El llorar también, pues aparte tiene una función fisiológica y emocional. Ayuda al cuerpo a descargar tensión y a ir procesando su pérdida poco a poco, ¿sí? No lo reprima, porque esto le puede causar más malestar. Más bien abrace a su familia, a sus hijos, y lloren en familia. Eso es lo mejor que se puede hacer, ¿sí? El llorar también estimula la producción de endorfinas, que van siendo los analgésicos naturales de nuestro cuerpo y a la misma vez nos generan una sensación de bienestar. Fíjese, antes de llorar, nuestra presión arterial y frecuencia cardíaca aumentan, la liberación hormonal crea una sensación de calma. Por eso es que cuando ya lo hacemos, el llorar, pues nos sentimos mejor, mucho mejor, después de sacar el llanto.
0: Bueno, y esto también, este es un sentimiento que nos, o una emoción que nos permite desahogarnos mediante el llanto. Pero también los sentimientos de enojo, es muy importante que vayamos suavizando ese sentimiento, esa emoción, mediante la expresión. Hay una catequesis muy importante de Santo Tomás de Aquino, el cual nos dice que la virtud consiste en enojarse con la persona indicada, por la razón correcta y durante el tiempo justo. Y es que de esta manera la expresión del enojo será adecuada, sencilla, directa, con quien me hizo enojar, no con quien me pague los platos. Por la razón correcta, no por otras cosas que quiera yo achacarle o meterle a esta persona de más. Y durante el tiempo justo, porque cuando lo trato es para sanarlo definitivamente. Si en algún momento vuelvo a tener otra tensión, otro desagravio con esta persona, no traeré esto que ya sanamos, no lo traeré a colación. Por eso dice durante el tiempo justo, porque lo que se habla es para sanarlo y para ponerle punto final. Es decir, no se trata de olvidar, se trata de recordar sin dolor, sin sufrimiento.
1: Con mucho amor, el recordar todo lo que se vivió, todo lo que pasaron, pero bueno y malo, y poder recordar con mucho cariño, con mucho respeto, esos momentos buenos, y bueno, eso le va a producir un bienestar.
0: Sí, y bueno, pues antes de despedirnos, recordarles nada más que este tema nos habla de represión de emociones y sentimientos, que si es sano, ya vimos definitivamente que no es sano. Lo sano es la expresión. Y bueno, pues para cerrar, una frase de Maktub, que nos dice así:
1: jamás olvides que tú eres libre y que demostrar tus emociones no es una vergüenza.
0: Hasta aquí su programa de fin de semana con Cristo Rey Radio,
1: acompañándonos en comunidad.
0: Se despide con amor
1: Lucy Zamudio
0: y Gerardo Vargas, quienes les desean, los invitan a permanecer en la grata sintonía del 1110 de amplitud modulada XEWR Cristo Rey Radio, así también en la web www.cristoreyradio.com. Si el Señor lo permite, estaremos de regreso la siguiente semana. Mientras tanto,
1: seamos felices, Dios les bendiga.

El libro de los Proverbios no dice que el justo nunca caerá. Dice que aunque caiga 7 veces, se volverá a levantar. El sol no te pregunta cómo terminó tu día de ayer para volver a salir. Simplemente ilumina de nuevo. Así de exacta y renovada es la misericordia de Dios para ti esta mañana. También puedes levantarte. Buenos días. Tal vez ayer no salió como esperabas, quizá cometiste errores, tomaste malas decisiones, te desanimaste o simplemente terminaste cansado de luchar. Pero hay algo que esta mañana te recuerda con fuerza. Dios te permitió despertar. Y despertar no es un detalle pequeño, es una nueva oportunidad. La caída no define quién eres. Lo que te define es tu decisión de volver a levantarte. Un tropiezo puede detener tus pasos por un momento, pero no tiene por qué detener tu destino. La Biblia nos recuerda, aunque el justo caiga 7 veces, vuelve a levantarse. Proverbios 24, 16. No dice que nunca caerá, dice que volverá a levantarse. Dios no busca personas perfectas, busca corazones dispuestos. Pedro cayó, David cayó, Tomás dudó, pero todos permitieron que la gracia de Dios los levantara y continuaron caminando. Quizá hoy no tengas todas las respuestas. Quizá todavía estés reparando las consecuencias de errores pasados. Pero no permitas que una página difícil te haga abandonar el libro completo de tu vida. Respira, ora, confía. El sol no pregunta cómo terminó tu día de ayer para volver a salir. Simplemente ilumina de nuevo. Así también la misericordia de Dios se renueva cada mañana. Hoy no tienes que hacerlo todo perfecto. Solo tienes que dar

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2: Oración para el domingo 12 de julio de 2026. San Juan Gualberto, abad, fundador de los Vallombrosianos. 15 domingo del tiempo ordinario. Amado Dios, hoy me acerco hasta ti, lleno de esperanza y alegría, a darte gracias por cada uno de los favores que tú me das, por permitirme la dicha de vivir un día más y por cada una de tus bendiciones. Yo soy una persona feliz porque tú estás conmigo. Por favor, nunca te apartes de mi vida, pues a cada instante yo necesito más y más de tu presencia. Padre Celestial, pongo este nuevo domingo en tus amorosas manos. Por favor, ilumíname a cada instante, muéstrame el mejor camino y si por algún motivo llegará a caer, dame tu mano y ayúdame a ponerme nuevamente en pie. Gracias porque sé que tú nunca me abandonas y que con tu inmensa misericordia me das luz y esperanza aún en medio de la tristeza y me llenas de fuerza para seguir adelante. Señor, en este nuevo día dejo en tus manos mi vida, la vida de mi familia y de mis amigos. Confío en ti y te suplico que sigas abrazándonos con tu amor, cubriéndonos con tu manto y colmando nuestros caminos de tu paz, tu sabiduría y tu bondad. Por favor, toma nuestras manos y llévanos por sendas de victoria y bendición. Y si se llegará a presentar alguna situación difícil, permítenos recordar que siempre hay una solución a cada problema y que aquellas pruebas que debemos enfrentar son para superarlas y avanzar hacia el futuro siendo más sabios y mejores personas. Hoy y siempre caminaré seguro y lleno de confianza en tu nombre, pues sé que contigo a mi lado no habrá obstáculo que no pueda superar ni anhelos que no pueda alcanzar. Amado Dios, tú conoces mis sueños, mis esperanzas, mis alegrías y también mis tristezas. Te pido que en este nuevo día me dé tu amor, tu sabiduría y tu compañía. Bendíceme a mí y también a todas las personas que hagan esta oración. Cuídanos y danos la dicha de vivir en triunfo, paz, bienestar y realización. Amén. Confío, Dios me ama y en este nuevo domingo Él estará conmigo, tomando mi mano, acompañándome y prosperándome con amor. Haciendo esta oración al iniciar este día me permitirá acercarme a Dios, agradecerle por las hermosas bendiciones con las que Él colma mi vida y pedirle que siga guiándome y protegiéndome a mí y a mis seres queridos en esta nueva jornada.

0: Son las 5:46.
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4: Estas son algunas de las impactantes imágenes en Venezuela. Dos potentes terremotos de 7,5 y 7,1 de magnitud afectaron sobre todo en la zona de La Guaira, cerca de Caracas, declarada por las autoridades como zona de desastre. León XIV ha enviado 100.000 euros a través de la Oficina de Caridades Pontificias. Ante los miles de afectados, de los cuales han confirmado ya 164 fallecidos, los fondos fueron donados a los líderes eclesiásticos del país latinoamericano. Muchos lugares religiosos también se han visto afectados, por ejemplo en esta iglesia donde se vivieron momentos de tensión segundos después del seísmo. Los feligreses tuvieron que salir del templo por el riesgo de desprendimiento. O esta otra iglesia en el estado de Miranda. Vean cómo han quedado algunas zonas después de los terremotos.
5: Nuestra Señora del Carmen.
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0: ¿Qué tal? ¿Cómo están? Bienvenidos a su programa Todavía es Sagrada. Los saluda con mucho gusto su amiga Sara Diana.
1: Y Aime Ayala, bienvenidos.
0: Bueno, pues ahora les tenemos un programa que ya les hemos platicado mucho y les habíamos dicho de que sí, vamos a hablar de la lactancia materna, pero pues ya, se nos hizo.
1: Programa prometido.
0: Sí, programa prometido. Y bueno, pero antes de iniciar, los invitamos a que nos acompañen a hacer oración. La oración de inicio, como siempre cada programa, rezamos la letanía de la humildad para que nos acompañe. En el nombre del Padre, del Hijo y del Espíritu Santo. Amén. Jesús, manso y humilde de corazón,
1: óyeme.
0: Del deseo de ser lisonjeado,
1: líbrame, Jesús.
0: Del deseo de ser alabado,
1: líbrame, Jesús.
0: Del deseo de ser honrado,
1: líbrame, Jesús.
0: Del deseo de ser aplaudido,
1: líbrame, Jesús.
0: Del deseo de ser preferido a otros,
1: líbrame, Jesús.
0: Del deseo de ser consultado,
1: líbrame, Jesús.
0: Del deseo de ser aceptado,
1: líbrame, Jesús.
0: Del temor de ser humillado,
1: líbrame, Jesús.
0: Del temor de ser despreciado,
1: líbrame, Jesús.
0: Del temor de ser reprendido,
1: líbrame, Jesús.
0: Del temor de ser calumniado,
1: líbrame, Jesús.
0: Del temor de ser olvidado,
1: líbrame, Jesús.
0: Del temor de ser puesto en ridículo,
1: líbrame, Jesús.
0: Del temor de ser injuriado,
1: líbrame, Jesús.
0: Del temor de ser juzgado con malicia,
1: líbrame, Jesús.
0: Que otros sean más amados que yo,
1: Jesús, dame la gracia de desearlo.
0: Que otros sean más estimados que yo,
1: Jesús, dame la gracia de desearlo.
0: Que otros crezcan en la opinión del mundo y yo me eclipse,
1: Jesús, dame la gracia de desearlo.
0: Que otros sean alabados y de mí no se haga caso,
1: Jesús, dame la gracia de desearlo.
0: Que otros sean empleados en cargos y a mí se me juzgue inútil,
1: Jesús, dame la gracia de desearlo.
0: Que otros sean preferidos a mí en todo,
1: Jesús, dame la gracia de desearlo.
0: Que los demás sean más santos que yo, con tal que yo sea todo lo santo que pueda,
1: Jesús, dame la gracia de desearlo. San José, tú eres el amoroso y castísimo esposo de la Virgen María, padre adoptivo de Jesús, proveedor y protector de la Sagrada Familia y de todas las familias. Tenemos entera confianza en tu amoroso cuidado por la vida que comienza y en tu fidelidad a la familia. Encomendamos a tus oraciones y a tu protección nuestros esfuerzos en favor de la vida humana. Ayúdanos a defender siempre a los bebés por nacer y a los ya nacidos, de manera que el regalo de la vida humana crezca en abundancia hasta llegar a la vida eterna que nos promete y otorga